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0: Y aquí hemos vuelto, segunda hora,
1: tercer bloque, con un pa
0: de fondo. Y vamos a jugar un poco, chicos.
2: Ok.
0: Chiquis. Vamos a jugar. Vamos a eliminar de la mesa River. Y vamos a poner algo más divertido. ¿Qué se imaginan de feedback? Sin River. River es el último escalón. ¿Qué se imaginan para el medio? Los descoloqué con ganas. Ah, me encanta.
2: Una fiambrería, sí o sí.
0: Ah, por favor, pero haceme descuento, por favor, ¿eh? Yo hago panes caseros, así que ¿sabés lo bien que me viene? Unos sándwiches ahí de mortadela.
3: Se me ocurre telonear para alguna banda copada.
0: Ahí va. Sí. ¿Ejemplo?
2: Maxi Truso. Ahí va. Maxi Truso, sí o sí.
0: Ok, telonear Maxi Truso a nivel internacional. ¿A quién les gustaría telonear?
2: Bueno, por lo menos a mí Maneskin me encantaría por telonear.
3: Sí,
0: estamos soñando y estamos jugando, chicos, así que todo puede suceder.
2: Hay una banda inglesa, a mí me gusta mucho, se llama The Struts. Uh-huh. Son así un estilo muy... el cantante es un capo, es una mezcla. Es como si Michael Jackson y Freddie Mercury hubieran tenido un hijo con Joan Jett. Bien. Y no sabemos quién es el padre.
0: Los dos.
2: Muy probablemente.
0: Bien.
2: Pero esa sería una onda que a mí me gustaría mucho. Rammstein.
3: No, no, eso
0: sería. Bueno, el domingo tocó Korn.
2: Es verdad.
3: Sí.
0: Podrían haberlo teloneado.
2: Sí, pero no nos iban a sacar a cuchillazos.
0: Pero no estaban soñando.
3: ¡Oh, mí! Creo que no era el público.
0: Las botellas vuelan.
2: Sí. ¿Animal?
3: No sé.
0: Yo solo voy a decir que Mateo está muy callado.
4: Es que no se me ocurre nada.
0: Nah. Alma de cántaro, podés soñar, viví, volá, tenés alas.
4: Ah, sí, ya lo dijo antes y lo va a decir de vuelta. Y es...
0: Babasónico.
4: Topa.
0: Ey, ey, no se metan con Topa.
5: Pará, hace muchos años entrevistamos... ¿Ustedes saben de quién es la canción de La Granja? La granja se llama.
3: Sí.
5: ¿Quién es el dueño de eso?
3: No.
5: ¿Y qué hace? No. Mucha más plata, pero 10 veces más plata que con su carrera musical. Es de Ricky Maravilla.
3: No.
4: No.
5: Mira, y el chabón, las canciones de La Granja, y factura. Pues los chicos lo reproducen una y otra vez y otra vez y otra vez. Y se forró de plata con las canciones de La Granja, así que. Así
3: me parece que va por ese lado, hacemos canciones infantiles.
5: Guarda con Topa,
0: Topa es un grande.
5: Muni vive por esta zona. ¿Quién? Topa, no sé, Muni.
0: Ah, sí.
2: Todo el último disco habló de depresión y muerte. Y vos querés que yo escriba canciones infantiles, ¿estás loca?
0: Obvio.
3: Sí.
0: La represioncita y la muertecita.
2: Un cuchillito, lo hago, baila.
0: Ey,
5: y después inventar el que invente el clonazepam infantil se llena de guita. Sería para ahí.
0: A ver, en base a su música, yendo capaz un poquito más heavy, hay una banda, creo que era noruega, que hace heavy metal para niños.
2: ¿La de los dinosaurios, no?
0: Sí.
3: ¿Los heavisaurios?
0: Ey.
5: ¿No son de acá los heavisaurios?
4: Claro.
0: No, sí.
5: Los heavisaurios son de acá.
2: No.
0: ¿No?
3: ¿Hay no, acá? Creo que no.
0: Puede ser que haya uno acá, pero sí. el original era escandinavo.
2: No, hay otros escandinavos que se visten de duendes. Pero de duendes tipo
0: sí,
2: el Señor de los Anillos.
0: Pero eso ya es un poco más tétrico. Estamos hablando de nenes.
2: Ah, ok.
0: O sea, niños que después tienen que ir a dormir, sino sus padres van y los buscan y los matan.
2: Bien.
0: Por un lado son conocidos y tienen una buena muerte, digna. Pero por otro lado, la muerte.
2: Lo mató un pibe disfrazado de dinosaurio.
0: Pero bueno, a ver, teloneros así, telonear así bandas nacionales, internacionales, ¿qué más les gustaría?
5: No, Heavisaurios, banda argentina de metal, debe ser algo parecido.
0: Debe ser algo parecido, sí. Además de telonear, repito, River descartado porque esa es la meta.
2: Creo que es algo que, por lo menos yo me acuerdo que lo hablé con Alan en su momento, hay un lugar en Capital que se llama El Emergente.
0: Sí.
2: Bueno. Ya tocamos una vez ahí, fue un show bastante desastroso porque íbamos a telonear una banda, no vamos a decir nombres por respeto,
0: pero la banda se llama
2: no pero hubo un caos en el ensayo.

0: siendo su show, se tomaron más tiempo de ensayo. Nosotros al final pasamos de poder tocar una hora a poder tocar tres temas.
1: Ah.
0: Sí. Pero creo que un objetivo a corto plazo es poder llenar un emergente que son alrededor de 300 personas. Mm. 300 personas que te van a ver a vos debe ser una locura. Ya llevamos 120
2: sí.
0: a la presentación del disco y fue una locura.
1: Bueno, es un lindo número, 120, sí, sí, igual, sí, ojo. Sí.
0: Creo que eso, y por lo menos a mí, de vuelta, sin irnos tan grande, que igual es enorme, Vorterix. Un Vorterix me encantaría.
2: Sí, son de esos lugares que tenés que tocar sí o sí, creo, antes de que cierre, si llega a cerrar algún día, no sé.
1: No, esos lugares no cierran más. Es más factible que se vuelva a prender fuego su casa antes de que cierre.
0: No, me quemé.
2: No, bueno, sí, después de eso hay varios lugares. Luna Park también estaría bueno.
1: Ah,
2: sí,
1: un lugar, es un lindo, sí, lindo,
3: el
1: lindo
3: arena,
1: lugar.
3: El arena, sí.
1: Movistar ahí, Tuki.
0: Sí, pero el Luna es un poco más chico del Movistar.
3: Sí,
1: sí. A ver, bastante. Bueno,
0: pero creo que tiene más mística el Luna.
2: Sí.
3: Pero en realidad el Movistar tiene distintos layouts que vos podés tocar, creo, para 8, para 9, para 10, para 15. De acuerdo, si tocas con campo, sin campo. Entonces, es más versátil, digamos.
0: Sí. Y algún.
3: Y se ve mucho mejor.
1: Sí.
0: Algún festival, eso me gustaría.
1: Ahí va.
4: Ah, estaría bueno, sí.
0: Donde no tenga que preocuparme por llevar gente.
1: Bien. Podemos gente apuntar a un Lollapalooza.
0: Eso sí, sería genial. Sí.
3: ¿Un Cosquín Rock?
1: Un Cosquín.
4: Un Cosquín Rock, sí.
1: Además,
4: sí.
1: Cosquín está mucho mejor que Lollapalooza,
0: sí,
1: últimamente.
0: Sí.
1: Y ahora el Primavera Sound, que vuelve, tiene mejores bandas.
3: Digo, el último, no sé la cantidad de gente que fui a pasear al perro, vivo cerca, y vendían entradas en la puerta, el último Lollapalooza. Que nunca. Ah, sí.
0: Bueno, un Quilmes, un Varadero.
1: Varadero es lindo.
3: Sí.
0: Bueno, la fecha más grande que tuvimos, que medio fue lindo y a la vez, por lo menos para mí, fue peligroso porque te hace querer más. Tocamos hace 2 años. Bueno, 5 días antes de que se prenda fuego la casa. O sea,
1: bien.
0: Pasamos el tope al fondo, se tenían que nivelar las cosas.
1: Todo
0: y tocamos en la noche de los museos.
1: Ah, lindo.
0: Sí, fue una masa. Fue una locura.
1: Bueno, bien ahí. Si no,
3: ¿dónde,
1: bueno,
3: fue? ¿Dónde fue?
0: Diagonal Sur. Literalmente estábamos atrás del Cabildo.
1: Bien, bien. Linda ubicación.
0: Sí, sí.
1: Y si no, bueno, hagan folclore, chicos, y son a Jesús María.
0: También.
1: Más multitudinario que Jesús María, que estuvieron tocando hasta las 6 de la mañana con el Chaqueño.
3: Es increíble la cantidad de gente.
0: Amor
3: que
0: salvaje.
1: Ahí va, mira, va practicando. El bajo es súper simple. Y vos te vas a embolar un poco. Sacá el bombo y mandale cumbia.
3: Sí, bombo le vuelo,
1: más. Bombo le vuelo, sí.
0: Con el bombo.
1: No sé.
3: Si da plata, muchacho.
1: Tírense unos zapucay en el medio.
0: Ese todavía no lo puedo hacer.
1: Malambo ahí con las boleadoras, no sé.
0: Alan bailando malambo.
1: ¿Vos,
4: con
1: Alan,
4: el pelo, con el
1: esos
4: pelo
1: rulitos, ¿sabes?
2: Yo
1: qué?
2: Ya agarpo con los rulos, sí.
1: Vos, Alan, con tu estética puedes hacer lo
3: los
1: que quieras.
3: Nocheros.
1: Puedes hacer folclore.
2: Sí.
1: Podés hacer el revival de lo comía. Puedes hacer cumbia colombiana hasta las tetas. Heavy metal. Lo que quieras. Sí, sos, sí, libre.
2: Puedo ir alternando entre fines de semana, así que.
1: Exacto.
0: Tributo a Pablito Lescano.
3: Hombre acá de San Fernando, coño.
1: Sí, vecino.
0: Sí, señor. Le así mandamos que un saludo. Gran amigo.
3: Pero posta.
1: Lo queremos a Pablito.
3: Familia política, baterista de banda top 10, ¿era? Con él en su momento.
1: Sí.
3: O top 5 también, digamos, no sé.
1: Yo mentiraría más un top 5.
3: Sí, banda de. Sacando el cantante, que hoy está en modo señora.
1: Sí.
3: Religiosa. Es fácil la banda. Después un modo señora, Masterchef y demás. Bueno, sacando a él, los otros tres tenían banda de cumbia y salían a tocar 15 shows por fin de semana y hacían plata.
0: Y sí, es lo que estamos tratando. Estamos disputando permisos para tocar en la calle, así que. Para que la gente. Si la montaña no va a Mahoma.
3: No. La banda de rock.
0: Mahoma revienta la montaña.
3: Por exacto. Un lado, la banda de cumbia es la que salía a tocar fin de semana.
0: Sí.
1: Mahoma no va a la montaña.
0: Bueno.
1: Mahoma. Pero no importa.
0: ¿Se entendió? El déspota.
3: Alguno va, alguno viene.
1: Sí, hay un ida y vuelta. Bueno, ahora les voy a dar una frase que me dijo una vuelta un director de teatro con el que trabajé, que me dijo, vos siempre tenés que soñar lo más alto posible. Cosa de que todo tu camino sea llegar a eso. Pero no decepcionarte si no llegas, porque hiciste hasta lo último imposible para llegar a hacerlo. Mentalidad.
3: Sí, eso te vale para cualquier cosa. Yo se lo digo
1: para todo.
3: A mi hijo para los exámenes. Digo, lo importante es el proceso. Yo no te negocio el proceso. El siguiente día y después el resultado puede pasar.
1: Y disfrutar el camino. Lo van a pasar como el orto. Pero después van a decir, hey, estuvo bueno en realidad. En el momento estuvo malo, pero después sí, estuvo bueno.
4: Las anécdotas.
1: Las anécdotas son sumamente importantes y justamente me abrieron la puerta para hacer una pregunta que no hago hace muchos años. una pregunta que disfruto mucho hacer, que es la historia bizarra. Yo esta pregunta la hacía en otro programa que tenía, después cerró el programa, no importa. ¿Qué es la historia más bizarra que tengan en un ensayo o en un show que hayan hecho? Y les voy a... ¡Ay!
4: El Woodstock. Con sí, Michael Jackson.
1: Sí. Ok, yo les iba a dar un
3: el
1: par de...
3: El título está bueno. Para...
1: Sí, yo les iba a dar un par de
4: con Michael Jackson.
1: Pero...
3: Desarrolle.
4: El título.
3: Sí. ¿Cómo es?
1: No voy a dar ejemplos, vamos directo.
3: No.
1: Empezaste todo. Eso vos, Miguel, hacer sentir.
0: Así te cargo.
4: Pero es amigo de ustedes.
0: Es amigo mío, Miguel.
3: Ay, no tiene amigos.
0: Dale. Miguel le digo yo a Michael.
1: Nadie es amigo de Miguel.
4: Bueno, nadie nos invitaron amigos a tocar en una casa, que es un evento que se llama Woodstock,
2: claro,
4: que son varias bandas.
2: Unos amigos.
4: Okay. Y entre el line-up estábamos nosotros y un Michael Jackson. Un Miguel Jackson.
1: Ok.
0: Conocido como sí. Chris Jackson.
4: Chris Jackson. Jackson.
1: Por derechos de autor, bien.
4: Sí. no sé qué más contar.
0: No, y fue muy bizarro, sí, porque sí, era, sí. Terminamos claro. Tocando nosotros con Michael bailando al lado. No hablaba inglés. Era como Michael después de una trombosis.
2: Bien.
1: De un aneurisma.
0: Sí, más o menos, sí.
1: Bien.
0: A puro llamó un remoto, sí. El remoto del show.
4: No, estuvo bárbaro el show, estuvo bárbaro.
0: O sea, cuando dije no lo entiendo y nada, escucho llamón. Sí, es.
1: Ahí va.
0: Y eso fue muy bizarro. Fue muy bizarro tocar.
4: Al final, la zapada, al final, tocando ACDC y Michael Jackson bailando al lado, fue genial.
0: Sí, ahí sí. El tipo. I'm on the highway to hell. Esto así.
1: Bien.
0: Era muy bizarro.
1: Eso es muy bueno.
3: Lindo.
1: Es muy bueno.
3: No tiene el teléfono, ¿no? Pero te...
1: O sea, es como. Esta, es...
0: Creo que sí.
4: ¿El qué?
0: El teléfono de Chris.
1: Hermosamente bizarro. Bien, me sirve un montón.
0: Si no lo tengo, lo consigo. Así.
1: Ahí va. Bien.
3: Así que, ¿y los ensayos dónde ensayan? ¿Cómo son?
0: Ensayamos bastante cerca de por acá, porque. Somos todos de distintas partes de zona norte. No sé si vos categorizás como zona norte.
4: Sí, Ballester.
1: Okay. Ballester es zona norte.
0: Listo.
1: Hijo, qué racista que sos, ¿eh?
0: Bueno, los chicos, al animal.
3: ¿Tenés el carnet de zona norte? ¿Te dieron ya?
4: No.
3: Ah, no, entonces no.
1: A ver,
3: ¿no
1: discriminaste a la morocha de zona norte-ish? Ahí, borde.
0: Sí. Yo no dije nada, él dijo, ¿eh?
1: Yo soy un hijo de puta y lo admito. Vos lo estás
3: noroeste,
1: ocultando.
3: Noroeste, zona noroeste.
1: Sí, son Ballester. Noroeste. ¿De dónde son igual? Vamos a ver. Ya tenemos Ballester.
4: Sí.
5: Munro.
1: Hijo.
2: Yo Munro con Munro, Alan. Munro.
1: Sí. Son munreanos, muy bien.
0: Sí. Y yo soy de Tigre.
1: Muy bien.
3: Yo no. Soy de San Isidro.
1: No, yo soy de San Fernando, así que no.
0: Ah, vecino.
1: Hey, Punta Chica.
3: Está bien, ¿es lo que es?
1: Lo que tocó.
3: Así
0: no,
3: que.
0: ¿Y no nos quejemos.
3: Hacen otras cosas.
0: Podríamos ser de Wilde.
3: De Wilde.
1: No te metas, no te metas con Wilde. Sí, tiene.
3: Aparte lo dice acá. Vamos a una radio
0: tiene
3: Wilde. Vamos a una radio Wilde a decir eso.
1: A ver si te la banca.
0: Ni loco.
1: ¿Sabes qué? La semana
0: aguante
1: que viene.
0: Aguante Zona Norte.
1: La semana que viene tocan en Zona Sur, chicos. Los quiero ver. Zona Oeste, donde está la Jite.
3: Ay, ahí Zona verdad. Sur. Lindo. Ahí. Vamos a Varela. Vamos a
4: Florencio Varela.
1: Florencio Varela. Yo una vuelta laburé en Florencio Varela. Qué mal que la pasé.
3: Yo también. Hacía, el día que me acuerdo subía el auto, hacía 47 grados marcaba el auto. Me quería morir. Todo, no.
1: No, a mí el clima me acompañó. Estaba lindo. No, 27, 26 grados. No me acompañó la gente.
3: No. Che, ¿para qué más hacen aparte de la música?
4: Yo, por ejemplo, tatúo. Soy tatuadora.
3: Bien.
1: Muy bien.
4: Hace más o menos un año. Soy aprendiz, pero sí.
1: Bien, estás ahí en el camino sí. Del tatú.
2: Nada, yo soy operario de una fábrica.
1: Muy bien.
0: Yo, bueno, soy realizador audiovisual y trabajo en rodajes de publicidad.
1: Bien.
2: Y yo arranqué hace poquito como ferretero.
1: ¿Cómo?
2: Ferretero.
1: Ah, pero qué lástima que estés en Munro, hijo de boludo, porque te me vendrías tan bien.
3: Pero qué difícil, tenés que saber el coso del cosito y la cosita.
2: Sí,
3: de...
2: ¡Ah! Es un lío. Todavía no lo sé, pero bueno.
1: Por eso ahora a todos nuestros oyentes les vamos a decir: usen la IA para que les diga cómo se llama el coso del cosito del pendorcho. Claro.
3: Sí, el cosito
1: que
3: del
1: junta
3: coso.
4: Para hacerle la vida fácil a Mate.
1: Corcho.
2: Claro, y no traigan una foto.
1: No, nunca una foto, tienen que llevar la pieza. Esa es un poco igual de cerebro.
3: Y si no, le embocas algo, ¿no?
2: Casi.
1: ¿Sabes que necesito el pendorcho? Adivinar. Toma, si no te sirve, te lo cambio.
2: Sí, sí.
0: Acabo de ver a Mate, prendo el velador. Prendo el venador, ¡pum! Mate explicando.
1: Ahí va, el capuzón. Pero bueno, bien, ahí todos en vidas laborales.
3: Es para una canción del ferretero y las historias. Sí. Es de rock papo ese, ¿viste?
1: Sí. El ferretero. El ferretero y la tatuadora. Me gusta más. La tatuadora del ferretero.
3: Ay, me suena la edición de acá y el mago.
1: Sí, a mí también. Sí.
3: Me fui a Rata Blanca.
1: Un Rata Blanca en el medio. Puedes hablarle, no nos importa. O sea, es como que todo lo que digas va a ser público.
0: Joya.
3: ¿Cuál es su tema preferido de Feedback? Cada uno de los cuatro.
4: Yo creo que mi tema preferido es Natalie.
3: ¿Cuál?
4: Natalie. Nosotros le decimos Natalie, pero es nadie el tema.
1: Hay un apretón de manos entre la chica del extremo norte y el chico tigrense.
3: Casi zona norte.
1: Casi zona norte y el chico de tigre.
3: ¿Y ustedes?
2: No,
1: al micrófono, por favor.
2: Yo me quedo con Será. Sí, es el tema que más me gusta.
5: Yo también creo que me quedo con Será, pero en vivo me gusta más Suits, que del primer EP.
0: Bien. Yo no me estoy decidiendo ahora. No, sí, para tocar Será, pero por cariño, nadie. Es la letra que más me gusta escribir.
1: ¿Por qué fue la letra que más te gusta escribir?
0: Porque... Por el esto del juego de palabras que se llama Nadie, pero en realidad es Natalie Aurora Day. Normal, originalmente se iba a llamar Canción de Natalie Aurora Day. Todos me dijeron un poco más largo, no es posible.
1: Yo creo que te faltaban palabras, ¿eh?
0: La era muy cortito el título. Como se dice, es un tema que me gustó mucho escribir por eso, por el tema de tener que ingeniármela para crear la metáfora de esta chica.
1: Ahí va, muy bien. Y ahora continuamos con ustedes, porque es su tema favorito.
2: Más que nada por un tema instrumental y melódico. También la letra me copa, pero me gusta mucho tocar esa canción en vivo por los cambios, ¿viste? Y aparte tiene parte heavy, entonces es como...
1: A nivel composición.
2: Sí, sí.
4: A mí me gusta mucho musicalmente Natalie también.
1: Muy bien.
5: A mí, bueno, creo que los dos temas más o menos por lo mismo, por el agite que se hace en la gente. Más que nada en Suits. Y Será también me gusta, como dice Alan, por el tema musical.
1: Muy bien. Me gustó que fue el único que dijo porque agita a la gente. Ustedes tres, manga de naipes. No, porque la composición musical, no, porque la letra, porque lo que fue escribirla. Acá se agite, se mueve toda la gente.
0: Bueno, pero él está todo el día tu, tu, ta, tu, tu, tu, ta. Yo estoy teniendo que hacerme el esotérico.
1: ¿Estás cómo? Me encantó.
0: Haciéndome el esotérico.
3: Una pregunta que siempre le suele hacer a los bateristas: ¿ayuda a levantar las cosas o ni en pedo?
5: A veces.
3: La verdad.
5: A veces se porta. Sí.
3: El baterista es el que peor la pasa, no jodamos.
1: Es cierto.
5: Hay veces
3: no
5: que
3: sé
5: no,
3: por qué decís el baterista.
5: Hay veces que sí.
2: La feria anterior me dejaste solo. O sea, que...
3: Es una pregunta que suele generar.
4: Yo la veía a sacar todos los platos, mate.
5: Dije a veces.
4: Ah, bueno.
0: Yo sí. No te dejé en banda, te puse el auto para que puedas volver a tu casa con la batería, así que...
5: Dije a veces.
3: Vamos a veces en qué porcentaje, ponele.
1: No especificó el porcentaje de a veces, así sí. Que está bien lo que dijo. No lo maten, no pobrecito.
3: Okay. ¿Y los ensayos del baterista? ¿Usás batería muda, algo, o te putean los vecinos nomás así a pelo? ¿Un poco y un poco?
5: Nada, tengo batería muda. Él con lo que empecé, no arranqué en la banda sin tener batería directamente. Recién tuve mi primera batería hace, ponerle que octubre del año pasado.
1: Bien, un yo poco iba a decir más. 3-4 meses, pero no estaba tan lejos. Bien.
5: Pero bueno, tampoco la puse mucho porque estaba en la casa de él, porque mi casa no tiene lugar.
1: Ok.
5: Pero bueno, ahora por reforma de su casa la tengo en mi casa.
3: Bien.
5: Hace un mes.
2: Sí, un mes más o menos.
5: Más o menos un mes. Y bueno, trato de me echar ahí un tiempito que la puedo armar todo, porque la tengo desarmada.
1: Y pues, si no entra, es complicado.
5: Sí, sí, sí.
1: O sea, ¿entras vos o entra la batería?
5: Claro.
1: Ahí va.
5: No hay lugar para los dos.
1: El lugar siempre está, si el corazón es amplio.
5: Claro, pero bueno, el cuarto no ayuda.
3: Puede haber una denuncia por ruidos molestos, pero bueno.
5: Claro.
1: ¿Qué te van a hacer?
5: Pero bueno, un sábado a las 4 de la tarde no me
3: denunciaron a los Beatles por ruidos molestos. A usted, ¿no?
5: Sí, sí.
1: Sábado a las 4
3: cuando
1: de la mañana.
3: Cuando tocaban la terraza tuvieron
1: el ideal.
5: Claro, sí.
1: Domingo, 5 de la mañana. ¿Ya está?
5: Sí.
3: ¿Vos vivías al lado de un baterista?
1: Yo vivía al lado de un baterista.
3: Profesor de batería.
1: Hey.
4: ¿Lo puteabas?
1: No, yo no le decía nada, menos que tocase después de las 10 de la noche. Ahí sí.
4: ¿Y lo hacía?
1: Los días de semana. No, generalmente cortaba a las 9, que ya era donde ya me estaba irritando un poco.
3: El ojito empezaba a hacer
1: miércoles.
4: Baterista con conciencia social.
1: Sí, hasta ahí nomás. Miércoles 9 de la noche, era como negro, es muy mitad de semana, tengo que despertarme temprano para laburar. Ya estoy harto, estás desde las 9 de la mañana tocando.
3: Y te van ganas de decir, chica, aprendete el tema, por favor, cambia de tema, ¿no?
1: No, dale, estaba a punto de decirle,
3: dale,
1: no,
3: ya está.
1: Echa a ese alumno, no va a aprender más. Ese alumno no va a aprender. No puede hacer tun, tun, tun, hace tun, tun. No, papi, dale. No puede ser, estás hace 3 horas. Lo mismo.
0: Es el de Whiplash, boludo.
3: ¿Hay más temas para tocar?
1: ¿Vos querés que yo me ponga de la gorra?
0: No.
1: Mirá que ya me afeito la cabeza y me pongo re heavy, ¿eh?
0: No.
3: Che, ¿hay más temas para tocar? ¿Tiene alguno más?
0: Sí, podríamos.
1: ¿Cuál? ¿Quieren?
3: Ya que estamos aquí charlando, digo.
0: ¿Cuál fue? Bueno, vamos con el primer tema que sacamos.
3: Dale.
1: Dale, a falta de vino, seguimos con un poco más de música.
3: Salí a comprar unos servidores, un ubita.
0: Mientras todos van a buscar sus.
3: Un Facundo, un recero.
1: Una buena damajuana.
3: Sí, con un amanao de.
1: Ah, estás chiviando con un campeón. Ah, están pagando a vos y no me estás contando nada.
3: No, están pagando, no viste, un juicio laboral, una fortuna porque no.
1: Todo
3: así que ser. Se arman los chicos de Feedback. ¿Cómo se llama el tema?
0: El tema se llama Musifanía.
3: Musifanía, ¿y es del primer disco?
0: Es el primer del primer disco, el primer tema que sacamos. Es el primer tema que, ahora que me acuerdo, que escribimos de cero, Alan y yo. Así que.
1: ¿Y repetime el nombre del tema?
0: Musifanía.
1: ¿Más para qué?
0: ¿Ah?
1: ¿Por qué?
0: ¿Por qué?
1: No hay por qué.
3: ¿Por qué?
0: No, no, hay por qué. Yo quería hablar de algo como donde nacen las ideas, o sea, como un mundo de sueños. No se me ocurrió agarrar el diccionario y buscar que existe onírico. Si lo cambio, da igual, no rima, así que tampoco sirve.
1: Okay.
0: Y estaba muy en mi época Serú Girán.
1: Ok.
0: Cosigonos, gisofanía, Serú Girán. Entonces dije, me voy a inventar una palabra, ya fue.
1: Me sirve, una banda me sirve.
0: Disléxico.
1: Hermoso. Me entra por un oído y me sale por el orto. Chicos, arrancamos.
0: Dedicada a Chris Jackson.

0: ¡Bravo!
1: Y sí, con onírico no, pero ni en pedo.
2: No, onírico.
3: No. No, no.
1: Muy bien, muy bien, inventando términos. Me encanta que la gente invente palabras.
3: Una palabra nueva de regalo.
1: ¿Viste?
3: Viste. Así gratis.
1: Profundo como un sándwich de mortadela, ¿eh?
3: Mañana lo vas a decir. Mañana tenés que decir una vez esa palabra.
1: Musifanía.
3: Mañana, hoy no, mañana.
1: Okay, lo voy a agarrar a un cliente que me tiene.
3: ¿Qué le dirías, por ejemplo?
1: Musifánico del orto. No.
2: Úsenlo como quieran. Sí.
1: O no, le va a dar el gusto.
2: Por cada vez que lo dicen, nos pagan 5 centavos, así que ustedes repitan.
1: Hijo, que vas a tardar en llegar a tener un millón.
2: Con algo hay que financiar la banda.
3: Volví las redes, perdón, de vuelta. Dale.
2: Las redes, feedback.ofi. No es saquemos el ofi a como de lugar. Estamos disputando.
1: Bueno.
2: Estamos disputándolo. Como se dice, fid.ofi, con una sola F.
1: Muy bien, de oficial.
2: Exactamente.
3: Instagram, ¿qué más?
2: Bueno, Spotify, feedback. Y
3: YouTube.
2: Feedback.
4: YouTube.
3: No, no, si tienen. Mira una pregunta, si existe.
2: Sí, sí, te existe. Feedback también. TikTok. Feedback también.
1: Muy bien.
2: Se dan una idea.
1: Métanle pata a TikTok. A partir de 2000 seguidores puede monetizar. Y ahí financiamos a la banda.
2: Opa. Dato.
4: Buena data.
1: Yo tiro ese dato.
2: Nos de faltan color. 1999.
1: Muy bien.
3: Vacíense entre ustedes, hijo de puta.
1: Sí. Y el que me dice no uso TikTok, se hace un TikTok y listo.
2: Y sí, es así.
1: Cut the watch.
3: Bueno. Así cuando estamos bien, 9 y media. 10:95 ya. Sí. Pegamos un rato largo.
1: Si te dice recién la marca de cuánto nos queda.
3: Sí, sí, sí.
1: Ah, bueno, pero menos mal. No.
3: Reflexionaba al aire, así como.
1: Ahí va, pensás, la inmortalidad del cangrejo.
3: Ah, sí, sí, señor. Sí, señor. Che, ¿y algún otro hobby artístico, algún otro gusto musical, alguna otra? Gusto artístico, a alguno le gusta otra o música.
1: No sé, la cerámica.
4: A mí me gusta dibujar, por ejemplo.
1: Y por algo,
4: por algo soy tatuadora. Y estoy estudiando diseño gráfico también.
1: Ah, bien ahí.
2: Yo filmo, o sea, me gusta filmar. Por eso trato. Si no sale esto, mi objetivo es hacer videoclips, ser director de videoclips. Así
3: bien.
2: Que, si alguien necesita, comuníquese por feedback.
1: No, no, ese programa es mío negro. Hacé tu propio kiosquito.
2: Armó un partido político.
1: Sí. Y lo voy a hacer y lo voy a ganar.
3: ¿Vos decís que alguien desde los medios puede llegar a ser presidente? No, eso no va a pasar.
1: Un presidente de Estados Unidos lo logró, ese es otro tema. El actual también.
3: El de acá.
1: No, el nuestro también, pero vamos también un poco más fuera. Decir, bueno, Argentina a veces dicen que es un país en serio. Ronald Reagan, nunca me acuerdo el primer nombre, y Ronald Trump. Sí. Y acá, bueno, Javier.
2: Zelensky
1: sí, también. Sí.
3: Mira, muy bien, no me acuerdo cómo se llama.
1: ¿Berlusconi?
3: No,
1: Berlusconi era
3: el dueño, el medio.
1: Berlusconi era gatito.
3: No, fue así. Presidente, pero era también un cómico. Beppo. Ah.
2: Pep Guardiola.
3: No, pero posta también, que era un cómico de cuentachistes y terminó siendo.
1: Bueno, hay un caso muy divertido acá. Vamos a salir.
2: Han dado muy buenos chistes.
1: Vamos a salir un poco de la música y les voy a dar un dato de historia política de color de Islandia.
4: Okay.
1: Hay un cómico muy famoso en Islandia con un talk show que. Prime time, todos los chiches, llama John Gnar. Y dijo, voy a postular para ser el gobernador de Reykjavik, que es la capital de Islandia. Y le dijeron, ¿por qué? Pintó, pero lo voy a hacer en modo joda. No voy a ganar, así que lo voy a hacer para joder. ¿Cómo llamó su partido político? The Best Party, el mejor partido. Corta, cortito al pie, como diciendo, somos los mejores. Hizo un jingle de campaña con la canción We Are The Best, en islandés, obviamente, donde decía, le vamos a conseguir una frazada al oso polar del zoológico. No. Y uno diría, bueno, qué divertida la campaña, qué sé yo, y ganó. El tipo cuando ganó dijo, ¿y ahora qué hago? ¿Sos el gobernador, papi? ¿Administrar la ciudad?
2: Una frazada para el oso polar.
1: Bueno, es que más o menos creo que había puesto toallas blancas, que había, estaba también en su promesa de campaña en el natatorio de la ciudad. Así que, hey, ustedes pueden postularse, crear el partido... Feedback. Gobernar.
2: Vamos a hacer.
3: Bueno, italiano bastante similar. Beppe Grillo. Ahí está.
1: Ah, ya.
3: El chaval era un cómico italiano que empezó a joder contra la clase política y a tirar chistes de que no le gustaba esto, no le gustaba lo otro. Que dice, bueno, te votamos a vos y ganó.

0: que no fue presidente, pero diputado, algo así, y fundó un partido.
1: Bueno, también, para ir a un ejemplo también latinoamericano, tenemos el Delfín Hasta el Fin. El Delfín Hasta el Fin, un cantante de cumbia bastante polémico, que estuvo con Wendy Zulka, La Tigresa del Oriente. Una movida medio trash. El flaco cantante.
2: ¿Trash por el género o trash porque es una porquería? Exacto.
1: Este, como se dice, él decía, el Delfín Hasta el Fin, y arrancaba la música que intentaba hacer.
0: Acá en Tigre tenemos.
1: Sí, también. Y el tipo, en realidad, cantaba en Perú, pero en realidad era ecuatoriano. Se postuló para gobernador de un pueblo ahí en Ecuador y ganó. Terminó preso por corrupto. ¡Ey! Pero lo logró.
0: Papá, si vamos a eso, tenemos a Palega Ortito.
1: También.
0: Palito Ortega, gobernador de Tucumán. Reutemann.
2: ¿Palito Ortega fue gobernador de Tucumán?
0: Sí.
1: De Micumán.
3: De Micumán.
0: Sí. Y Reutemann, dicen que era el candidato a presidente antes de Kirchner y dijo... Va, real, dicen... Muy posiblemente era el gran candidato. Frase histórica de la política argentina. Vi algo que estaba yendo a la Casa Rosada y se bajó de la candidatura de la vicepresidencia. Vi cosas que no me gustaron, que nunca nadie se supo qué carajo vio. Dice, como que lo apretaron o algo, pero Reutemann, corredor de Fórmula 1, iba a ser o vice o ahí. ¿Qué más tenemos? Bueno,
1: el cocinero este, no me acuerdo ahora.
0: Martiniano Molina, intendente de Quilmes.
1: Martiniano Molina,
0: intendente de Quilmes. Jornadas, presidente del Consejo de Tigre. ¿Eh? Tenemos varios acá también.
1: ¡Un montón!
2: Bueno, tenemos Amalia Granata, así que...
0: También.
1: Sí, bueno, sí.
0: Bueno, y uno de los ejemplos más graciosos...
1: No puedo decir nada, Néstor.
0: De la política argentina, Pinky con mi querida Matanza. No sé si conocen la historia, chicos, son muy... Bueno, hizo el discurso como que había ganado y al rato había perdido. Lloró, se emocionó mi querida Matanza. Y...
1: Podríamos decir la gran...
2: Mi querida Matanza, qué frase.
0: Sí.
1: La gran Stolbizer. Yo ya gané.
0: ¿Sí?
1: ¿Eh? Viste que Stolbizer dijo, yo ya gané y perdió como la peona.
0: Sí, claro.
1: Ganó perdiendo.
0: Vos sabés que yo creo, a mí me voy a equivocarme, que es el único político argentino que ganó todas las elecciones.
1: Que es muy probable.
0: No, ¿quién me
1: sabe? Me quedé recalculando.
0: Su salida fue un poco polémica, digamos. Fue la salida más estrepitosa de un gobierno argentino.
1: A la puta, estoy repasando 220
0: años. No, no fue hace tanto.
1: ¿Fue hace poco?
0: Poco. Estabas vivo, digamos.
1: ¿Estás seguro que estaba vivo?
0: Sí. 2001. Bah, muy vivo no sos, pero sí.
1: Ah, ahí va.
2: Cerca de los principios del 2000.
1: Ah, pero nos pusiste en jaque a todos. Pará.
0: Se fue en un vehículo que llegó. ¿En cuál se fue?
1: Ah, Dual, de la Rúa. Sí. Dicen que soy aburrido.
0: Ganó la elección antes del gobierno militar.
1: Sí.
0: Ganó para diputado, senador, no me gané. Ganó para jefe de gobierno, ganó para presidente, se fue en helicóptero.
1: Y sí, cuando lo llamabas por teléfono, era aburrido. Yo tuve que hablar con él un par de veces. Ah, qué ganas de morir que me da ese.
0: Otra linda escena cuando fue lo de Tinelli. Y ¿cómo está Laura? Y, ¿no? Paula.
1: Sí. No. Joyas de la historia argentina. Y ahora vamos a volver a la música, que va a ser menos bochornoso que...
0: Che, para hay gente que está desesperada por los partidos de fútbol, torneo de mierda. Clasificó Belgrano, primer semifinalista del torneo argentino, le ganó 0 Unión. Están jugando Argentino 0, Huracán 0, casi 11 minutos del primer tiempo. Ellos dos se enfrentarán entre sí y mañana siguen los dos partidos para ver el otro. Mañana a las... Juega de local contra Racing y River contra...
1: Bien. Yo ahora voy a hacer una pregunta acá a los... ¿Qué edad tenés?
4: 27.
1: Muy bien. Al micrófono, por favor.
4: 20.
1: Ah, sos un bebé, hijo de boludo. Bueno, toman...
0: 23.
1: 23. Estadio Isidoro Cruz, 27 también.
2: Sí, señor.
1: Muy bien. ¿Toman vino?
2: Sí.
3: Sí, obvio.
1: Bueno, empiecen a...
2: Con Gomelo, no hacía falta. Es grave. Sí. Somos la dupla escabeadora.
0: Se pasó un pueblo, pero...
1: Muy bien, veo a Leo Matiol en el medio ahí.
2: No, es que ellos dos siempre... No, me voy con mi novia y nosotros... ¿Escabio?
3: Sí. Escabio.
1: Como corresponde. El vino es el vino. Y por eso traigo este
0: ¿Quién
1: tema.
0: ¿Quién vino?
1: ¿Quién vino? Nadie vino. Ya van a venir, pobre, los chicos están con un montón de laburo. Si ustedes son nadie ahora.
0: Están acá.
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1: Me pegó. No, viste, ya lo sabes, habéis venido a casa. Me ha pegado el rosado este año.
0: Sí.
1: Está interesante.
0: 50, el año del rosado.
1: Ponele, sí, quedó raro, pero. Nada, yo siento como médico, algo importante. No, no, ahí vuelvo, no te preocupes. Así que.
0: No, es que. No.
1: Me acordé, parece que Rufina.
0: Ay, no, qué miedo.
1: No, parece que Rufina está embarazada.
0: Se preñó.
1: Mi perra.
0: Decime que es de un arlequín.
1: La perra salchicha. No sé por qué con el rosado me fui para ese lado.
0: Pero con cuál.
1: Con Tinto se llama.
0: Ah, Tinto, es uno como ella.
1: No, un arlequín.
0: ¿Ah, es un arlequín?
1: Un arlequín negro con gris.
2: No sé si seguimos hablando de perros o de vino.
0: Sí.
1: Sí, esto es. No, todo. Mi perra está chicha, parece que. Es muy raro ver a los perros ahí como en el patio y decir, ¿qué yo qué hago?
0: Bueno, después confirmame si Rufina está embarazada, porque de ser así nos vas a tener a Flor y a mí viviendo en tu casa.
1: Parecería.
0: Sí. En realidad, una vez que nazcan los cachorros, no antes.
1: En 2 meses. ¿Sabes qué me han dicho? Es rarísimo. Nada, cambiamos de tema. Que, che, es entre el noveno y el día 11 de celo. Esos 3 días están insoportables, lo tenía clarísimo. Dicen que 62 días hay perritos.
0: Bueno, si se pone panzona.
1: Después te cuento. No, vamos a hacer ecografía.
0: Nah, está igual. Primero esperá que, no sé, le crezcan los pezones, que es lo que sucede con una perrita está embarazada.
1: Está
0: no se rían. Estamos
1: tenemos
0: hablando.
1: Nuestro lado tierno también.
0: Estamos hablando de algo serio. No tiene que ser todo llevado al lado grotesco, soez y vulgar. ¡Oh, sí! Les dije que los micrófonos parecían una chota. ¿Cómo?
2: ¿Estás seguro que no tenía whisky, mate?
0: Whisky no, pero eso no era azúcar impalpable.
1: Ah. Así que sí, no nos hace falta para decir boludeces.
0: No, somos así por naturaleza. A mí ahora me hacen el antidoping, alcoholemia, todo, me da todo cero. Soy boludo por nacimiento. Me caí de chiquito de la sillita y así quedé.
1: Muy bien.
0: ¿Algo más con lo que quieras atosigar a los muchachos? Nos quedan como 8 minutos.
1: Sí, ya sabes, se nos ha pasado bastante.
0: Sí, yo creo que la madre de los de acá de Tadeo Isidoro nos va a cagar a putear, debe estar ahí con la cena.
1: Nah, no, no. Che, ¿quiénes los bancan? ¿Quiénes amigos que haya que nombrar? ¿Quiénes nos están escuchando?
0: ¿Nos está escuchando alguien?
3: Mi familia, por lo que sé.
1: Nuestra familia. Pará, cuando yo los vi tocar en la feria en la que trabajo hace un par de semanas, estaba toda la familia, estaba presente.
4: Sí, sí, viaje, sí, sí, sí. Nos banca, sí, sí.
1: Muy bien.
2: Bueno, si tenemos que decir gente que nos banca. Bueno, saludos a Román, a Clary, a Tommy, que son algunos de los chicos de este. A Anthony, algunos de los chicos de este nuevo séquito que se está empezando a formar para Feedback. Séquito
3: Misa.
2: No es la palabra. Misa, a Conra, un montón de los fans de Feedback.
0: Ay, me gusta más fan que séquito. Sí. Séquito corte. Sepa. Vamos a.
2: Culto.
3: El culto, sí. Feedback.
0: Bueno, es un pacto suicida porque no llegó la iluminación.
1: El pastor Jiménez se recuerda así, después tenía iglesia por todos lados. Eso
0: es cierto.
1: Y otra, no será cumbia, será tocar en la iglesia. Pues.
0: Hacen gospel.
2: A Gaby y a Johnny, sí o sí, a Martu. Ah, ya la nombramos a Martu. A la otra Martu.
3: A las dos Martinas, mis amigas.
0: Muy bien.
2: Un montón de gente que nos hace el aguante. Y Abril, perdón, casi me olvido. La novia del señor.
3: Juani, que ya la nombramos. Sí. Pero de vuelta.
0: A sí. Este Miguel Jackson.
3: A Miguel Jackson también.
0: Jackson. Ya Jackson.
2: A Maxi Truso.
0: A Pablito Lescano.
1: Que no se está escuchando.
2: Que no sabemos.
0: Sí, nos está escuchando. Todos nos escuchan a nosotros.
1: Che, ¿y qué te dicen a vos como mujer que es una banda de rock con hombres? ¿Qué te dicen tus amigas? ¿Qué te dice tu familia?
3: No, nada. A mí se me hizo raro porque yo no suelo tener amigos varones. Entonces fue como todo nuevo. Ah. Todo nuevo para mí.
2: Tan boludos son.
3: Sí, un poco sí. Un poco sí, pero mira, ya.
0: El hombre entra en la edad del pavo a los 12, 13.
3: Y no sale.
0: Exacto.
3: Y no sale. Sí. Lo comprobé.
0: La mujer va madurando. Nosotros llegamos a nuestro pic de la evolución a los 11, 12.
1: Sí.
0: Y listo. Nos gustan las dinopatitas. Vamos a comer dinopatitas toda la vida.
2: Y así es, así es. Todo para arriba.
0: Justamente el viernes voy al súper. Se me terminaron las dinopatitas.
1: Crisis.
0: Sí, la estoy pasando mal. Quiero una dinopatita.
1: Somos más básicos.
0: Somos re básicos.
3: Así amigas? Se escuchan los ensayos.
2: No, no, no. No.
0: Así se escucha una conversación entre él, el hijo y yo.
1: Con la risa de Bruno de Vivi Salvatore.
0: Sí.
1: ¿Y tus amigas qué dicen?
3: No, nada, ellas estaban contentas con mi entrada en la banda.
1: ¿Y te gustaría una banda de minas o no te parece?
0: Hijo, gustado, que recién sí. Están arrancando, no la hagas salir.
1: No, por ahí puede tener otra banda paralela.
3: Bueno, yo nunca tuve una banda, pero sí, en mi cabeza estaba una banda de minas, me cayó esto, pero estoy contenta con donde estoy.
1: ¿Podrían ser travestis ustedes? Malo. Che, ¿les jode ser travestis?
4: Yo podría, pero...
1: ¿Les jode ser travestis o...?
0: Sacás el bigote, un lindo maquillaje. Sí.
1: Otro público, ¿vamos? Objetivo. Hagan investigación de mercado.
3: Un show drag.
2: Un show drag.
0: Un show drag.
1: Sí.
0: Feedback.
1: Te están pasando muchas...
3: Feedback.
0: Feedback.
2: Dragback.
3: Dragback.
0: Yo en un momento me lo censuraron para la facultad, tenía que hacer un noticiero y lo quería decir transnochados y todos mi equipo en cámara iban a ser todos drags y no me dejaron.
1: Qué mal.
0: Era hermoso.
1: Para mí, uno de mis proyectos de grabación posta fue dura de lo que dura.
0: Está bien.
1: Y en el programa se llama así, y nos dejaron.
0: Sí, bueno, yo fui en una universidad un poquito más
2: conservadora.
0: Sectaria.
1: Sí. La mierda fumada.
0: Sí, hermoso. No sé dónde duele más, ¿no?
1: Sí.
0: bien. Así y si que... no, podríamos. Mira, ya que estamos cerrando, podríamos cerrar con la historia de la Bobe Mirta y las chicas.
1: Sí,
0: estamos hablando
1: vieja.
0: De drags y trans.
1: Trabajamos en la galletería con mi vieja y hacía un frío tremendo y venían los travestis a comprar y venían de gira. Y...
0: Venían a elaborar.
1: Sí, y en la panadería de una cuadra no les habían querido vender. Te hablo hace muchos años de todo un tema. Y vinieron indignadas a decir, porque no nos quisieron vender y ustedes nos atienden. Mamá dice, sí, si ustedes se rompen el culo trabajando, chicos. Mamá.
3: Comentario desafortunado.
1: No, a propósito, edificada.
0: Desde ese día la Bobe Mirta va a vivir siempre nuestros recuerdos con la historia de las chicas que se rompen el culo trabajando.
1: Sí, señor.
0: Bueno, que... Mr. Hippler, ya que se nos terminó el programa, alguno de los cuatro, por favor, repita las redes.
2: Bueno, acá la bocina de parlante. Feedback.ofi y feedback. Todo, menos Twitter. Ahí no hay Twitter.
0: Twitter no hay Twitter, porque además ahora se llama X.
2: X.
1: Qué nombre.
0: Horrible. ¿Algo que quieras decirle a los chicos?
1: No, podemos terminar con las tres palabras.
0: Es lo que iba a hacer, pero...
1: Pero digo, de los que
0: ¿sí? Ellos. Sí, sí. Estaba en los planes.
1: Dale.
0: No te preocupes, porque todavía tenemos como tres minutos. Cuando terminamos el programa decimos tres palabras al azar.
1: Sí,
0: la primera tres palabras que surgen. Así que...
4: Rock.
2: Ahí lo dijo rock, no sé.
0: Ahí está. Muy bien, atento Isidoro.
1: Bien.
3: Música. Tabla, calavera.
0: Muy bien.
2: Teléfono.
4: Vaso, pino, tacho. No
1: sé. Cámara. Monitor. Maxi.
0: Axolotl. Estroboscópico. Difunto.
1: Sí, no queremos repreguntar. Nadie quiere preguntar después de fondo.
0: Soy neuro. Ya lo dije la última vez que estuviste en el programa. Soy neurodivergente. Mi cerebro va para cualquier lado, pero llego a lugares muy pioras.
1: Ahí descubrimos que había un cerebro.
0: ¿Viste? Vos, neuronormativo. Rata de dos patas. Animal rastrero.
2: Yo canto la misma.
0: Pero bueno, chiquis. Muchas gracias por haber venido. Saben que las puertas del programa están siempre abiertas para ustedes. Estamos atentos a nuevas noticias y nuevos lanzamientos.
1: Pásenos las fechas cuando las tengan.
0: Sí, sí, obvio, después sí, sí. Alan todo acá con Mr. Hippler. Ahora sí vamos a hacer pasar el incómodo momento a tu padre, que está aquí sentado.
2: Ok.
1: Venga, venga, venga.
0: Solo para decir hola, chao y sí, no sí, sé, sí, alguna sí, reflexión sí, la vi en la importante cama. De la vida. ¿Nombre?
5: Nombre es Germán. Tratando de apoyar a los chicos en esto y tratando de que entiendan de que esto es como un reloj antiguo donde cada uno aporta algo y en conjunto dan la hora exacta.
0: Muy bien, y tienen que trabajar como un reloj suizo.
5: Uh-huh. Ahí vamos.
0: Muy bien, me encantaron la reflexión de papá Germán. Acá todo progenitor, progenitora tiene su prefijo papá o mamá.
1: Hemos hecho un programa solo de esos 4 años.
0: Y más. Sí. Pero bueno.
1: Señor Nardi, se nos va el programa.
0: Se nos fue el programa por haber estado aquí en lugar del pequeño Bruno. A costas bueno, del sí. Pequeño Bruno. Ya de pequeño tiene el nombre.
1: Lo tiramos en una zanja, no importa.
0: Bueno, top. No entra en una zanja, es muy alto. Ya lo van a conocer, sí. Se van a dar cuenta. Se sigue estirando, mocoso, sí. Inmundo. 17 años.
2: No.
0: 47.
1: ¿46? 46.
0: Hijo, que sus patas son canoas. Pero bueno, gente, muchas gracias por habernos escuchado. Nos escuchan el martes que viene aquí en FM Fénix 100.3 de 20 a 22 horas. Gracias, Serge. En otro programa que se llama
1: ¿Dónde doblé mal?
0: Hasta la semana que viene, Renacuajos.

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0: de vivir una larga vida y queremos hacerlo con dignidad. Los viejos somos un colectivo que aún tiene mucho que aportar. Que no nos hagan invisibles, que escuchen y respeten nuestras preferencias, que empaticen con nuestros problemas y con nuestras dificultades, que nos tengan en cuenta en sus decisiones. Hacer otra cosa sería tirar piedras al tejado propio. Bé, moltes gràcies, bona tarda i molt agraït per haver-vos pogut acompanyar aquests dies. Passi bé.
1: Bueno, espero que los haya conmovido como me conmovió a mí este hombre. Reflexionando es tan bueno como cantando. ¿Por qué digo que es un amigo, un viejo amigo? ¿Saben? Yo lo descubrí con una de sus primeras canciones en Bariloche, en mi viaje de egresados. Esa canción era Se equivocó la paloma. Y bueno, hoy estoy así, medio nostálgico. Y como estoy medio nostálgico, ustedes saben, trato de buscar canciones que enganchen con lo que se habló. Y me parece que esta es la adecuada. Esta que ahora Sergio va a poner. Vamos, Sergio.

Bueno, como se habrán dado cuenta, les mandé dos canciones de entrada. Ahora voy a parafrasear a uno de mis más admirados personajes. Saben, siempre sostuve que tan solo es héroe aquel que ha firmado un pacto con la historia, y a quien me voy a referir, que se los diré al final, es muy posible que ustedes lo saquen antes que yo se los diga. Voy a comentarles lo que él dijo, y acaba el primero. Cuando el Hijo del Hombre vuelva con sus ángeles a juzgar a los hombres, los reunirá todos en su presencia y va a separar a unos de otros como el pastor separa a las ovejas de los cabritos. Entonces va a decir a los de su derecha: vengan conmigo, benditos de mi Padre. Y ahí se podría pensar, bueno, vengan conmigo porque fueron a pie a Luján o porque son devotos de San Cayetano o porque hicieron muchas promesas y las cumplieron o porque dieron limosna a la iglesia. Pero no. Cristo va a decir: vengan conmigo, benditos de mi Padre, porque tuve hambre y me dieron de comer, tuve sed y me dieron de beber, estuve en la cárcel y me vinieron a ver, estuve enfermo y me curaron, anduve desnudo y me vistieron. Y lo contrario, Cristo va a decir a los de su izquierda: apártense de mí, malditos, al fuego eterno. Yo tuve hambre y no me dieron de comer, tuve sed y no me dieron de beber, estuve en la cárcel y no me vinieron a ver. Entonces, algunos preguntarán: ¿cuándo te vimos con hambre y no te dimos de comer? Entonces, Cristo responderá: cada vez que no lo hicieron con uno de estos otros. Y en ese terreno es donde se manifiesta mi amor y mi compromiso. Esta vez era la esencia del pensamiento de quien me estoy refiriendo. Pero también tuvo otras sentencias, o pensamientos que generaron polémica, demasiada polémica. Por ejemplo, el cristianismo es esencialmente comunitario. No decimos Padre mío, sino Padre nuestro. Otro es: pecar es negarse a amar. No hay pecado sexual. Uno peca contra el amor. Uno peca sexualmente cuando utiliza a una persona como cosa o como objeto. Por eso, aquellos que pretenden decir: ah, bueno, yo tuve relaciones con una prostituta, pero para descargarme, esos pecan doblemente, pues en su actitud contribuyen a mantener un estado de esclavitud que, aunque sea aceptado por quien se prostituye, lo esclaviza aún más. Uno de sus últimos comentarios públicos fue el siguiente: creo que la misión del sacerdote es evangelizar a los pobres. O, si prefieren, interpelar a los ricos. Pues, bueno, llegaron momentos en que los ricos no quieren ser interpelados ni que se les predique más, como me sucedió en el Socorro cuando me echaron. Sí, a quien me estoy refiriendo había nacido un 9 de octubre de 1930, y su único compromiso desde su lugar en la iglesia lo constituía su lucha para con los pobres.
era sinófilo y fanático hincha de Racing. Magdalena Ruiz Guiñazú contaba, años atrás, por supuesto, que él la había acercado a Dios y le había enseñado a rezar cuando iba al socorro. ¿Y qué es lo que lo había volcado a la religión ya y a esa lucha con la cual se había comprometido tan firmemente? Fue en el 66 que estaba en Santa Fe, en una misión rural, y una viejita me dijo: a mí que me vienen a hablar de Dios si me estoy muriendo de hambre. O como me dijo un nachero: yo soy la alpargata del patrón. En una de sus últimas homilías decía: nada ni nadie me impedirá servir a Jesucristo y a su iglesia, luchando junto a los pobres y por su liberación. Si el Señor me concede el privilegio que no merezco de perder la vida en esta empresa, estoy a su disposición. El 11 de mayo de 1974, tenía 44 años de edad, y a las puertas de la iglesia de San Francisco Solado, donde él estaba, en el barrio de Mataderos, y cuando estaba entrando a dar misa, era asesinado por una ráfaga de ametralladora el padre Carlos Mujica, su asesino Rodolfo Amirón, jefe de la AAA. El padre Carlos Mujica moría, como dije antes, a la edad de 44 años. Al cura Rubio, o al cura Villero, como lo decían, lo asesinaron por intentar comportarse como se debe comportar un verdadero cristiano, y en la peor época que recuerde esta nación. Por todo esto, siempre digo el refrán al revés, ¿no? Y de ahí no me mueve nadie al decir este refrán. Dios propone y el hombre dispone. El velorio del padre Mujica fue impresionante. Del socorro cargaron su cajón, lo llegaron hasta la Plaza San Martín, y ahí lo tomaron los villeros, sus queridos villeros de la Villa 31, y lo llevaron allí. En fin, él no quería morir, por eso digo, Dios propone y el hombre dispone. Y ahora, Sergio, pone la canción nada más.

Bueno, ya de nuevo, ustedes se preguntarán qué tiene que ver esta canción. Y la quise poner ahora, porque esta canción es la que iba a poner el 1 de mayo. Pero me agarró la duda y dije, no, mejor pongo la que ustedes ya escucharon el martes pasado. Esta canción, a ver, vamos a hablar del intérprete. Luis María Aguilera Pico había nacido un 24 de febrero de 1936 en Buenos Aires y falleció en Madrid un 10 de octubre del 2009. De muy joven se volcó a la música y desarrolló una prolífica carrera musical, tanto aquí como en España, donde terminó radicándose. Fue cantante y dos de sus grandes éxitos fueron Marina y La Pachanga. Fue uno de los primeros músicos en cantar rock en español. Desde la década del 50, en la cual surgió, no solo cantaba, sino que también intervino en muchos programas de TV. De ahí sale esta canción que han escuchado. Claro, Luis María Aguilera Pico no le suena a nadie, pero si yo digo Luis Aguilé, ahí sí. O al menos a la gente de nuestra edad le pegará. Acá hay algo que para mí es muy importante, porque yo me gusta la música realmente que me transporta en el tiempo, que me lleva a mis buenos recuerdos, a mis buenas situaciones. Y esa es la música que a mí me entra, la que me mueve adentro, la que hace que mis sentimientos viajen en el tiempo. Y acá mi abuela, y miren de lo que me acuerdo, era una enamorada de Luis Aguilé. Y cada vez que yo la iba a ver, ella me decía que yo era igual a Luis Aguilé. Bueno, yo qué sé, a mí me satisfacía, por supuesto, que me dijera algo así. Pero bueno, terminado esto de Luis Aguilé y todo lo que me decía mi abuela, y que no la quise poner esta canción el 1 de mayo, les voy a leer algo. Y esto dice así: el alma crece en los árboles, sin embargo se nutre de nuestro entorno, como el cuerpo de la comida. El alma necesita ser alimentada con visiones hermosas, palabras que llenen, o por quién sabe, llenarla de besos. Besar el alma es saber tener paciencia, comprensión, simplemente aceptar a las personas como son. Besar el alma es abrazarte cuando hay soledad, cuando se está triste, sin decir nada, solo sostenerse con ese abrazo de apoyo. Besar el alma es sentarse juntos cuando no hay necesidad de hablar, cuando solo hace falta el silencio, cuando sobran las preguntas. Besar el alma es sentir otras manos que dan apoyo, fortaleciendo esa esperanza de vida y de compañía. Besar el alma es decir, te quiero con la mirada. Besar el alma es fácil y es gratuito. Solo falta que decidamos bajar el pedestal del orgullo que muchas veces nos rodea y nos consume. ¿Cuántos de nosotros necesitamos de ese beso en el alma que nunca llega y que se llama ternura? Pero mientras llega ese beso, besa tú el alma de los demás y pon el corazón en tu mirada. Esto lo escribió uno de mis preferidos. Su nombre era Mario Orlando Hardy Hamlet Breno Benedetti Ferruccio. Mario Benedetti, que había fallecido un 17 de marzo del 2009
a los 88 años. Un genio. Sergio, si estás escuchando, vengo a ofrecer mi corazón. Lo interpretan Ana Belén y Fito Páez. Dale, ponelo.

Un hombre que admiro, admiro por su trabajo, que es muy querido, que todos le conocéis, que le quiero, que es el autor de esta canción, es el señor Fito Páez.

Bueno, esto ya lo hablé en un programa anterior hace mucho tiempo, pero lo voy a volver a repetir porque cada vez estoy más convencido de esto. Cuando en 1973 Roberto Gómez Bolaños, alias Chespirito, creó la serie de humor El Chavo del Ocho, no imaginó que su personaje, Doña Florinda, iba a dar pie a uno de los tres síndromes que infectan al pueblo trabajador de América Latina y, ¿por qué no?, al mundo entero. El síndrome de Doña Florinda fue acuñado por Rafael Tone, que escribió un libro con ese título, Los Doña Florinda o Don Florindo. Son esas personas pobres que odian o desprecian a sus pares, es decir, a sus vecinos o gente de su clase social. Los Doña Florinda no son de clase media, son pobres, aunque de ellos o ellas viven en barrios de clase media para creerse lo que no son. Todos en la vecindad del Chavo del Ocho eran pobres, porque todos ellos eran dueños de nada, no tenían casa propia y debían pagar mes a mes el derecho a un techo a un recaudador llamado señor Barriga. Doña Florinda era tan pobre como todos, excepto por una pensión que le dejó don Federico, el papá de Kiko, un marino mercante que se perdió en alta mar. Y con esa pensión pagaba religiosamente la renta y mantenía muy limpio y elegante a Kiko en su traje de marinerito, además de comprarle todos los juguetes y caramelos que a Kiko se le antojaban. Como detestaba a sus vecinos, Doña Florinda andaba siempre enojada, con una mueca en el rostro como oliendo caca. Solo sonreía cuando aparecía el profesor Girafales con un humilde ramo de flores. El maestro cobraba el salario mensual de un profesor de educación pública. A los de su clase, los Doña Florinda, votan a la derecha, a los intereses de la derecha. Putean cuando escuchan la palabra socialismo o populismo mientras le meten más papas a la olla para hacer rendir el guiso. Repiten como loros, no queremos ser Venezuela, como si vivieran en Manhattan o el Principado de Mónaco, y no se juntan con la chusma. Demasiados síndromes están enquistados en la clase trabajadora, para suerte de los ricos y poderosos, y para desgracia de tantos niños con hambre y sin futuro como el Chavo del Ocho. Se me ocurrió atar esto con un poema anónimo que se llama La Mujer de la Esquina, y que dice así: la mujer de la esquina te dice puta escondidas, desde su ventana te sigue, controla y vigila. Sabe de tu amante, conoce tus pasos, tu risa, huele cada perfume tuyo. La mujer de la esquina de día te envidia, de día te odia y desprecia, y a veces, pocas veces, con rabia te admira. Pero en las noches, la mujer de la esquina, desesperada y vacía, sueña que vive tu vida. El Chavo del Ocho tuvo una música de presentación, y esto seguro que no lo sabían, yo tampoco, me enteré hace poco. Tuvo una presentación que no era más que una copia de la marcha turca de Beethoven. Y si no, la escuchamos ahora. Dale, Sergio, marcha turca de Beethoven.

Bueno, ya estamos llegando al, no al final del programa, porque falta el pase. Se va a conmemorar el 15 de mayo, San Isidro de Labrador.

Pero no voy a hablar yo de San Isidro el Labrador el domingo, perdón. El martes que viene lo va a hacer una persona que de esto sabe mucho más que yo y que formó parte de este programa. Pero bueno, yo les dije que estaba muy musicalizado hoy cuando comenzamos y que me gustaba la música que me transportaba. Y esta canción es una canción de 1960 y es la canción de San Isidro y la interpretaba Industria Nacional. Sergio, si la tenés a mano, pasala, por favor.

0: Hola, Ignacio.
1: Ah, buenas noches, ¿qué tal? ¿Cómo anda todo?
0: Buenas noches, ¿cómo bien? Estás, viejo? ¿Cómo andás?
1: Aquí andábamos, todo
0: sí,
1: bien.
0: Todo bien.
1: Escuchando ahí, ¿cierto? Todo bien. El tema de San Isidro, el labrador y todo eso, qué lindo. La leyenda de San Isidro.
0: El martes que viene, si logramos hacer una buena conexión con el teléfono, quien va a hablar de San Isidro del Labrador y que les debo la música de la canción.
1: Sí.
0: Vos quizás la conocés, Ignacio.
1: No,
0: Industria
1: que,
0: Nacional.
1: No la conozco. ¿Sabes qué? No la conozco la canción.
0: ¿En serio?
1: No, sí, en serio,
0: bueno,
1: no la conozco.
0: Agendátela porque es la última canción alegre que yo escuché.
1: ¿Y es de Industria?
0: Es Industria Nacional, canción de San Isidro.
1: La voy a buscar a ver, para ver cómo es. En YouTube debe estar seguramente, a ver cómo es.
0: Sí. Vamos a pedirle a Sergio si la llega a encontrar.
1: Claro que.
0: Si la llega a encontrar, que la pase un minutito, así la escuchamos.
1: Sí, pero él está ahí buscando, viendo a ver si la encuentra. Bueno. Pero así que. Sí,
0: te
1: muy...
0: tengo.
1: Sí.
0: Te tengo que comentar algo.
1: ¿Qué? Dígame nomás.
0: He recibido montones de pedidos, deseos. Les encanta no solo el programa, sino el pase.
1: Ah, bueno, bárbaro, gracias.
0: Y es más, me dicen, tendrían que hacer un programa de una hora, Ignacio y vos.
1: Sí, sería así. Sí.
0: Charlando como charlan, hablando como hablan, así que no sé. Lo pensaremos.
1: Lo pensaremos a futuro, a ver qué se puede hacer.
0: Claro, a ver si podemos. Cuando me dijeron eso, yo pensé algo.
1: ¿Qué?
0: Y lo primero que pensé es en el título, ¿no?
1: Claro, tendría que ser.
0: Hablando, ¿todo de nada o nada de todo?
1: Sí, es cierto.
0: Porque nuestras conversaciones sí. Son así.
1: Y nos ganamos adeptos y enemigos también. Ganamos enemigos.
0: Eso seguro.
1: Pero lo que pasa es que creo que cuando nos ganamos enemigos es porque me da la sensación que a los argentinos o a la gran mayoría nos falta el mirarnos de verdad al espejo y darnos cuenta que los defectos que tenemos y muchas cosas, y una palabra que hace mucho que me da vuelta, que creo que alguna vez te lo comenté, lo he comentado al aire, lo único que no soporto en la vida son los hipócritas y la hipocresía.
0: Sí, seguro.
1: Y la sociedad lamentablemente está llena de hipócritas, ¿no? Entonces es como que eso me molesta mucho. Pero bueno, tendremos que pensar.
0: Hoy tuvimos un ejemplo.
1: Sí.
0: Hoy tuvimos un ejemplo muy claro. Realmente me dio asco, repugnancia, y yo no soporto ya el nivel de sadismo que tiene cierta gente acá.
1: Sí.
0: El jefe de gabinete, sospechado, que no puede presentar nada, ni siquiera aparentemente puede presentar su declaración de bienes y todo lo demás, porque no hay un solo contador que se anime a firmar a eso.
1: Lógicamente, hablábamos la semana pasada, $145,000, sí. Una cosa así, o sea, ¿cómo vas a...?
0: Y sí, más también, pero aparte, hoy anuncia un recorte para las universidades de cerca de, no sé si dijo 8.000 o 80.000.
1: Sí, es
0: o sea, aunque sea, viste, tendría dicho otro, porque que lo diga él realmente es una burla.
1: Nosotros tenemos que es un tema muy serio, que es muy delicado, del medio, ¿no? Sacando a Milei, ajuste que no le sirve a nadie salvo a no sé quién, sacando a Adorni, con una mano en el corazón, se me enojó a alguna gente, yo tenía algunas cifras. Lo que voy a decir es durísimo. Yo sé que van a empezar a putearme, pero pónganse en la idea de que en nuestra casa entran dos mangos. Tenemos 2 millones públicas. 2 millones de alumnos. En 1983 eran 338.000. A lo que voy, no nos da el bolsillo para mantener 2 millones de alumnos. por más buena voluntad que querramos tener, son dos palos de alumnos.
0: Sí, lo que pasa es que hay
1: una barbaridad.
0: Distribuyen. Una barbaridad, sí, aparte distribuyen la guita, viste, para ellos.
1: Al margen de verdad.
0: Aparentemente.
1: Yo te soy sincero, hoy, yo le decía a un amigo mío hoy que es recontra kirchnerista, le digo, mirá, negro, le digo, si estuviera Cristina la estarías puteando, porque yo creo que Cristina estaría en el mismo problema que está este gobierno, aunque este no los podés mantener, 2 millones de alumnos no podés mantener. No, necesitas una estructura de profesores, aulas, luz, gas, gente que limpie las aulas. No te cierran los números por ningún lado. Al margen de que Adorni es un atorrante, no. Milei está loco. Porque ya Massa en su momento hizo un recorte de 70 mil millones de mango hace agosto del 2022. Pasó de largo, porque cuando lo hace el peronismo todo es, parece que es más suave. ¿Qué era? Porque no había un sope, ya en ese momento no tenían un mango. Ahora el problema es, ¿cómo haces para qué candidato, qué presidente puede plantearse delante de la gente y decir, no, hay dos palos de alumnos y no vamos a poder mantenerlos más? Te prende fuego el país. O sea, es trágico.
0: Sí, hoy estaba escuchando algunos números. Más de 2.000 profesores y maestros renunciaron y se fueron.
1: Claro, claro.
0: 2.000 profesores. ¿Cómo los reemplazás?
1: No, es que lo que pasa es que están haciendo lo que hizo en su momento Cavallo. Mirá quién estamos nombrando. Cavallo con el CONICET. Bajó los sueldos del CONICET tanto que los investigadores se iban. Entonces el ajuste no lo haces vos, el ajuste lo hacen los tipos que dejan de laburar, que se van a otra cosa. Me parece que tenemos que hacer la tanda, ¿no? ¿Pasar la tanda, Sergio, o todavía no? Ah, si no...

0: El tema me parece que es... Ah, pasamos la tanda, Víctor, justo estábamos...
1: Bueno, dale.
0: Y ahora seguimos.
1: Nos encontramos después de esto. Dale.
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0: Suena el saxo del señor Gato Barbieri, Europa de Santana. Empieza Una Ciudad Sin Nombre. Estábamos con Víctor de Faro de Encuentro. Sergio, buenas noches. Buenas noches a toda la gente que está ahí. Estábamos hablando de las universidades. ¿Qué tal, Víctor?
1: ¿Qué tal? Te vuelvo a saludar. Buenas noches. Y a todos tus escuchantes también.
0: ¿Te puedo hacer escuchar una cosita? A ver si es esto.
1: Sí, por favor.
0: Se va a escuchar mal porque es el celular y al micrófono. A ver si era esto lo que hablaba.
1: Ajá, bueno.

0: ¿Es esta la canción?
1: Es esta, sí.
0: Se escucha mal porque es en el celular, pero Sergio lo estaba buscando. Suena lindo, suena medio así, tipo Donald, me hizo acordar un poco a Donald.
1: Y claro, ¿no? Exacto, es una de esas canciones lindas que, como yo digo, me transportan.
0: Vos sabés que San Isidro es tan lindo, que es tan bonito San Isidro. Que,
1: sí, la verdad que sí.
0: Mi hijo más chico, el más grande no, porque siempre ha trabajado en Estados Unidos, pero el más chico ha tenido la oportunidad de conocer varios lugares. Y cuando viene acá, a San Isidro, dice: y la verdad que hay que caminar mucho para encontrar un lugar tan lindo como San Isidro.
1: Y sí, es verdad.
0: Y lo dice un tipo que anduvo.
1: Es verdad.
0: Mi hijo anduvo por Ámsterdam, anduvo por un montón de lados por su laburo, ¿no? Y me dice: porque. Dice, papá, hay lugares que yo fui que son lindos, pero son 10 cuadras, 8 cuadras, 15. Es hermoso, es grande, dice. San Isidro es grande y es lindo. Y la verdad que es lindo.

0: mucho tiempo en Brasil, que habla italiano porque estuvo en Italia.
1: Claro, así que.
0: Que habla guaraní.
1: ¡Wow!
0: Porque estuvo en Paraguay. Y habla castellano. Y hoy estaba charlando con ella y le dije, pero vos conocés tanto

0: tengo amigas, dice, pero no es esto.
1: Claro.
0: No es como el argentino. El argentino es un tipo muy, pero muy especial.
1: Sí.
0: Y que te lo dice todo el mundo, ¿viste?
1: Sí.
0: Es afable, jocoso,
1: sí.
0: Es amiguero.
1: Exacto.
0: Porque sí. te encuentran a un extranjero y a lo mejor lo invitan a la casa, a comer un asado. Sí. Somos así.
1: Exacto, sí. Y es algo que...
0: Mira.
1: Sí.
0: Voy a comentar, perdóname.
1: No, adelante.
0: Sí, vos sabés que yo estoy impedido en,
1: sí,
0: físicamente, momentáneamente.
1: Sí.
0: Y yo salgo a la calle y me encuentro con, no te miento, me cruzo con, no sé, con 10 personas, y de las 10 personas hay 8 que me dicen: le doy una mano, señor,
1: claro,
0: lo ayudo.
1: Sí, exacto.
0: Por eso te digo, tenemos un pueblo bueno.
1: Sí.
0: Y los que me lo dicen, como la, sí, que vive acá.
1: No, son...
0: Son obreros.
1: Sí.
0: Son obreros. El otro día dos policías. El otro día uno de estos cartoneros.
1: Sí.
0: Y vos decís, mierda. Y disculpa la expresión, ¿no?
1: No, pero...
0: Qué buena gente tenemos.
1: Bueno, un detalle que me hizo notar mis hijos viviendo fuera. Uno pasa, sí, caminando y se saluda con el barrendero, con el que está limpiando la calle.
0: Sí.
1: Bueno,
0: señor,
1: eso no existe en muchos lugares. O que pase el camionero, el que te está juntando la bolsa a la basura, porque lo saludaste una vez, te toca la bocina, ¡eh, maestro! O sea, no existe.
0: Mira.
1: Eso no existe en ningún lado. ¿Por qué ese nivel, viste? Ese nivel, este es el tipo que junta la basura. Sí. Yo soy otra cosa. No,
0: sí, lógico.
1: Sí.
0: Te voy a contar algo porque no lo vas a poder creer.
1: Sí.
0: Vos sabés que yo salgo con la silla de ruedas.
1: Sí.
0: Y espero que no en no mucho tiempo la pueda dejar. Vamos a ver.
1: Ojalá, sí, rápidamente va.
0: No va a ser rápidamente, pero va a ser seguro. Me acompañó, le dije, no quiero ni, déjame a mí solo, que
1: claro,
0: yo con mis músculos me arreglo.
1: Exacto.
0: Íbamos a cruzar la calle, estaba inundado porque había llovido, había caído. Fue la semana pasada.
1: Claro, sí, que llovió tanto, sí.
0: Y estaba la calle media inundada y me dice, viejo, vamos a tener que mojarnos. Y bueno, nos mojaremos,
1: claro,
0: ese drama.
1: Exacto.
0: Estamos una cuadra de casa, llegamos, nos cambiamos, nos bañamos, está todo
1: listo,
0: bien. Ahora, había un camión, un recolector, porque los autos no paraban.
1: Claro, no.
0: Pasaban, viste, y pasaban fuerte, salpicaban. ¿Sabes lo que hizo el camionero?
1: Cruzó el camión
0: en la calle Perú e interrumpió todo el tráfico para que nosotros podamos cruzar.
1: Claro, claro.
0: Y viste que va el que maneja y uno que lo ayuda, que es el que corre atrás o lo
1: sí,
0: que sea.
1: Sí, sí, sí.
0: El tipo se asomó y dijo, lo ayudo yo.
1: Qué bueno.
0: Y le dijimos, no, gracias, ya estamos. Pero subimos a la vereda,
1: sí.
0: Y mi hija me decía, esto no va a ser nada, no lo ves.
1: No.
0: Primero me dice, porque cuando te ven así, frena a todo el mundo.
1: Claro.
0: Y es una cuestión cultural.
1: Exacto, sí, nada más.
0: Es una cuestión cultural. Pero bueno, anécdotas.
1: Yo recuerdo cuando mi papá vivía en Mar del Plata, en un barrio, en Caizamar, es un barrio para el lado del aeropuerto de Camet. Bien de marplatenses. Y mi, sí, papá, bueno, tuvo en un momento su primer accidente cerebrovascular importante, que ya no salió más a la calle. Ya no podía andar más. Oh. Y voy, yo no vivía ya. Y un día salgo a caminar, había ido y me iba a comprar unas cositas a la placita. Él tenía una placita muy cerca, como típica placita, tal almacén, todo eso. Vuelvo a decir, no es un barrio de turistas, sí, o sea que es un barrio. Vos te olvidás que estás en Mar del Plata. Estando ahí, te olvidás que estás en Mar del Plata. Y me para un matrimonio grande y me dice, perdón, usted es el hijo de Ignacio, ¿no? De don Ignacio. Me asombró. Su papá le pasó algo, porque hace rato que no lo vemos pasar por la puerta de casa. O sea,
0: mira vos.
1: Fíjate, lo veían desde adentro. Después yo les dije, bueno, les expliqué, ustedes dónde viven.

0: Y vivían como a 3 cuadras de mi papá, pero claro, mi papá pasaba por ahí, para ir a la panadería, estaba la panadería en la esquina de la casa de esta gente. Y sí, bueno, fue sí, una de sí, las sí. primeras personas que cuando mi papá falleció, le dije a la viuda de mi papá había quedado viudo de joven, cuando yo era chico y se había vuelto a casar, y digo, voy a ir un segundo porque merece esta gente que le cuente, porque cuando me cruzaba me preguntaban por él. ¿No sabés lo mal que se pusieron cuando les fui a tocar la puerta? La señora me atendió y me dijo, no me diga nada, su papá falleció. Y se pusieron re mal. Y eran vecinos de cruzarse nada, de encontrarse en la panadería, claro, en la fábrica de pasta que estaba ahí también sobre la placita. Es decir, y es como decir tu hija, como decir, en otro lado no pasa, Que la gente diga, che, claro, este señor dejó de pasar, algo le pasó. Y este es el hijo, mirá, y me asombró. Que yo iba a Mar del Plata, pero yo no estaba viviendo en Mar del Plata. O sea, iba cada 45 días, cada 2 meses a veces. Cuando mi hijo estaba bien de salud, a veces venía él. No iba yo, venía él para Buenos Aires. Claro. Y digo, ¿cómo te tienen? O sea, ¿no? Te tienen, ¿viste? Marcado bien. O sea, decir, mirá, este es el hijo de fulano.
1: Por favor.
0: Qué bueno que está eso.
1: Por favor.
0: Bueno, mi hijo, que el más grande, que ahora va a venir en julio, el otro día me cruzo con, imagínate, sí, que a los amigos de mis hijos los conozco de gran chiquitito, porque los amigos de mis hijos iban al jardín con ellos, son todos amigos del jardín. Y yo, ¿qué hace Ignacio? Y yo, ya estamos preparando el asado. Y a mí me agarró distraído, porque yo venía pensando en otra cosa. ¿Qué asado? Me dice, cuando vengas, Boris se llama mi hijo, cuando venga Boris ya estamos armando un asado. ¿Qué día viene? No sé, le digo, ¿qué día exacto va a volver? Porque no depende de él el pasaje, se lo sacan. Claro. Avíseme, dice, a ver, tenemos que estar para el asado. O sea, están pensando en el asado, hace 3 años que no lo ven. Dice, tenemos que hacer un asado antes que se vuelva a ir. Fíjate que es una cosa, ¿no? Y hace 3 años que no se ven, digamos. Pero...
1: mira,
0: es increíble.
1: Yo, aprovechando que está mi hija y mi hijo, viste, ahora sí, salgo mucho más, me acompañan, claro, me llegan. El otro día voy a la farmacia con mi hijo.
0: Sí.
1: Y las chicas de la farmacia salían detrás del mostrador para venir a saludarme, a darme un beso. Víctor, ¿cómo estás? Esto está bien, yo... hace décadas que vivo acá.
0: Claro, sí, sí.
1: Y que me conoce, medio casoso me conoce.
0: Claro, sí.
1: Y me llevó mi hija, ayer me llevó mi hija, ¿viste lo que era el Odeón en Acasuso?
0: Sí.
1: Que está en Perú y Manzones.
0: Sí.
1: Bueno, me dice, viejo, te invito a comer un tostado y a tomar algo. Y le digo, bueno, vamos.
0: Claro, ahí en la esquina.
1: Y cuando llegamos y entramos, salieron las mozas para venir y darme un beso, y mi hija se me quedó mirando.
0: ¡Qué lindo!
1: Y me dice, ¿ves? Todo esto yo no lo tengo en Nueva Zelanda.
0: Claro, claro. Es exacto, sí, sí. Sí, sí.
1: O sea, somos amigueros, somos afectuosos, somos cariñosos.
0: Y la memoria, pues, yo trabajé durante casi 3 años seguidos en el centro, iba todas las semanas 2 veces, y comía, que mi familia me carga, y hoy que tuve que ir al centro, almorcé ahí, que farándula, en Montevideo y Corrientes, una esquina que bueno. Y siempre fui de tomar el cafecito en el Gato Negro, que está sobre, hacia la otra esquina.
1: Sí, señor, hermoso.
0: Hermoso lugar. Hermoso, bueno, yo ahí, durante 3 años seguidos, yo iba 2 veces por semana, 1 vez por semana, compraba algo de té, alguna especie, y hablaba siempre con el mozo. Hay un mozo que está hace mucho.
1: Sí, sí.
0: El viernes pasado fuimos con mi mujer al teatro, y con mi mujer, cuando vamos al centro, vamos al Gato Negro. Yo hacía que no iba al Gato Negro como desde el año pasado. Me atiende el mozo y dice, ¿cómo anda? Dice, ¿se dignó a venir de vuelta por acá? Y le digo... Perdón, ¿usted está seguro con quién está hablando? Sí, dice, usted era el que no era, dice, usted vendía medicamento, algo así. Sí, le digo, era visitador médico.
1: Mira vos.
0: ¿Se acordaba? Dice, usted venía, dice, se tomaba, dice, es más, usted se tomaba algo que nosotros hacemos especial, que no me acuerdo bien qué, le digo, el café al jengibre. Ese mismo, que lo preparo yo. Bueno, le digo, yo quiero un café al jengibre, le digo ahora. Y hoy volví a pasar y me dice, venimos seguido de vuelta. Sí. Y le digo, dígame una cosa, ¿cuánto hace que trabaja usted acá? 30 años. Y entonces, se aclaró, eso no sé si pasa en tantos lugares. Está bien, yo iba seguido, charlábamos, yo iba de traje, viste, con un maletín, me ponía a trabajar. O sea, fácilmente identificable quizá.

0: por el look. Pero
1: claro,
0: en otro lado no sucede eso de... No, ¿vos sabés que a mi hijo le ha pasado, el que trabaja en Nueva York, que es gerente de una sucursal de una cadena muy grande de comidas, la cadena realmente tiene heladerías, restaurantes, cafeterías, tiene de todo, son los mismos dueños de 70 todo. Negocios. Sí. Y hijo, desde que está allá, y la gente se le queda. La otra vez le dijo uno de ellos, dice... que es, mira, te cuento la anécdota. Era una señora que siempre compra helado para ella y para el marido, para ella y para el marido. Y le siempre charlan. Y un día le dice, esta señora le dice, ¿a usted le gusta la música? Sí, sí, a mí me gusta la música. Ah, dice. Un día, dice, que no haga mucho frío, lo voy a sacar a mi marido y lo voy a traer. Porque si a usted le gusta la música, me parece que lo tiene que conocer a mi marido. ¿Sabe quién era el marido? De esa señora que compra ahí toda la semana desde que está mi hijo hace un poco más de 3 años, Paul McCartney. Fue Paul McCartney al local y lo saludó. Mi hijo casi se desmaya. Esa señora que hablaba con él es la esposa de Paul McCartney.
1: Mira vos.
0: Y dice, si usted, o sea, a mi marido usted va a tener que venir un día a él, porque nunca quiere venir, no quiere, dice, es medio vago salir a la calle. Y se quedaron todos. El dueño de las cadenas, que justo ese día estaba ahí, me dice, no me digas que conoces a Paul McCartney porque me voy. Entonces pasó a ser mi hijo el amigo de la esposa de Paul McCartney. Pero era algo que, claro, y pero qué pasa, me decía papá, me decía mi hijo, no se hace eso en los negocios allá. Vos te das cuenta, les dije la palabra, nunca les dicen nada. Dice, yo la otra vez a un señor que tiene como 90 años, que viene a comprar helado todos los días, yo de mi, le hice un descuento yo, que el dueño se quedó asombrado y le dije al dueño, si querés descontámelo a mí, pero este señor una atención merece tener. Y se quedan todos asombrados que él le había nada, era un vuelto, viste, ponele, no sé, eran 23 y le dijo, no señor, con 20 ya está, $3 son regalo acá de la casa.
1: Ya,
0: y me dice, eso es muy argentino, ¿no? Dice, y ellos no lo hacen, ellos si es 23,50 es 23,50. Por más que el cliente viene todos los días de hace 20 años, no tienen ese...
1: No, ese vos sabés que la vez que me llevó mi hija, vos nombraste dos cosas, ¿no? La vez que me llevó mi hija a Rodeón ayer, ya te lo comenté, actualmente El Molino.
0: Claro, ahí hemos tomado café juntos alguna vez. ¿Alguna vez tomamos café juntos ahí?
1: No me acuerdo.
0: Fuimos juntos a tomar café.
1: Vamos a repetirlo. Sí. Vamos a repetirlo. Vos sabés que una de las mozas se acercó y dice, le dice a la que nos estaba atendiendo, no. Yo sé lo que va a pedir Víctor,
0: claro.
1: Yo tengo una debilidad terrible, que son los sándwiches de miga,
0: claro,
1: de aceituna y queso.
0: ¡Uy, qué rico! ¡Qué rico!
1: Oh, no, es un manjar.
0: Qué
1: los
0: rico.
1: Del Molino son extraordinarios. Y cada vez que voy, dice, bueno, un sándwichito de miga de vez en cuando no me hace mal. Y ella se acordó, Y también nombraste el Gato Negro, un lugar al que yo... iba bastante.
0: Muy lindo lugar.
1: Viste, cada vez que pasaba por el Gato Negro me iba al Gato Negro.
0: Muy lindo lugar. Muy lindo lugar.
1: Vos sabés, es muy lindo, pero vos sabés qué es lo que me gustaba más del Gato Negro.
0: ¿Qué?
1: El aroma.
0: Ah, te pasa lo mismo que a mi mujer. Le encanta ir por el perfume que hay adentro del local.
1: Exactamente.
0: Exactamente, sí.
1: Identificar los olores y decir, esto es un paraíso.
0: Sí, sí, exacto. Exacto, y tenemos esa avenida Corrientes.
1: No, esa es fabulosa.
0: Mira, yo, mi mujer se me escucha y dice, sos un exagerado, aunque cuando lo conoció se quedó medio callada. Si vos no levantás la cabeza más de un cuarto o quinto piso, y esto lo reto a cualquiera de los que escucha esta radio.
1: Seguro.
0: La Corrientes o Avenida Santa Fe no tienen nada que envidiarle a la Quinta Avenida y a la Séptima Avenida de Nueva York. Se lo dice alguien que ha caminado a Nueva York. La calle de los teatros que tenemos nosotros no tienen nada que envidarle a los teatros, los famosos teatros de Broadway, que son la 44, la 46, la 50.

0: tienen, yo subí a la, el año pasado pasé caminando por el teatro donde se filmó la película Berlin, esta película que el tipo es un superhéroe y quiere hacer teatro en Nueva York con Edward Norton y demás. Es un teatro común. Mi mujer fue a ver Mamma Mía de ABBA en un teatro el año pasado, que mi hijo le regaló la entrada cuando estuvimos. Era un teatro, ella entró, yo la verdad no fui, y me fui a comer algo con mi hijo, que encima fuimos a comer algo en una pizzería que está en la esquina del teatro, que era parecidísima a Banchero. Era como si fuera Banchero.
1: No me digas.
0: Sí, sí, estábamos comiendo la pizza, mirábamos hacia la calle, la avenida parecía Corriente, le digo, decime que no estamos en Corriente, en Guerrín. Decime que no estamos en Guerrín. Y
1: claro.
0: O en alguna de esas. Y me dice, cuando salió del teatro, me dice, la verdad el teatro no, sí, el espectáculo extraordinario, porque los norteamericanos en Music Hall lo saben hacer muy bien. Teatro no es un teatro muy espectacular que digamos, dice mi mujer, es un teatro de los que tenemos en Buenos Aires o en muchos lugares. Así que a veces no tenemos por qué tirarnos tan abajo, bajonearnos tanto.
1: Y vos sabés qué es lo que vos dijiste, el que pasa caminando
0: sí.
1: Y no mira para arriba, ¿no?
0: Es por la altura de los edificios, es lo único que te hace cambiar. Vos caminás por la séptima o la quinta avenida y de golpe tenés edificios de 30 pisos, 40 pisos. Acá no los tenemos.
1: Claro.
0: Tenemos más bajitos.
1: Claro.
0: Pero si no mirás, levantás mucho la vista. Bueno, el subte de Buenos Aires, que hoy lo volví a usar, está mucho más limpio que el de Nueva York. El de Nueva York es un asco. El nuestro está pintadito, arregladito, los vagones están limpios. Yo sé que hay fanáticos de Estados Unidos que van a decir, te está diciendo boludo, pero los podemos comprar, vive mi hijo ahí, o sea, que he estado, ya estuve el año pasado, poco estuve. Y tomando subte y todo lo demás, es decir... No hay tanto para... O sea, no nos tiremos tan abajo como a veces nos hacen tirarnos abajo, ¿no?
1: No, escúchame, vos me imagino... Me encanta caminar por la Avenida de Mayo.
0: Ay, hermosísima.
1: Y vos levantás la vista...
0: Sí, es hermosísima.
1: Y no tiene nada que envidiarle, y esto me lo han dicho... Lo he dicho gente que vive en Francia, tengo una vecina. Sí. Dice, esto no tiene nada que envidiarle ni a Francia ni a España. Avenida de Mayo es un sueño.
0: Sí. Sí, la Avenida de Mayo.
1: Y yo solía ir mucho al Tortoni.
0: Oh, y hermoso lugar el Tortoni.
1: Por Dios, en una época que lo seguía mucho a Dolina, cuando él hacía el programa en el teatro que tiene el Tortoni.
0: Sí.
1: Yo me iba a escucharlo. Y realmente disfrutás de estar, yo al menos, viste, en la Avenida de Mayo.
0: Vos sabés que tengo una anécdota chiquita del Tortoni, una vez que fui, estaba lleno de turistas. Y me atiende el mozo. Sí. Y le digo, los únicos dos argentinos somos nosotros. Empieza a reír y me dice, no, yo soy uruguayo. Dice, el único argentino sos vos, pues yo soy uruguayo. Me dice, digo, me mataste. Y me dice, yo tampoco soy argentino. Dice, me hace reír muchísimo ese muchacho. Sí. Hacía como 30 años que vivía en Argentina, pero dije, es una trampa, hace un montón que vivís acá. Igual siempre digo, si es uruguayo, bueno, somos muy parecidos. Pero me hizo reír muchísimo. ¿Serás vos? Dice, pues yo soy uruguayo. Era de verdad, bueno, eran todos estimado. Extranjeros. Ya sé, ahora te pasan a buscar, te vas a bailar a la Avenida del Bochinche, como decía la canción de.
1: No, mira vos.
0: ¿Te acuerdas esa canción que decía la Avenida del Bochinche?
1: Famoso el Savoy.
0: Claro, sí. Uy, el Savoy.
1: En la Avenida Entre Ríos, que tenía, viste, vinos de todos los países, era una buena época esa mía.
0: Sí, ¿te acuerdas Olmedo que...?
1: Pero tenía...
0: Perdón que te corté. Olmedo que hacía el chiste, hacía la propaganda. ¿Te acuerdas?
1: Sí.
0: Que decía, Savoy, Savoy.
1: Savoy, sí. Pero había un salón de baile.
0: Claro, es verdad.
1: Se iban a bailar tangos al Savoy.
0: Exactamente.
1: Y vos decís...
0: Sí.
1: Hablando mal y pronto, así, puta... ¿Qué lugar del mundo hay lugares como estos?
0: No hay.
1: ¿Viste? No tiene desperdicio. Bueno, negro,

0: Bueno,
1: escuchame una cosa.
0: Sí.
1: Contame rápidamente de qué vas a hablar hoy.
0: Bueno, hoy tengo para pasar un CD, un CD de Red Hot Chili Peppers, Californication, que es un antes y un después de sí, ellos. Sí. Y estoy leyendo desde hace la semana pasada un reportaje muy lindo que le hicieron a Miguel Cantilo. Muy divertido el reportaje que le hicieron a Miguel Cantilo. Sí. Así que voy a estar seguir leyendo a un hippie de verdad. Ese sí que es un hippie en serio, Miguel Cantilo.
1: No, ¿cómo?
0: Hippie de verdad, es ese.
1: Y bueno.
0: Así que bueno, buena semana, bueno, caballerazo.
1: Igualmente, buen programa.
0: Bueno, gracias.
1: Y
0: estamos en contacto.
1: Un abrazo grande.
0: Abrazo.
1: Y seguimos en contacto.
0: Abrazo enorme.
1: Gracias, viejo. Un abrazo. Chau, chau.
0: Chao, hasta luego. Este fue Víctor de Faro de Encuentro. Bueno, gracias a los que les gusta el pase, lo estamos estirando un poco. Nos quedamos un rato charlando los dos. Total, yo tengo hasta la una nos podemos quedar. Y demás. Después vamos a estar con Miguel Cantilo, ahora vamos a hacer lo del Hot Chili Pepper. Y vamos a hablar de otras cosas seguramente, algo para hablar y demás, ¿no? En este caso vamos a arrancar, el álbum se presenta en lo que sería el verano norteamericano, el 8 de junio de 1999. Lo que tiene este álbum es el álbum comercialmente hablando más exitoso de Red Hot Chili Peppers. Lleva vendido más de 15 millones de discos. Era el regreso de John Frusciante a la banda. Había estado Dave Navarro, excelente músico Dave Navarro, pero volvió John Frusciante con algunas ideas nuevas. John Frusciante venía de una situación muy complicada con la heroína. Si usted, John Frusciante, que tiene mangas hechos pelota de la heroína. Y realmente Californication es un álbum, si bien yo les decía ayer que a mí me gusta mucho el álbum de Red Hot Chili Peppers que está producido por George Clinton, pero que no tiene nada que ver con Clinton el presidente, porque alguna vez alguien dijo es el hermano, no tiene nada que ver. Y de paso les digo que escuchen a Funkadelic alguna vez, es interesante esa banda. Y bueno, es como que ese reencuentro y nuevas ideas y demás hace que Peppers meta un discazo, un verdadero discazo. Y si bien no podemos pasar todos los temas, son 13 temas y nosotros tenemos para pasar 2, 4, 6, 8. Vamos a arrancar con el tema número 1 del CD, aunque después no vamos a respetar el orden. Ahí lo pone Sergio, Around the World.

le juro por la memoria de mis viejos que esto es pura casualidad. Hace muchísimas semanas me acabo de enterar que mis dos hijos acaban de terminar de ver a Flea y la Honora Van actuando en el Western Hall en New York. Terminó recién, hace 15 minutos el festival, el recital. Él, más un grupo de músicos, que es Honora Van, el 125 este de la calle 11, es bien, bien en la parte antigua de la ciudad de Nueva York. Y no sé si se van a escuchar bien ahí por el micrófono, a ver si lo podemos sacar, porque mi hijo me acaba de mandar dos audios. Y los voy a compartir con ustedes, les juro que no los escuché. Primero... Este es Flea tocando hace un ratito. Con la trompeta, siempre toca la trompeta.

Ahí teníamos uno de los audios y ahí tenemos el otro audio. Acá está tocando el bajo, porque hay un contrabajista también, por lo que estoy viendo en el video, ¿no?

Es un bajo Fender, por lo que veo. Así que ahí teníamos, ahí están escuchando justamente a Flea. Les vuelvo a asegurar, no sabía que mis hijos iban hoy a ver a Red Hot Chili Pepper. Va, mejor dicho, a Flea, no a Red Hot Chili Pepper. Así que bueno, tienen un pequeño, estas cositas que solo las pueden ver acá en FM Fénix, nada más que en FM Fénix. Estas cosas que suceden así. Este es el, vuelvo a decir, el Westerox, el teatro, ahí en la calle número 11. Pero yendo a Californication, el álbum realmente fue producido aparte por Rick Rubin. Rick Rubin es realmente un gran productor. Rick Rubin es un tipo que supo trabajar y mezclar muy bien cosas. Por ejemplo, ha mezclado rap con metal. Se ha metido en el mundo del hip hop. Es decir, un tipo grande, tiene 60 y pico de años, no es ningún nene. Comenzó cuando era joven como músico. Y es un tipo que trabaja muchísimo, muchísimo todo lo que es. Ustedes saben, dentro de unas horas estoy al aire en España, por una radio de España, hablando de productores. Les prometo que la semana que viene vamos a hablar, si quieren, de los productores más importantes, la función que realmente cumple un productor, qué es lo que hace un productor. Pero se lo voy a guardar para la semana que viene. Y en unas horitas ya les digo, estoy saliendo de Madrid por la radio y voy a estar hablando mañana. Pero sé que en los lunes y los martes les voy a poder dedicar mucho más tiempo que lo que puedo dedicar mañana, que en España tengo 20 minutitos para hablar, 25 con mucha suerte. Y acá podemos dedicar un programa y demás y charlar un poquito de los distintos productores. Creo que Californication se vio beneficiada con el producto que uno piensa. Había sido grabado en violonchelo, en un estudio de violonchelo que está en el 6000 West Sunset Boulevard, Boulevard de Hollywood, y que es un estudio, se llama también East West Studios, y realmente hace más de 20

20 años, muchísimo más de 20 años que se trabaja ahí en ese lugar, y es donde realmente trabajaron Red Hot Chili Peppers y demás, y la producción. Ellos tenían, habían tenido algunos éxitos, pero estaban realmente en ese momento. Me da la sensación que como un poquito, ¿vieron lo que pasó? Empiezan los 70, en los 70 apareció mucha cosa nueva. Bueno, a Red Hot Chili Peppers creo que en los 90 le pasa lo mismo. Es decir, aparecen muchas cosas. Y a principios de los 2000 también. Y productores, va a ir apareciendo otro tipo de música, ¿no? El tema del reggaetón y un montón de cosas más que van a ir apareciendo y son competidores, quieras o no, de la música que ya está instalada antes. Ellos tienen, por ejemplo, ganaron el premio Grammy. Alcanzó el número 3 en la lista Billboard de Estados Unidos. El 3, fíjense qué discazo, y alcanzó el número 3. Californication, el nombre de la canción, sirvió para que después se hiciera una serie de televisión. Trabajaban los Expedientes X, Duchovsky, que no sé si saben ustedes que hubo un juicio después porque usaron el Californication sin pedirle permiso a Red Hot Chili Peppers. No la canción, el nombre, y el nombre estaba registrado, lo cual generó un hermoso quilombo en los Estados Unidos con eso. Ellos habían arrancado en 1991 con Blood Sugar Sex Magik, que fue, digamos, Chili Peppers trascendió y mucha gente empezó a hablar de ellos. John Frusciante se va de la banda. Oficialmente se va porque el éxito, él no quería todo ese éxito. La segunda lectura, que creo que es la lamentable, muy serio de drogas, la banda se ve muy solicitada en ese momento. Viste que vos tenés un cierto éxito, vos pegás ese salto tan importante, los requerimientos son mucho más grandes. Y si estás teniendo un problema tan serio como es una adicción a las drogas, se te complica la vida un montón. No es tan sencillo estar lúcido, despiertito, con toda la venta, reportajes en radio, en televisión, actuar en un montón de lugares donde inevitablemente alguien te va a poner un micrófono y te va a preguntar algo. Porque es inevitable, más si soy John Frusciante. Ese es el tema. Dave Navarro estuvo en One Hot Minute, me acuerdo ahora, One Hot Minute. Pero claro, Dave Navarro tenía otro sonido, trae otra cosa a la banda. ¿Viste? Cuando vos cambias un músico, y el tipo en el fondo trae una cosa distinta. Yo soy muy fanático de Yes, y Yes es una banda que fue cambiando de integrantes mucho durante los años, y hay distintos Yes. Está el Yes clásico, está el más moderno, está el que es muy así tipo cuando lograron su número uno fue con un tema medio disco, de música disco, y Yes haciendo música disco. Bueno, tiene que ver con los distintos digamos, con los distintos momentos y quienes integran la banda. Vamos a escuchar un segundo tema. Pues se me juntan todos los temas, maestro. Bueno, ¿vieron cómo escucharon a Flea? Uno dice Flea, es Flea. Realmente se pronuncia Flea, creo. Pero decimos Flea porque yo en Argentina no lo conoce nadie. Para mí, si alguien me pregunta de bajista, sí, es una vez. Yo creo que es Flea. Bueno, Jaco, yo hice ayer escuchar a Jaco Pastorius y a... Les cuento una infidencia. Cuando me voy de la radio, generalmente... uno se va despabiladísimo de la radio. Yo estoy en mi casa los días que no hago radio. A esta hora me estoy quedando dormido en el sillón y mi mujer codeándome, anda a acostarte, que está quedándome. Pero cuando vengo a la radio, entre que vengo, terminamos a la una, salgo, tengo que caminar 10 cuadras hasta casa, estoy despierto. Agarré los auriculares, agarré el celular, donde yo tenía todo el álbum completo de Johnny Mitchell, y me escuché Johnny Mitchell, y la verdad que me asombraba ese bajo de Jaco Pastorius. Yo creo que Jaco Pastorius, Flea o Flea, son realmente bajistas muy, muy importantes, muy interesantes. Como el bajista de Le Chic, la banda Le Chic, si bien el estilo de música era distinto, voy a acordar el nombre del bajista ni ahí. Chris Squire, el bajista de Yes, también muy bueno. Y alguien dijo Paul McCartney. Que especialmente la última época de los Beatles, lo que está, digamos, en Abbey Road, en Let It Be, que hay un bajo muy especial. De hecho, el programa 321, hay un documental, 321, yo no me acuerdo si está en la plataforma en Disney, acuerdo, que es Rick Rubin con Paul McCartney, donde hablan de la ecualización, la mezcla y la producción de distintos temas de los Beatles, y charlan los dos. Y es muy lindo porque en un momento por lo que decís, ¿vos qué hubieras hecho? Entonces es como...

que, oh, mira, yo hubiera tocado acá, y, o hubiera hecho esto, o hubiera... Es decir, echando cómo podía haber sido una determinada música, determinado tema, ¿no? Es un poco... Es interesante ver cuando la gente habla. A nivel nacional, bajistas, y... Sí, es un bajista que... Pedro Aznar es un buen bajista. Bajista muy yacero quizá, pero es muy, muy buen bajista. Pero vamos a pasar otro tema de California, que es Scar Tissue.

Justamente miren lo que había dicho John Frusciante cuando deciden, Flea insiste, se va de Navarro en 1998, vuelve John Frusciante. Fíjense lo que dice acá, acepta Frusciante hacer una nota con la Rolling Stone, que hacía mucho que no quería. Y bueno, si sos una estrella de rock tenés que salir en la Rolling Stone en algún momento. Pero miren lo que le dice: se me metió en la cabeza que el estrellato era algo malo. Si eras una estrella de rock estabas tratando de engañar a la gente. Ya no lo veo así. Realmente, fíjense cómo estaba él. Debe ser muy difícil hacerse famoso, ¿eh? No debe ser nada fácil. Me imagino yo que no debe ser sencillo, porque vos pasás de ser una persona más en la calle que entra a tomar un café en un lugar o entra a la panadería a ser John Frusciante, ¿no? Sí. Que la gente te mire, te señale. Supongo que debe ser un alto grado de incomodidad. Porque a mí me da la sensación a veces que hay quienes

buscan ser famosos sin darse cuenta muy bien lo que es la fama. Y después es que pelean por su que les molesta que la gente los reconozca, que les molesta. Bueno, pero quizá tendrías que haber sido consciente al meterte a hacer eso. Antiguamente, por ejemplo, no sé, si un tipo quería hacer radio y hacía radio, nada más que radio, quizá podía pasar desapercibido, podía tener un éxito muy grande y que la gente no supiera quién es, pero desde persona, si mañana un programa de radio se hace exitoso, la gente sabe quién es el que está en el micrófono. De hecho, siempre contamos lo mismo, nos reímos con Sergio un montón. La aparición de las cámaras en los estudios nos obligó a tener que venir vestidos distintos. Porque es respeto a ustedes que están mirando en YouTube ahora o mañana o pasado o cuando lo miren. Y nos obligó a vestirnos distintos, a ponernos algo distinto, por lo menos para que, no sé, antes venías medio zaparrastroso. En verano que hace calor, viste que uno tiene puesto cualquier porquería porque hace calor. Bueno, hoy es como que, no, están las cámaras, encima son en colores. Entonces es como que un poco uno debe acomodarse. Y estamos hablando a un nivel de nada, de lo que es uno, que a uno piense lo que debe ser para un fruciante, para un flea, que te conoce todo el mundo, ¿no? O sea, directamente. Me contaba mi hijo que cuando Paul McCartney apareció en el local ese día a comer un helado, era un quilombo, dije. O sea, automáticamente todo el mundo señalaba para el local. O sea, ahí está Paul McCartney, está Paul McCartney, está Paul McCartney. O sea, es un poco eso, ¿no? Es decir. Y perdés la intimidad, lógicamente perdés la intimidad. Cuando fueron a grabar el nuevo álbum, acá está interesante este detalle. Flea quería hacer algo con influencia mucho Suropa, el álbum de YouTube. Pero no funcionaba. Fueron a preguntarle a David Bowie, dijeron, che, David Bowie, que estás más o menos en tema. Y David Bowie le dijo, no es para ustedes. Aparentemente le dijo eso, no es para ustedes. Se metieron en el garage de Flea. Flea tenía en esa época en el garage de su casa un estudio improvisado. Y ahí comenzaron a ensayar y a tocar. Fruciante le costó varias semanas recuperar el timing que tenía. Según dice acá, es un poco largo, no me quería meter. Aparentemente estuvo al borde de la muerte, John Fruciante, con las drogas, al borde de la muerte. Anthony Kiedis, el cantante, dijo que en la readaptación de John Frusciante, lo que él notó es que Frusciante, al tocar la guitarra, que no era el mismo Frusciante, pero que el sonido era muy bueno. ¿Se acuerdan lo que decíamos ayer? Que esas leyendas de que las bandas van a grabar un plan e improvisaban una canción, que yo le decía que eso es leyenda, que es lindo que exista la leyenda. Bueno, acá para que tengan una idea, Red Hot Chili Peppers compusieron entre 30 y 40 canciones para el álbum. Cuando fueron a grabar tenían entre 30 y 40 canciones medianamente armadas. El álbum tiene, acá está equivocado el texto, dice 15, tiene 13 realmente. Y lo que es como si no tuviéramos nada que perder ni nada que ganar. No nos importaba, hacíamos música por el simple placer de hacerla. La única manera realmente de que algo salga bien es así. Si vos te cargas de proyecto, de tensión y un montón de cosas, a veces en lo artístico, en lo creativo, no sale realmente, ¿no? Vamos a pasar a otro tema, después les voy a contar cómo fueron grabados, dónde lo grabaron y demás. En este caso es el tema número 4. Y también, bueno, las canciones de este álbum son todas muy buenas. No sabía cuál dejar afuera. Other Side.

Me encanta el sonido de este álbum. Lo he escuchado mil veces, ¿eh? O sea, no crea, en un momento me había agarrado un ataque por este álbum y lo escuchaba cada rato. De verdad, hace muchos años que no escuchaba Californication. Que no escuchaba Red Hot Chili Peppers. Me pasa a veces que agradezco mucho al programa, cuando tengo que hacer el programa, porque me lleva a veces a meterme a revolver los CD, más archivos de audio que tengo en la computadora y un montón de cosas. Es decir, wow, ¿cuánto hace que no escucho esto? El ranking de los ciegos de la Rolling Stone me hizo escuchar bandas que hacía rato que no escuchaba. Rato, que no escuchaba. Y uno dice, ¿cómo puede ser que dejé de escuchar esto? Y sí, porque hay otra. Yo creo, uno no puede quedarse. Yo soy enemigo de quedarme en las raíces. Es decir, cuando uno envejece, yo tengo 65 años, es de quedarse a veces en las raíces, ¿no? Y de correr. Yo no cometo ese error, pero tengo gente de mi generación, de mi edad, que dicen, ah, no, esto es una mierda, lo bueno eran los Beatles, lo bueno era Led Zeppelin. No, hay cosas muy buenas, nuevas. Hace poco estuvimos pasando a Milo J, el álbum de Milo J, que me pareció sensacional, me pareció muy bien hecho. Y cada tanto voy escuchando bandas y cosas nuevas que no son muy populares, pero que uno dice, che, esto está bueno en serio. A mí me pasa con mis hijos, que por el laburo están afuera, que siempre les digo, chicos, mándenme, a ellos les encanta la música también, mándenme a ver qué se está escuchando, ¿no? ¿Se acuerdan que en algún momento pasamos música israelí? ¿Se acuerdan que pasamos rock de Israel? Hace muchos años, cuando mi hijo estaba laburando en Israel, un día le dije, mandame qué se escucha en Israel. ¿Se escucha rock? Sí, se escucha pop, se escucha esto. Y me mandó, ¿ustedes se acuerdan que yo estuve buscando temas? Él me mandó un CD también en su momento, me trajo, mejor dicho, personalmente unas grabaciones. Y pasamos a algunos cantantes, que hasta hemos rock en hebreo. Y bueno, y hemos pasado cantantes africanos y un montón de cosas. Hay que uno debe bucear, debe. Yo tengo un gran amigo que es un gran lector, que es Miguel Ángel Iglesias, que fue compañero mío de programa muchos años, que me enseñó una cosa, siendo yo mucho más grande que él de edad, que a veces yo decía, no, este

libro lo agarré, no, leí tres páginas, pero este tipo, vos viste lo que piensa. Y un día me dijo, ¿y por qué no lo leíste entero el libro? ¿Cómo? ¿Por qué no lo leíste entero? ¿Vos cómo sabés que piensa lo que vos decís? No, porque lo vi en un reportaje. ¿Pero de cuándo era el reportaje? A lo mejor cambió de idea. A lo mejor le preguntaron tres cosas específicas y contestó en base a esas tres cosas. Y su pensamiento es mucho más amplio. Y dije, wow. Entonces, que siempre les digo a los de mi generación, escuchen a los jóvenes, escuchen a la gente joven. No se queden, no son... Que porque tengamos edad, la edad no da cordura. La edad no da sentido común. La edad lo que da es dolor de espalda, de rodilla, cada vez vemos menos, dormimos mal. La edad lo único que te cae mal la comida, eso es la edad. Después todo lo demás te un carajo. Yo puedo decir que 65 años y yo veo a la generación de mis hijos cazar un bolso y le sale un laburo en un lado y se van y de ese... Donde están ahí le dicen, che, flaco, ¿querés ir a...? Y veo a la edad que tenían ellos... Yo no sé si hubiera tenido los huevos para hacer esas cosas. Les soy sincero, no sé si hubiera tenido los huevos para hacer esas cosas. Y es una generación nueva que hace eso. ¿Está mal? No, ¿por qué está mal? Tengo discusiones a veces con amigos míos que son los padres de otros chicos. Porque no está mal. No está mal. Un amigo que tiene a la hija en San Francisco desde hace un tiempo me dice, es que yo no me termino de darme cuenta, ¿cómo haces vos? Yo acabo de hablar con mi hijo, de hecho acá debo tener un mensaje más porque justo le estaba diciendo que estábamos al aire. Él alguna vez estuvo en este programa, estuvo en esta radio, trabajó, hizo Music Bridge durante mucho tiempo en esta radio. Y estábamos hablando de eso y me estaba mandando los videos de

Vivimos en Rosario, después en Mar del Plata. Bueno, siempre vivimos desparramados. Para juntar a toda la familia en una fiesta era dificilísimo. Ni en los velorios hemos juntado a toda la familia, porque todo desparramado por todos lados. De verdad, Mendoza, Rosario, Mar del Plata, siempre estuvimos. Mi primo, que porque era militar, de golpe estaba en Jujuy, de golpe en Formosa, de golpe en Corrientes, todos juntos en un mismo lugar es muy difícil. Mis primas, una de mis primas vive en Francia, una cosa totalmente ilógica, o muy, muy loca, muy rara. Creo que entonces adaptémonos a las cosas, ¿no? Busquemos. Acá, por ejemplo, me parece perfecto lo que quería hacer. No, negro, a vos no te sale. No se lo habrán dicho con estas palabras, che, negro, para ustedes no es esto, esto no es para ustedes. No, no, no lo pruebes, no lo pruebes. Decir, el álbum se grabó. 3 semanas tardaron en Chelo Studios. Eligieron a Rick Rubin, porque ya lo habían elegido, ya había trabajado antes con ellos. Aunque no estaban tan convencidos. Es decir, ahora vean por qué. Ahora van a ver por qué. Que ellos no se llevaban bien con el productor. Kiddies dijo, no, pero qué pasa, que trabajamos con él y algunas cosas no cerraban y demás y qué sé yo. Lo primero que hizo Rick Rubin, los escuchó, dijo, bueno, acá necesita... Él tenía ni idea, un ingeniero de sonido determinado. Dijo, no, para este disco es Jim Scott. Voy a producir el disco, pero me van a dar bola, ¿no? Me van a dar bola a lo que yo les diga. ¿Por qué dijo esto? Porque la banda profesional. Porque Rick Rubin les dijo, yo sesiones de grabación con todo el día con marihuana, cerveza y prostituta teniendo sexo en el baño del estudio, no. Yo si es para eso, no, busquen otro productor. Y mi ingeniero de sonido, Jeep. O sea, ven cómo es. Realmente no es que la banda no conectaba, no, es que eran un quilombo y el otro flaco dice, yo flaco no. No, no, no voy a estar. Ya sé, más de uno dirá, chaval, loco, ser el productor de Red Hot Chili Peppers. Pero un Rick Rubin, el nivel de productor que tiene, para ellos, para él, Red Hot Chili Peppers es importante, pero no tan importante. Quiero decir, como cuando Quincy Jones, Michael Jackson. Michael Jackson no lo podía creer. Que Quincy Jones había bajado y le producía los discos. Porque Quincy Jones es un monstruo. Cuando Michael Jackson fue a grabar Out of the Wall, nunca me acuerdo exactamente si es Out of Wall o Out of the Wall, que tiene unos éxitos. Primero era un exitoso de verdad de Michael Jackson solista, después va a venir con un tiempito después de Thriller, y después Bad, que fue otro éxito. Los tres los produjo Quincy Jones. Para Michael Jackson, que Quincy Jones dijera, bueno, dale, pibe, te voy a producir el disco, es como un chico que tiene 18, 19 años en el primer álbum, te quedás maravillado. O sea, son productores que ellos te eligen a vos, no vos a ellos. Yo te elijo, bueno, voy a trabajar con vos. La grabación tomó 5 días. Los 4 miembros de la banda grabaron sus instrumentos al mismo tiempo en la misma habitación. ¿Por qué? Porque Rubin, seco y contundente, colocaron numerosos micrófonos directamente al lado de los instrumentos. Usaron los Shure SM57, los Neumann U47 y los Sennheiser MD421. Se gastaron unos dólares en los... Estos micrófonos de estas marcas, de estos modelos, se te llega a caer uno al piso y te cortas un huevo de lo que valen. No creo, Sergio, realmente que son cosas caras. No tengo acá él sabe mucho más que yo de micrófonos, pero ya me doy cuenta. Se te cae uno de esos micrófonos al piso. Te quiere morir. Se les debe caer seguro a un micrófono. Y también utilizó una consola Neve 8038 y 2 grabadoras de cinta Ampex. Se grababa con cinta Ampex 124 de 24 pistas. ¿Les alcanza, muchachos, 24 pistas? A mí 24 pistas me sobrarían 23, más o menos. No sabría qué poner en las otras 23. Hubo una ecualización significativa. Usó ecualizadores en Neve 1073. Yo los invito a que todos googleenlo y les van a salir en las redes. Consolas, son consolas de acá hasta la... Es un cosito chiquito, son de las grandes, bueno. Y también lo que utilizaron fue un Pro Tools, que a veces es mala palabra el Pro Tool, pero en 1999 era una cosa bastante modernosa el Pro Tool, más que nada porque querían establecer un poquito cómo iban a encajar las voces dentro de la grabación, haciendo un ensamblaje especial que el Pro Tool, al ser analógico y no de cinta, les permitía ensayar o experimentar, porque lo que queda en la cinta, lo analógico lo borramos, lo volvemos a hacer. O sea que metieron lo analógico y lo digital en la misma grabación, no trataron de hacer una cosita

a ver qué pasaba con lo digital, ¿no? Meter las voces de forma digital, el resto analógico, y vamos jugando un poco con las cosas. De hecho, acá cuenta que algunas de las voces grabadas en digital después fueron grabadas de vuelta, pero en la cinta Ampex. Prefirieron que quedara grabada en la cinta Ampex. Son todos laburos y cosas que se van haciendo de una manera muy, muy especial y muy laburada. Me encantaría ser parte de una cosa de esas y ver cómo, perdonen que soy medio fanático de estas cosas, ¿no? Cómo de lo que grabamos y de la idea que teníamos, no sé, se sienta la banda, se sienta el ingeniero de sonido, empiezan a laburar en la consola y sale algo que no tiene nada que ver con lo que acabábamos de, en la idea original de armar del tema, ¿no? Realmente eso es algo muy interesante. Utilizaron también, se mezcló por separado en varios formatos digitales, se incluyó cinta de audio digital IDEA 88 para comparar el sonido, y después también una grabadora analógica de dos pistas, 30 pulgadas por segundo. Eso también tiene que ver con el tempo, ¿no? Hay todo una... A pesar que sería, nos quedamos hasta las 4 de la mañana hablando... Empezamos a jugar con la velocidad de la cinta, empezamos a jugar con un montón de cosas. Acelerar la cinta hace las cosas más agudas, lentizar la cinta las hace más graves. En fin, hay un montón. Los Beatles así, en pasarla al revés. Bueno, ya son, ya tomamos demasiada sidra y pan dulce y empezamos a pelotudear, pero digamos que existen. Algunas cosas fueron. Algunos temas, que acá en la lista es un poco largo, no vendría al caso, fueron pedacitos que fueron utilizados en algunas canciones que quedaron afuera, y varios de esos pedacitos después originaron en discos posteriores canciones nuevas. Es muy loco, pero bueno, los que saben música y están escuchando el programa de saben de qué, ¿no? Me sobró 2 minutos que entró, no sé, esta guitarra con este riff. Acá no queda este riff. Guardalo, tenerlo en archivo. Y un día alguien, cuando estamos haciendo un disco dentro de 2 años, dice... Che, tenés guardado, ¿te acordás de eso que tocaste cuando estás? A ver, tráelo, vamos a escucharlo. Y se hace ese tipo de cosas y demás. La banda en septiembre de 1998 entró al estudio el teatro de Daniel Lanois en Oxnard, California, para comenzar ensayos y grabar demos para el álbum que eventualmente se convertiría en California. O sea, también subieron a un escenario a tocar en este teatro. Yo no tuve tiempo ahora de verlo, pero dice que permanecieron inéditas hasta el 2014 y que están en las redes, que si las buscas, las encontrás y podés escuchar. Las sesiones presentaban versiones tempranas de canciones que eventualmente aparecerían en el álbum, sin embargo, algunas eran muy, muy diferentes. Dice, por ejemplo, canciones como Californication y Purple Stain tienen una instrumentación muy diferente y aparentemente, si vos las escuchás, pero son ni Purple Stain. Y también después hay otros temas que directamente pasaron a ser canciones más adelante con otro nombre y demás. Es un poco, ahora vamos a seguir hablando, vamos a pasar, ya que nombré Californication, vamos a pasar el título, el tema que le dio nombre al álbum, Californication, ahí lo pone Sergio.

Yo no sé porque era el corte del disco y demás, pero voy a sonar muy loco si le digo que el uno de los temas que menos me gusta del álbum es el que acabamos de escuchar. No sé si es que, hablando en criollo, me lleno la bola. Es uno de los temas que menos me gustaba de la luz. Rock Tippiness. Tippiness es uno de los que más me gusta. En fin, acá tenemos un poquito de información de cómo se armó la luz. Cómo escribieron las canciones. Recuerden siempre que cuando los artistas cuentan cómo llegan las canciones, a veces no es exactamente así. ¿Vieron Ilian O'Rigby, por ejemplo, el tema de los Beatles? Hay como 4 versiones distintas, ¿no? De cómo lo hicieron, que descubrieron la lápida en el cementerio. De hecho, está la foto de una mujer enterrada que se llama Ilian O'Rigby. Otro dice que no, bueno, en fin, que era la tía de no sé quién, que era un juego de 2 nombres, Rigby, que no sé quién había, así por haber. Vieron que los artistas son mucho eso, ¿no? Según el reportaje que hacen y lo que cuentan. Mira qué pasa eso. Que cuando, por ejemplo, van a distintos países, yo el país que adoro, que amo, ese tal país. Pues no, el país donde más. Que ¿no? Tienen como armado un circo con eso. Queda horrible la palabra de estar armado un circo terrible. A veces se equivocan. ¿Vieron qué pasó con el recital de Rod Stewart en Movistar Arena? Que nadie aclaró muy bien. La primer función le hizo un homenaje a Eva Perón. Cantó no...

Llores por mí Argentina y bajó una filmación de y en las siguientes no estaba más lo de Evita ni el No llores por mí Argentina. No, alguien le habrá dicho que no es por ahí, salí de ahí maravilla, me parece que pasó algo de eso. Porque fue medio raro que no, me gustaría saber si en otros países donde actuó hacía el homenaje a Eva Perón, ¿no? Fue raro. Quedó así como pasó de largo, fue cuando yo acompañé a la señora Ursula, mi mujer, que fuimos a ver el recital de Rod Stewart el año pasado, mayo creo, en octubre creo que fue. Y en la función que fuimos nosotros ya no estaba lo de Evita, y creo que nosotros fuimos a la segunda función, lo de Evita no estaba, y en la tercera tampoco, ya no estaba. Volviendo a Californication, la mayor parte del material y las letras de las canciones del álbum surgieron de la agitación personal y profesional, dice así, que los distintos miembros de la banda atravesaban o estaban atravesando en ese momento. Esto dio como resultado un enfoque sensible que uno podría no esperar de una banda cuyos seguidores son skate punks y universitarios. Me entran como a los skate punks, me están viendo como a la basura, ¿no? Son skate punks y universitarios, ¿qué querés con estos dos? El principal objetivo de Kiddies con este álbum era contar historias de almas errantes que se han perdido en busca del sueño americano en California. Buenísimo. La idea es, o sea, vendríamos, estamos hablando de un álbum conceptual, digamos, estaríamos hablando de un álbum conceptual. Vuelvo a repetir, contar historias de almas errantes que se han perdido en busca del sueño americano en California. Mucho de esto, pero el sueño americano es una gran frustración de muchos norteamericanos que no llegan a cumplir su sueño americano y terminan siendo personas normales, comunes y corrientes como nosotros. Pero ser común y corriente en Estados Unidos para mucha gente que cuando tenía 15, 16, 18 años soñaba con ser millonario e importante, es bravo. Acá son muy pocos los que yo no me he cruzado nunca con nadie que haya querido ser millonario importante, yo por lo menos no. Pero en Estados Unidos hay una edad que es muy común que cada uno sueña con, por lo menos yo y el grupo de amigos míos que estábamos, nosotros lo único que soñaba era con no terminar en cana o cagado a golpe, pero después otra cosa no, nada más que eso. O sea, no, quizá éramos poco pretenciosos, pero o teníamos muy buena autocrítica, dábamos cuenta que nosotros muy lejos no podíamos llegar, pero digamos que y es un poco bravo mi hijo, que está ahora están los dos trabajando, pero que ha tenido que tomar gente y tener gente a cargo y tener que seleccionar personal, dijo que muchas veces le ha tocado hablar con gente de 40 y pico de años norteamericana que está como nada la mueve, no lo motiva nada. Muy difícil motivarlos con algo en un trabajo. Viste que siempre los trabajos te dicen, si tenés gente a cargo, motivalo, trata de que se ponga la camiseta de la empresa. Sí, cuesta mucho motivarlos, que a lo mejor a los inmigrantes como él, que están trabajando, o son inmigrantes, o están por un tiempo trabajando, después siguen para otro lado, es más fácil quizá motivarte que el mismo norteamericano que está como en descenso, ¿no? Como deprimido, porque lo que soñaba, ese famoso sueño americano, no se le cumplió, para nada se le cumplió. Es difícil, ¿no?, entender, cuando uno lee a Henry Miller, cuando uno lee a Bukowski, ¿no?, encuentra un poco ese, mismo Paul Auster, ¿no?, algunos personajes, cuando Paul Auster habla de su papá, personajes que vos te das cuenta que están como, se cayeron, ¿no?, se cayeron, pero están como caídos, soñaban otra cosa, no soñaban con el allá arriba y no existió. Igual dicen los norteamericanos que si no hubiera sido por el sueño americano, el American Dream, el país no hubiera progresado tanto como progresó, puede ser. Por ejemplo, Porcelain surgió de un encuentro que Kiddies tuvo con una joven madre soltera en el YMCA, en el Young Men Christian Association, que intentaba combatir su adicción a la heroína mientras vivía con su hija pequeña en Los Ángeles durante el verano de 1998. Respecto al encuentro que inspiró la canción, Kiddies dijo: la madre está aturdida, enganchada a la heroína, pero la niña es un ángel radiante. La mujer ama a su hija, pero la juxtaposición de sus energías es profunda. Kiddies también tuvo un interés amoroso en Johanna Logan, una diseñadora de moda, a quien conoció mientras ella trabajaba en la ciudad de New York. La relación de Kiddies con Logan influyó en su exploración del amor a lo largo de Californication en canciones como This Velvet Glove. El sarcasmo era un concepto con el que Kiddies había lidiado en el pasado y finalmente compuso una canción en torno a él. Se inspiró en Dave Navarro, quien se consideraba a sí mismo el rey de

el sarcasmo. Dice que Frusciante abordó la línea de guitarra presente en Scartisui como un intento de usar dos notas que se tocan muy separadas, pero que producen un ritmo genial. Había explorado esta técnica en su primer álbum en solitario, Neandra Lades Unusually Just a T-Shirt. No lo escuché, no puedo opinar, de 1994. Frusciante considera que Scartisui es un ejemplo muy simple de la técnica, pero creo que es un estilo que suena como yo. El guitarrista utilizó la técnica de guitarra slide para los solos de la canción. Emmitt Remus se inspiró en la breve relación de Kiddies con Melanie C de las Spice Girls. Vamos a pasar ahora justo a Porcelain, que lo nombramos recién. Bueno, vamos a pasar Porcelain y ahí lo pone Sergio.

A mí me suena muy Beatle del álbum blanco esta canción. No, estoy comiendo una pastilla de cereza, no, ni a María, no estoy tomando nada extraño. Perdón, me sonó. Es un tema tipo el álbum blanco, el White Album de los Beatles. Hace mucho que no lo escuchan, buen álbum ese, muy buen álbum el de los Beatles, el álbum blanco. Sigamos con Californication. Get on Top, una canción que incluye un uso significativo del pedal wah, se formó tras una sesión improvisada poco después de que Frusciante escuchara a Public Enemy. Public Enemy, ¿qué? ¿Cuánto hace que no escucho esta banda? Se me ocurrió el ritmo de la canción de camino al ensayo, simplemente marcándolo con el pie. El discreto solo de guitarra que se toca en medio de la canción originalmente iba a ser más notorio, según Frusciante, quien solía tocar solos de guitarra estridentes. Cambió su enfoque tras escuchar el solo de guitarra de Steve Howe en Siberian Hustru de Yes. Uf, sí, Steve Howe. Hace mucho que no pasamos a Yes acá. La banda sonaba muy potente y tocaban muy rápido, y luego aparece este solo de guitarra limpio por encima. Es realmente hermoso, como si estuviera en una especie de pedestal. Para Get on Top, quería tocar algo que contrastara entre el solo y el acompañamiento. Savior, una canción que se encuentra casi al final del álbum, presenta efectos fuertes, sobre todo un micro synth electro harmonix con un retardo de 16 segundos. Frusciante señala que el sonido está directamente inspirado en la forma de tocar de Eric Clapton en Cream. Cream, banda de aquella, ¿no? Si escuchas las notas reales, son como un solo de Clapton, simplemente no suenan igual debido a los efectos. Hay un recital de Cream, hay dos recitales de Cream en YouTube que los pueden ver. Uno es de 1968, Cream en toda su polenta, y después hay otro de Cream que es el reencuentro de la banda muchos años después. No me pregunten si del 2002, por ahí. Vean los dos. Yo vi los dos. Cream en 1968 en colores, el recital que tiene esos videos de psicodélicos, ¿sabes? Y véanlo después de grande a los tres nenes de vuelta. Véanlo de grande de vuelta a los tres nenes. Y se van a llevar una sorpresa. Se van a llevar una sorpresa. Tocan muchas de las mismas canciones, pero una profesión y hay muchos años de laburo encima. Cuando tocan después, ya les digo, creo que 2002 me parece que es. Perdón, tiro temas así porque me voy acordando a medida que leo otra cosa. Around the World, el éxito, que recuerda el sonido funk de los Chili Peppers, fue compuesto por Frusciante en su casa. Sin embargo, el ritmo y la base son complejos. Esto requirió que tocara la canción con el resto de la banda en lugar de solo para que la entendieran. El riff de bajo fue compuesto en quizás 15 minutos. Según Frusciante, Flea es el mejor bajista del mundo. Su sentido del ritmo y su forma de pensar son increíbles, dicen los miembros de la banda. La canción que da título al álbum fue una de las más difíciles de completar para la banda. Frusciante se sintió obligado a escribir un conjunto de guitarras apropiado que complementara adecuadamente el conmovedor contenido lírico, pero encontró dificultades. La canción apenas progresaba y habría sido descartada de no ser por la insistencia de Kiedis para incluirla en el álbum. Frusciante completó el riff final dos días antes de la grabación, tras inspirarse en una canción de la banda sonora de The Cure para Cat Magic Visors. La canción principal pretendía representar el estilo de vida californiano y más específicamente la naturaleza falsa que se asocia con gran parte de Hollywood. Hace referencia a Kurt Cobain de Nirvana y utiliza numerosas imágenes para capturar la naturaleza evocadora de California. El disco supuso un cambio de estilo para los Chili Peppers, especialmente comparado con One Hot Minute. Aunque Californication todavía tiene algunas canciones de fun rock como Around the World, Get on Top, I Lick Dirty, Purple Stain, Ryan Tame, se inclinó hacia riffs más melódicos, por ejemplo Scar Tissue y Other Side, y se centró en canciones con una estructura definida en lugar de improvisaciones. Para promocionar Californication se desarrolló a través de con el nuevo tipo de oyente de internet, ¿no? El que empezó a escuchar música por internet. Del 4 al 8 de junio transmitieron tres nuevas canciones de Californication cada día en el sitio web de la banda. Claro, entramos ya en el mundo actual, ¿no? Flea interactuó con los fans en línea con una serie de publicaciones en internet llamadas Flea Mail, en las que hablaba sobre el proceso de grabación, las próximas fechas de gira y ocasionalmente pensamientos de estilo flujo de conciencia sobre su vida. Los Red Hot Chili Peppers también actuaron en varios bailes de graduación de escuelas secundarias en todo Estados Unidos antes del lanzamiento del álbum. La idea era reintroducir a Red Hot Chili Peppers a una audiencia más joven. ¿Ustedes se imaginan tu baile de graduación? Acá creo no hay baile de graduación. Nosotros nos graduamos, nos dieron el diploma y los tipos respiraron aliviados que habíamos terminado el colegio. Nuestro padre también.
Mi padre, mi mamá ya había muerto cuando yo terminé el colegio. Pero bueno, mi vieja murió sin verme terminar la secundaria. Pobre, nada se me ocurrió. No me había acordado de eso, no lo había asociado. Pero es una cosa que asocié que no tiene nada que ver. Murió antes de que yo terminara la secundaria. Bueno, no se perdió a Einstein tampoco, ni a Newton, ¿no? La vieja no se perdió a nadie importante tampoco. Un tipo más, un alumno más, una persona más, como los millones que andan dando vuelta por ahí, ¿no? Nada, absolutamente nada. Y nada genial para contar. Pero imagínate, van y de graduación y lo rojo Chili Pepper, ¿no? Aunque habrá algún pendejo de derecho, esto viejo que hacen acá. Porque ¿viste? Cuando vos tenés 30 y un pendejo de 14, es un cobato de mierda. Para un pibe de 14, bueno, no 14, 17. Y un poco la idea fue esa. El precio de la entrada era una sugerencia escrita sobre cómo prevenir el acoso y el odio entre los estudiantes de la secundaria. Porque se estaba haciendo una campaña que se llamó Stop the Hate, Detengan el Odio, que fue una respuesta a la masacre de la escuela secundaria Columbine. Columbine, esa famosa, que hay una película, hay un documental de Jeremy Moore. ¿Se acuerdan de Jeremy Moore? ¿Se acuerdan de Jeremy Moore? Dale, que estaba en contra del sistema, que yo hasta que creo que el sistema lo compró porque no lo vimos nunca, que había escrito un libro muy interesante llamado Estúpido Hombre Blanco, un libro que se llamaba algo así, que yo tuve oportunidad de leerlo y creo que hizo un documental con eso. Después no sé qué pasó, desapareció Jeremy Moore, no sé a qué se dedica. Sí, Jeremy Moore se llamaba el flaco. Y bueno, y después de todo esto sí lanzaron el álbum el 8 de junio.

De 1990 hubo giras y demás, estuvieron en Gusto 99, ¿se acuerdan que Gusto 99 lo pasamos acá? El recital que terminó para la mierda, prendieron fuego un montón, no Red Hot Chili Peppers, sino el público. Pues nosotros en este programa, a los que se sumaron hace pocos años o poco tiempo, acá pasamos completo Gusto del 69, con el señor Sergio pasamos los 6 CDs a lo largo de un montón de programas. Fueron semanas. Después pasamos, cuando se cumplieron los 25 años, Gusto 94. Muy bueno, Gusto 94. Y después pasamos el de Gusto 99, que ya fue medio un quilombo. Bueno, en fin, esas cosas que suceden. Acá justo cuenta que el Washington Post los criticó mucho en Gusto 99 porque parte del quilombo se armó cuando tocaron Fire, el tema de Jimi Hendrix, y ahí se armó un poco. Después ya anduvieron por Europa y demás, y eso es bueno, más o menos toda la historia que podemos contar de este álbum, realmente interesante. Es un álbum interesante, yo creo que es un álbum que está muy bien hecho, me da esa sensación, y creo que bueno, son etapas. Hoy Red Hot Chili Peppers quizá después fue pasando un poco, ya no fue lo mismo, pero vuelvo a decir, creo que no es que ellos dejaron de ser buenos, sino que aparecen otras cosas. Hoy la música, quien escucha a Bad Bunny quizá no escuche a Red Hot Chili Peppers, porque son dos cosas totalmente, como el que escucha a Red Hot Chili Peppers probablemente no escucha a Bad Bunny, son cosas muy distintas. Los adultos, los muy grandes, como digo yo, por la edad que tenemos, aceptemos ambas cosas, que puede convivan en el mundo musical que nos rodea, Milo J, los Red Hot Chili Peppers, los Beatles, los Rolling Stones y qué sé yo, Tránsito Cocomarola. Vamos a pasar ahora, ahí lo pone Sergio, Purple Stain.

Y dos minutos nada más, porque no tenemos mucho tiempo. Yo hablaba al principio con Víctor del tema de las universidades y los 2 millones de alumnos que tienen las universidades en la Argentina. Y no quiero que se me malinterprete. Por mí que todo el mundo estudie. Yo sigo estudiando de viejo. Estaba ahora viendo la posibilidad de hacer unos cursos y demás de perfeccionamiento de idioma y todo. No en las cosas públicas, sino privadas, pagándomelo. Pero sí, en un país donde 6 de cada 10 chicos comen una sola comida al día y mal, donde hay desnutrición, donde hay un 50% de pobreza y un no sé cuánto de indigencia, pues yo los números que publica Milei no se los creo, que la pobreza bajó al 30%, yo no se las creo. No sé qué mide, pues yo ando todo el día en la calle y veo mucha gente pidiendo, mucha gente durmiendo en la calle, comiendo de la basura, tener mala suerte, me cruzo yo nada más con los indigentes, no sé, los que los cuentan no se los cruzan. O ven venir alguien que los cuenta y se esconden los indigentes, no sé. Son 2 millones de alumnos que tienen que tener profesores, aulas, personal de limpieza, luz, gas, pintura en las aulas, elementos para trabajar y demás. Y el problema es que ¿qué gobierno se anima a hacer algo de verdad? Yo no cuento este ajuste de esta payasada. Yo, para mí, perdónenme si hay oyentes que a lo mejor han creído en él o creen en él. Yo, para mí, honestamente, el hombre que nos gobierna hoy me parece totalmente payasesco, desubicado, fuera de lugar, con unas frases terriblemente maleducadas, horribles, un pendenciero barato porque no sé qué quiere hacer. Hemos pasado de la genia de Cristina que te daba clase cada... No, lo diabético, la diabetes es una enfermedad de ricos y todo eso, haciéndose la canchera, se la piola y está en su departamento saliendo al balcón como un cucú a saludar. Hemos pasado a otro como Alberto Fernández, que dejaba mucho que desear, y el gran señor que se sentaba y te daba clase. Y hemos pasado a este maleducado, es un maleducado que no sé qué quiere hacer, no sé a quién le ganó. Pero si nos salimos de ese ajuste que hace, sí es un momento muy delicado, porque hoy la economía de la Argentina, teniendo 6 de cada 10 pibes que comen una comida por día, ya no hay que comen, y 2 millones de alumnos es mucho. 2 millones de alumnos gratis que no pongan un sope es mucho, muchísimo. No se pueden bancar. A nivel familiar, hay familias donde los hijos no han ido a estudiar porque han tenido que salir a laburar. No hubieran podido salir a estudiar porque las familias se hubieran cagado de hambre. Bueno, en el país hoy pasa lo mismo. Y agarro acá, por ejemplo, la UBA, y después vamos... Yo entiendo tu vocación, lo que vos querés ser. Pero lo que yo le decía a Víctor al principio del programa, a veces hay que pararse delante del espejo y mirar quién soy y qué quiero ser. Medicina. En el 2022 en la UBA había 91.000 alumnos de medicina, 43.000 de ciencias económicas, 40.000 de derecho, 38.000 de arquitectura, 36.000 psicólogos. Si es algo que hay, pasé dulce, son médicos, psicólogos, economistas, abogados y arquitectos. Supongamos que arquitectos

urbanismo, se está construyendo, se construye mucho en la Argentina. Pero hay capaz que... Pero pensemos que de cada uno de estos se calcula que se reciben el 23%. Es decir, que de 90.000 médicos, 20.000 más o menos se van a recibir. Va a haber 20.000 médicos más económicas, 42 por 2, 8.000 y pico. Si no me equivoco. No, 8 por 4, 32, perdón. Estoy diciendo pavadas. Derecho, 40.000 personas. Arquitectura, urbanismo, 38.000. Psicología, 36. Después pasamos a ciencias sociales, que abarcas un montón de cosas, 21.000. Ingeniería, 18.000, nada más. Para un país que no tiene industrias prácticamente, es un número bastante bajo, pero es un número. Se van a recibir 3.600 ingenieros por año. Ciencias exactas y naturales, 14.000. Farmacia y bioquímica, 9.000. Cosa que me llama la atención, porque si hay una de las cosas que es grande en la República Argentina, es la industria farmacéutica. Es inmensa. Ciento y pico de laboratorios, laburo a lo pavote. Se los dice a alguien que trabajé 34 años en la industria farmacéutica y mi hijo toda su vida. Hay laburo en la industria farmacéutica, hay laburo. Me extraña que son pocos. Son solamente 14.000. Hay 9.000. Ciencias veterinarias, 7.000. En un país agropecuario, nada más que 7.000. Odontología, 5.200. 90.000 médicos, 5.000 odontólogos. Una diferencia un poco grande, ¿no? Porque las que sabéis que la boca hacemos menos. Agronomía, 4.700, nada más. Un país agroexportador, donde lo más importante que tenemos nosotros es la ganadería y el agro. 4.000 personas estudian agronomía. Y después rectorado, 331.000 personas. Filosofía y letras, 17.000. Me parece una barbaridad. De 17.000, no sé qué hacen, 17 por 2 son 3.400, 5.000 personas más o menos se reciben de filosofía y letras por año. Ni Grecia, muchachos. Yo no quiero que nadie se enoje del otro lado, pero pónganse en la mente quienes hoy marchaban exigiendo dinero, sí, que después el rector va a tener que explicar porque tiene un BMW, a otro dijo que le dijeron, usted tiene un chofer y no sabe qué carajo decir. Bueno, al margen de todo eso, al margen de las salvajadas que hace Milei, el caradurismo de Adorni, con una mano en el corazón pensemos si nosotros tenemos un país en condiciones económicas de tener 2 millones de alumnos, de los cuales solamente en la Universidad de Buenos Aires 91.000 estudian para medicina. Vamos a pasar ahora un tema muy cortito del álbum, que es Ride on Time, de Californication.

Corta así de golpe la canción. Es una canción muy cortita. Vuelvo a decir, no es mala onda, no es mala onda contra nadie, ni contra los estudiantes universitarios, ni nada. Yo estudié en la universidad también. O sea, no es que estoy diciendo que no estudies ni demás. Es buenísimo estudiar, pero esto es como en el seno de la familia. Cuando no hay plata, no hay plata.

y el dinero que entra hay que manejarlo de una manera determinada. 91.000 estudiantes de medicina solamente en la UBA. Se reciben el 23% de los alumnos en este momento, que encima es un nivel más bajo que otros países. Creo que yo había notado por acá, me parece que Brasil tenía, a ver, el 38% de los alumnos se reciben, de los que entran, y en Chile el 76% de los alumnos universitarios se reciben. O sea, 7,6 alumnos de cada 10 que entran se reciben. En la Argentina 2,3. En algunas universidades 31%, pero el promedio da 23%. Pero imagínense que estamos hablando de una de 91.000 estudiantes de medicina. Son 18.000, 19.000 médicos por año para trabajar. ¿Dónde? ¿Dónde trabajamos? ¿Cuántos médicos se jubilan? Pues ustedes saben que encima los médicos no se jubilan. Sabían eso, ¿no? Ah, hay mucho médico viejo trabajando, porque no sé qué problema hay con las cajas, y los médicos cuando se van a jubilar, sus jubilaciones son bajísimas y siguen laburando mientras les da el físico. Entonces yo inyecto 18.000 recibidos por año en un mercado donde no se me jubila nadie. ¿Ok? 7.000 alumnos de filosofía y letras, son 17, 34, casi 4.000 recibidos de filosofía y letras por año, 4.000, para trabajar, ¿dónde? ¿Haciendo qué? Profesores de la universidad. Y ahí entramos en el problema de por qué se marchó hoy. ¿Hoy se marchó por el desabastecimiento y el desfinanciamiento de las universidades? ¿O porque los profesores ganan poco y, como hablábamos al principio, se empiezan a ir porque no les conviene? Entonces se te empiezan a ir los profesores porque no conviene, pero vos los 2 millones de alumnos los seguís teniendo igual. Con lo cual vas rumbo a un quilombo, porque en un momento vas a tener un montón de alumnos para un profesor solo. Y eso va a significar que cualquiera va a aprobar una materia o no. O vas a tener un montón de gente que rebote o un montón de gente que apruebe, porque un profesor solo no va a tener 80, 90, 100 alumnos por clase. Y más. Es muy complicado. Es decir, por un lado sí, es justo y necesario que quien quiera estudiar pueda hacerlo de forma gratuita. Pero si no tenés los medios, estás en un problemón. Estás en un problemón muy grande. No, no, y no me salga alguno que eso es meritocracia, ¿qué estás diciendo? No, no. Estoy diciendo una cruda realidad. Yo cuando tenía 15 años, ¿saben qué quería hacer? Soñaba, yo era fanático de Reutemann. Yo quería ser corredor de autos. Un día me di cuenta que yo no podía ser corredor de autos porque no tenía un sope en mi familia. Había que armar un auto de carreras, competir, llegar a la Fórmula 1 en 1976, 75. Estaba Reutemann nada más. Tuve que desechar esa idea. Y bueno, dije, esta idea, esto no es para mí. Después, en algún momento, con un grupo de amigos soñábamos ser los nuevos Sui Generis, los nuevos Box Day. Un día nos dimos cuenta que no teníamos el talento para eso. Y hoy quedó que cuando nos juntábamos, bueno, uno de los amigos, el cantante, ya murió, nos reímos. ¿Te acordás cuando queríamos hacer tal cosa y subíamos los escenarios a tocar rock? Pensé que había gente que nos escuchaba. Es duro, es real, es la vida, muchachos, es la vida. Y eso es lo único, una de las pocas cosas que le voy a criticar siempre al peronismo. La irrealidad en la que ha hecho vivir a la gente. La irrealidad. Yo no puedo ir a un paralítico y mañana decirle, vos podés ganar el próximo campeonato del mundo de fútbol al lado de Messi, vos vas a estar a la final ahora en unos meses en Estados Unidos. No, porque ese chico es paralítico. No le puedo llenar la cabeza con algo que ese chico no va a poder hacer en su vida, pero se puede levantar de silla de rueda. Salvando las distancias, es lo que no le perdono al peronismo. Hay cosas que no podemos hacer. Por una cantidad de, una pila así de cosas que no podemos hacer. Y una, lamentablemente, es tener 2 millones de alumnos por año gratuitos en las universidades. La economía del país, no ahora que está el chiflado de Milei. La economía del país hace años

que no puede aguantar esto. No le da. No le dan los números. Vamos a pasar el último tema. Vuelvo a decir, no me puté, si quieren putéenme, pero lo digo desde la crudeza, desde lo crudo. Yo no puedo ser bailarín de ballet. Peso 92 kilos y tengo 65 años. ¿Los del Colón son unos hijos de puta porque no me toman? No. Tengo 65 años y peso 92 kilos. No puedo ser bailarín clásico. Como no podía ser corredor de Fórmula 1 a los 15 años en la familia en la que yo vivía y con los recursos con los que yo tenía. Y en el ambiente en el que nos movíamos nosotros, no había nadie que fuera corredor, tenía nadie en la familia. Vamos a pasar el último caso, el tema es el que nos despedimos.

vuelve a sonar. Gracias. Gracias a todos los oyentes del otro lado, a los que a veces se quedan un rato en el programa. Los que están ahí del otro lado están más locos que yo, ¿no? O sea, creo que están. Está bien, vamos a hacer un grupo. Los queremos contar. La semana que. Bueno, mañana estoy www.com. Punto es, creo que se llama, porque es España, a partir de las 10 y media, 11 menos cuarto, dentro de un rato, está saliendo al aire en España, hablando de los productores y demás. Y no, que no se me sienta la semana que viene, quizá hablemos de los productores también, vamos a hablar de los productores. Mientras apagamos las luces y todo, que tengan una muy buena semana. Y les voy a contar porque me invitaron el domingo que viene a la noche, voy a ir a ver Una Navidad de Mierda, una obra de teatro en la calle Corrientes. Les voy a contar el lunes qué tal es la obra de teatro. Y apagamos las luces.

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0: buen día a todos. 8 de la mañana en punto. Estamos en Fénix, estamos adentro del cono del silencio, acá en la 100.3. Buen día, Pablo.
1: Buen día, May, ¿cómo andás?
0: ¿Todo bien?
1: Todo bien, fantástico. Espectacular.
0: Bueno, yo no tan bien. ¿Se ríe de qué?
1: Nada, porque uno no tiene que tirar pálidas a la mañana.
0: No, no.
1: Así que nada, quedemos así.
0: Bueno, está bien, no digas nada. Sí, hay que siempre hay que tirar pálidas. ¿Por qué no? Porque si no, después, viste, vos decís, ay, mirá que bien que lo pasa a los otros. Vamos a tirar una pálida si la pasa igual que nosotros. Estuvieron limpiando las cataratas del Iguazú, porque... ¿Qué pasó? Bajó mucho el caudal de agua, el caudal del río descendió a unos 500 mil litros por segundo, que es muy por debajo del promedio habitual de 1.5 millones. Entonces, pudieron limpiar en lugares donde no siempre se puede limpiar. ¿Viste que va el turista y qué hace? Te tira la botellita, el celular, la cámara de fotos.
1: La cáscara de banana.
0: La cáscara de banana. Y también monedas. Porque ve las cataratas y ya había tirado la moneda de tipo la de la fuente, ¿viste? La de los deseos, que le tirás la moneda
1: la
0: y le pedís...
1: La Fontana di Trevi.
0: Ahí está, bueno, claro, exacto, esa. Y tiran monedas. Bueno, la cuestión es que juntaron, te digo, espera, acá está el dato exacto, 400 kilos de monedas.
1: Déjame pensar un poco de qué valor de moneda estamos hablando.
0: A ver, espera.
1: ¿Tienen curso legal?
0: Sí, claro. ¿Cómo no van a tener curso legal? Si sos turista, va con moneda de curso legal. Y bueno, aunque no sea de curso legal, vale su...
1: No, en metal algo vale.
0: Así que bueno, nada, hay que ir a... No hay que venir acá a juntar plata, a ver si te encontrás plata tirada, porque acá ya no hay plata tirada. ¿Quién encuentra plata tirada? Hay que ir a las cataratas, zambullirse y buscar.

0: corresponde con un tema de Descartes. Uh-huh. Y bueno, en este momento tratamos siempre de evaluar un poco la actualidad, y el tema obviamente del día fue lo que pasó ayer, una nueva marcha universitaria que vuelve a ratificar un reclamo de la sociedad en general por una educación pública de calidad. Es algo que se viene debatiendo ya hace, bueno, desde que empezó el gobierno de Milei. Es la tercera marcha, hay que decir.
1: Cuarta.
0: Bueno, tercera, cuarta, la verdad ya perdí la cuenta. No ha sido la más numerosa la del día de ayer. Habrá distintas consideraciones al respecto. La más improbable es la que supone el gobierno, que es un reclamo que cada vez tiene menos peso y opinión y acompañamiento en la opinión pública. Esto no parece ser concreto, no parece ser real, por diversas razones, sobre todo cuando uno mira las encuestas, donde en general siempre se ratifica la idea de que, bueno, la educación pública es uno de los pocos valores y una de las pocas cosas que desde la sociedad en general se acompaña más allá de la postura política, salvo en casos muy extremos, hablamos de los libertarios. Hasta incluso desde el PRO salieron ayer a decir, no, nosotros bancamos desde figuras tipo los Penato, ponene, hasta ex figuras pero cercanas al PRO, como Larreta, ponele. Salieron a decir, y estamos hablando de gente que era, no se sabe todavía, aliados incondicionales del gobierno nacional, pero que en este punto se desmarcan, como se habían desmarcado en las sucesivas votaciones que se hicieron en el Congreso de la Nación. Vamos a contar esta historia, la contamos muchas veces, pero bueno, siempre hay que volver sobre los pasos para saber de qué estamos hablando. Una decisión por parte del gobierno nacional fue ajustar el Estado en diversos lugares. No es que haya sido una decisión del tipo motosierra, fue una decisión del tipo licuadora. Cuando llegó al gobierno, venía de mucha inflación, esa inflación creció violentamente por la devaluación notable que hubo en los primeros días de gestión, y la decisión que hubo fue no actualizar los valores de las distintas áreas del Estado en cuanto al pago de haberes. Fue una decisión política, y lo que se buscaba era conseguir el famoso equilibrio fiscal, recortando, simplemente dejando licuar los sueldos, ¿no? Lo han hecho muchos gobiernos, tal vez no tan brutalmente como este. A partir de ahí empezó el reclamo por parte de las universidades, che, actualizame, actualizame, actualizame. Bueno, que sí, que no, que sí, que no. La respuesta en general fue no. Los salarios de los docentes universitarios, por ejemplo, que es el principal gasto que hay en las universidades, perdió un 40% con respecto a los salarios 2023, que ya venían siendo salarios malos, no es que estaban en Disney, pero salarios malos con una pérdida del 40% de poder adquisitivo, te das cuenta por qué hay tantas noticias, ya sea de docentes renunciando o de docentes manejando un Uber, porque realmente no hay salario que alcance. Bueno, este reclamo tuvo diversas dimensiones hasta que finalmente llegó al Congreso el año pasado, un momento donde el gobierno de Milei se estaba llevando mal, ¿no?, con los representantes del pueblo, ahí en diputados y en el Senado. Y bueno, ahí se votó una ley diciendo, bueno, che, vamos a actualizar los valores de los docentes universitarios y los presupuestos generales que tienen que ver con la investigación, con los hospitales, escuela, etcétera, etcétera, la infraestructura, etcétera. Todos los presupuestos van a ser actualizados según la inflación, ni más ni menos que eso. Se votó en diputados, se votó en senadores, el presidente va y la veta. Vuelve a diputados, se aprueba con 2/3, va a senadores, se aprueba con 2/3, la ley obligatoriamente se tiene que promulgar, y así se hizo. Hay una instancia extra, que fue cuando se votó el presupuesto nacional. El presupuesto nacional venía con un capítulo llamado 11, que venía con un montón de cosas, bla, bla, y en medio de ese capítulo, chiquitito, y se deroga la ley.

0: bla, bla, bla, bla, bla, el número de ley en cuestión este del que estamos hablando. Y era una votación por decisión de la bancada oficialista a capítulo cerrado. O me votan todos sí este capítulo 11 o me votan todos no. No hay posibilidad de desgranarlo. Y entonces, ¿qué hizo? Metió cosas que le gustaban a las provincias, a este tal partido le quería tal cosa. Bueno, te lo pongo, pero te lo meto todo en el 11, así me aseguro que vos me votes la derogación de la ley universitaria. Llegó el momento de la votación y el oficialismo perdió. Se cayó totalmente ese capítulo. No hay capítulo 11 de presupuesto. Viene el capítulo 10 y pasa el capítulo 12. Quiere decir que en una, llamémosla, quinta instancia de votación, el Congreso Nacional ratificó que quiere que el Estado Nacional, que el Poder Ejecutivo, le actualice las partidas a las universidades. ¿Qué hizo el gobierno? Digo, no quiero, no puedo, no tengo ganas, no tengo plata, no me molesten. Y apeló a la justicia. La justicia, en una primera instancia, dijo, mire señor, el Congreso votó una ley y usted la tiene que cumplir. El gobierno vuelve a apelar. La Cámara siguiente ratifica la posición del juez original. Sí, señor, hay una medida cautelar que dice que esto es urgente, además. Usted tiene que empezar a pagar ahora, porque el daño que está haciendo a la infraestructura, a los docentes, a los hospitales, a la investigación científica, etcétera, es ahora, es palpable, es directo. Entonces, la medida cautelar lo que dice es, bueno, hasta que se resuelva la cuestión de fondo, usted empiece a pagar y después lo discutimos. El gobierno vuelve a apelar. Hay una discusión ahora de parte del gobierno diciendo, bueno, la medida está apelada y ahí hay que esperar a que diga lo que diga la Corte Suprema de Justicia, que es la instancia definitiva. La pasa que la Suprema Corte de Justicia no tiene plazos. Puede opinar mañana o puede opinar dentro de 66 años. De hecho, hay causas históricas que están ahí adentro, que están 12, 13, 15 años, y los tipos directamente no la abren. Es como una cosa del tipo, bueno, la verdad, ¿para qué me voy a meter en este quilombo? Mátense entre ustedes. Una actitud obviamente responsable, republicana y seria por parte de la Corte Suprema.
1: Como siempre.
0: Como siempre, vamos a decirlo así, no vayamos a quedar mal con la Corte Suprema. Pero ahora hay un debate de tipo legal. Todo el mundo dice, es decir, viste, siempre dicen, hay dos bibliotecas. Bueno, en realidad todas las bibliotecas están de acuerdo que las medidas cautelares se deben cumplir, porque justamente es eso. Una medida cautelar, no hay que esperar a la resolución definitiva. Es una medida parcial para tratar de mitigar cierto daño que considera la justicia, y esto queda a salvaguarda de la decisión final. En el hipotético caso que ahora pague el gobierno y la Corte Suprema diga, bueno, pero en realidad no debía pagar, bueno, se supone que las universidades van a tener que hacer un cheque y devolver toda la plata, o le descontarán de futuras partidas, o bla, bla, bla. En cambio, si la Corte Suprema dice, sí, tiene que pagar, bueno, usted ya pagó una parte y sigue pagando de ahí en adelante. Bueno, el gobierno entonces está incumpliendo la ley. Este es el marco de la marcha que hubo ayer y del debate que hay. Un debate que de a poco para el gobierno se está convirtiendo en lo mismo que era, con todas sus diferencias, ¿no? Pero lo mismo que era la 125 para Cristina Fernández de Kirchner. ¿Dónde está el paralelismo en esto de embarcarse en una batalla contra ciertos molinos de viento que son realmente al pedo? En ese momento, con la 125, era una pelea feroz que tenía el gobierno nacional contra el campo, que llegaba al punto que no estaba claro qué era lo que estaba discutiendo. ¿Vos qué querés? ¿Que paguen más retenciones o querés directamente destruir al campo? Bueno, no estaba claro, porque era una cosa donde se mezclaban ciertas pasiones o pulsiones ideológicas con datos concretos de la gestión, que en cierto momento ya no tenían más sentido, porque el propio Congreso, acordate el famoso voto no positivo, había dicho que en realidad no iba a haber esas retenciones. Sin embargo, la pelea seguía, y de hecho siguió durante toda la gestión. En una pelea que además no le trajo ningún beneficio específico al gobierno, ni tampoco al otro lado, al campo también le trajo montones de dolores de cabeza. Bueno, La pregunta es, ¿dónde está el beneficio por parte del gobierno de pelearse con algo tan querido? En general, vemos en las encuestas, como la universidad pública para todos los argentinos. Es un misterio, pero ya se convirtió en una especie de ceguera ideológica.
1: Bueno, pero pasa lo mismo con Adorni, se le pone una cosa en la cabeza y no le importa las consecuencias, capaz.
0: Probablemente pase por ahí.
1: Pero... mientras lo que le pase a los docentes, a los alumnos, a los hospitales de la UBA y demás, le chupa un huevo, literal. No,
0: probablemente sea así. Lo que uno se pregunta es, ¿y qué ganas con esto? Le preguntás al gobierno nacional, si ganaras esta batalla, ¿en qué consiste ganar esta batalla? ¿Cerrar las universidades? ¿A quién va a poner contento esto? Tal vez a un pequeño grupo duro de militantes de La Libertad Avanza, mientras la gran parte de la sociedad, inclusive a socios muy cercanos, como decía al principio, el PRO, no le parece bien esto. Es muy raro. Bueno, en este enfrascamiento que hubo varios voceros del gobierno nacional ayer que salieron a hablar, dando distintos argumentos por qué esta marcha era una marcha política, era una marcha simplemente por la caja y no porque les importara a los que están marchando la cuestión de la educación. El vocero tal vez más ruidoso por el cargo que tiene es Alejandro Álvarez, que es el subsecretario de políticas universitarias, que es un poco el que salió a dar notas en distintos lados, pero no fue el único, y de hecho desde ciertos lugares, redes sociales, salieron a decir incluso que se trataba de una especie de intento de golpe de Estado.
1: Siempre que no le gusta es un golpe de Estado.
0: En parte sí, porque de hecho en su momento decían que las leyes estas que se votaron, que fueron por un lado la de política y educación, digamos, políticas universitarias, y la de derechos de la discapacidad, eran golpes de Estado. Eso se decía el año pasado. Bueno, insistieron con este argumento, cosa que hay que sacarse un poco la cabeza, y hay un paralelismo tan obvio con lo que decía el cristinismo en 2008, cuando se decía que Cobos lo que estaba haciendo era un golpe de Estado. Es parte del ejercicio de la democracia, el Congreso de la Nación, ahí se discuten las cosas y a veces ganás, de hecho muchas veces ganás y a veces perdés. Eso no es un golpe de Estado. Un golpe de Estado, y lo sabemos en nuestra historia, es realmente otra cosa. Uno de los argumentos que baja desde el Estado Nacional es que las universidades no aceptan auditorías. Esto lo desmienten las universidades. Dicen, miren, nosotros presentamos todos los años nuestros papeles a la AGN. Desde el gobierno dicen, bueno, pero la AGN no está funcionando, cosa que es cierta. El tema es que el gobierno nacional tardó 2 años en designar las autoridades de la AGN. La
1: AGN es un problema del gobierno.
0: Es la Auditoría General de la Nación, que se encarga de auditar distintas áreas públicas. Evidentemente no querían ser auditados. Ellos, los de las sillas de ruedas de Andis, los que compraban los remedios con sobreprecios, bla, bla, bla, decidieron que la mejor no tengamos una AGN. Ahora, era el organismo que se encarga de auditar a las universidades. Entonces, que no se auditen eventualmente, si tal especie fuera cierta, es también una decisión del gobierno nacional. Otro de los argumentos que utilizan desde el Estado, desde el Poder Ejecutivo, esto lo dijo Alejandro Álvarez, bueno, no tienen plata, pero nosotros le dimos la posibilidad de que le cobren a los extranjeros y las universidades no le quieren cobrar. Entonces, no tienen plata por su culpa, porque por ejemplo, en la Facultad de Medicina de la UBA, casi la mitad de los estudiantes son extranjeros, y en la de La Plata, también de Medicina, más de la mitad de los estudiantes son extranjeros. Ustedes le cobran cuotas a esos y listo, te pagan toda la universidad. Desde las universidades dicen, che, sí, pero yo no puedo, porque si viene Juan Carlos Pérez, nacido en, ponele, Colombia, es indistinguible de un Juan Carlos Pérez nacido en Argentina porque va a venir con un documento de identidad de residente en este caso. En todo caso, dicen las universidades, vos tenés que cambiar el marco legal para que o los extranjeros no sean más residentes, lo cual va en contra de la Constitución Nacional, obvio, y el preámbulo, ¿te acordás? Todo aquel que quiera habitar el suelo argentino, pero bueno.
1: Eso no, ¿qué importa?
0: Déjalo al costado. Pero sobre todo esta cuestión de que hoy para anotarte en cualquier universidad te piden un DNI. Un DNI que puede ser de ciudadano nativo o puede ser de un residente extranjero. ¿Por qué? Porque así están las leyes. Vos tenés que hacer en todo caso una ley especial, que hay que ver si puede ser constitucionalmente válida, que diga, sí, pero un tipo que nació en nuestro país no puede estudiar en la Argentina sin pagar. Es discriminatorio, porque el tipo es residente argentino, tiene su documento. Bueno, hasta que no resuelva ese marco legal, las universidades...
1: Aparte, siendo residente, aporta a Argentina todo lo que es impuestos y demás.
0: Aparte, hay una cuestión, hay estudios hechos que demuestran que lo que se llevan, entre comillas, los extranjeros que estudian acá, es compensado ampliamente con lo que aportan. De hecho, si vos vas a cualquier centro de salud, sin ir más lejos, yo estuve en el hospital de San Isidro varias veces, una enorme cantidad de los médicos que atienden ahí son extranjeros, porque no es que estudian y se van, estudian y después
1: tienen que hacer una residencia.
0: No solo la residencia, muchos estudian, hacen la residencia e incluso después se quedan. Entonces, el aporte que hacen, si vos sacas todos los extranjeros de los hospitales públicos, se te rompe para siempre la salud pública. Bien, hay otros temas. Uno de ellos es que, nada, piden aumento. Bueno, ya lo contamos esto. No se trata de un aumento lo que promete o lo que busca la ley que se votó, sino simplemente un recuperar lo que perdieron. Es decir, ese 40%. Entonces, no es que aumentan las partidas y ahora vamos a gastar más en la universidad. Lo que está haciendo simplemente es gastemos lo mismo que se está gastando en 2023, que ya era más, era poco, no era un descontrol, pero bueno, la pérdida obviamente agrava la situación y genera todo lo que dijimos, pérdida de docentes, bla, bla, bla. Y quedan dos puntos más que pivoteó un poco la discusión pública y con esto terminamos. Una de ellas es que vamos a centrarnos en una sola porque nos vamos a quedar sin tiempo, pero me parece que es la más grave, sobre todo porque desconoce un poco la realidad. Es un argumento que dice que la universidad pública en realidad es solo para ricos y que lo que se está haciendo es que todos, con el famoso IVA de la polenta, estamos subsidiando la educación de unos pocos chetos que no quieren pagar la Universidad de Belgrano o la Universidad de El Salvador, y nosotros le tenemos que pagar la UBA. Esto, en principio, me parece que goza de varias falsedades. Una de ellas es que simplemente cuando vos, comillas, fabricás un estudiante o un graduado universitario, estás poniendo plata, pero también estás generando riqueza al país, porque si vos tenés tipos que están preparados para distintas áreas, lo que estás haciendo es elevar el nivel de toda la sociedad en general.
1: Igual
0: es
1: decir, también si vos tenés... le importa tres pepinos, porque después tenés científicos y te cierra, te los echa del CONICET o te los echa de otros tantos lugares.
0: Bueno, sí, sí.
1: Entonces,
0: sí.
1: ¿Para qué los quiere? No los quiere.
0: Bueno, pero poner algo más básico, poner ingeniero. Vos querés puentes, necesitás ingenieros. Si vos no tenés educación pública para fabricar ingenieros, nadie te va a fabricar puentes.
1: Pero tampoco, porque también te paró todo el tema de obra decir, y demás.
0: Júntense entre ustedes y hagan un puente.
1: Su propio puente.
0: Bueno, déjalo hacer. Pero la otra cuestión es la idea esta de que solamente es para ricos. Es bastante discutible, sobre todo cuando uno estudia y mira la situación en las famosas universidades del conurbano, que lo que hicieron... Era cierto, la Universidad de Buenos Aires era una universidad muy prestigiosa, por supuesto, pero solamente te atendía en Capital Federal, porque era obviamente una universidad de esa ciudad. Entonces, si vos vivías en Hurlingham, en San Isidro, en La Matanza...
1: O en la isla.
0: O en a la isla, te encontrabas con una situación de que, sí, listo, pero me tengo que tomar 2 horas de un colectivo que está de paro, que no anda a la 707, que me cerraron el Mitre, no puedo ir a estudiar, entonces sí es para los chetos de allá, y yo como estudio. Bueno, la lógica de las universidades del conurbano, que ya tienen muchos años, muchas fueron creadas durante el gobierno de Menem, otras posteriormente durante el gobierno kirchnerista, rompe esa lógica permitiendo que mucha gente de lugares lejanos empiecen a poder acceder a educaciones superiores. Hay una investigación que hicieron los de la Universidad de Burlingame que habían estudiado el censo y notaron que en esa localidad, en Burlingame, los graduados universitarios hace 20 años estaban localizados solamente en un solo punto, que es la zona más rica de Burlingame, mientras que el resto de los barrios no había graduados universitarios. A partir de la creación de la Universidad Nacional de Burlingame, descubrieron que esa repartición, digamos, de ciudadanos graduados empezaba a ser más homogénea. En todo el partido de Burlingame había graduados. ¿Qué pasó? Bueno, una universidad local que permitió que las personas que por ahí no gozaban del bienestar económico que sí tenían los que vivían en el centro de Burlingame, que es el área más cheta del lugar, empezaron a poder acceder a ese tipo de educación, mejorando su vida y también mejorando la sociedad, como decimos. Después hay argumentos que dicen, lo dijo Fantino, bueno, pero vos vas al interior de Santa Fe y ahí no podés estudiar. Bueno, en ese caso lo que necesitas es más universidades públicas, no menos universidades públicas. Bueno, en definitiva, y ya cerramos porque se nos hizo largo.
1: Igual, más allá de todo eso, hay tres poderes, hay un congreso que aprobó el presupuesto para la universidad y bla, bla, bla, en varias ocasiones. Vos como presidente, como empleado del pueblo argentino, tenés que cumplirlo, punto.
0: No son tres. Fin. Disculpame, te corrija, no son tres poderes. Es decir, un poder votó eso. Un segundo poder, que es el poder judicial, lo ratificó. Y después sí, está el tercero, que es el que tiene que poner la plata, que es el que dice no quiero. Bueno, es una discusión que va a seguir para mucho. Es una discusión que, como decíamos hace un rato, no le veo cuál es el punto de ganancia para el gobierno nacional, más allá de enfrascarse en estas discusiones ideológicas y en general puramente basadas en apreciaciones y datos falsos. En resumen, hace falta una educación pública de calidad, hace falta una educación pública con docentes bien pagos y hace falta una educación pública que siga siendo gratuita para todos los argentinos.
1: 11-73-62-48-50, nuestro WhatsApp, hasta las 9.
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7: Y quiero que piensen esto, si nosotros no trabajamos, este país se verá envuelto en muchos problemas.
8: El general en jefe del Ejército Libertador del Sur, Emiliano Zapata, manifiesto zapatista.

0: Pasaba Manu Chao por el suelo acá en el cono del silencio.
1: 8:35 de la mañana, hace frío, abrigate, 6 grados 4 décimas la temperatura, 16 la máxima para el día de hoy. Y vamos con algo de información zonal, una que no es tan zonal, pero por ahí te incumbe si tenés a auto ver. Y tenés que pasar por Aubaza. Alguna de las rutas de Aubaza, ¿no? Van a...
0: Que son las autopistas, claro, de Buenos Aires.
1: Claro, que van a poner peajes free flow.
0: ¿Qué es eso?
1: Dijo, wow, qué loco, qué
0: ¿es
1: será?
0: Que hacen como rap.
1: No sé, o te pasan flow mientras vas por la autopista, qué sé yo. Dije, no, a ver, tengo que leer. No, nada, van a sacar las cabinas de peaje y van a poner como cuando vas para Capital, viste, que ya no hay más cabinas, pero vos pagás peaje.
0: Pero el telepase sería.
1: Como el telepase sería, ¿no? Entonces okay. te enganchan la patente y dicen, ah, bueno, no sé.
0: Bueno, supongo que free flow es algo así como fluido libre.
1: Ponele, no sé, qué sé yo, pero bueno, van a hacer eso, van a estar implementándolo en los próximos meses. Así que consiguen, bueno, que los autos, los camiones y demás circulen sin detenerse ni reducir la velocidad, y esto hace que todo sea más fluido. ¿Dónde van a estar? La primera etapa va a incluir 4 puntos estratégicos. Va a ser en Ruta 6 entre San Vicente y General Las Heras, Ruta 11 en el partido de Mar Chiquita, en Dock Sud y en sectores de la autopista Buenos Aires-La Plata. Así que todo esto está previsto para el tercer, que ya está en funcionamiento, para el tercer trimestre de este año.
0: Sí, es algo que... La tendencia va para ese lado, ¿no? En todo el mundo. En las que yo no anduve mucho, pero he probado por la autopista Ilia, por ejemplo. Y sí, es más práctico. Vos vas, antes tenías que parar, ahora seguís del derecho. Siempre te queda la duda.
1: De si te cobraron bien.
0: Claro, ¿cómo funciona? ¿Me entró bien? ¿Me va a caer una multa porque no se dieron cuenta que yo tengo el famoso ticket? ¿Tenés un cosito pegado ahí arriba?
1: Claro. Bueno,
0: hasta ahora funciona, yo qué sé.
1: Bueno, ya veremos, pero anda sabiendo que vas a tener capaz que poner otro cosito. Otra pegatina.
0: Sospecho que es el mismo, porque ya está el telepase en esas autopistas.
1: Y es de Aubaza también.
0: Claro, lo que va a pasar es que van a sacar las cabinas.
1: Claro.
0: Entonces, ¿cuál es el problema? El problema es si no tenés el telepase.
1: Bueno, igual si no tenés el telepase, te cobran el doble. Así que siempre te conviene tenerlo.
0: No sé si es el doble, pero te cobran un poquito más. Lo que pasa ahora es que si no tenés el telepase, no podés circular por las autopistas de la ciudad de Buenos Aires. Y lo que va a pasar es que si hacen la que te dicen de Dock Sud, no te puedes ir a Mar del Plata.
1: No.
0: Así que nada, todo va a tender al lado del telepase.
1: Bueno, cambiamos de tema, nos venimos para nuestra zona, más precisamente para el lado de San Isidro. ¿Por qué? Porque la Oficina de Defensa del Consumidor de San Isidro alcanzó un acuerdo para resguardar los derechos de un menor de edad después de que estuvo la familia reclamando varios meses a la prepaga Galeno. ¿Cuál era el problema? Bueno, nene de 9 años con TEA, trastorno del espectro autista, necesitaba ciertas terapias recomendadas por el pediatra, no sé, ponele fonoaudiología, no importa qué terapias. El pediatra dijo, le tienen que hacer esto, y la empresa decía, bueno, sí, bueno, de 3 le hacía una, y decía, bueno, sí, después vemos.
0: En ese caso hay terapias que por ahí suenan raros, pero son muy efectivas. Tengo un amigo uruguayo que decía que una de las cosas que más servía para su hija, que tenía TEA, era la equinoterapia. Vos decís, ¿qué tiene que ver? Equinoterapia es el contacto con los caballos.
1: Claro, la prepa decía, déjate joder, jugar con los caballos, ¿viste?
0: Pero
1: lo recomendó el pediatra.
0: No solo lo recomendó el pediatra, este muchacho al que conozco hace varios años me decía, es lo que le sirve.
1: Y claro.
0: Le cambia el humor, un montón de cosas que... Bueno, vos decís, bueno, ¿dónde está la cuestión? No le entra al burócrata de la cosa, pero funciona, yo qué sé.
1: Claro, bueno, más o menos pasaba esto. Y la familia, la mamá de la familia de Benicio, fueron a la Oficina de Defensa del Consumidor, tuvieron una reunión, familia prepaga, y la empresa se comprometió, en este caso Galeno, a cubrir el 100% de las prestaciones solicitadas, que eran fonoaudiología, terapia ocupacional, psicología, psicopedagogía y, en este caso, musicoterapia. Así que, nada, ¿qué es lo que debería hacer? Vos estás pagando una prepaga, a vos te recomiendan algo y vos prepaga tenés que pagar. Si no, tenés que avisar antes. No, ay, no, mira, yo esto no lo cubro.
0: La prepaga,
1: entonces vos elegís otra.
0: Es esencialmente un seguro, un seguro, claro, de salud en este caso. Y los seguros de salud son igual que los otros seguros. Ah, sí, es verdad, usted tuvo ese accidente con el auto, pero usted tenía ahí la ABTV. Y vos decís, ¿qué te importa si tenía la...? Usted venía porque siempre te buscan,
1: claro,
0: la quinta pata para no darte lo que te habían prometido. Es una desgracia y bueno, está bueno que haya una Secretaría de Defensa que te pueda, bueno, darle herramientas para discutirlo. Porque vos vas con tu...
1: mejor buena predisposición para, claro, que lo hagan y no te dan ni bola.
0: Si no, tenés que contratar un abogado privado.
1: Bueno, la Oficina de Defensa del Consumidor está ahí en San Isidro, al frente del Consejo Deliberante, si no me equivoco, más o menos por ahí, la calle 25 de Mayo, o se han mudado.
0: La última que la vi estaba en 25 de Mayo.
1: Bueno, si no, llamás por teléfono 4575-4006 o escribís a defensadelconsumidor@sanisidro.gov.ar. Nos vamos para Tigre. Tigre va a participar de un punto de encuentro, se va a encontrar con gentes que promueven iniciativas en América Latina sobre distritos urbanos y rurales inteligentes, productivos, sustentables y centrados en las personas. Es el Smart City Expo 2026 que se va a hacer el 20 y el 21 de mayo en Santiago del Estero. Hay un montón de expositores, hay... un montón de gente, de gobernadores, de intendentes, de especialistas que van a o tienen como objetivo avanzar en la construcción de ciudades mejores para todos. El evento va a ofrecer una amplia gama de temáticas y una muy nutrida, dicen, agenda de encuentros y actividades, que serán espacios propicios para fomentar el diálogo, compartir conocimientos, presentar herramientas, brindar soluciones, educar a la sociedad e impulsar proyectos de colaboración público-privado. Y el municipio de Tigre fue invitado entonces para el Smart City Expo 2026. ¿Qué más? La UNDELTA reunió a directivos de más de 100 escuelas públicas y privadas de Tigre y San Fernando. La Universidad Nacional del Delta avanza en la integración educativa regional y presentó su oferta académica ante autoridades escolares de toda la región. Más de 35.000 estudiantes van a estar alcanzados por esta iniciativa que busca acercar la universidad pública a todos los jóvenes. La UNDELTA tiene ya 13 carreras, proyecta duplicar su oferta académica para el 2027. Esto se realizó en el Teatro Otamendi de San Fernando y reunió a docentes, inspectores, concejales y funcionarios. 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Se viene otra nueva edición de Pizzavilo a Vicente López. 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Que, bueno, si tenés ganas de saber cuáles son los locales adheridos, entrás al link del perfil @vivamosvele y tenés todos los locales que participan. ¿Cuándo va a ser? Porque eso es lo que importa. 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

0: 47 minutos pasaron desde las 8 de la mañana. Nos queda un ratito de programa, nos queda un ratito para contarte la historia de Piero Manzoni, que en 1961 decidió poner a prueba los límites del mercado del arte con una de las provocaciones más famosas y debatidas de la historia, la serie Mierda de Artista. Así okay. Se llamó. Manzoni empaquetó 90 latas pequeñas, asegurando que cada una contenía 30 gramos de sus propios desechos. Lo verdaderamente disruptivo fue el valor que les asignó. Exigió que se vendieran exactamente por su peso equivalente en oro de 24 quilates. Y ahí está Marta Minujín haciendo un hornero gigante para instalar, si no me equivoco, en Miramar, ¿viste? Vos decís... Qué loco, ¿no? Y este, bueno, tiene una latita con caca. Su intención no era solo escandalizar, sino lanzar una crítica feroz al sistema. Quería demostrar que si un artista tiene suficiente fama, el mercado es capaz de otorgar un valor sagrado a cualquier objeto que lleve su firma, por más absurdo o grotesco que parezca. Con el paso de las décadas, lo que comenzó como un desafío irónico se convirtió en una inversión millonaria. Hoy, esas latas forman parte de las colecciones más prestigiosas del mundo, como la Tate Modern de Londres y el Centro Pompidou en París. La ironía alcanzó su punto máximo en el año 2016, cuando la lata número 69 se vendió en una subasta por 275.000 euros, confirmando que el mercado terminó devorando la parodia de Manzoni para convertirla en un objeto de lujo extremo. El gran enigma siempre fue el contenido real, como la caja de Barton Fink, la película que había en la caja de Barton Fink. Bueno, acá pasó lo mismo. Si vos
1: sería una cagada abrirlo. Eso.
0: Exacto. Si vos abrías estas piezas, ¿no? Destruías la certificación y por ende arruinabas el valor económico. Pero siempre hay alguien peor que el artista en este caso, ¿no? Siempre hay alguien que va un paso más allá. Y en 1989, el artista francés Bernard Basile dijo, no, bueno, basta, yo quiero saber qué hay adentro de la lata, en este caso la lata número 5, y lo hizo frente al público. Agarró la abrelata, ¿no? Tac, tac,
1: claro,
0: tac.
1: Convirtió el hecho en otra cosa artística,
0: claro.
1: Supuestamente, no sé.
0: Para sorpresa de los asistentes, adentro no había lo prometido, sino una segunda lata más pequeña envuelta en algodón, y ahí quedó, no la abrió, la dejó. Después de varios años, Agostino Bonalumi, amigo cercano y colaborador de Manzoni, confesó al diario Correr de la Sera que el contenido era simplemente tiza. Según Bonalumi, Manzoni se reía de la idea de que alguien pagara fortunas por algo que no podía verificar. Al final, el verdadero valor de la obra no está dentro del metal, sino en nuestra propia capacidad, dice la nota, de otorgarle un significado profundo a un objeto solo porque el mundo del arte así lo dicta. Y estas cosas pasan, ¿no? De que el arte es arte, te gusta o no te gusta, vos pagás por eso o por no sé.
1: No, igual, evidentemente, la crítica del tipo es que ya no es el arte es arte, sino el arte es un sistema de compra-venta.
0: Claro.
1: Y de hecho, a partir del supuesto valor del arte, se han montado no solo estafas y robos gigantescos, sino también formas sofisticadas de evasión. Porque dicen, no, yo me compré este cuadro que vale 350.000 dólares y después lo vendí en 1 millón. Resulta el cuadro se lo compró al artista este X.
0: Bueno,
1: y lo que hizo es la varguita.
0: David Sandrill, ¿no? Que era un pintor, tenía una nieta que se llamaba Carly Johnson, ¿no? Bueno, la cuestión es que este Sandrill, o como se pronuncie, estaba pintando, estaba preparando una exposición, ¿no? Entonces estaba terminando unas obras y le dijo a la nieta, bueno, tomá, viste, tomá unas pinturitas, anda a pintar. Y la nenita hizo un cuadro, ¿no? Agarró una de las telas, hizo todo un cuadro que quedó ahí. Y el tipo, y en la exposición agarró y puso el cuadro de la nieta. No puso que era de la nieta. Era la obra de él, su exposición, y puso el cuadro de la nena. Bueno, montonazos de críticos de arte diciendo, bueno, la pintura, la obra se llamaba El ritmo de los árboles, ¿no? Bueno, no, el artista, bla, bla, bla, y toda la para bla, bla, bla, bla, blerío de los que critican arte. Y después dijo, no, bueno, lo pintó mi nietita, no tuve nada que ver yo, pero bueno, también, ¿no? A veces, eso, a vos, ¿te gusta o no te gusta? Y el crítico sí ve más a el artista que la obra.
1: Supuestamente le encuentra un sentido y después supuestamente viene gente y pone guita, todo turbio.
0: A nosotros se nos acabó el programa de hoy. Nos vamos a reencontrar otra vez mañana a las 8 acá en Fénix para seguir adentro del cono del silencio.
1: Hasta mañana.
0: Chau.

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Buenos días, queridos oyentes. Esta es otra emisión de Terletras, un viaje por la literatura. Me complace recibirlos nuevamente en una mañana muy, muy fría. Ya se acerca el invierno y es una época muy, muy propicia para abrir los libros, sumergirse en historias y, bueno, tratar de ponerle el pecho a la al tiempo de esa manera. Hoy les traje dos autores. Uno es Osvaldo Soriano, que trabajó como periodista en el diario La Opinión. Se destacó como narrador y periodista en Buenos Aires. Es autor del libro Triste, Solitario y Final. Pero hoy nos detendremos en su libro Artistas, Locos y Criminales. Vamos a leer una parte que se llama El nacimiento de San Lorenzo de Almagro. Él era hincha de San Lorenzo, fanático, ferviente. Entre los hinchas de San Lorenzo de Almagro, que festejaron alborozados la conquista de los títulos de 1972, caminaba un hombre de 79 años, de rostro seco como una cáscara de nuez, de ojos desteñidos que solo podían permitirse una mirada lejana. No sintió los habituales dolores en el hígado y en la nariz quebrada 60 años atrás por un pelotazo. En el bolsillo trasero del pantalón guardaba una billetera de cuero gastado, abrigo de 200 pesos, un carnet de socio vitalicio de San Lorenzo y una medalla de oro. Nadie lo reconoció, nadie le agradeció nada. Cuando llegó a la pensión de la calle Monte al 3700, se encerró en su pieza de 3x3, sacó el calentador de querosene, peló tres papas y las puso a hervir. Se sentó en la única silla, prendió la radio y escuchó cómo la gloria caía sobre un grupo de hombres que se ganan holgadamente la vida con el fútbol. Él no dice nada, pero quizá haya mirado a su alrededor. La vieja cómoda, el camastro, el crucifijo en la pared del que cuelgan siempre dos flores que se marchitan. La voz del locutor cuenta la historia de San Lorenzo, memora a hombres rutilantes y menciona a los forzosos de Almagro. El viejo Francisco Sarau asiente con la cabeza. Recuerda el 1 de enero de 1915.

que estaba repleta. La barra de Almagro deliraba. Era la misma alegría que en 1972 sintieron los herederos de aquellas hinchas cuando Figueroa logró el tanto del triunfo frente a River Plate. Yo personalmente me acuerdo mucho de esa tarde y la celebré también mucho porque yo también soy hincha de San Lorenzo. Aquel gol de Saragua abrió el camino para que San Lorenzo ascendiera a la primera división de la Asociación Argentina de Fútbol. Corrían 37 minutos del primer tiempo. Dos goles más, el último gol de Win derecho, de izquierdo Luis Gianella, sellaron el score definitivo, 3-0. En la barriada de Almagro tenía ya un club que le identificara. Desde entonces la aventura que había nacido en 1907 en la esquina de México de 33, con el nombre de Forzoso de Almagro, creció hasta alcanzar en 1930 su esplendor. En la euforia del triunfo, pocos sabían que dos de aquellos pibes que integraron el equipo de los Forzosos cuando se fundó en 1907 y cuando ascendió en 1915, están vivos y abandonados por su hijo presuntuoso Sarau. Sarau vive en la pobreza de un cuarto. Gianella, de 77 años, está ciego, sordo y apenas puede mover sus piernas. Hace 65 años, los dos muchachos, así se nombran ellos, se juntan en casa de Gianella, quien vive cuidado por una hija y tiene otro hijo varón, para recordar aquella época que ya parece una alucinación. Gianella, que no oye ni ve, habla como una ametralladora, se indigna cuando lo interrumpen. Sarao nunca se casó y no se queja demasiado de su soledad. Siempre tuve problemas, dice, cosas de la vida. Todo lo que les dejó San Lorenzo fue un carné para entrar gratis al club y una medalla de oro. El viejo centro forward opuso resistencia a contar la historia de los Forzosos. Ya está escrita, argumentó. La hicieron los investigadores, nosotros la vivimos, no podemos modificarla. Al fin, Sarau y Gianella contaron aquella infancia en el barrio de Almagro junto al cura Lorenzo Massa, quien los dirigió en sus primeros pasos. El relato de ambos sacó a la luz una circunstancia casi desconocida para los hinchas de San Lorenzo. El nombre del club no proviene solo de un reconocimiento al padre Massa, se refiere concretamente a la batalla ganada por San Martín en 1813.

Los que empezamos éramos menos de 20. Los que hicimos el club, unos 100, y solo quedamos dos vivos. También queda Silva, que era de las inferiores. Ahora lo único que me queda por delante es la muerte. Mi amargura no es andar solo y tirado, sino que lo que hice no me haya servido de nada. No me refiero al club, que lo hicieron los que vinieron después, sino a la vida. Siempre tuve problemas. Tengo unos sobrinos, pero ellos están en lo suyo y me parece bien. De los viejos, más vale ni acordarse, aunque alguna vez también hicieron goles. Vamos a una brevísima pausa y enseguida volvemos con Entre Letras.

La organización Montoneros asesinaba al secretario general de la CGT, José Rucci. Ese crimen desataría una implacable represión contra la izquierda, facilitaría el avance del loperreguismo, alentaría la creación de las 3A y allanaría el camino a los mentores de la patria peronista. La muerte de Rucci, como antes la masacre de Ezeiza, son hitos fundamentales para comprender el desastre del segundo régimen peronista y el fin del intento democrático esbozado el 25 de mayo de 1973. Al bajar del auto, Juan Perón sonreía. Era la medianoche del 23 de septiembre y el resultado del escrutinio lo había consagrado presidente de la República por tercera vez, luego de un exilio de 18 años. Los cronistas lo asaltaron para obtener algunas declaraciones. Ni las preguntas ni las respuestas fueron originales. Como en las urnas, todo estaba dicho. Ahora, frente a su casa de la calle Gaspar Campos, en Vicente López, hablaba con tono calmo. Esa tarde había recibido los cómputos en la Quinta Presidencial de Olivos. Desde temprano, Buenos Aires repitió la imagen del 11 de marzo, cuando fue elegido Héctor Cámpora. Aunque hubo menos expectativa. Nadie dudaba de la victoria peronista. Luego de votar, la gente salió a pasear por calles de negocios cerrados y cortinas bajas. Recién a las 6 de la tarde, cuando se conoció el primer escrutinio, una mesa de San Luis, Perón 19 votos, Balbín 8, Manrique 2, abrieron los primeros bares. Los parroquianos comentaron anécdotas de una práctica casi olvidada: asistir al cuarto oscuro. Entretanto, gruesas columnas se volcaban sobre Olivos, vivando al líder. Al caer la noche, en la calle Austria, una columna de manifestantes se detuvo ante la casa del almirante Isaac Rojas. Las pullas crecieron de tono hasta que un grupo de hombres salió de la finca y enfrentó a la multitud. Solo la llegada de un patrullero pudo salvarlos. Rojas, quien andaba de paseo, regresó nervioso. Había conocido tiempos mejores. Entonces el frío calaba los huesos. Un joven trepó por el mástil mayor de la plaza ante la mirada de miles de ojos ansiosos de novedades. En el tope dejó una bandera. Desde el sur, las columnas de la juventud peronista de la Anuncia Avellaneda llegaban con sus consignas. Se alinearon muy cerca de los grupos de comando de organización que ordena el diputado Alberto Brito Lima. Hubo algunos insultos, pero nadie se asustó hasta que, cercana a la segunda hora del lunes, se escuchó un disparo. Es posible que a muchos les haya revivido la trágica imagen de Ezeiza. Se vieron corridas y ambulancias en marcha, pero no había pasado nada. Alguien disparó al aire para terminar una discusión. Pasadas las dos, la gente, en general jóvenes, empezó a desconcentrarse. Hacía menos ruido que al llegar. El júbilo no había tenido la respuesta esperada, pero de cualquier modo Perón ya estaba donde casi 7,5 millones de votos lo habían colocado. Cuando sonó el escopetazo de Litaca, José Ignacio Rucci, Abraham Muñoz y Ramón Rocha entendieron enseguida. La ráfaga escupida desde una escuela en una vereda opuesta los perforó a los tres, aunque no les hizo perder el conocimiento, ni siquiera los derribó. Los vidrios del Torino rojo que esperaba ante la puerta de Avellaneda 2953 en Flores estallaron sobre los cuerpos y cubrieron la vereda. Muñoz y Rocha dieron un manotazo a sus armas, pero no tenían fuerzas ni tiempo. Desde las ventanas de una casa vecina, el número 2957, tronaron los fal. El cuerpo enjuto de Rucci se había desplazado un par de metros luego del impacto del Itaca y su espalda quedó abierta al fuego de los fusiles. Cayó sobre la vereda con los ojos abiertos. Muñoz y Rocha también se fueron al suelo. Muñoz tenía 14 perdigones en el cuerpo, Rocha algo menos, pero lo suficiente para que estuviera vencido. Los jóvenes que habían disparado corrieron por los fondos de las casas y desaparecieron. Todo había durado unos segundos. La operación se había cumplido sin un error. Cuando alguna gente que pasaba por el lugar fue hacia los caídos, eran las 12:20 del martes 25 de septiembre. Rocha y Muñoz se repusieron de sus heridas. Ellos sabían que caminar junto a Rucci cada hora del día era un trabajo riesgoso, como tener la cabeza entre los dientes de un león.

Ya antes habían puesto su cuerpo delante de jefes, delante del de su jefe, pero con más suerte o con más tiempo. Ese mediodía, frente a la casa de un cuñado de Ruchin, estaban más confiados. El jefe había dormido allí y cuando salió a la calle bañada de sol, es posible que estuviera todavía algo amodorrado. Pero habrá comprendido porque era un hombre inteligente. Debe haber sabido que en ese instante quedaba fuera de la partida. Ruchi era un hombre simple, rostro nervioso, frente quebrada por las arrugas, cejas espesas, ojos húmedos, de mirada penetrante como si hablara con ellos más que con esos labios casi ocultos por el bigote. Mucho pelo, ya canoso a los 48 años, recortado con navaja, dividido por una raza trazada a la izquierda para dominarlo mejor. Dejaba que un mechón rebelde le cayera sobre la frente. Era bajo, flaco, de manos grandes y tensas. Nunca usaba corbata, pero su vestimenta era pulcra y cuidada. Había dicho que dormía sin pesadillas. Dedicaba las pocas horas libres de su trabajo como secretario general de la CGT a su mujer, Nélida, y a sus hijos, Claudia y Aníbal, que están acostumbrados a mi vida. Repetía hacía mucho tiempo una letanía trágica. Soy un condenado a muerte. Dicen que una hora antes de la matanza, en la CGT, se había recibido un sobre que anunciaba vagamente el final. 10 minutos después, Radio de Rivadavia anunciaba la desgracia. Todavía la mayoría del país festejaba la victoria abrumadora de Perón en las elecciones del domingo. Los que lo votaron estaban henchidos de gozo. Los que no, admitieron que se abría una era provechosa y hasta pacífica. Menos de 2 días después de aquel domingo memorable, los sueños de paz quedaban destrozados. Canal 11 repitió varias veces durante el día un tape en el que Ruggi sentenciaba: si me matan, los culpables serán los roñosos bolches. Los equipos de exteriores de todas las estaciones de televisión emitían desde la calle Avellaneda. Eran horas tensas, nerviosas. Hubo agresiones entre policías y gremialistas, corridas, discusiones, llantos y amenazas. Al caer la tarde, un terror mudo había ganado a los argentinos. La imagen del ministro Ricardo Otero, con el rostro desencajado de dolor, quizá de miedo, derramando lágrimas en el féretro de su camarada. La cara de Miguel Iñiguez, el jefe de policía, con los músculos tensos. El silencio del presidente electo golpeado por la tragedia. Las armas desenfundadas por hombres de civil, algunos casi imberbes. Eran escenas que la televisión lanzaba en cada hogar como si los sueños se hubieran derrumbado. La muerte de Ruchi no quedará impune, proclamaban muchos. El odio, como el espanto, era palpable. Un odio que parecía crecer en la cercanía, con la cercanía de la noche. La ciudad quedó desierta. A las 6 comenzó una huelga de 30 horas que dejó sin transporte a miles de personas que salían de su trabajo. Desde las batidas organizadas por el ejército en 1972, luego de que un comando guerrillero secuestrara a Verdanza Lustro, el presidente de la FIAT, luego muerto en su cautiverio, no se recordaba un clima tan dramático. En los sectores de izquierda, peronistas y marxistas, temieron una noche de San Bartolomé. Quienes podían morir buscaron refugio seguro. El pánico ganó, como siempre, a los menos comprometidos, a aquellos que deseaban la muerte de Ruchi en las mesas de los bares en las manifestaciones. Fue la noche más insomne de los últimos tiempos. Pasó lenta. La luz del miércoles 26 se encontró en Buenos Aires mudo. No hubo diarios, pero los periodistas trabajaron más que nunca preparando las ediciones del jueves. Los cronistas de televisión y radio no durmieron. A las 9:30 de la mañana, Perón llegó a la CGT y se detuvo 4 minutos entre el cadáver de Ruchi. Luego subió al quinto piso del edificio y mantuvo una reunión de 1 hora con los dirigentes de la central obrera. A las 3 de la tarde, el cortejo de 60 vehículos partió rumbo a la Chacarita. El ataúd iba cubierto por una bandera argentina. A poco de entrar en el cementerio, llegó Perón acompañado por su esposa. También estaban allí las Tiri, los ministros y el ex presidente Cámpora. Los canales de televisión mencionaban transmitiendo en cadena con la estación oficial a los enemigos del pueblo como autores del asesinato. El terror, pero aún más el clima de lucha, consiguieron un hecho insólito en la vida política de Perón. A los 78 años, el 12 de octubre, habló
por primera vez a su pueblo protegido por una cortina de vidrio a prueba de balas. En la Plaza de Mayo había solo unas 100.000 personas que vibraron cuando tan solo por unos segundos el líder asomó su cabeza por un costado de la cortina y levantó los brazos. La gente apenas pudo ver a Perón cuando éste prometió regresar cada primer día de mayo a rentas de su gestión. Por la noche, él y su esposa, la vicepresidenta María Estela Martínez, concurrieron a la velada de gala del Teatro Colón. El presidente lucía smoking negro, su esposa un vestido blanco y una diadema en el peinado. Presenciaron la función en el palco Bandeja y observaron la representación de El Lago de los Cisnes. Allí la gente pudo verlo y ovacionarlo. Eran 3.000 invitados especiales. Hemos tenido épocas sombrías verdaderamente en el país, que no se repitan nunca más. Y bueno, que podamos cambiarlas por cosas dignas y hermosas como lo es la literatura. Vamos a una pausa.

Bueno, estamos de regreso. Vamos a seguir con la lectura de Osvaldo Soriano. Con un texto que se titula Vida de artista. Nunca vi otro hombre que transmitiera tanta honradez y serenidad. Una grandeza de alma que le brotaba por los ojos y la voz. Sofici fue protagonista de los comienzos del cine argentino luego de practicar el ilusionismo y el teatro. Dejó varias películas notables: Viento Norte, Prisioneros de la Tierra, Barrio Gris, el ejemplo de una conducta intachable. De niño tuve las primeras manifestaciones de mi vocación, aunque sin duda fomentadas por mi padre. En lugar de regalarme juguetes bélicos, en aquel entonces no sé si lo sabría, me traía teatritos de títeres que se usaban mucho en Italia y linternas mágicas. Mi hermano y yo nos entreteníamos enormemente haciendo teatro, inventando obras y viendo proyecciones de placas fijas de vidrio con lámparas de queroseno. La linterna mágica de entonces. Después en el colegio, Pallavicini me dieron lugar a que hiciera un papel de fin de curso, puesto que no tenía ninguna condición musical y un oído pésimo para hacer la obra y Pinocchio en el Teatro del Fiori de Florencia. Cuando tenía 9 años, vine a Mendoza con mi familia. Primero había viajado a la Argentina un tío que se instaló en Mendoza y luego vinimos nosotros a Buenos Aires. Mi padre era joyero fundidor en el Ponte Vecchio de Florencia y cuando llegó aquí le aconsejaron que fuera a Mendoza, que era una tierra virgen, ya que acá había demasiada gente para ese oficio. Claro, ocurría que Mendoza era virgen en todo sentido, de manera que mi padre tuvo que trabajar en viñedos. En Mendoza sufrí un gran impacto en el colegio. El primer día me dieron una página de un libro de lectura que decía «Qué bello es el otoño». Yo en lugar de leer eso, como buen gringuito leí «Qué bello es el otoño». Y todos se largaron a las carcajadas. Todo eso creó en mí una especie de trauma, una aversión enorme al colegio. Pasé de uno a otro, pero no podía adaptarme. Además, los chicos en el recreo me decían el rusito judío, porque era más rubio que ahora y tal vez por la cara. Me encontré solo y empecé a tomarle odio a la escuela y le pedí a mi padre que me hiciera trabajar en cualquier cosa. En un primer momento él se resistía, pero después aceptó. Entonces conocí la calle que no había conocido en Italia. Trabajé en 40.000 oficios. Una de las primeras cosas que hice fue que de cadete en Imprenta Italia de Mendoza. Luego fui por Pliegos, en el diario La Palabra, en una Gutenberg vieja. En las horas que me quedaban salía a vender diarios que anunciaban la guerra del 14. Yo tenía esa edad. Por entonces renació mi deseo de hacer teatro, pero tenía una grave inconveniente. Mi idioma era cocoliche, porque en casa se hablaba siempre en italiano. Mi primer camino fue la incultura completa. No tenía ninguna preparación, solo un tercer grado mal hecho que no me servía en Argentina por mi desconocimiento de la gramática castellana. Quería hacer teatro, pero tenía grandes inconvenientes por la cuestión de la voz, con un registro grave por momentos, agudo en otros, cosa que a esa edad se produce a menudo. Entonces me dediqué a hacer juegos de prestidigitación e ilusionismo, en cuadros de aficionados y después en circos semiprofesionales, donde hacía de payaso, juegos de evasión, me dejaba atar, meter dentro de un baúl y me escapaba. Seguí hasta los 17 años, más o menos, y a esa edad hice mi número como prestidigitador y evasionista en un fin de fiesta de los cuadros de aficionados que culminaba en baile para que la gente fuera, por supuesto, no iban por las obras sino a bailar un rato. Durante todos esos años no había asiento que me viniera bien, ya se tratara de imprentas de comercio, de bodegas, de electricidad o de cualquier cosa. Trabajaba hasta un cierto límite y después abandonaba.
En Buenos Aires me di cuenta de que mi cultura no era como para poder seguir en el teatro. Volví a Mendoza porque me dijeron que no servía para el teatro que me retirara. En Mendoza seguí un curso de electrotécnica y empecé a leer antologías de obras famosas. Los griegos, el teatro de Ibsen, Tolstoy. Leía bárbaramente. En Mendoza no dije la verdad. Di como disculpa que había recibido una huelga en el teatro, cosa que era cierta, y no que había fracasado. Porque entonces pensaba que los demás tenían razón, que ya no tenía condiciones. Me dediqué a otra cosa. Me dieron dos camiones para hacer el traslado de bordalesas de vino. Había que trabajar desde las 4 de la mañana hasta las 5 o 6 de la tarde. Ganaba dinero, pero de pronto pasó por Mendoza una compañía, Manuel Sarvat y Concepción Olona. Se enfermó el padre de los Carreras, Enrique, y la compañía se quedó sin un actor. Este hombre cubría algunos papeles, pero esencialmente era representante del conjunto teatral. Iban a hacer los intereses criados y no tenían quien les hiciera de polichinela para esa obra. Los muchachos me pidieron que les diera una mano y a pesar de que yo pensaba que no tenía condiciones, dije, bueno, trataré de hacer lo que pueda. Hice el polichinela de los intereses criados y cuando terminó la función, don Manuel Sarvat me dijo, ¿usted es actor? Sí, señor, le respondí. ¿Fue profesional? Sí, corto tiempo. ¿Cuánto ganaba? Y 180 pesos mensuales. Si usted sigue conmigo, me respondió, le doy 300 y le ofrezco 450 para el año que viene. Largué los camiones, largué todo y ante la posibilidad de servir para el teatro, renacieron en mí las esperanzas. Volví. Pero con tanta mala suerte que me enfermé, pasé hambre, pasé muchas noches en plazas de Buenos Aires, especialmente en Plaza Lavalle. Por allí había un hotel donde se pagaba un peso 20 la cama, después lo puse en kilómetro 111 con Pepe Arias. Se pagaba un peso 20, pero no había que ponerse los pantalones y todo debajo del armado, debajo del colchón, porque se robaban cualquier cosa. Había 5 camas en cada habitación. Mi problema fundamental, el ser o no ser de aquella época, era cómo o duermo. Según el tiempo, a veces era más fácil dormir que comer. Con el peso que me daban, me tomaba 4 cafés con leche y con eso tiraba 24 horas. Hasta el día siguiente tenía un peso 50 para cigarrillos, para el tranvía y para dormir. Entonces los cigarrillos valían 10 centavos, la mitad de la marquilla. Seguí pasando hambre, no podía más. Hasta que no tuve más remedio que volver a Mendoza otra vez, porque me quedé completamente en la calle. Estuve un tiempo en Mendoza, volví a Buenos Aires, ya era por el 23 o 24. Esta vez con la intención de seguir a muerte en Buenos Aires. Yo le había hecho una gauchada al amigo Diego Martínez, murió el pobre, en un momento en el que estaba muy enfermo a lo largo de una gira. Le había dado mi sobre todo. Él le dijo al actor Giacuzzi, mirá, hay un muchacho que anda por Corrientes queriendo trabajar en el teatro. No es tan malo después de todo. Porque me había pasado que Sarvat y Olona se fueron de Buenos Aires a Montevideo. Después se separaron porque era matrimonio y ese fue a España. Los demás elementos se desperdigaron. Entonces, para los actores argentinos, yo era muy malo, para los españoles yo era muy bueno. Y como los españoles se habían ido, tenía que volver a empezar. Luego Martínez le dijo a Giacuzzi, duele un papelito cualquier cosa. Lo fui a ver, me atendió en una puerta de los Inmortales y me preguntó cuánto quería ganar. Me ofrecía 150 pesos menos de lo que había ganado la primera vez. Yo le dije, mire Giacuzzi, yo voy a aceptar, pero con una condición, que usted me dé una oportunidad para poder demostrarle que tengo condiciones. Llegó la primera obra y yo tenía un papel en el que no decía nada más que esta piba es una papa. La obra era mi prima está loca. Seguí allí con una gran angustia, hambriento, apenas si podía comer algo, no había comprado. De pronto en el Teatro Montes de Oca se ponen a leer Marta Gruni de Florencio Sánchez y me dan el personaje del padre, el borracho. A mí empezó a establecerse un hecho que es digno de la parapsicología. Arturo Mario, director de la compañía, era tartamudo y yo adivinaba el texto que él quería darme. En un momento determinado me dijo, ¿pero usted es actor? Yo con mucha rabia le contesté, sí señor, soy primer actor de carácter. Me dice, se ve, se ve.
siempre conectado con las artes, Osvaldo Soriano, ¿verdad? Influenciado por su padre. Y básicamente influenciado por la vida, una vida que en una palabra lo llevó a la literatura y al teatro. Bueno, voy a una pausa y enseguida volvemos con más Eterletras.

Vamos a pasar a leer ahora al otro autor que les traje hoy, que es nada más y nada menos que Jorge Asís. Escritor, periodista y analista político, porteño y gran narrador. Vamos a leer alguno de sus cuentos. La lección del maestro.

La lección del maestro. Lo cubría con un manto de admiración. Le rodeaba con mi juventud hasta marearlo. Lo recitaba de memoria. Él, Ernesto Bernardi, me gratificaba en cambio con el privilegio de su amistad. Pero me exhibía. Entonces yo era, digamos, algo así como su discípulo. Y en aquellos días iniciales para mi ser su discípulo, era un logro muy importante, porque por lo menos significaba que era algo. Yo quería ser alguien, y era abyectamente consciente de que no era nadie todavía. Debía explotar mis recursos y sobre todo mi juventud. Tal vez idealice en exceso hoy aquella juventud. Posiblemente el tema de esta historia, en cierto modo triste, sea el de la juventud perdida. El paso del tiempo, que le dicen. Cada cual cuenta acerca de lo que más le preocupa. Creo que voy entonces por el buen camino, lo digo sin jactancia. Me mezclaba, por ejemplo, entre hombres que no fueran anónimos, entre pobres escritores que vivían rodeados de muchos anónimos e insignificantes como yo, pero infinitamente menos generosos. Tal vez eran nosotros más sinceros, sí, pero menos inteligentes. Pésimos trepadores, hombres del colo estable y sin proyecto personal. Con escribir un solo cuento como los suyos, tuyos como escritor, me siento justificado. Ya te podés morir tranquilo, te envidio. Ningún escritor, por menos vanidoso que pugne por hacer creer que es, podrá sustraer ese arriesgoso encanto de que un joven bello, demagógicamente seductor, le resiste pasajes de su obra de memoria. O rescate alguna frase de cualquier capítulo y la transforme en cita. O tenga presente sus declaraciones. Todos caen. Se enceguecen. Los ingenuos se desconciertan. Los desdichados de pronto se sienten inmortales, si son en realidad motivo de misericordia. Piensan seguramente que al fin y al cabo sus vidas tuvieron algún sentido, que valió la pena la marginación y el sacrificio por crear. Es como si uno, el joven bello, representara

Aumentar el anticipo de la sombría posterioridad. Posteridad. Pobres. Ocurre que los escritores somos en general unos especímenes rigurosamente inseguros que necesitamos una constante aprobación. La certificación de lo que hacemos tiene algún valor para alguien que no somos del todo innecesarios. Por suerte yo lo aprendí pronto y por eso sufro menos. Incluso lo aprendí antes de ser escritor, cuando era y me hacía el discípulo por escalar. Entonces, citándolo a cada rato a Ernesto Bernardi, lo hacía sentir maravillosamente. Me daba lo que no tenía, afecto y cariño. Y lo que le sobraba, la experiencia, sobre todo en frustraciones. Ah, era ya un virtual vampiro. Aprovechaba para introducirme en nuevos círculos, pero como si fuera una especie de hijo de él, de protegido. Le envidiaban mi existencia. En el fondo, ellos también hubieran querido tener a mano a un mancebo fuerte que los adulara. Ingenuamente pícaro, en apariencia sano, lo sano. Al final, contar esta historia triste es una formidable excusa para evocar lo que fui. Mi discípulo tenía apenas 20 años y el maestro lo doblaba en edad y más aún. Y puesto contra la pared, si me apuran, hoy puedo admitir que me interesan todavía ciertos enfoques, puntos de vista de algunos pocos de sus cuentos y ciertos versos sueltos para presentar aislados, muy amables y vitalistas, casi domésticos, de su poética. Pero a la hora incierta de las confesiones, debo aceptar que lo elegí arbitrariamente como mi maestro. Ese me dije apenas percibí su desenvoltura, porque me servía, me permitía conocer gente, ser invitado a ciertas reuniones de viernes o de sábado a la noche, empanadas y vino barato, mujeres descalzas que cantaban eufóricas las canciones de la Guerra Civil Española. Encuentros, relaciones en cafés que descubría o en departamentos no necesariamente sórdidos de burgueses intelectuales e inquietos, pero no precisamente estúpidos. Ineludiblemente entonces alguien me pedía que recitara y por supuesto que asumía mi rol de discípulo y recitaba perfectamente los ingeniosos poemas de Bernardi. Y muy a menudo de aquellas reuniones me llevaba una mujer o una mujer cualquiera me llevaba, fascinada acaso por reposar con el inocente y salvaje discípulo de Bernardi. Y en cambio el maestro muchas veces se iba solo, pero colmado de satisfacciones espirituales, feliz de suponer que había entrado con prepotencia en la historia de la literatura argentina, de la que nadie en el olvido lo iba a expulsar. A propósito, muy pronto aprendí también que los escritores son hombres estrictamente solitarios, jodidos, dramáticos, gente ideal para alejarse, como Bernardi, por ejemplo. Andaba ya por la cuarta o quinta separación y la soledad no era negocio. Tenía un par de hijos por cada cama y era ciclotímico como cualquiera o nadie. Podía, durante un ratito, sentirse superior a Joyce o Marechal. Y a la media hora se convertía en el más opaco poetastro de suplemento dominical. De los últimos brazos de mujer, el maestro había salido muy castigado. Y ella, Cecilia, era entonces tan joven como yo y se le fue del bulín de la misma manera que llegó, repentinamente. Y el hombre, herido entonces, se sentía el desdichado protagonista de los peores tangos sufrientes. Y el discípulo entonces era, hay que aceptarlo, escasamente selectivo, la ponía donde veía un claro, aunque conscientemente pugnara por cotizar su verga. Pero no podía. Libido fácil aparte, de lo que estoy absolutamente convencido es de que el maestro Ernesto Bernardi, con mi fresca y tal vez falsa admiración, lo hace revivir. Con mis estimulantes elogios, con mi exclusiva presencia, le di incluso oxígeno para que terminara cierto relato de tono épico que fue brillante a mi juicio, a lo mejor que hizo, y nos veíamos más que a menudo, prácticamente a diario, compartíamos noches de farra teórica que inexorablemente terminaban entre las piernas conflictivas de cualquier alucinada que pretendía ser intelectual. Se trataba de agregadas sensibles recientes divorciadas que intentaban amar contra los

maridos perdidos, dentistas angustiadas, psicopedagogas que también querían narrar a mamas de casa que no vibraban, tratadas con desdén e indiferencia. Cierta noche de viernes en el Tortoni, después de haberlo escuchado a Belardo, hasta el penúltimo whisky, se formalizó el pacto tácito de la alianza. Él pondría el nombre y su modesto prestigio, y yo la pinta y la juventud. Una alianza erótica en realidad, maestro y discípulo se necesitaban. Pausa, enseguida volvemos.

La familia tipo. Siempre seguimos leyendo a Jorge Asís. La gran puta con la soledad. Aunque estaba en ganador, no podía evitar el clavo, evitar ese no sé qué al contemplar el reservado de los cubanos. Vacío con sus mesas, con manteles de colores, solas, vacías. Por si fuera poco estaba el deseo, mezclado con esa sensación de desperdicio, de desubicación, de decidir que estaba perdiendo el tiempo, que el tiempo se le iba como si no le importara, esa sensación de sentirse un muñeco vestido apenas lindo en sábado. El sábado en realidad es algo muy jodido. La obligación de salir a cualquier parte, el estar aquí esperándote solo con mi pinta, recordando la milonga, imaginándote, dudando, extrañando a alguna mujer de las que tuve en el sábado. La colina, la estela, la Juana. Sábado de cine, de milonga, de hotel. Pero estos sábados solo sí que son verdaderamente jodidos, que le garantizaban la tristeza del domingo. Me garantizaban las mentiras de los muchachos de Lorzuela. La sonrisa de Raúl en realidad también es una cosa jodida. Cada rato se asoma hacia el reservado para ver si se ocupó otra mesa, y cuando nota que no es, cuando nota que no, es decir, cuando me ve a mí solo, piola, cómplice, enfunda la bandeja y me sonríe como si yo tuviera cosas. A veces también se me acerca, me hace algún comentario, sencillamente me mira como con ganas de que le cuente algo, o a quién espero, o qué novedad. Es así, Raúl, hasta vos, también a vos te estoy mintiendo. Hasta vos debes pensar que soy un tipo seguro, que tengo cosas por todos lados. Debes pensar que espero algo, que las sé todas. Hasta vos te crees que soy, digamos, importante, vivo. Me viste con la beduina, con la trascendental, con la judía, hasta con la trosca. Me escuchaste recitar, reír, gritar. Varias noches también me viste borracho como si estuviera en celo. Hasta podía asegurar que me admirás y, por qué no, que me apreciás. Es tan fácil, en primer lugar, sonreírte, sonreírte siempre, hacer olvidar, al menos por una sonrisa, que sos un mozo que tenés que servir a esa manga de hijos de puta. Después tratarte como si vos, Raúl, mirá qué cosa, fueses también un hijo de puta. Sin olvidar, por supuesto, la propina, pero saludándote y tratándote como un cómplice. Yo también vivo en un barrio, Raúl, y nunca me voy a deschavar. Nunca, entendelo, nunca vas a saber que soy un infiltrado. Tendría que llevar yo esa bandeja. Que esa bandeja, la tuya, podría quedarme un kilo, justa como a nadie en el mundo. Vos y yo, Raúl, embandejados, llevándoles cola a cola, Coca-Cola a los hijos de puta, recibiendo la propina como si nos perdonaran la vida. Nunca, Raúl, perdoname, nunca vas a verme con la bandeja. Nunca tampoco vas a saber que ese muñequito que ves con chaleco correctamente despeinado es una manzana repodrida por dentro, infiltrada en un cajón tratando de pasar desapercibida en el mercado. Es una manzana repleta de miedo, de ganas de joder, de salvarme, no sé. Yo no puedo hacer nada por tu bandeja, Raúl, discúlpame. Raúl, si te hubieras avivado unos años antes, si nos hubiéramos conocido en un barrio y no acá, podríamos haber sido compinches. Si nos hubiéramos conocido antes, te aseguro que no serías tan bonito como sos. No sonreirías con todo el cuerpo. Hubieras aprendido que para sonreír únicamente hay que aprender a estirar los labios. Dejar ver los dientes, ver así como hago yo ahora mientras vos me contás alguna pavada, nerviosamente. Y mirás como los cuatro, para los cuatro costados, como se ocupa una mesa algún hijo de puta. Entonces, permitime arquear las cejas reiteradamente, pasarme la mano para el despeinado. ¿Ves? Así estirar los labios. Así lo lamento, Raúl, de veras, no puedo hacer un carajo por tu bandeja. Esto ha sido Jorge Asís, cuentos completos, en el Eterletras del día de hoy, miércoles. Mi nombre es Juan Parro. Me complace recibirlos todos los miércoles. Y el miércoles que viene habrá más Eterletras. Seguiremos insistiendo con la divulgación de este arte maravilloso.
Hasta entonces, pues, muchas gracias.

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9: Buenos días a todos. Comenzamos con nuestro programa de Todo un Poco en FM Fénix 100.3, programa número 99.
10: ¿Qué tal, Cris?
9: Hola,
10: buenos días. ¿Cómo va?
9: ¿Todo bien?
10: Bien, todo bien. ¿Vos? No?
9: Bien, bien, bien. ¿Tranqui? También, tranqui. Tranqui. Hermoso día, por cierto.
10: Sí, sí, sí. Estoy acomodando algo. Sí, está muy lindo el día, por suerte.
9: Estás acomodando.
10: Sí, sí.
9: Bueno, si se escuchan ruidos, ya sabes, se está acomodando.
10: Yo estoy acomodando el cosito. Bien, bueno. Por suerte, muy bien.
9: Muy bien. Bueno, sí. ¿Dónde nos encontramos?
10: Bueno, acá en FM Fénix 100.3, todos los miércoles de 10 a 12 horas. Después estamos en Instagram también, en arroba de todo un poco y un bajo radio, y en YouTube también nos encuentran de todo
9: muy
10: un
9: bien,
10: poco.
9: Ahí perfecto. Estamos siempre. Estamos ahí siempre.
10: Sí.
9: Muy bien, estado del tiempo. Viene bien, ¿eh? No nos podemos quejar.
10: No, la verdad que no. El clima va a estar lindo. Hay máximas de más o menos entre 17, 15 grados, mínimas de 8 y 9, solcito, ya mientras no llueva.
9: No, más vale, y no tanta humedad, por
10: exacto.
9: Favor. Así y se seca la ropa.
10: Sí, y todo lo que queda esta semana va a estar así. Creo que el domingo o el sábado un poquito nublado, pero no va a llover.
9: Bueno, bien, entonces. Sí, digamos lindo. Que va a ser un otoño ya lindo.
10: Sí.
9: Otoño
10: sí.
9: Medio invernal, ¿no? Con
10: sí,
9: algunas
10: vino,
9: temperaturas así como
10: así
9: de golpe.
10: Sí.
9: Exacto. Bueno, nuestro bloque de series y películas traje una serie nueva que se estrenó en el 2026, ahora, hace sí. Unos días. Scarpetta se llama. Scarpetta. Sí, Nicole Kidman, Jamie Lee Curtis y Simon Baker. Simon Baker es el del Mentalist, el mentalista, el actor australiano. Nicole Kidman también es australiana. Y trata sobre una médica forense. A mí todos esos temas me encantan, que quizás a la audiencia no, pero bueno, es interesante. Ay, bien, igual, es interesante. Es interesante. Quizás tiene algunas imágenes un poco crudas, aviso, por a mí me gusta, pero quizás a la gente no tanto. Entonces, digo, ¿no? Algunas, justamente cuando hacen las autopsias y demás. Pero no es nada grotesco.
10: Sí.
9: ¿No? Que, o sea, esa imagen como que viene a explicar la situación, ¿no?
10: Sí.
9: De lo que fuere, crimen o lo que fuere, asesinato. Y se trabaja en dos líneas la serie. En la actualidad, 2025-2026 y 1998. Entonces vos vas a ver a los mismos actores jóvenes, interpretados por otros actores, ¿no? Y cómo se va desenvolviendo las historias, la familia, cómo se van uniendo o desuniendo. Y hay una serie de asesinatos que tienen o tendrían que ver con la línea temporal actual, ¿no? Mira. Es muy interesante, las interpretaciones son buenísimas. Jamie Lee Curtis, la verdad que es una actriz de 10. No sé si lo ubicás.
10: Por ahí yo de nombre soy bastante.
9: No, desastre. Sí, está bien hacer relativamente.
10: Si veo algunas películas por ahí, digo, sí. Sí, hizo la película tal y sé quién es.
9: Seguro. Hace poco, el año pasado, durante años, si mal no recuerdo, ganó un Oscar.
10: Sí.
9: Así que bien, bien. La verdad que las actuaciones son muy buenas. La recomiendo. Tiene matices así de drama familiar.

0: segunda temporada, porque es re loco, ¿no? A veces cuando empezás, a mí me pasa que cuando, o serie o película, ¿viste? Que estás viendo y que decís, cada vez que la ves le encontrás cosas diferentes,
1: sí.
0: ¿Viste?
1: Sí.
0: Está bueno,
1: es como el libro, cuando vos relees un libro.
0: Sí.
1: Cuando vos lo lees por primera vez, interpretás una cosa o en la segunda vez encontrás o descubrís otras.
0: Sí.
1: Es lo mismo.
0: Sí. ¿No? Y la verdad que está bueno. La otra vez mi mamá me dice, pero yo no, perdón, pero dicen, ¿ya no la viste? Sí, sí, la vi, le digo, pero siempre vas encontrando.
1: Sí. Y más ese tipo de series o películas. Sí.
0: Algo diferente. Y la verdad que está muy bueno, obvio, me gusta.
1: Sí, son temas profundos.
0: Sí, sí.
1: Son temas.
0: Y también profundos. Es como me dijo una vez una amiga. También en el momento que estés vos,
1: sí,
0: te vas a entender o vas a interpretar.
1: O te toca de cerca.
0: Exactamente. Pero qué bueno. Obviamente apenas vi que ya sale el mes que viene, ¿viste?
1: Claro, ya
0: la temporada. Sí, porque me encanta, pero me sí. gusta todo lo que trata, ¿viste?
1: Claro, los temas.
0: Los temas que
1: sí,
0: trata.
1: Sí, la amistad entre ellas, una de las enfermedades de una de ellas.
0: Sí, sí, sí, sí, todo. Sí, sí, sí. Cómo desde los vínculos, las relaciones, lo que inconscientemente, patrones que repetís y un montón de cosas. Que obviamente está en tu inconsciente, ¿no? Y después lo vas viendo.
1: Claro.
0: Pero me gusta. Y cómo tiene que ver, que me pasa con médicos que conozco, que les está pasando, las emociones o lo que te pasó, o de chico o no chico, o traumas que no superaste o cosas, cómo tiene que ver y refleja después en tu cuerpo,
1: el momento,
0: en tu salud.
1: Sí, sí.
0: ¿Entendés?
1: Sí. Entiendo perfectamente.
0: Yo la otra vez, sí. Con mi ginecólogo, le mando un beso a Ricardo, y que la mujer también es médica, y ellos me decían que empezaron a hacer todos cursos, obviamente siempre la medicina en la mano, ¿no? Es como hablamos.
1: Complemento.
0: Exactamente. Con la mujer que estaban haciendo en su momento un curso de respiración, y después cómo se están dando, cómo la medicina de a poco va descubriendo con todas estas cosas que te dicen, ah, bueno, esto no tiene sentido. Pero cómo empieza la medicina a ver, a tratar de, primero escuchar al paciente. No solo escucharlo del resultado que tenga, lo que tenga, ¿no? Sino decir, bueno, ¿qué te llevó a esta situación? ¿O qué detonó este despertar de lo que, no sé, lo que tenga la persona?
1: Claro.
0: Entonces, empezar a están trabajando toda la parte emocional o todos los traumas que pudo tener una persona para que tu cuerpo llegue a donde llegó.
1: Tal cual.
0: Entonces, como de a poco la medicina siempre, como decíamos, sino complementando todo.
1: Sí, sí.
0: Ni una otra, ni la. No es que esto sí, que yo no.
1: Igual esto ya se viene hace unos años. Por ejemplo, un médico mío me dijo que tenía que hacer meditación, lo cual me sorprendió en un médico, un científico, ¿no? Que crea en este
0: sí,
1: tipo de cosas.
0: Es buenísimo.
1: Y,
0: yo medito.
1: Después, otra médica, que es la que vino acá. Paula, me dijo de la respiración consciente, que es lo que vos estás explicando sí. acá, que es nada más nada menos que respirar pensando en hacer un cierto ejercicio y te cambia el panorama. Sí. Es impresionante.
0: Sí.
1: Te cambia ese momento de ansiedad, te baja de una manera que vos decís, no, no puede ser.
0: Sí, porque no respiramos bien.
1: No respiramos bien.
0: No. Y está bueno, ¿no? Porque la verdad que eso, ¿viste? Cómo la medicina de a poco va empezando tomando otras cosas que están cada vez más fuertes encima, porque lo escuchás todo el tiempo, más allá de la serie, la película, lo que sea. Viste que una de las protagonistas que es médica,
1: sí,
0: que a ella le pasa que no querían nada, que quería que eran todos chantas o qué sé yo.
1: Si bien hay chantas, por supuesto,
0: sí,
1: también hay gente muy idónea.
0: Pero en todo
1: como rubro, en todo rubro, inclusive en la medicina.
0: Sí, en todos lados hay chantas, pero está bueno.
1: Sí.
0: Viste, la verdad que digo, estaba ahí, se lo pasé a una amiga que también le gusta y la veo la serie. Y digo, che, mes que viene sale la tercera parte, que esto que aquello, vamos a ver. Y también cómo lleva, porque en la segunda, cómo lleva, que a veces no nos damos cuenta, que antes de que existe la medicina, te estoy hablando de siglos y siglos por lo menos atrás, cómo las plantas eran curativas y un montón de cosas, que si vos hoy te pones a pensar...
1: Tiene que ver con lo chamánico,
0: sí,
1: el volver a la tierra.
0: Y sí, pero...
1: A las plantas, a la parte natural, no tanto los químicos.
0: Sí, entonces... Bueno, mira, el otro, ¿cuándo fue ayer? Agarré e hice todo, bueno, que a mí me gusta la cúrcuma y todo eso, me gusta mucho lo natural. Hice todo un tipo un licuado, ¿viste?
1: Sí.
0: Pero con

0: La flor de Jamaica.
1: Sí, el té de Jamaica. Sí. Dicen que es muy bueno. Bueno, el doctor Pereira habla mucho al respecto.
0: Bueno, me hice ayer con un poquito de limón, lo puse en una botellita, qué sé yo, y lo dije, es buenísimo. Son cosas que vos decís, parecen... A ver, obviamente siempre todo va a armar un médico, pero no, más allá más vale. De esto, el ingerir cosas naturales.
1: Claro.
0: Y bueno, y también la serie habla un poco de eso, la última, de Mi Otra Yo.
1: Del,
0: cómo
1: del,
0: volver un volver. Poco, ¿entendés? Y si vos te fijás en las cajas de remedios, cuando te detallan, viste que te detallan que tiene cada cosa, fíjate que tiene un montón de cosas.
1: Sí, pero también tiene las otras.
0: Sí,
1: ¿no?
0: Obvio,
1: los químicos.
0: Sí, pero fíjate que tiene un montón de cosas naturales.
1: Más vale, es la base.
0: Exacto, viste, sí. Vos decís, y bueno, y muchos médicos están como empezando a acoplar un poco y a, como decíamos, viste, que vaya un poquito de la mano.
1: Lo veo muy bien.
0: Meditación o
1: sí,
0: todo lo demás.
1: Lo veo muy bien que se abran un poco, porque no está bueno cerrarse a ciertas posturas, ¿no?
0: No,
1: sino
0: obvio que no.
1: Mantener la mente bastante abierta.
0: Ahora, ¿para qué voy a...?
1: ¿Sabés que hubo un estudio que se realizó con determinada cantidad de países y sale que la cultura vincular en Argentina... En segundo lugar, ¿qué es esto? Cuando los jóvenes entre 17 y 34 años sienten que tienen un problema, se pueden contontar con la familia, ¿sí? Entonces, en primer lugar está la República Dominicana, en segundo lugar Argentina junto a Finlandia, que me llevé la sorpresa por ser un país nórdico,
0: sí.
1: Y dice que más allá del tema económico, más allá de... va más allá, sino tiene que ver con los vínculos de los hijos con respecto a los padres. Y esto es una cultura, en realidad, vincular de Argentina, específicamente. Esto del asado, de las pastas los domingos.
0: Sí.
1: También se toca a los amigos, ¿no? Pero en este caso está hablando del vínculo familiar, de la cercanía familiar, siendo que en muchos otros países hay un distanciamiento. Y es rápido, 17, 18 años y se van directamente, ¿no? Entonces es importante, me pareció piola traerlo, este estudio, en segundo lugar de la cultura vincular argentina.
0: Mira vos.
1: Sí, interesante.
0: Sí, la verdad que sí.
1: Interesante.
0: Obvio que sí. Yo estaba justo ahí.
1: Sí, estabas con... ¿Qué estabas haciendo?
0: No, que está viniendo Rodolfo Llanos para acá. Me dice, mandame la dirección y me mandó un audio.
1: Claro.
0: Entonces estaba escuchándolo y le estoy mandando la ubicación.
1: La ubicación.
0: Sí, sí, sí.
1: Está
0: sí,
1: bien. Sí. Ya es la tercera vez que viene.
0: Creo que sí, ¿no?
1: ¿Y no sabe dónde estamos?
0: No, pero viene y dice, no, bueno, pará, que yo no me acuerdo la calle de acá, ¿no?
1: Aristóbulo del Valle 169, bueno, Martínez.
0: Yo te digo Martínez.
1: Casi dos cuadras, casi, o sea, de la avenida.
0: Sí, sí, sí, sí. Viste, yo sé llegar y todo.
1: No, yo las retengo porque...
0: En un momento digo,
1: viejo,
0: no, Arenales no es, Aristóbulo del Valle. Y me fijo porque tengo acá asegurado.
1: Tal cual. Bueno,
0: tengo guardado, digo.
1: Antes de entrar a los temas de política, vamos
0: sí,
1: a escuchar
0: tranqui.
1: Un temita.
0: Dale.
1: Outfield, Your Love.
0: Total tenemos ahí.
1: Y sí, hay para hablar bastante.
0: Sí, por eso.

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1: Continuamos con nuestro programa De Todo Un Poco en FM Fénix 100.3 y acá charlando con Mai de distintos asuntos y temas. ¿Política cercana, la nuestra? ¿Querías comentar algo?
2: Sí, quería hacer un reclamo porque la verdad que es a esta altura, como está todo hoy digitalizado, sí, tengo la hermana de una amiga que abrió hace poquito un café en Martínez, que se llama Cake, le mandamos un beso ahí en Córdoba y Beruti. ¿Viste frente a la plaza?
1: Claro.
2: Hermosa zona.
1: Qué lindo, hermosa es esa parte, sí.
2: Estuvo para que le hagan la transferencia de todo lo que es la habilitación, la transferencia del Fondo de Comercio que compró y todo, más de 28 días.
1: Epa, mucha pérdida ahí, ¿eh?
2: Más de 28 días, después, más de 7 veces tuvo que ir, hasta el momento le agarró un ataque diciendo, me largué a llorar de la bronca.
1: Y sí, la indignación.
2: Claro. Y encima me dice, llegas a donde vas a hacer a la municipalidad.
1: El trámite.
2: Todo el trámite dice transferencia en el momento o enseguida.
1: Y nada que ver.
2: A ver, muchachos, déjense de hinchar, ¿viste? Entre que cuesta un montón.
1: Mucha inversión.
2: Inversión, sí. Cuesta un montón. Pone un negocio. La tenés más de un mes dando vueltas para... Claro, a ver, es simple. Vos invertís un dinero, querés abrir enseguida para empezar a laburar
1: por
2: y
1: supuesto.
2: Recuperar. ¿Entendés? Todo lo que invertiste.
1: Claro.
2: Así que después igualmente voy a... Viste que acá creo que vino uno de Secretaría de Trabajo.
1: Sí, vino.
2: A ver,
1: sí. Vamos a llamarlo otra vez.
2: Sí, porque la verdad que... Qué bueno que la gente pueda, o los que puedan, empezar a poner un negocio, lo que sea, y le pones mil trabas.
1: No.
2: Y le haces más de un mes para ¿cómo se llama? Que no puede abrir el negocio. Y otra cosa, para poner 2-3 mesitas.
1: También.
2: Dejen de currarle a la gente, ¿entendés? O sea, a ver, yo estuve el fin de semana pasado, estuvimos con amigos. Hermoso, lugar divino. El lugar es para poner 2-3 mesitas chiquitas.
1: Claro, ¿no? Es un lugar chiquito.
2: Sí, pero lindo. ¿Viste? A ver, yo no te estaba diciendo voy a poner un restaurante.
1: No. Entiendo.
2: Bueno, estoy un poco más, le piden el ADN, ¿me entendés?
1: Claro.
2: No, que eso es para otro lavado. Le dan mil vueltas o te ponen mil trabas. No, que para poner una mesita más necesitas un baño. Obviamente el local tiene baño, pero no es que es una cafetería donde vos te sentás y que se
1: claro,
2: es
1: entiendo.
2: Cafetería todo, pero más de paso. Pero podés poner 2 mesitas chiquitas, tiene una así chiquitita, y dice, no, mirá que más de una no podés, porque esto.
1: Claro, le ponen peros.
2: Pero escúchame, después te quejas cuando la gente no invierte, que San Isidro tiene que crecer, que San Isidro. Es como que, che, déjense de hinchar, porque la verdad que le digo, mira, la verdad que lo voy a comentar, le digo, en la
1: el
2: radio,
1: programa,
2: le digo, porque no podés tardar más de 30 días para una habilitación, para una transferencia al Fondo de Comercio, para un montón de cosas. Ayuden a la gente, entre que cuesta un montón.
1: Bueno, pero yo te voy a aclarar algo.
2: Dale, ¿viste?
1: No solamente pasa en San Isidro, pasa en Vicente López, y ni te cuento en Cava. Bueno. Porque el novio de mi hija tiene un local y lo que le costó abrir es impresionante. Así que, chicos, por favor, pónganse las pilas. Bueno, ayuden a los emprendedores.
2: Claro, viste, bueno, eso es verdad, no solo en San Isidro, porque no. Vicente López, que ahora está viendo Rodolfo Llanos acá, que lo vamos a preguntar y entrevistar.
1: Sí, ya que estamos.
2: Sí, que él tiene una cafetería muy linda ahí en Vicente López. Pero tengo un amigo que está con tema de fábrica.
1: Ah, sí.
2: ¿No?
1: Sí.
2: Y me contaba también que lo manda. No. Esta parte le pertenece a San Isidro. No, esto tenés que ir a Vicente López. No.
1: Ah, oh, qué locura.
2: Entonces decís, escúchame. Está bien. Muchos te hacen el cansante el cansarte para claro. arreglar la típica argentinazo. Sí, sí, sí, bueno, sí. Te lo soluciono. ¿Entendés?
1: Tirame unos pesos.
2: Tirame unos manguitos. Pero te da bronca porque sí, aparte bronca. Me dice, escúchame, tengo 18 personas laburando a cargo. Yo necesito hacer esto, esto y esto. Me da más vuelta. Y vos tenés una... Esto es una fábrica,
1: es como
2: ¿no?
1: que te sacan las ganas, ¿no?
2: Y pero, ¿viste?
1: Te yo, sacan las ganas.
2: Yo sí. te estoy diciendo que no me pidas lo que corresponde. Pero tampoco no, me tardes y me des vuelta si me mandes de un municipio al otro.
1: Una locura.
2: O como esta chica que puso la cafetería, ¿viste? Decís, dale, o sea, déjense hinchar, ayuden.
1: Tienen que ser más operativos.
2: Y de última, ponele que te falta algo, o ponele que, mirá, esas, ayuda a la gente, decir, che, dale, mirá, para facilitarlo, hagamos esto es más rápido.
1: Claro.
2: Ayuda al otro, dale una mano. Porque aparte eso genera ingresos a los
1: por
2: municipios.
1: Supuesto, claro.
2: A ver, que la gente de a poco...
1: También pueda consumir más la gente. Exacto. Se puede generar más dinero, pero bueno, no sé si lo ven.
2: Viste, entonces decís, la verdad que digo, no es tristísimo. Y a la verdad dije, bueno, la verdad que hay que decirlo y después vamos a llamar y
1: vamos a llamar a este señor. Sí.
2: Lo que es Secretaría de Trabajo sí. y todo. Así que bueno, y yo también tengo otras, o viene con una lista de quejas.
1: Ah, otra queja.
2: Defensa al consumidor, parezco yo. Como le digo a mi hijo, tiene quejas, anda a defensa al consumidor, hijo, no, se mata de risa. Porque después estoy, ¿viste el tema de la línea de la 707?
1: La cual, sí.
2: Bueno, hay un
1: 700, 333, sí.

0: 407.
1: Bueno. Yo a veces miro gente que está en redes sociales y los escucho, obviamente, que están con el exintendente Gustavo Posse.
0: Claro.
1: Que ahí te das cuenta la inutilidad de, lo, de la mayoría de muchos políticos, ¿no? Porque hablan de cosas que decís, uy, Dios.
0: Como por ejemplo.
1: Estaba hablando uno que se postuló a. Que fue de la mano de Gustavo Posse en su momento para las elecciones acá en San Isidro y las perdieron.
0: Sí.
1: Por suerte. Uh-huh. Me hago cargo de lo que digo.
0: Está bien.
1: Hablando de que era. Y no por defender a Lanús, al intendente actual, porque cuando tenemos que criticar.
0: No, no,
1: como
0: también.
1: Esto, criticamos.
0: Y cuando tenemos que decir cosas buenas también lo hacemos.
1: Exacto.
0: Sí.
1: No, como echándole la culpa que el problema es de la, el nuevo intendente, que la crisis que hay del transporte de las líneas estas es del intendente.
0: No, ya viene hace rato.
1: No entendés nada, obviamente, porque a veces no estás en tu sano juicio y lo dejamos ahí. Uh-huh. Uno se conoce. Entonces, no tiene nada que ver el intendente nuevo.
0: No.
1: Y no por defenderlo a la luz, porque es un hombre que se defiende solo.
0: Seguro.
1: Digo, esto viene de hace muchísimos años. Te estoy hablando de hace más de 15, 20 años, viene en conflicto.
0: Sí, sí.
1: Y no solamente eso, parece que esta persona que está con Gustavo Posse se olvida que cuando le bajaban el subsidio, el intendente, el municipio sí. Se quedaba con un dinero. Parece que la gente se olvida, ¿viste?
0: Claro, se quedaba con un porcentaje.
1: Claro, entonces,
0: uh-huh. Interesante.
1: Cuando había que parar los colectivos, ¿te entendés? Se paraban y lo que es el intendente, no, ahí no había quejas.
0: Claro.
1: Estaba el subsidio que llegaba al municipio. Y los coches parados. Y encima no es de ahora, o sea, lamentablemente la 333, el 707, 407 siempre fueron líneas que estaban destrozados, lo que es todo lo que es el colectivo.
0: Sí, el colectivo en sí,
1: ¿no?
0: En sí, el vehículo.
1: El vehículo,
0: sí.
1: La carrocería, arruinadísimos. Entonces, cuando van a hablar de algo, por lo menos. A ver, averigüen, infórmense, no le tires. Yo sé que esto es política y obviamente sé que le van a pegar a Lanús porque es así, ¿viste?
0: Ah, más vale.
1: Todo el tiempo.
0: El de turno, claro.
1: Claro, pero ¿viste? Decís, che, averigüen porque esto no es de ahora, esto es de hace muchos años.
0: Mira, yo me acuerdo cuando tomaba la 707 que vos, ¿viste? Subís.
1: Sí.
0: ¿Y qué veía? El piso roto y veías
1: en
0: la parte de la calle.
1: Sí.
0: Como diciendo, no debo pisar acá porque me voy abajo. ¿Viste?
1: Sí,
0: uno parece un chiste, pero
1: no,
0: es tremendo.
1: Sí, me ha pasado.
0: Tremendo.
1: Cuando yo venía acá al colegio a San Isidro, sí me pasaba cuando venía
0: claro,
1: al secundario.
0: Claro.
1: Pero sí, es verdad. Y ahora Lanús, el intendente actual, habló de esto en sus redes sociales, de la crisis que viene atravesando hace muchos años las líneas estas de transporte.
0: Sí.

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1: Continuamos con nuestro programa de Todo un Poco en FM Fénix 100.3, acá charlando con Mayra, una charla amena.
2: Sí, de todo un poco. Valga la redundancia, cling.
1: De todo un poco, porque es un mix esto.
2: La verdad que sí.
1: Y también nuestros invitados son muy diferentes unos de otros, ¿no?
2: Está bueno
1: eso. A mí me encanta.
2: A mí me gusta esa cosa de estamos, no sé, de una política y te viene una holística. Es
1: decir, a mí me encanta.
2: Sí,
1: aparte,
2: o un veterinario, los que sí, han venido acá, ¿no?
1: Los que han venido, médicos, de todo, la verdad, de todo. Un excombatiente, de todo. La verdad que no podemos quejar. Francisco, te mando un abrazo.
2: Sí, está bueno tener esa variedad. No nos aburrimos para nada, obviamente.
1: Y aprendemos. A mí me gusta aprender, vos también. Uno aprende de cada invitado algo, o muchas cosas, dependiendo.
2: Sí,
1: ¿no?
2: Sí, es verdad eso. La verdad que te deja, escuchás, obviamente todos los que vienen saben en lo suyo.
1: Claro.
2: Y escucharlos es muy interesante.
1: Es muy interesante.
2: Sí, te quedas siempre con algo, es tal cual.
1: Siempre, sí. Por eso es como un plus. Y ojalá que a ustedes les pase lo mismo.
2: Sí, es la idea. Es la idea de que les guste y que escuchen, que aprendan, y determinadas cosas también uno se puede sentir identificado, ¿no?
1: O no.
2: Les pasa, porque
1: claro,
2: a todos nos pasa la vida misma, o no, tal cual, pero bueno, es lindo, la verdad que es lindo.
1: Antes de pasar a la parte política,
2: me acordé
1: de algo que leí, que en Vicente López, en estos días, va a haber la noche de la pizza. Con descuentos muy importantes, de 20 a 24 horas, descuentos muy, muy importantes.
2: Sí, ¿qué? ¿50%? ¿40%?
1: Sí, y si no, el 50, o el otro era combos especiales, con shows musicales, toda la parte gastronómica, tanto en Vicente López, Olivos, Munro, Florida, La Lucila. Sí, va a estar diseminado, así que interesante.
2: ¿Qué fecha?
1: Ya te digo, es lo que quería corroborar.
2: Así pasamos las fechas y voy con el enano.
1: Sí. Ya te digo la fecha exacta.
2: ¿Mañana? Mañana, dice May.
1: Mañana, sí.
2: Genial.
1: Acá está, gracias. Porque lo tenía acá en el coso. Y otra cosa que...
2: Pero pará, mañana es 14 de mayo.
1: Y el 15 de mayo, que es nuestro día del patrono, sí,
2: decime. Pregunta. ¿Esto que es todo el día, el 14?
1: No, de 20 a 24 horas a la noche.
2: Ah, listo, para la noche.
1: Para la noche con shows musicales.
2: Ay,
1: tenés que ir a ¿Qué pasa, Vicente López?
2: Sí.
1: Y ahí ver la noticia, o vas al... A Google lo encontrás enseguida.
2: Ah, mira.
1: Sí.
2: Me gusta la idea. Mira, le voy a ir por ahí a comer con el enano.
1: Claro que sí. Y recordemos que el 15 de mayo es nuestro patrono, San Isidro Labrador.
2: San Isidro Labrador.
1: Y no es más laborable desde el 2024. O sea que se trabaja como normalmente, las escuelas funcionan, los bancos funcionan, aviso por las dudas. Y sí, va a estar la procesión desde la catedral a distintos puntos. Eso siempre es histórico.
2: Sí, es linda.
1: Bueno, esas eran las cosas que me había quedado en el tintero.
2: ¿Trabajará la justicia?
1: Bueno, acá no aclara nada.
2: No trabaja nunca Mayra Mancilla.
1: Entonces, okay, 15 de mayo menos.
2: Tiramos un feriadito.
1: Claro.
2: Qué exacto. La verdad que yo me río, pero te juro que...
1: Sí, es para llorar.
2: Cuando hablo con amigos y colegas que laburamos juntos, o que nada, cada uno se dedica a sus cosas en ramas diferentes del derecho, es muy preocupante.
1: Y por supuesto, bueno, pero no solamente en ese aspecto, otros aspectos también, la educación, ni hablar. Ya viene hace años.
2: La crisis es enorme.
1: Hace años en decadencia.
2: Sí. Y yo cada vez la noto más, por lo menos en lo que yo hago, ¿no?
1: Claro.
2: Sacando que la educación también, que ahora vamos a ir a hablar del tema de la Universidad Nacional, ayer la marcha y todo. La verdad que es aparte, vos te sentás con el cliente y le decís, mirá, yo te veo, esto es así, así, así.
1: Claro.
2: ¿Qué querés? Es con lo... los abogados no somos de resultados, somos de medio. Entonces trabajo con lo que tengo, ¿viste?
1: Claro, y con las herramientas que hay.
2: Exacto, y con la y la lentitud que tenés en el sistema.
1: Ah, bueno, ni hablar.
2: Es una lentitud.
1: Ni hablar.
2: Dios mío. Entonces decís...
1: ¿Hay alguna forma de apurar eso o no? Ya está establecido.
2: Cambiar.
1: Tirar una todo. Bomba y tirar todo.
2: Renacer, Cris. O sea, agilizar, habría que cambiar algunas cosas. Sí, obviamente. Somos, yo siempre digo que en lo judicial la Argentina es muy precaria.
1: Claro.
2: En sistemas nuestros de notificaciones hay cosas, a eso sumale la gente que pones, que lamentablemente, no te digo que todo, pero por ahí rescatás gente que realmente sabe, pero no es que abunda ahí adentro la mayoría. De saber de que está puesto en un lugar porque la persona sabe lo que está haciendo, ¿me entendés? No porque...
1: O sea, personas, como siempre lo decimos, idóneas.
2: Tampoco le dan capacitaciones, ¿me entendés? O sea, si vos me decís, bueno, capacito a la gente, con cursos, con esto... pero no pasa, lamentablemente no pasa, ¿entendés? Entonces ahí está el tema, también hay poca gente en los juzgados.
1: Entonces por eso también se hace más lento todo.
2: Y, pero vos no podés tener, me ha pasado, me dicen, doctora, somos dos nada más, o somos tres.
1: ¿Y que manejan cuántos casos ahí? Un montón.
2: ¿Y qué haces?
1: Nada.
2: ¿Entendés? Y claro. A la vez lo entendés y decís, che, pero yo te vengo reclamando, subiendo escrito, vengo, ya no queremos ver más la cara, ¿viste?
1: Claro.
2: Y la lentitud de los giros y un montón de cosas que decís... Y a ver, te dicen, doc, somos dos. ¿Cuántos están de licencia o somos tres o...?
1: Y ojo que no se enferme, ¿no? Porque si no...
2: No, bueno, pero hay licencias que, viste, entonces decís, che, falta también más gente. Agilizar las cosas, ¿me entendés? Claro. Y después te dicen, no, bueno, el electrónico, esto no se agilizó mucho más, no creas, ¿eh?
1: No.
2: Yo siempre soy partidaria, que a veces hablo con amigos y colegas, le digo, siempre una vez por semana...
1: ¿Cae el sistema?
2: Ah, eso pasa todo el tiempo.
1: Ah, por eso.
2: Ahí está, listo. Aparte, manda, che, no anda la MEM, no anda el token, no anda
1: listo, nada.
2: Ya está. Y estás ahí, vamos a intentar más tarde. No solamente eso, siempre, para mí siempre que es como la vieja usanza, la vieja escuela, para mí una vez por semana tenés que pegarte una vuelta por los juzgados, tenés que hacer juzgados.
1: Claro.
2: Siempre, siempre. Vos decís, no, Mayra, es digital, siempre. Porque me ha pasado de digital, de un escrito y decirme, ay, doctora, no lo vi.
1: Claro, sí, ay, sí, por eso te tenés que dar una vuelta, claro.
2: Sí, yo
1: entiendo.
2: Creo que siempre tenés que pasar...
1: En persona la cosa.
2: Sí, sí, okay. Sí. A veces podés llamar, te atienden, a veces no, pero siempre una vueltita, le digo a todos mis amigos, colegas, pégate siempre una vuelta por los juzgados, hacete un día, tuc.
1: Claro.
2: Y me dicen, y sí, siempre tenés que mantener eso.
1: Aparte te da experiencia, calculo, ¿no? Tanto idas y vueltas, tanto...
2: Sí, yo siempre digo que lo que aprendí en tribunales...
1: Claro.
2: Tacoñando tribunales...
1: Tal cual.
2: No lo aprendes... Obviamente necesitas el título, ¿no?
1: Obvio. No, por supuesto.
2: Pero lo que aprendes en ejerciendo la profesión y empapándote todo lo que son los juzgados y tribunales es impresionante.
1: Claro.
2: Muchísimo más que la universidad.
1: Más vale.
2: Y siempre me crucé con gente muy muy macanuda, ¿viste? En ese
1: sentido. Qué bueno.
2: Sí. Que te pones a hablar con otro colega, no, mirá, che, y te consulta, vos te pasa esto, lo otro, y la verdad que aprendés un montón.
1: Y qué bueno esto de la ayuda, ¿eh? Me gusta.
2: Sí, está bueno. La verdad que sí. Más la gente grande, la gente más joven no tanto,
1: te
2: ayuda
1: claro.
2: Para nada. Pero la gente más grande, viste, o te consultan, o vos le consultás y te dicen, no, encaralo por acá, o me pasó esto, o che, sí, la verdad que es muy bueno. Y yo aprendí muchísimo de los años que caminé y sigo caminando tribunales porque sigo yendo, obviamente,
1: claro.
2: Seguro. Pero sí, la verdad que sí. La verdad que en ese sentido, a pesar de que era. Que era Rodolfo.
1: Sí.
2: Ya viene. El doctor Rodolfo ya.
1: El doctor ya se recibió. Doctor. Sí, el año pasado, ¿no?
2: Querido amigo.
1: Sí.
2: ¿Se recibió el año pasado
1: me
2: o el
1: parece.
2: O el anteaño? No, un año pasado.
1: El año pasado, me parece.
2: Ahora vamos a preguntar.
1: Porque cuando vino la primera vez todavía le faltaba un toquecito.
2: Sí, es verdad. Sí, y juró, se matriculó ahora hace poquito.
1: Ah, qué lindo.
2: Ah, y otra cosa que también, mira, viste que tenemos para hablar rato.
1: Sí.
2: Quiero felicitar al nuevo presidente del Colegio de San Isidro, Juan Formaro, una elección.
1: Lo felicitamos, sí, qué bien, ganó. Me alegro mucho.
2: Así que felicitaciones.
1: Qué bien, estuvo en nuestro programa.
2: Sí, salió telefónicamente. Le dije que lo tengo que entrevistar.
1: Tiene que venir en persona.
2: Sí. La verdad que lo felicito, fue una elección que el colegio, creo que los abogados, por lo menos... A mí me pasa que nos pasa a muchos colegas que la verdad que se necesitaba un cambio.
1: Qué bueno, ojalá.
2: Porque se olvidaron de nuestra profesión, ¿me entendés? Creo que el colegio, y me hago cargo de lo que digo, esto lo digo yo, se olvidó del profesional en muchos aspectos. Y la verdad que felicito.
1: Y con él sería como encauzarse y preocuparse realmente y sí, por los abogados.
2: Sí, sí, sí, sí. Llevar, es como dice, bueno, él tienen ahí tienen todo un equipo de abogacía, la abogacía primero. Llevar de vuelta a la abogacía donde realmente tiene que estar, ¿viste? Pero preocupándose del abogado en sí, de los que apenas se reciben, porque cuando apenas te recibiste encontrás con un mundo que, si no venís del mundo que tenés ahí en abogado, bueno, yo, mi familia, no hay que abogado, soy yo. Entonces, cuando vos, no es que venís, bueno, mi viejo era abogado, mi
1: claro, tío, no lo mamaste, digamos. Claro. Sí, sí, entiendo.
2: Entonces, cuando vos venís y te recibís y salís a la carnicería de lo que es la jungla, como siempre digo yo, de lo que son los tribunales, que sobrevive más fuerte, porque te encontrás con muchísimas cosas. La verdad que cuando sos principiante, como toda profesión...
1: Es lo que yo estaba pensando. Sí, en la docencia pasa exactamente lo mismo. Vos te da toda la parte teórica, sí, practicás, pero en la realidad y en el aula es otra cosa, claro, totalmente diferente.
2: Entonces decís, a ver, digo, no, muchos chicos no tienen quien los ayude, no, quien los guíe. Y la verdad que yo creo que hace muchísimos años, yo siempre fui muy crítica del colegio, y la verdad que no, nunca me... Es más, es la primera que fui a votar porque dije, la verdad que quiero un cambio.
1: Qué bueno, me alegro, me alegro.
2: Y así que sí, es el nuevo presidente y ojalá, que calculo que sí, con todo el equipo que tiene, va a llevar a
1: adelante
2: el... Y que el colegio sea funcional a nosotros, me parece.
1: Claro. Bueno, ¿entendés? Bien.
2: Que ayude a los profesionales en todo
1: una
2: sentido.
1: Positiva, che.
2: Sí, obvio, obvio que sí.
1: Una así positiva.
2: Bueno, los saludamos de acá, de todo un poco, a Juan Formaro, el nuevo presidente.
1: Saludos.
2: Del Colegio de San Isidro. Así que bueno, saludos, Juan. Ya vendrá por acá.
1: Claro, ya. Pero en persona, ¿eh?
2: Sí, sí, sí. Pasa que tuvo, viste,
1: no,
2: las elecciones
1: seguro.
2: Y todo a full.
1: A
2: pero
1: full.
2: Bueno, sí, lo saludamos.
1: Claro que
2: así
1: sí.
2: Así que, y bueno, hablando.
1: Y de... lo de Gesell, que quedó pendiente ya hace una. ¿No? ¿Estuvimos charlando? Faltaba eso.
2: Falta eso.
1: Fueron tantos temas que me mareé.
2: Es Argentina esto.
1: No, te... no es bueno. Un ping-pong.
2: Sí, la semana pasada salió en vivo, que lo hicimos a la tarde, el concejal de la Libertad Avanza de Villa Gesell, Emiliano Pelufo. Hablando de todo, bueno, viste todo el conflicto,
1: sí,
2: que hubo, las peleas que
1: sí,
2: se, bueno, que se mataron y se golpearon, bueno.
1: Sí, sí, feito, igual,
2: sí,
1: feo, sí.
2: Y sí, la violencia no es el...
1: No.
2: Que
1: no,
2: querían,
1: no,
2: que supuestamente habían llegado, que ahí en el vivo lo dice, que está ahí en Instagram de acá de la radio y YouTube también, el tema del presupuesto, porque el intendente de Gesell gasta 28 millones en sanguchito de miga.
1: Ah, mira.
2: Está carito sanguchito.
1: En exceso. Mirá que tan caro, pero no tanto,
2: Como
1: qué
2: que
1: sinvergüenza.
2: ¿Qué pasó ahí con los muchitos de miga?
1: Qué sinvergüenza.
2: Alta fiesta, ¿no? Los invitaron. ¿Qué pasó? Inviten. Sí, y después quería agregar de un 3% que ya tiene la tasa municipal a los que cargan combustible, a todos los que están en Villa Gesell, obviamente.
1: Claro.
2: Que veranean ahí.
1: Sí.
2: Querían llevarlo un 5% más.
1: Es una barbaridad.
2: Y la verdad que lo que explicaba Emiliano, el concejal, lo que estaba diciendo es que Villa Gesell no es que no hay dinero, sino como siempre mal
1: distribuido,
2: administrado.
1: Claro.
2: Los empleados municipales ganan entre 500 y 600 mil pesos por mes, lo quieren llevar a 1 millón, pero el intendente cobra 20 millones de pesos.
1: Ah, mira.
2: Mira vos.
1: Más abismal la diferencia,
2: Un poquito.
1: Un poquito mucho.
2: Sí, ¿no?
1: Sí.
2: 20
1: es
2: millones.
1: Exagerado.
2: Mirá vos, el intendente de Villa Gesell cobrando 20 millones.
1: Qué
2: cuando tenés a la gente que no llega a 600 mil pesos, el empleado municipal.
1: Una vergüenza.
2: Quejándose de que no hay dinero, pero cuando Emiliano explicaba, cuando vos haces, se hacen los números y se hacen las cuentas, dinero, resto hay.
1: Hay.
2: Y si hay resto, hay dinero.
1: Claro.
2: Entonces, ¿qué pasa? Claro, con toda la... con todo el sistema que tienen para seguir manteniéndose en el poder, y obviamente querer seguir subiendo la tasa municipal, ¿no?
1: ¿Y
2: que
1: eso
2: ya de por sí
1: en
2: está...
1: qué quedó?
2: No, obviamente lo que decía Emiliano, que
1: sí,
2: estaba ahí, está el vivo en el video.
1: Sí, sí.
2: Que ellos ya no tienen la mayoría para determinar.
1: Claro.
2: Entonces, sí o sí dependen de... Me dice... dependen de nosotros, me dice. Y ponele, llegaba el presupuesto, me dice, te doy un número por tirarte. Habíamos quedado que era 10 y cuando llegaban decía 15. Y
1: claro,
2: me decís, no, y por ahí era 30, y por ahí era 15 y de repente parecía como 30. Está hablando de millones, ¿no?
1: Entonces claro, digo, claro, entiendo.
2: Y ahí empezó todo el conflicto. Che, esto no fue lo que acordamos nosotros.
1: Claro.
2: Le agregaban un plus de guita a los presupuestos. Y ahí empezó todo el conflicto.
1: Ahí empezó todo.
2: Okay. Y hay un concejal que fue el que más perjudicado estuvo, que ahora no me acuerdo el nombre, pero en el video,
1: sale.
2: Está, sí. Que lo sacaron de la ventana. Las mujeres.
1: A la flauta. ¿Qué mujeres?
2: No, las mujeres lo sacaron de la ventana, que fue el que más golpeado estuvo. Algo de domingo, no me acuerdo bien, pero bueno, después está ahí en el video que él habla de este concejal, que es el que peor se la llevó. Me dice, a mí me revolearon una botella, que obviamente no está bueno, pero el que peor se la llevó fue
1: claro, otro, el de la ventana, pobre.
2: Que lo sacaron, claro. Sí, lo arrastraron de la ventana y lo sacaron afuera. Así que bueno, Villa Gesell, lo que contaba Emiliano y lo que está pasando es que las están empobreciendo, ¿viste?
1: Claro.
2: Sinceramente, necesita
1: un cambio. Porque es una belleza.
2: Es hermoso, Villa Gesell. Necesita un cambio y hablaba un poco también de la inseguridad. No es como acá, obviamente.
1: Claro.
2: Pero que creció un poquito más. Y bueno, todas las quejas que tiene la gente, obviamente, que vive en Villa Gesell, ¿no?
1: Claro, sí,
2: pero
1: sí.
2: Pero bueno, 20 palos cobra el intendente.
1: Mira vos. Ay, ay, ay. Como siempre digo, ¿no? Cuánta injusticia, cuánta desigualdad.
2: Cuánta desigualdad, cuánta injusticia. Y yo ahí me voy a meter a decirte algo que yo pienso de ya de la sociedad o del pueblo. Qué dormido que está el pueblo.
1: Siempre.
2: Yo cuando vi el otro día, que ahí metemos, si querés, ya, que nos, sí,
1: sí, nos queda, sí, nos quedan unos minutos.
2: Igual Rodolfo está en camino. Cuando vi la otra vez que había en la Universidad de Buenos Aires, estaban peleando libertarios con kirchneristas o peronistas o la Cámpora. Yo nunca voy a entender, y vos sabés que lo que yo pienso de los políticos, ¿por qué se pelean? Porque te puedo asegurar que absolutamente todos arreglan.
1: Por supuesto.
2: Todos. Cuando se sientan en la mesita chiquita y alquilar número, todo está arreglado.
1: Y llegan a un acuerdo. Totalmente.
2: Siempre. Entonces digo, no digo que no tengas tu ideología política o que te guste una forma económica y
1: sí,
2: está
1: pero
2: perfecto.
1: ¿Sabes qué? Se fanatizan, porque si vos llegas a ese extremo de violencia, es porque hay fanatismo.
2: Pero fanatismo no es bueno en ninguno.
1: Por supuesto.
2: Ni fútbol, ni política,
1: ni política,
2: ni religión.
1: Ni religión, ni nada. Nada.
2: Porque viste cuando decís, mientras ustedes, yo veo a la gente que se pelea, que insulte, que ya se va a las manos.
1: Sí, horrible, sí.
2: Digo, mira que están comiendo asado en tal lugar y ya
1: sí,
2: arreglaron todo.
1: Sí, se les...
2: Entonces vos decís, viste, no.
1: O son falsos o no sé.
2: No, es que la política
1: es la estrategia, ¿no? Claro.
2: Sí. ¿El negocio cuál es? Entro 4 años, robo todo lo que puedo, me llevo toda la guita que puedo, acomodo a mi familia y me fui. Ya está. Lamentablemente, Argentina hace mucho. Porque, a ver, todos te dicen, ay, Mayra, pero corrupción no existe en el mundo. Sí, obvio, bichito de luz.
1: Sí, claro,
2: es obvio,
1: siempre.
2: En todo el mundo.
1: Sí, sí, sí.
2: El tema es, no la estoy avalando, pero quiero decir, el tema es la. ¿Hasta dónde vos llevas la corrupción? Porque vos la corrupción la estás llevando a un sistema donde estás empobreciendo y hambreando a tu pueblo. Entonces, ahí, más allá que está mal robar, eso ya se sabe, sea un peso, 10 millones, lo sí, que sea, está mal.
1: Está mal.
2: Entonces es, escúchame, estás robando. Y todo lo que es el robo, lo que la gente no entiende a veces, te dice, y pasa todo esto. Bueno, pero ¿por qué pasa todo lo que pasa? ¿Por qué? Porque roban dinero, porque se quedan con cosas que no son de ellos. Por eso tampoco entiendo el fanatismo de la gente con los políticos. El político no genera dinero. Son lo más inútiles que hay, de verdad. Te digo, si se saben hacer un café, pegarle como, mira, aprendí a hacer un café. Es un montón. Entonces,
1: no, porque también tienen el asesor y el que lo ayuda.
2: El que le hace
1: el secretario.
2: Café.
1: Y claro, exacto.
2: El, que le hace
1: el secretario del secretario.
2: Claro. Entonces decís, y muchas veces, viste que a veces te pasa, y ahora vamos al corte y después seguimos.
1: Sí, sí.
2: Que los escuchás y decís, bichito de luz, págale a alguien que te. Por lo menos, no tiran, viste que los escuchás hablar, no tiran la frase, no nada.
1: No.
2: No tiene sentido. No. Entonces, con todo lo que.
1: Falta preparación.
2: Asesores que tenés.
1: Falta preparación.
2: Alguien que por lo menos sí, diga, che, este está quedando tan mal, pobre, agarrarle una hojita y por lo menos lee lo que vas a decir antes de salir. ¿Qué sé
1: claro,
2: yo? O sea, armate un speech.
1: No, mal asesorados, además.
2: Sí, obvio que sí, obvio que sí.
1: Sí, mal asesorados. Bueno, escuchamos
2: vamos,
1: un telita.
2: Seguimos después con el tema
1: dale,
2: de la
1: escuchamos a Genesis.
2: Que tengo que ir al corte.
1: Can't Dance.
2: Dale,
1: y volvemos.
2: Ya venimos.

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0: Bueno, ¿qué tal? Acá estamos. ¿Qué tal? Buenos días. Acá estamos con el doctor Rodolfo Llanos, amigo acá de la casa. Bueno, un placer tenerte. Sé que andás a las corridas, así que gracias por estar acá en nuestro programa. Buen día, querido Rodolfo.
1: Bueno, gracias por lo de doctor. Es muy raro en mi vida que me digan doctor. Siempre me decían el pelotudo este. Ahora que me digan doctor es un avance importante.
0: Obvio que sí. Obvio que sí. Bueno, felicitaciones. Así que eso es...
1: Sí, fue... La verdad, te quiero contar algo... Yo siempre reproché a mis papás de que va a sonar ególatra lo que digo, pero no lo es. Yo vengo, como bien vos sabés, de muy, muy abajo, y siempre reprochaba y decía, y tenía una frase que le decía, ¿qué hubiera sido yo si mis viejos me hubieran mandado a estudiar? Y esa frase se transformó en un día que dije, bueno, tengo 50 años. O sea, no puedo seguir reprochando a mis viejos.
0: No.
1: Ya me puedo pagar. Me inscribí en la facultad, me recibí de abogado. Y hoy estoy laburando muchísimo de abogado. La verdad que hay muchos colegas emprendedores que saben lo que los problemas que tienen y acuden más a mí por problemas, separaciones y ese tipo de cosas, que por problemas laborales concretos.
0: Sí.
1: Así que estoy súper feliz. Gracias por me saliste de aval como para matricularme en provincia.
0: Sí, es verdad, sí.
1: Viste que la provincia requiere dos abogados matriculados para poder matricularte y ejercer la medicina ilegal de la ley.
0: Es verdad.
1: Así que gracias por ayudarme.
0: No hay problema. O sea, que yo siempre te puedo ayudar, te doy una mano con todo el cariño del mundo.
1: Lo sé.
0: Contás conmigo siempre.
1: Lo sé.
0: Bueno, hablando de estos problemas que estábamos charlando, ¿tenés ganas de tocar este tema de RN y eso? Que estamos
1: charlando? Claro, sí, es un problema que tiene la
0: Porque
1: gente.
0: Porque le pasa, te estaba comentando, justo le pasa a un amigo que está con el tema de una fábrica que no lo habilitan, esto, lo otro, y yo, mira, le pregunto a Rodolfo.
1: Mira, yo creo que por los próximos 20 años en el mundo voy a entrar de lo macro para ir a lo micro.
0: Sí, obvio.
1: Yo creo que en los próximos 20 años no va a haber guerras declaradas como tal en el mundo. Tanto China como Estados Unidos y Rusia, las tres grandes potencias, están peleándose por debajo del armamento de tiros, muertes y demás, por los recursos minerales y los recursos alimenticios.
0: Sí.
1: En ese marco, Europa destraba una situación que comienza hace 12 días atrás, que es el acuerdo de libre comercio Unión Europea-Mercosur. ¿Por qué lo destraba? Porque hay determinada nivel y capacidad de producción agroalimentaria de Argentina que a ellos les permitiría triangular con China, es decir, comprarnos a nosotros y venderle a China sin aranceles, haciendo negocios importantes. Sí. Y esto hay que decírselo a la gente, porque no sabe por qué pasan las cosas muchas veces.
0: No,
1: Argentina tiene un potencial enorme de producción de alimentos,

0: y tenemos los políticos más tarados,
1: ineficientes,
0: corruptos,
2: sí,
0: y
2: correcto,
0: y ignorantes que puede aspirar un, sí, país grandioso como Argentina, que no entienden que el Registro Nacional de Establecimiento y el Registro Nacional de Producto Alimenticio, tal como su nombre lo indica, son registros, no son constancias de habilitación. Porque para venderle al mundo necesitas otro que se llama HACCP. Es otro registro que vos necesitás, que pide pruebas bromatológicas de tus alimentos. Es algo muy complejo. Entonces, la gente del SENASA o del Instituto Nacional INAL de Alimentos se sienta en un pedestal diciendo: yo permito que tal cosa pase, yo permito que tal cosa no pase. Pero cuando hay un medicamento adulterado, pasa siempre. Nos enteramos porque muere la gente. Ahora, si tu amigo quiere hacer pan de hamburguesa y vendérselo a 100 negocios, uy, no, tratamiento de importantísima corporación agroalimentaria argentina. Y algo, y quiero explicarle a la comunidad por qué a veces...

0: un registro. Es decir, señor, usted traiga su CUIT, que hace, que certifica que te inscribiste como institución ante la AFIP. Traiga su habilitación municipal, que significa que tenés tu empresa montada y hay un departamento de bromatología del municipio que fue a investigarte. Y eso, si tenés personal, claro, haberlo puesto en blanco y todo lo... Y eso es un registro. No es, señor, usted hace el mejor pan del mundo, por favor, fabrique. No, que es lo que el rol que se ponen. Perdón que me estoy, la hice muy larga.
1: No, pero está bien, está perfecto, se entiende. ¿Sí? Claro, está claro, sí.
2: Sí, porque la verdad que es como decís vos, viste, la verdad que decís, escúchame, que hoy hablamos en el bloque anterior de todos los temas de habilitaciones o cosas que pasan, y en vez de ayudarte parece que te ponen mil trabas, viste, para emprender, para hacer esto. Bueno, mi amigo sí está con el tema, está podrido, me dice, viste, estoy de acá para allá, digo, bueno, después le pregunto a Rodolfo, obviamente, que sé que vos estás en el tema, digo, bueno, porque la verdad que no termina de hacer, lo vuelven loco más que otra cosa.
0: Hay una salida legal a esto y lo dejamos para toda la audiencia, para que la llamen a la doctora Mendoza también, a la colega que se lo va a poder hacer. Una es un amparo,
2: sí,
0: ¿tá? Y el segundo, una colateral personal hacia el funcionario por mal desempeño.
1: Ah, bien, mira, perfecto.
0: ¿Está? Bien. Entonces, no es tan sencillo, usted no habilita porque yo no quiero. No, a ver, explícame por qué no habilita. Ah, no, bueno, dámelo por escrito. Me lo diste por escrito, voy contra vos. Y vas a ver cómo las habilitaciones empiezan a surgir.
2: Y bueno, está bueno.
1: ¿Viste? Y bueno, hay que las herramientas legales.
0: Sí, sí.
2: Y tengo una consulta, Rodolfo, sacando esto, que está bueno lo que explicaste. El tema de sindicatos, la ley laboral, pymes, ¿cómo ves, viste, aparte de la reforma que hubo, que fue muy importante, cómo ves vos ese tema? Que vos sos gran parte y sos parte importante de todo.
0: Casi me agarré a trompar en el Congreso, imagínate si no estaré involucrado. Por eso. Mirá, yo creo en los derechos de los trabajadores y también creo en los derechos del emprendedor, empresario, de armar una empresa y ganar plata. Pero las empresas no se arman con fin social. Y a veces cuando uno dice esto, la gente lo entiende mal. El empresario que invierte, así como vos invertís o ustedes en este programa, sí, lo tienen más allá de lo social, tiene un objetivo económico. Sí. ¿Tá? Si vos armás una empresa, invertís, asumís riesgos judiciales, es para ganar plata. Y a nadie le tiene que quedar mal que una persona gane plata. El señor Fénix seguramente debe de querer ganar plata en su emprendimiento, que también lo hace.
2: Sí.
0: Entonces, y por el otro lado están los derechos del laburante, ¿tá? Que también hemos trabajado tanto para que nosotros, si bien nos podríamos parar de un lado, decir toda para nosotros, nosotros hemos laburado mucho para simplificar la registración laboral, para que haya mecanismo para que todos los emprendedores y comerciantes, mi sector, para la audiencia, yo soy presidente, que no sabe, yo soy presidente de la Unión de Emprendedores de la República Argentina, mi sector es el sector que más gente no registrada tiene, ¿está? Sí. Porque Arcor, Carrefour, la mayoría de su gente la tiene registrada, o el Estado, que tiene su temita, que te hace facturar como mono, pero no importa, es el Estado. Nosotros, nuestra responsabilidad como dirigentes era encontrar para el emprendedor una herramienta que bajara la litigiosidad, es decir, poné la gente en blanco, pagale los aportes, no te fundas por hacerlo, y vamos encaminándonos en pasitos cortitos, muy cortitos para mi gusto, para que haya una alta cantidad de gente registrado. Entró en vigencia el, no quiero mentir, pero si no fue el lunes pasado,
2: la reforma laboral,
0: una parte de la reforma laboral, donde hay un escalonamiento para pagar los aportes patronales, lo que el cual no significa que a la hora de jubilarse el empleado pierda ese escalonamiento. Es decir, de 0 a 25 el primer año, que es algo que nosotros veníamos pidiendo, y así sucesivamente. ¿Por qué? Porque la ecuación es que si vos ganás 1.000 pesos, para hacerlo sencillo, 680 adicionales, una partecita del sueldo del laburante y otra parte del sueldo del emprendedor, van para el Estado en todas sus cajas habidas y por haber: aporte sindical, lo previsional, salud, bla bla bla bla bla bla bla bla bla bla, 680, 68%, en algunos el 58, 580, en algunas industrias. Es muy alto. Y nosotros lo que decimos es, ¿qué hace el empleado? Anota en un plan social, te dice, no me pongas en blanco.
2: Sí, eso hace. ¿Está?
0: Y vos tenés una bomba atómica ahí.
2: Olvídate.
0: ¿Está? Sí. Latente, porque el día que le corten el plan social y vos quieras despedir o no, para el empleado es...
2: Tal cual.
0: Sí. Es el seguro. Entonces nosotros decimos...

0: En un país normal, ¿qué tiene que hacer el Estado? Poner las balanzas en misma situación.
1: Sí.
0: Ni mucho para el empresario, ni mucho para el empleado. Ese es nuestro laburo.
1: Sí, que lamentablemente no pasa, no está pasando, como tampoco está pasando que el gobierno en general no levantó, todavía sigue poniendo la pata encima de todo, que las pymes, los emprendedores, el impuesto, o sea, todo lo que sigue pagando las empresas, porque la verdad que no todavía no hubo mucho beneficio para el que está emprendiendo, para el que tiene una fábrica, para el que tiene una empresa, para el que tiene una pymes.
0: Es que el gobierno siente que la solución de la Argentina, no está mal que lo sientan y no está mal el camino que están llevando, para mí lo que sí está mal es encerrarse en no ver la otra realidad. Porque vos podés decir el Estado presente y nos recontrallenamos de deudas con mucha gente ganadora por formar parte del Estado,
1: sí,
0: y mucha gente perdedora. ¿Está? O sea, empresarios, es más conveniente recorrer los municipios y los pasillos de los ministerios para conseguir negocios que hacer un gran producto en tu fábrica. Y eso está mal.
1: Sí.
0: Porque nosotros no tenemos acceso a eso, los emprendedores. Cuando me dicen, pero vos pataleás porque vos no podés formar parte del juego. Bueno, claro. Yo formo parte porque un emprendedor no tiene planes sociales para solventar su estilo de vida, ni es un gran empresario blando, sí, a tasas. Siempre digo lo mismo. Culfas le dio 1.000 millones de mangos a una fintech, ¿tá?, a costo cero de interés. 1.000 pesos para que lo prestara a emprendedores. El señor de la fintech nos lo prestaba a emprendedores con un máximo de 300.000 pesos, que es una heladera, y nos cobraba 126% de interés sobre plata que él no puso. Ah, pero estamos dando créditos para el emprendedor. Entonces lo que yo vengo diciendo es, hay que equilibrar la balanza. Que el que, en todos los órdenes, el emprendedor, empresario pyme, empresario grande, que no hace bien las cosas y se tiene que fundir, fúndase, amigo. Pero los que laburamos, vos sabés todo lo que trabajo,
1: sí,
0: yo,
1: sí, sí.
0: El que labura, que pueda salir adelante y no tenga que estar todo el tiempo dependiendo del municipio, la provincia o la nación. Que, sí, que por tu propio mérito, vos haces las cosas bien, avanzá. Hacer las cosas mal, bueno, como en todos, sí, los órdenes de la vida.
1: Sí, ¿no? Obvio, ¿seguro? Obvio que sí, tal cual.
2: Bueno, vamos, escuchamos un temita.
1: Dale, vamos a corte, ahora seguimos.
2: Dale, escuchamos a Elton John y Blue y volvemos.
1: Dale, ya venimos.
0: Che, cortan, ¿cierto?

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1: Continuamos con nuestro programa De Todo Un Poco en FM Fénix 100.3 con el doctor Rodolfo Llanos.
2: Sí, que me hicieron toda una investigación sobre mi vida amorosa, sexual, pasada y futura.
1: Pero esa parte no sale.
2: Pero tuve el defecto y de sentarme con dos mujeres súper inteligentes. Le está chamullando, se dan cuenta, entonces me...
1: ¡pum! Yo miro mucho los ojos.
2: Sí, sí, te vi. Me dijo algo de que vibro bajo, no sé qué quiso decir. O sea, que pienso con la pi, quiso decir. Que, de manera...
1: Bueno, no. Eso
3: si
1: no
3: les cancelan el programa a la gente de Fénix por culpa mía, le metemos dos o tres recursos de amparo seguidos.
1: No, gracias a Dios, esta radio nos da la libertad de expresión que corresponde.
4: Qué grande
1: Fénix.
4: Lo hablamos antes, en el bloque anterior.
1: Estábamos
4: armando este proyecto en San Fernando, en una radio, nos sentamos y nos bajaron toda una línea de esto, ¿no?
1: Por ejemplo, te doy un ejemplo. Aborto, no. Uh-huh. A la flauta, dije yo. Y no sé qué otro tema porque me quedé con él.
4: Aborto no, de política, fíjate que hablabas, porque bueno, municipio de San Fernando, en ese momento claro. Había otro gobierno, y en el momento era todo, no, le digo, Cristina,
1: nos vamos de acá.
4: Fui, si no puedo hacer nada, ¿para qué?
2: Claro, sí. No, además uno busca, que no es su única profesión, busca estos espacios. Nosotros hicimos te acordarás, el año anterior, hicimos un streaming de emprendedores.
4: Sí.
2: Y uno busca esos lugares como una forma de expresión y de tal convocar cual. A gente para que también adhiera o no con tu pensamiento, exprese sus ideas. Tal si cual. De repente no puedes estar hablando bla, bla, bla, bla. Eso sucedía en los 70.
1: No, más vale. Claro, por
2: no,
1: eso.
2: No debería suceder ahora.
1: No debería.
4: Pero a veces pasa.
1: Pero sí, a veces pasa.
4: Sí, tal cual. Tengo una pregunta, Rodolfo. ¿Cómo ves vos el tema por ahí ya más político, no? La situación actual, Milei, el gobierno, la economía, que obviamente sacando que sos abogado y estás trabajando eso, tenés un emprendimiento y una cafetería que es divina y en Vicente López que fui.
1: ¿Cómo
4: que...
1: se llama?
2: Aznavour se llama.
1: ¡Ay, me encanta!
2: Soy muy fanático de Charles.
1: Del cantante.
2: Sí, soy muy fanático.
1: Bien.
2: Y cuando decidimos abrirla, mi mujer tiró un nombre, mi suegra otro, y yo dije, nunca se va a llamar así, y le voy a poner el nombre que yo quiero.
1: Que a vos, que es obvio.
2: Y así sucedió.
4: Aparte, es una mini París en la esquina de Vicente López. Sí, entras ahí y es todo.
1: Ay, qué lindo. Bueno, voy a ir.
2: Le hemos puesto lo que

0: hemos visto en París, de los pequeños bistró con muebles sí. antiguos, mucho dorado a la hoja, mesas muy, o sea, todo mucho artesanía en muebles.
1: Qué lindo.
0: Y como sí, es chiquitito, tiene solo 5 mesas, nos pudimos dar el lujo porque tampoco costaba tanta plata hacerlo, ¿no? Porque
1: claro.
0: si tenés 150 metros cuadrados, 50 mesas,
1: ah, no.
0: bueno, ya es más difícil.
1: Cambia, claro.
2: No, otra billetera. Yo fui, tengo que volver a almorzar ahora. Así
0: venga
2: que...
0: cuando quieran.
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0: Busquen Aznavour en Google, sí. 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Todos primos.
1: Son todos amigos.
0: Amigos y primos.
2: Sí, pero es riquísimo.
1: Escúchame.
2: Desayunando.
1: El próximo miércoles cumplimos 100 programas.
0: Vengan, invito yo.
2: Vamos a almorzar.
1: Tenemos, dale, vamos dale. A almorzar.
0: ¿Están invitadas?
2: Dale.
0: No quiero la discusión. No, pa,
1: no, ya, no era la idea, la idea era ir.
0: Vengan, yo las invito. Pa,
1: bueno,
0: un honor y un placer recibirlos.
2: Bueno, gracias. No. El miércoles que viene salimos de acá y nos vamos para allá.
1: Nos
0: Perfecto.
1: Vamos para allá.
2: Sí, es
1: dale.
2: Hermoso.
1: Quiero conocer y de sí. paso vamos a sacar
0: es muy unas chiquitín,
1: fotos.
0: Muy chiquititín, pero puesto no, pero con mucha... Bien. Hay mucho trabajo de selección de muebles, mesas. Estoy hablando como un cheto, pero era... Viste, cuando vos haces tu negocio, ¿no? Cuando vos haces un negocio que tenés sí. muchos años en la cabeza y muchos años pensaste los detalles y de repente empezás a encontrar las cosas que te imaginaste a sí. precios que vos podés pagar.
1: Claro.
0: Me he recorrido todos los remates de muebles de la República Argentina para conseguir las mesitas. Lo único que robé a punta de pistola fueron las sillas que se las saqué del living a mi vieja y todavía está esperando que se las devuelva hace 2 años.
1: Está bien, bueno.
0: Mi mamá tiene unas hermosas sillas blancas Mascardi de plástico.
1: Claro, está bien.
0: Y las lindas que ella tenía, palmeta, están en el
1: Están
0: negocio.
1: Ahí. En el negocio. Entonces, eso queda en Vicente López.
0: Vicente López, bien. Caseros 2902.
1: ¿Cómo se llama?
0: Aznavour.
1: Aznavour.
0: Aznavour como el cantante.
1: Como el cantante.
0: Como Charles.
1: ¿Y qué música? Porque hay música. Quiero.
0: Sí,
1: ¿no?
0: ponemos. Sí, sí. Tenemos dividido por la mañana, es todo Aznavour.
1: Bien.
0: Y a la tarde, música francesa de cantantes nuevos. Porque a veces los chicos no saben quién es Aznavour. Y claro. le dicen esta música de viejos. Entonces.
1: No.
0: Le mechamos un turno a la mañana de puro Aznavour.
1: Lo que pasa es que la música es atemporal. Te puede gustar, no sé, la otra vez hicimos en el programa que Mayra justo pobre no estaba, tuvo que hacer algunas cuestiones, unas cosas. Los mejores cantantes de cada década. Y resultó muy interesante la propuesta, ¿sí? Ahora quiero hacer de la parte femenina, ¿no es así? Te puede gustar o no, pero hay que hacer conocer, porque es arte.
0: Sí, nosotros cuando entras al negocio tenemos un cuadro enorme de Aznavour.
1: ¡Ah, qué lindo!
0: Y la gente entra y nos pregunta quién es, y yo, claro. me gusta burlarme de las personas, le digo, es mi tío, es mi papá, es el señor que nos dio la plata para poner el negocio, y nos miran, y le pusiste un cuadro, y claro, si nos dio la plata, nos confió como
2: le voy a poner un cuadrito.
0: Después le cuento que Charles Aznavour es el cantante que más música en el mundo registró y compuso 1200 canciones.
1: Sí.
0: Ni los Rolling, ni los Beatles, ni ninguna otra.
1: Ninguno.
0: Ni Sinatra, ni nadie, ni siquiera Piaf tuvo ese volumen de composición
1: claro.
0: y registro. Y yo me enamoré de él porque a mí me gustaba Piaf en cuanto a película posguerra o preguerra que ves de europea hay una canción
1: ahí,
0: de Piaf.
1: Ahí, sí.
0: Pero un día, no sé por qué, veo una nota que era como un homenaje no sé, ya Charles murió a los 90 y tantos,
1: sí.
0: tendría... 70, aunque siempre fue viejo, porque vos lo veías
1: sí,
0: hace
1: sí,
0: 40 años atrás
1: apariencia.
0: Y siempre.
1: Sí, tal cual.
0: Pero veo la nota de Le Figaro cuando él presenta su primer álbum.
1: Ajá.
0: Y la crítica fue: petizo, feo y sin una gran voz.
1: Mira.
0: Y esa nota le abrió las puertas del mundo, porque lo escuchó, lo leyó la nota y quiso conocerlo. Creo que para mí un ícono de la música mundial que fue Edith Piaf.
1: Sí, por supuesto.
0: Que además era petiza y fea, con una gran voz.
1: Pero con una voz impresionante.
0: Entonces lo tomó como su ahijado artístico musical inicialmente y después el hombre
1: claro,
0: ya hizo su camino. Pero bueno, ese título dije, hermoso que esta gente, que los feos triunfen.
1: No, está perfecto.
2: Obvio, sí.
1: Por supuesto que sí. Muy interesante aparte.
2: Sí, obvio.
0: Sí, es maravilloso. Él hasta sus últimos días.

0: Vidas. Creo que el año pasado, si no me equivoco, falleció la última
1: hermana.
0: Sí, tenía
1: Alzheimer, me parece.
0: Él murió hace 8 años.
1: Él, sí, sí.
0: Tengo una historia sobre un político argentino y la última visita de Aznavour, si quieren brevemente.
1: Dale, me encanta, dale, estas cosas así,
0: bueno,
1: de chismes.
0: No me acuerdo si fue al Ópera o al Gran Rex el último concierto importante que da Aznavour, lo da en Argentina, antes de retirarse. Uh-huh. Y se produce una gala en una embajada donde invitan a todos los políticos argentinos, y esto lo sé yo por una

0: mucho, a mí me parece que está muy mal. Y después, no estoy nada de acuerdo, se lo dije a él en persona, se lo dije al presidente, a mí no me parece bien cómo se refiere a los periodistas o a la gente que opina.
1: Coincido.
0: Se lo dije a él. Yo, o sea, me respondió, es su estilo, tiene su derecho. A mí no me gusta un tipo que nos representa a todos. Yo lo voté, ¿estamos? Sí, Quiero decirlo claramente. Obvio, yo lo voté. No es que me corro de costado y voté a otra persona. Yo lo voté. Y conmigo yo no tengo nada para quejarme. O sea, siempre que he golpeado una puerta me he sido escuchado. Pero me parece que el trato con su propia base militante, poniendo determinados personajes que los ensucian, los dañan, los lastiman, me parece nefasto. A mí me parece que el presidente no puede correrse de decir yo en la política no me meto, porque si te metes en la política cuando haces campaña y me pedís que quiero monstruo y yo me lo tengo que fumar, no. Ahora, por eso voy a pedir que vuelva Alberto Fernández, ni loco.
1: No, tampoco, no, por supuesto.
0: Y no tengo ningún, no tengo por qué conflictuar, chocar o discutir con un votante de Alberto. Porque ser una persona, votar a un político es un acto de fe. ¿Okay? No es ni siquiera hasta el militante más profesional del mundo podría volcar su trabajo hacia otro político y en un acto de fe lo vuelca uno. Entonces yo no soy quien para criticar. ¿Votaste a Alberto o a Massa o a Cristina? Está muy bien. Yo no los voté y te respeto por eso. Siempre hablaba, decíamos lo mismo. Mi papá falleció hace 3 años ahora, va a ser en agosto.
1: De Néstor
0: y de Cristina, ultra. Entonces cuando el viejo se sentaba y decía, no, porque Cristina es lo mejor que hay y Néstor también, nosotros no le decíamos nada porque era el respeto a él y a su visión. Después que yo vaya y agarre el voto es otra historia.
1: Por supuesto.
0: Yo veo el país que no está generando la velocidad que tiene que generar. Veo que la misma cantidad y número de planes sociales sigue existiendo y el gasto social no es regenerativo, sigue sucediendo por abajo ahora. Veo muchos comercios cerrando, a mí me va bien. Y no quiero decir porque yo trabajo, porque yo sé que mis colegas también trabajan. Pero cuando la economía está ágil, el pizzero no cierra porque vende. Cuando la economía no está ágil, lo primero que cierra son las pizzerías, las empanadas, porque vos decís, no compro. Entonces, a mí no me gusta lo que estaba sucediendo en la micro. Lo vengo diciendo hace 2 años, a pesar de que lo apoyamos en las leyes, a pesar que...
1: Lo vengo diciendo,
0: de hecho lo dije en el Congreso, en
1: una
0: frase
1: afectada.
0: Muy famosa, que se hicieron remeras, que no por automención, digo... Acá están comiendo medialunas mientras que afuera la gente se caga de hambre.
1: Sigue
0: ocurriendo lo mismo. O sea, yo no cambié mi discurso, sigo pensando lo mismo. Ahora, yo no puedo decir al presidente lo que tiene que hacer. Lo que sí yo puedo decir que voy a hacer yo al respecto. Y claramente los candidatos que el gobierno intenta ponernos en provincia de Buenos Aires no los vamos a apoyar. Nadie más.
1: Está bien.
0: No los vamos a apoyar. Vamos a buscar... gente que se vuelque hacia el lado productivo, que entienda que el lado productivo no es Arcor. No tengo nada contra Arcor.
1: Pero es un ejemplo.
0: No es Arcor solamente.
1: Sí.
0: Es el Rodolfo que abrió su pequeño negocito en 25 metros o el inmobiliario que tenemos acá enfrente, tiene su pequeño local y por ahí paga un sueldito, ¿no?
1: Sí.
0: Que no es menor.
1: Entonces, obvio.
0: El sistema productivo, yo siempre digo lo mismo, provincia de Buenos Aires es una provincia maravillosa, sumida en la miseria.
1: Totalmente, sí.
0: Hasta en las que soy de un pueblo chiquito que está rodeado de campo. Hay asentamientos.
1: Sí.
0: Yo, en mi pueblo no existía un asentamiento cuando yo era chico. Porque el tipo laburaba en el campo, porque el tipo tenía su carnicería, mi papá, siempre cuento el caso de mi papá y mi abuelo. Mi abuelo, peón rural analfabeto, era hermoso verlo leer el diario porque deletreaba las palabras. Quería decir Clarín, decía C-L-A-R-I, Clarín.
1: Claro.
0: Y así leía el diario. Pero ese hombre murió dejando una casita que construyó con su trabajo para su hija y la mandó a estudiar de maestra. Mi papá, sexto grado, terminó, lo abandonaron sus padres, vivió en la calle, o sea, lo abandonaron a los 7 años, vivía en la calle de lustrar zapatos, vender empanadas. Él siempre decía, a mí nunca me faltó un plato de comida.

0: Yo dormía en cualquier lado, pero el plato de comida lo tenía. Hoy la situación de pobreza y marginalidad es tremenda. Recién vengo del Central, del Mercado Central.
1: Sí.
0: Yo siempre tengo mis diálogos hace 25 años, antes del 2001 comencé a ir al Central. Y ahora lo hago como comerciante. Y voy conociendo a los, conozco a los chicos de cuando eran muy chiquitos, yo me voy haciendo viejos, conocí a sus papás.
1: Claro.
0: Algunos de los papás de los chicos trabajaban estacionando, de carrero, de changarín, de jornalero. Y como yo trabajaba con sus padres, los contrataba, pim, pum, pum, los hijos me fueron conociendo y me, cuando voy me cuentan, murió papá, papá está enfermo, está bien, ya se recuperó, y tenemos nuestros pequeños diálogos. Y hay uno en particular que tiene cierta discapacidad, pero se gana su manguito ahí, que me dice gordo cabezón cada vez que llego. Y nos damos un abrazo.
1: Qué amorosa.
0: Viniste, gordo cabezón. Y después me trata homosexual, ¿viste? Todo ese
1: sí,
0: tipo de
1: sí,
0: cosas.
1: Esas pero cosas que se dicen.
0: Son los códigos y está muy
1: sí,
0: bien.
1: Sí, seguro.
0: Y me dice, hoy nos sentamos y le digo, ¿cómo andás, negro? Me dice, bien, hace 2 meses que no chupo. Y le digo, bueno, te felicito.
1: Bien.
0: Sí, pero no la estamos pasando bien, me dice.
1: Ah.
0: Me dice, acá el mango cada vez más cortito. Le digo, pero loco, vos estás con laburo hace 20 años. Sí, pero nosotros empezamos, volvimos a empezar a comprar verdura picada. Ahí hay una verdura que se pudre y se tira, y hay una verdura picada.
1: Sí.
0: Que te la venden más baratita. Que
1: claro, sí.
0: Y ese pibe le importa 3 belines si Milei es presidente, sí, si vos claro, sos la presidenta,
1: claro.
0: Si es Alberto. Él piensa con su pancita, la comida, obvio, su casa. Estaba contento porque no estaba chupando. Ahora me dice, tomo gaseosa y vivo meando. Antes con el vino le digo, te meaba encima, le digo, por eso no te daba cuenta. Y esas cosas de la realidad que a mí me enorgullecen mucho, no jactanciosamente de andar en la calle, sino de la realidad de que se la traslado a la gente que me rodea,
1: claro,
0: incluyendo a mis hijos, que tienen una vida privilegiada,
1: sí,
0: ¿no? Es bueno que los políticos empiecen a conocerla, ¿no? Porque
2: ¿pero hoy vos crees que les importa? Yo llegué a la conclusión de que la mayoría de los políticos hacen su negocio 4 años y se van. Es el negocio de me entro, robo todo lo que puedo, no tiene noción, y no es que no tiene noción, no les interesa.
0: Yo no quiero generalizar, pero sí siempre digo lo mismo.
2: Sí, pero tenés, sí, bueno, pero ponele,
1: hay excepciones.
2: ¿Tenés alguna que sí, excepción?
0: No, pero no hablo de las excepciones. ¿Sabés cuál es el tema? El político también siempre lleva a su comitiva, lo
1: sí,
0: siento,
1: seguro.
0: Y la comitiva empieza a ver. Y dentro de la comitiva están los pagados y los que están buscando un lugarcito dentro sí, de la paraguas municipal sí, o provincial. Sí. Y esa gente empieza a ver la realidad. Entonces, yo he dedicado mi vida a hablar al que no te va a escuchar nunca, sino a los que están ahí observando y mirando y,
1: sí,
0: y viendo, hablar de emprendedorismo. No vayas a buscar un laburo, alquilate un local y empezá a vender desde tu casa, aunque sí, sea por Mercado Libre, pero sí, emprendé. Y me parece que hay que volver a mostrarle la realidad de un país que sobra riqueza.
2: Sí, eso es verdad.
0: Que sobra ganas de laburar, porque esto de eso que dicen que el argentino es vago, que los planeros y que toda esa historia. Yo conozco mucha gente que cobra un plan social y mucha gente que labura de manera simultánea en otra cosa y que es un relleno para una situación que si la tuviera estaría a full trabajando claro, en un emprendimiento.
1: Seguro.
2: No, sí, pero bueno, con todo lo que está pasando
0: Te noto desanimada, Mayra. ¿Qué está pasando, Mayra? Vamos, arriba el ánimo, creamos en el país. Los políticos, a mí me dijo un delincuente de la política,
1: pero
0: algo muy
1: simple. A ver, ¿qué te dijo?
0: No lo puedo nombrar.
1: No importa, pero no, ¿qué te dijo?
0: Te hacen juicio, ahora son cosas sí, que voy aprendiendo, ¿viste?
1: Obvio, claro.
0: Me dijo, los políticos y las elecciones son circunstancias.
2: Sí.
0: No son,
2: sí,
0: son circunstancias.
2: Igual sí, yo creo que la política va a venir más del parte de la. Para mí la política lo que tiene que cambiar y sigue cambiando, y creo que hay que seguir cambiando, es no desanimada, sino decir, che muchachos, córranse, porque ustedes fueron todos un desastre, ya está. Creo que tiene que venir el sector así, del privado, del pymes, del laburante. Yo creo que la política tiene que entrar del que sabe que es ganarse el mango, de lo que es tener que pagar un sueldo. Esta gente nunca pagó un sueldo en su vida, porque no tienen nada. Toda la vida estuvieron mamando del Estado. Entonces creo que ahí es donde yo digo siempre a todos, che, en vez de quejarte, involucrate. Empecé a involucrarte para correr a todo esto.
0: Sí, yo no estoy tan de acuerdo con vos, pero tenés razón en lo que decís, pero no estoy tan de acuerdo. Hay un momento de mi vida que por determinadas cosas, yo lo puteaba mucho a Macri, ¿no? Sí. Y tuve la oportunidad de conocerlo después, que me dijo, ¿cómo nos daba cuando yo fui presidente? Le digo, te lo merecías. Se lo merecía ingeniero, le dije. No lo tuteé. Pero por esa cuestión me llamaban 4 o 5 veces de casa de gobierno, sí, por las puteadas que les daba, porque les intenté frenar una ley. Se la frené un año y me llamaban para tratar de convencerme. Lo que me llamó la atención era la cantidad de pibes que tendrían que estar egresados universitarios, sí, ¿tá?, que tendrían que estar emprendiendo y armando su negocio trabajando en el Estado.
3: Ahí está.
0: Entonces, sí, yo digo, el pibito yanqui, ¿está? Sí. Sale a la universidad, no todos pueden acceder a la universidad, no. En Argentina muchos pueden acceder, sí, a la universidad, gracias a Dios.
3: Sí.
0: El pibito yanqui va a la universidad. Para eso tiene que o tener padres con plata o conseguir una beca. Exacto. Para conseguir una beca tiene que tragar como un animal o ser un gran deportista. ¿Tá?
3: Tal cual.
0: Así de restrictivo la,
3: sí,
0: universidad.
3: Sí, sí.
0: El flaco sale de la universidad su último año, tuvo 4 años teniendo sexo y chupando como un rey, sí, drogándose, pero llega un día que le dicen, último año, flaco. Lo estoy exagerando, ¿no?
3: Sí, sí, sí.
0: Porque hay gente que estudia y son científicos real. Llega el último año y dice, bueno, ahora flaco...
3: sí,
0: salís, tenés,
3: sí,
0: que salir a buscar trabajo,
3: sí,
0: o emprender. ¿Qué hace el pibito? Muchos emprenden.
3: Sí, ¿okay? Afuera emprenden un montón.
0: Y intentan armar su propia compañía. ¿Qué, sí, hace el europeo que tiene una visión más aburguesada? Busca trabajo en la empresa del yanqui. ¿Está? ¿Qué hacen nuestros pibes? Salen. Me dan ganas de tirarlo por la ventana cuando me dicen, a mí me escribe mucha gente.
3: Sí.
0: Me dicen, che, vos que conocías a tal diputado, tal cosa, no me conseguí un laburo en la MUNI. Salí acá, pendejo, te voy a arrancar la cabeza. Un cachetazo, anda a laburar. Armá tu propio negocio, emprende. Esa mentalidad de involucrarse, de creer que la política te va a salvar. Y no va a suceder eso. Vos te vas a salvar. Y cuando nosotros logramos que la sociedad entienda, armando tu comercio, siendo un gran profesional si fuiste a la universidad y te dedicaste a tu,
3: sí,
0: a tu,
3: sí, sí,
0: profesión.
3: A la profesión, sí, sí.
0: O emprendiendo, armando una compañía, saliendo a buscar plata. ¿Está? Entonces... No, la política no va a resolver los problemas de los argentinos.
2: La empeora a veces.
0: La empeora y la complica.
2: Sí.
0: Yo no soy negativo en esto. Yo soy un tipo súper optimista. Creo que la situación económica, cuando Milei se vaya, va a quedar mejor de antes. El siguiente, sí, ojalá, puede, obvio, volver todo para atrás.
2: No sé, vos decís, yo no creo.
0: Ya estamos acostumbrados a eso.
3: Es posible.
0: Es posible.
3: Es posible.
0: Ojalá, sí, ojalá, y en esto digo, yo no sé si reelegirá Milei o vendrá otra persona.
3: Claro.
0: Pero sí hay algo que nosotros tenemos que entender, que es el mensaje social que bajamos, que es muy fuerte. Yo trato de ser siempre optimista,
3: sí,
0: porque sé, no sé si son 5, 10 o 500 son las personas que me leen y me escuchan.
3: Sí.
0: 2. El Estado no te salva.
3: No.
0: ¿Tá? El Estado te empeora.
3: Sí.
0: ¿Tá? 3. El éxito y el fracaso en tu vida lo vas a conseguir con capacitándote.
3: Sí.
0: Esforzándote,
3: sí,
0: y trabajando honestamente para ser mejor todos los días.
3: Sí.
0: Como empleado de una empresa, como empleado de un comercio o como emprendedor con tu propio emprendimiento. ¿Está?
3: Sí.
0: Ese es mi mensaje. Después, yo no quiero hacer, porque lo hice ya y dije, un día me di cuenta de la caga que me había mandado, el casting del recambio. ¿No?
3: Sí.
0: Hay que recambiar a nuestro dirigente. Entran ahí, vos metés a un pibe súper honesto, lamentablemente.
3: Se contamina.
0: Sí.
3: Se contamina.
0: Sí. Súper honesto en una gavilla de ladrones y va a terminar afanando.
3: Sí, sí.
0: Y no es que no crea en la naturaleza humana, creo mucho, ¿eh?
2: No, bueno, sí, pero creo que más allá de eso, que tenés razón, obviamente, todo lo que decís, decir, bueno, tiene que seguir cambiando. Hoy los números a Milei para una reelección no le dan, el porcentaje hoy no le da. Seguramente va a ir, esto lo digo yo, seguramente va a ir a una reelección, pero va a tener que, como siempre, el que lo está esperando es Macri, porque para ganar, te guste o no, lo necesitas a él. Y sí, esto que decías vos en su momento, de que él, que yo tampoco comparto lo que hizo, si a vos determinadas personas te hicieron llegar y te ayudaron a llegar, después vos no podés correrlos o poner gente que no tiene nada que ver. Yo creo que en eso para mí se comportó muy mal con un montón, ¿eh? Desde lo más chico, desde, como decís vos, desde el votante hasta...
0: No, pero sin ir más lejos, el responsable del armado de La Libertad Avanza en Provincia de Buenos Aires fue y le pegó un sopapo de atrás a un militante y ahora le acaban de poner como presidente de la Comisión de Inteligencia. ¿Entendés? O sea, inteligencia es un tipo que tiene acceso a la información secreta de todos los argentinos. Es un peligro, ¿entendés?
2: Sí.
0: Entonces, cuanto más delincuentes son, más premios recibís. No. Pero vuelvo a decirte lo mismo. El presidente tiene el derecho, por eso ganó las elecciones, de armar el equipo con la gente que él crea. Para mí, me parece que está rodeado de mucho delito.
2: Sí.
0: Pero es su decisión mantenerlo. Mientras que la justicia no los pueda condenar, yo lo critico. A mí no me parece, puedo acompañarte, estar al lado tuyo y decir, che, sos el campeón del mundo, cuando sí, hay 1, 2, 3, 5, 8, 10, 50. No, exacto. Porque eso le criticamos a Cristina,
2: a todos,
0: eso se lo criticamos a Alberto, sí. Se lo criticamos a Macri. Entonces lo mismo, no.
2: La misma vara para todos, tal
0: para
2: cual.
0: Para todos, exacto, exacto.
2: Así que bueno, nos quedan dos minutitos de programa.
4: Ya nos queda así.
2: Rodolfo, es un placer siempre tenerte siempre. Acá.
0: Si me permitís un mensaje personal importante para mí, te lo conté, no puedo dar muchos detalles porque es una cuestión judicial, pero con mi pareja iniciamos el proceso de adopción el año pasado.
2: Ay,
0: estamos adoptando una preciosura, no puedo decir características, sino decir palabras raras.
2: No, está bien.
0: Una preciosidad de ser humano, y viviendo a los casi 57 años todo ese proceso tan lindo,
2: maravilloso,
0: que es volver a ser papá. Y invito porque hay perdón, me pica la oreja. Invito porque hay un montón de nenes. Yo sé que mucha gente escucha tu programa. Hay un montón de nenes que están esperando encontrar a su papá y a su mamá, ya sea en formato pareja o individual.
2: Sí.
0: O dos mamá o dos papá. Y cada vez que voy al juzgado veo a dos papás con un nene o una nena y dos mamás con un nene y una nena y me emociono, cosa que uno te rompe todos los prejuicios que podés tener.
2: Totalmente.
0: Gay, lesbiana, y los ves siendo mamá y papá, y es una cosa hermosa, maravillosa, el nene feliz abrazándolo, vos decís, qué pelotudo que soy yo. Pero bueno, la adopción en este momento en Argentina tiene mucha demanda de mamás y papás y familias. Y hay muchas personas que por ahí todavía no son por la cuestión biológica, porque no encontraron a su pareja o porque congelaron un óvulo esperando en algún momento. Los invito a recorrer la adopción, que es fantástica. Esto no quiere decir que es más lindo o más feo que lo que tuve con mis otros hijos.
2: Entiende,
0: ¿no?
2: Se entiende. Son dos cosas diferentes.
0: Pero ayer la veía al ser humano, que tiene conjuntivitis y de niños, ¿viste? No pega a nosotros. Y me emocionaba diciendo, gracias a Dios la vida te da oportunidades de vivir estas cosas, ¿no?
2: Sí.
0: De vivir este momento tan particular donde vos te enamorás de alguien que no concebiste.
2: Exacto.
0: Te enamorás de alguien que no gestaste y que en estado ya grande llega a tu vida y te sacude todos los cimientos. Así que
2: qué hermoso.
0: A nuestro público, que seguramente son muchos, es muy sencillo. En Provincia de Buenos Aires se pueden inscribir en cualquier juzgado de familia. Hay gente que les va a decir que es un proceso largo, duro, difícil. Sí, es largo, a veces es tedioso y es duro, pero el resultado es maravilloso, lo cual no significa que no se inscriban. Inscríbanse y sean ustedes. Imagínense que siempre nuestros amigos nos dicen, mirá lo que le estás dando. No, lo que estamos recibiendo nosotros. Nuestra vida cambió.
2: Sí.
0: O sea, yo me preparaba para ser abuelo.
2: Y ahora vas a ser papá nuevamente.
0: Y ahora dicen, salgo a la calle, las personas grandes, más grandes que yo, dicen, ay, qué lindo el abuelito paseando. Y yo le digo, soy el papá.
4: Maravilloso, mil gracias,
2: no, Rodolfo, por tu... con esto hermoso que dijiste.
4: Felicitaciones
2: ¿eh? A vos y a tu señora, obviamente, y a este nuevo integrante de la familia, que seguramente después hablarás cuando puedas y todo esté ok. Seguramente
0: el juzgado y con su razón, sí, el juzgado con razón te, no te deja hablar de,
4: no, por supuesto,
0: de las características.
2: Obvio que no. Así que bueno, Rodolfo, mucho gusto, gracias por venir acá. Sabés que sos, te aprecio muchísimo, sos amigo acá en la casa y siempre está bueno tenerte y charlar con vos. Así que bueno, y la semana que viene nos vamos a almorzar allá.
4: Dale, vamos.
0: Sí, por favor. No me dejen plantado.
4: No, vamos.
0: Tan invitada. Nada, no quiero la discusión tonta esa. No, yo pago.
2: Muchas gracias.
0: Salimos
2: de acá y vamos. Así que bueno, muchas gracias.
4: Nos vemos. Chau, chau.
2: Chau, chau.

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1: También contamos con la inestimable participación del enano de la orquesta Mondragón.
2: Muy buenos días, gente linda, gente hermosa, gente bella. Gente divina, gente preciosa.
1: Si lo empleas como el último,
2: gente amiga, gente maravillosa. Gente de San Isidro. Gente de Martínez. Gente de Argentina. Pero como dicen que les va, che, feliz miércoles para todo el mundo. Hoy es miércoles, columna vertebral de esta semana. Ha llegado un nuevo miércoles a mi vida, a nuestras vidas. Y en principio, este miércoles es muy distinto, porque hoy es miércoles 13 ya. 13 de mayo de este nuevo año 2026, al cual están faltando nada más ni nada menos que apenas 234 días para que terminalice, para que se vaya, para que concluya este nuevo año 2026. A 29 días del inicio de la Copa del Mundo 2026. Y estamos en el programa número 1797. 1797 programas de Manteniendo la Línea de forma consecutiva sin interrumpida ya en nuestra novena temporada al aire. Y tres, que estamos acá contentos, felices y alegres en nuestra nueva casita, que ya es días. En Radio Fénix, FM 100.3, transmitiendo en vivo, en directo, de acá, bien del corazón neurálgico de la ciudad hacia el mundo entero. Han pasado nada más ni nada menos que apenas 9 minutitos después de las 12 horas o'clock. La temperatura en estos momentos 14 grados con 6 décimas de grado. La sensación térmica, ¿qué estoy diciendo? 14 grados con 6 décimas de grado. El cielo está parcialmente nubladete. Ya viene Oscarcito con todo el clima. Un nuevo día, tu vida, mi vida, nuestra vida. Muchísimas gracias por estar ya del otro lado. Ustedes saben que les estoy eternamente agradecido. Sí. Porque gracias a que ustedes están allá, me permiten a mí estar y seguir estando acá. En esto que es Manteniendo la Línea, que es mi máquina de ser feliz. Pero además, es tu magazine diario. El mejor, el único, el más completo, el más nominado, el más galardonado, el más distinguido. Pero además el más longevo en lo que se refiere a cantidad de programas en la historia de la radiofonía de la zona norte. ¿Y sabes por qué?

años, este gran músico, este gran multiinstrumentista, millones, se calcula por ahí más de 120 millones de discos vendidos en toda su carrera, escuchamos ya varios temas, pero el que viene ahora, un clásico también y bien ochentoso, escuchá, empieza a sonar. Superstition, Stevie Wonder. Y con este tema, ni bien termina ya este tema de Stevie Wonder, entramos en charla con el ingeniero Ricardo Antoniazzi, porque ya está acá, nos vino a visitar el ingeniero nuevamente. Hoy día concejal de Primero San Isidro. Del oficialismo, claro que sí. ¿Por qué? Porque vamos a seguir hablando del COU. Estuvimos en la pre. Ahora ya estamos en el post. Porque el miércoles pasado ya se aprobó el COU. De eso vamos a estar hablando con el ingeniero, ¿eh? Termina Stevie Wonder y entramos en charla, dale.

muy bien, se acopló porque me puse el micrófono. Terminó Stevie Wonder, Superstation, gran tema de Stevie Wonder. Pero te decía que nos vino a visitar nuevamente el ingeniero Ricardo Antoniazzi, hoy concejal de Primero San Isidro del oficialismo. Ya estuvo con nosotros acá hablando previamente a la votación en el honorable Consejo Deliberante, que fue el miércoles pasado, de este del COU, ¿no?, del famoso Código de Ordenamiento Urbano. Y bueno, esto fue aprobado el pasado día miércoles, y bueno, es por eso que estamos ahora hablando nuevamente con el ingeniero.

0: Pero para que nos ponga un poco en detalle qué es lo que pasó adentro del Honorable Consejo Deliberante y cómo sigue la situación hoy día. Así que voy a decirle, muy buenas tardes, ingeniero, ¿cómo dice que le va?
1: Muy bien, gracias, buenas tardes a todos. Contento de estar nuevamente con ustedes.
0: Igualmente, gracias. un placer. Gracias porque, bueno, como le decía, ¿no? Era la, cuando vino usted hace 3 semanas aproximadamente, era el pre, ¿no? A la votación, ¿no?
1: Sí.
0: A poner los porotitos, digamos, ahí en el Honorable Consejo Deliberante. Pero el miércoles sucedió la aprobación del famoso COU, ¿no?
1: Sí.
0: Entonces, bueno, recién estábamos hablando un poquito fuera del aire, cómo estuvo más o menos la sesión, ¿no? Si fue larga, se extendió, ¿cómo estuvo adentro? Cuénteme un poquito.
1: Sí, fue una sesión muy larga, duró creo que alrededor de 6 horas.
0: Ah, mucho.
1: Sí, sí.
0: Ah.
1: No solamente por el tratamiento de la modificación del código y también la aprobación, se aprobó la rendición de cuentas.
0: Claro.
1: Sí, que también es otro tema importante. Pero también se presentaron muchos proyectos,
0: uh-huh.
1: con lo cual la lectura de cada uno de ellos, con la mención que hizo el que lo presentaba y con su defensa y demás, hizo que se extendiera mucho en el tiempo. Creo que hubo entre 70 y 80 proyectos que se presentaron. Y después el tratamiento de la rendición de cuentas, y después el tratamiento del Código de Ordenamiento Urbano, y después la parte de homenajes, lo cual hace, y algún tratamiento sobre tabla, hizo de que se extienda bastante. Pero fue una jornada muy linda, muy buena, muy...
0: Muy democrática.
1: Muy democrática, con la participación de todos, muy bien. Estuvo muy muy lindo, muy bueno.
0: Bien,
1: muy
0: bueno. Y en lo que se refiere al COU,
1: sí.
0: ¿no? al Código de Ordenamiento Urbano, ¿todos pudieron expresarse o ya directamente se fue a la votación? ¿O hay un proceso?
1: Todos.
0: Yo más que nada le hago estas preguntas y siempre se las hago a los concejales como para que la gente... Porque a veces la gente se queda solamente con... Levantaron la mano y aprobaron. Pero bueno, previo a eso hay una charla, ¿no? Hay un enfoque, se presentan, ¿no? Los pros, los contras, obviamente, y eso es lo sabroso. Pero por eso le pregunto, ¿cómo estuvo eso? ¿Se fue directamente a la votación o hubo una previa
1: no.
0: de cada concejal o de cada... ¿Cómo se le dice? ¿Presidente? No, de bloque no.
1: El presidente de la comisión. O sea,
0: presidente de la comisión, exactamente.
1: Te explico. Por lo general, por ejemplo en el caso del COU, pero también se dio en la rendición de cuentas, el presidente de la comisión, en este caso yo,
0: uh-huh.
1: Hice una pequeña introducción respecto a las ventajas de la modificación al Código de Ordenamiento Urbano que estábamos presentando, y posteriormente cada uno de los concejales tuvo oportunidad de expresarse.
0: Cada uno,
1: creo que uno no habló, pero porque quizás en su bloque no lo consideró no necesario, uh-huh. pero hablaron todos o casi todos, y finalmente lo cerré yo.
0: Bien.
1: En este caso en particular, pero lo mismo sucede con otras, por ejemplo, con la rendición de cuentas.
0: Claro.
1: No es que se pasa directamente a levantar la mano, ¿no?
0: Bien.
1: No.
0: Yo siempre estoy con ganas, pero lo que pasa es que a veces el horario que ustedes tienen para estar ahí en el Honorable Consejo Deliberante, las sesiones y eso, no me cierra a mí con el horario del programa, pero siempre me han invitado para ir justamente. He ido, obviamente por otros temas, a distintas sesiones, pero no a verla. No, nunca he participado y me gustaría ir en algún momento.
1: Aparte de ir, comento, no quiero superponerte con tu horario de trabajo, pero se pasa en directo por YouTube. O sea que todo cualquiera lo puede ver desde su casa.
0: Sí,
1: eso, o lo pueden ver después.
0: O
1: sea, en cualquier momento se entra en el HCD San Isidro y se busca la sesión y se la mira tranquilo en el momento que uno quiera.
0: Claro. Y esto es lindo lo de la charla, porque hay mucha gente que por ahí todavía ni está enterada, que se puede ver a través del canal de YouTube, pero se puede presenciar también.
1: Se puede.
0: Es público.
1: Se puede presenciar, existe una capacidad.
0: Exacto.
1: El Consejo Deliberante de San Isidro tiene una capacidad de no más de 50 personas.
0: Uh-huh.
1: Eso fue lo que sucedió en esta última sesión.
0: Claro.
1: Justamente se pidió de una inscripción, una preinscripción de
0: claro.
1: quienes iban a participar, y además se agregó una pantalla en el recinto para que la pudiera ver el que no podía entrar en el recinto.
0: Claro, en la entrada del Consejo.
1: En la entrada, sí, en el lugar que normalmente se suelen hacer exposiciones o muestras, que también lo recomiendo porque hay un trabajo de Federico Prassel muy interesante en cuanto a toda la parte de arte.
0: Hay mucha cultura ahí también.
1: Buenísimo, muy bueno, sí,
0: bien.
1: Claro.
0: Y cuénteme, ingeniero, ¿cómo fueron los porotos esta vez?
1: Bueno, se ganó por mayoría, tuvimos 14 votos a favor, si no me equivoco, 6 votos de los distintos bloques peronistas que presentaron un despacho en minoría y alguna fuerza que se opuso con 4 votos.
0: Okay.
1: Sí, pero se ganó con mayoría.
0: Con mayoría, 14,
1: sí, 14 votos. Sí,
0: son 24 los concejales.
1: Somos 24, exactamente, sí.
0: Bien.
1: Sí.
0: Bueno, ¿y ahora?
1: Y ahora, bueno, se aprobó el proyecto, ya se despachó al Ejecutivo y es el Ejecutivo el que lo pone en práctica, con lo cual ya forma parte de esa modificación del Código de Ordenamiento Urbano. Con lo cual, a partir de ese momento, toda persona que quiera hacer algo en línea con la modificación puede hacerlo.
0: Claro.
1: O puede no hacerlo, porque recordemos, por ejemplo, que hay un par de puntos importantes que tienen que ver con lo natural en cuanto a la costa,
0: sí,
1: de sacar el ítem en cuanto a permitir la construcción de viviendas particulares, no se puede ya, con lo cual ya eso no se puede hacer. Con el tema de la barranca, en el cual no se permite en la zona de barranca alterar la topografía de la misma y en la misma no se puede construir. Con lo cual, esos son dos puntos importantes. Y también el tema de toda la parte de viviendas del año 1946 hacia atrás.
0: Que no se pueden tocar.
1: No es así.
0: ¿No es tan así?
1: Perdón, pero no. No es tan así.
0: Pregunto porque uno también no sabe todo.
1: No es así. Es que existen viviendas del año 46 y más viejas.
0: Okay.
1: Si alguien quisiera intervenir una de esas viviendas, intervenir, tirarla abajo, hacer una remodelación, algo, previamente va a pasar por planeamiento urbano, como siempre sucede, con una consulta de factibilidad. Planeamiento la mirará, lo observará, verá qué parte de historia, de recuerdo, de valor cultural tiene esa propiedad. Puede ser que no, que sea una vivienda simple, común, que no tenga rasgos históricos para conservar. Pero hay otras que tienen determinados rasgos interesantes y en ese caso se le podrá sugerir y decir, bueno, para, yo te voy a dejar hacerlo. No es que no se pueda hacer nada, pero yo quiero que conserves, por ejemplo, esta reja porque es interesante, la fachada porque tiene algún rasgo de interés. Pongo el ejemplo, el caso del viejo hospital.
0: Sí.
1: El viejo hospital, justamente, y no fue ahora, fue hace muchos años atrás, claro, y se hizo un multifamiliar, pero la fachada externa conserva los rasgos del viejo hospital,
0: claro,
1: por ejemplo. O la construcción que se está haciendo ahora en Rivadavia y Alem, en el cual sobre Rivadavia había una librería con unos rasgos muy bonitos de la fachada, se tiró abajo todo, ya se empezó a construir, pero la fachada de esa librería se dejó. Podemos pasar.
0: Entiendo.
1: Y verlo, ¿no? Ese es el concepto, ¿no?
0: Okay.
1: Que no se puede hacer
0: muy
1: nada.
0: Bien. Por el lado, por eso fui la pregunta, para que llegar a esta pregunta ahora.
1: Sí.
0: ¿Por qué? Porque sabemos que a veces el argentino hace cosas sin preguntar.
1: Sí.
0: Y dice, bueno, yo voy a remodelar mi casa y listo, lo empiezo a hacer.
1: No.
0: Bien. Entonces, ¿qué es lo que debe hacer? Porque hoy día hay que seguir las normas, ¿verdad?
1: Sí. Hoy día y antes también. A lo que voy, sepamos que la normativa existe.
0: Exacto.
1: No es una normativa nueva.
0: El
1: tema es que cuando uno quiere hacer una construcción, remodelación, tiene que pedir permiso a la municipalidad.
0: A eso
1: existen dos tipos de permiso.
0: Bien.
1: Cuando es una tarea menor, se sacará un aviso de obra. Yo le aviso a la municipalidad que voy a hacer una tarea, pero es una tarea menor, quizás una tarea de pintura, quizás voy a pintar el frente de la casa, habrá que ver la magnitud, ¿no? Y tengo que poner un andamio en la calle. Entonces sacaré un aviso de obra en el cual aviso a la municipalidad y le presento un aval, como por ejemplo un seguro contra terceros, porque de pronto puede pasar alguien por la calle y puede caérsele un elemento o algo.
0: Tal cual.
1: Entonces ese sería algo menor, o algo que quiero hacer, una pintura y demás. Distinto es cuando quiero hacer un trabajo importante.
0: Ahí está el tema.
1: Cuando quiero hacer un trabajo importante, que quiero demoler, quiero construir una piecita más.
0: Quiero hacer el techo en el garage.
1: Bueno, ahí está. Bueno, entonces lo que tengo que sacar es un permiso de
0: obra. Ahí está.
1: Sacar un permiso de obra No es tan fácil, no es imposible, pero implica que primero se tiene que ver si lo que quiero hacer está de acuerdo al Código de Ordenamiento Urbano.
0: Exacto.
1: Porque vos decís poner un techito, pero ¿se puede?
0: Claro.
1: No estoy ocupando mucho más FOS del permitido. Exactamente. Entonces primero tengo que ver si se puede. Si se puede, la municipalidad me va a pedir presentar un plano.
0: Ahí está.
1: Y con ese plano me van a dar un permiso de obra para poder hacerlo. O sea, son dos temas distintos. Pero el no hacerlo, el riesgo, por un lado, está en que pase un inspector.
0: Exacto.
1: O
0: que porque siempre hay uno que no hace esto.
1: O que un vecino, ¿no? O que un vecino se comunique, sí, y haga la denuncia.
0: Tal cual.
1: En su derecho.
0: Tal
1: y
0: cual.
1: En ese caso van a venir, le van a hacer una paralización de obra y le van a cobrar una multa.
0: Perfecto.
1: Vale, van a cobrar una multa. Le harán un acta, después el tribunal de faltas determinará si corresponde o no corresponde. Pero, por otro lado, si alguien lo hace y no lo ve nadie, nadie lo denuncia, pero llega a haber un accidente, llega a caerse un elemento y dañar, lastimar a uno de los trabajadores, a una persona que pasa por la calle, uno se mete en un lío,
0: sí,
1: importantísimo. Y otro más, el día de mañana yo estoy modificando o alterando el plano de obra aprobado que tenía.
0: Claro.
1: Con lo cual, si estoy haciendo una construcción nueva, hoy la hago y bueno, y fue.
0: Bueno,
1: y no me vio nadie, zafamos. No pasó nada.
0: Pero
1: el día de mañana, cuando quiera, por ejemplo, vender la propiedad.
0: Claro.
1: Ya el plano de obra no está actualizado. Con lo cual ya me estoy metiendo en un lío. Si quiero, por ejemplo, un caso concreto, si yo quiero vender mi casa a través de un préstamo hipotecario, que pongamos que a lo mejor en algún momento vuelvan. El banco manda un auditor que verifica que el plano de obra coincida con la realidad.
0: Claro.
1: Si no coincide, al que pidió el préstamo no se lo dan.
0: Sí, claro. Eso, claro.
1: Con lo cual es todo un tema.
0: Bien.
1: Sí.
0: Quería llegar un poquito a esto porque hay mucha gente, sabemos que por ahí no lo sabe, pero hay mucha gente que siempre en Argentina trata de hacer las cosas, ¿no? Por donde no hay que hacerlas realmente. Bueno. Entonces, es importante esto justamente. El código ya está en funcionamiento.
1: El código está en funcionamiento.
0: Perfecto. Y con las nuevas modificaciones.
1: Sí.
0: Muy bien. Entonces la gente lo que tiene que hacer es averiguar, ¿verdad?
1: Sí.
0: Muy bien, perfecto. Esperemos realmente que esto funcione, ¿no? Que la gente sea realmente... Porque hay muchas cosas, como usted dijo recién, ¿no? Desde un simple accidente hasta un futuro que puede ser un problema, ¿no? Por eso está muy bueno también empezar desde cero y hacer las cosas bien desde cero, ¿verdad?
1: Sí. Igual desde ya que estamos tratando de difundir, porque recién hablé de una partecita de lo que se modificó, no hablé de Boulogne y Villadelina.
0: Exacto, ahora nos metemos
1: lo
0: ahí.
1: Lo que queremos es que además de que se preposición de todo aquel que lo quiera ver, no solamente en la página del Consejo Deliberante hay un lugar donde uno puede ver todos los proyectos y lo aprobado, por ejemplo, de esta modificación del código, cualquier profesional o cualquier persona que quiera leerlo lo puede ver y lo tiene ahí.
0: El profesional tiene que estar sabiendo todo esto.
1: Pero estamos difundiendo permanentemente y instruir a quienes quieran saber qué es lo que pueden hacer y cómo lo pueden hacer.
0: Claro.
1: Porque realmente hay cosas que son muy interesantes.
0: Bien.
1: Sí.
0: Antes de entrar en Boulogne y Villadelina, la semana pasada, bueno, hace unos días, alguien me hizo una pregunta que tiene que ver con esta zona de Martínez. Acá es una zona donde se hicieron muchos edificios y se están haciendo muchos edificios. Inclusive acá, una cuadra y media aproximadamente, tenemos un edificio de casi 7-8 pies. Pisos. ¿Cómo se maneja eso? ¿Acá se puede?
1: El código de ordenamiento urbano se basa en un plano de San Isidro de zonificación.
0: Ajá.
1: Que cualquiera lo puede ver, entra en Google, pone código de ordenamiento urbano, plano de zonificación y lo tienen. Bonito. Ahí van a ver todo el plano de todo el partido dividido en sectores.
0: Ajá.
1: Cada sector corresponde a una zona. Algo que se fue haciendo durante la historia. Cada zona representa un tipo de característica del lugar. Hay zonas que son estrictamente residenciales, hay zonas que son comerciales y residenciales, comerciales puras, zonas industriales mixtas, en las cuales se permiten industrias y viviendas. La zona de la costa, por ejemplo, que tanto se habló últimamente, ¿no? Y cada zona tiene una hoja donde dice qué se permite. ¿Cuáles son las alturas máximas, los retiros de frente, los retiros laterales, el FOS, el FOT? Muchísima información.

0: Seguramente en estas zonas de Martínez, el código lo está permitiendo y lo que están haciendo tiene un permiso de obra que está avalado por el Código de Ordenamiento Urbano.
1: Perfecto.
0: ¿Sí?
1: Bien, es una pregunta que me la hicieron y yo dije, bueno, es interesante, porque la última vez que usted vino, se acuerda de lo que hablamos también, ¿no? Y lo hablé también con Manuel Abela Nazar, ¿no? Que la gente enseguida dice, uy, acá van a edificar torres en cualquier lado. Entonces me parece que por ese lado está muy buena la pregunta y está muy buena la respuesta suya, ¿verdad?
0: Vale destacar que ninguna modificación del código, ninguna, que se hizo en esta gestión, habla de aumentar las alturas.
1: Bien.
0: En ningún caso, en ningún caso, con lo cual... Toda los errores de interpretación, sin querer o queriendo que sí. Trataron de mostrar algunos en cuanto a edificios de altura y demás, es totalmente bien. Falso. Bien. No hay ninguna modificación en las alturas, ninguna.
1: Bien. ¿Sigue siendo tres pisos allá en la zona de Boulogne y Villa Elina?
0: Por ejemplo, ejemplo, sí, en la zona que se basó esta actualización del código, hace muchos años, antes del año 2020, se hizo una modificación en la cual se permite planta baja y tres pisos. Se permite algo similar a lo que sucede hoy en la Calabria, para tener un ejemplo claro, concreto, de un lugar que hoy es fantástico.
1: Bien, ahora sí, ya nos metemos derecho viejo en el tema de Boulogne y Villa Adelina. Bien,
0: sí.
1: Estuvimos hablando, me acuerdo la última vez, de la calle, de la avenida Ader, ¿no?
0: Sí.
1: Bueno, antes que entráramos al aire, me tiré un dato y me dejó realmente sorprendido ese dato, que tiene que ver con la diferencia de gente que hay entre Boulogne y Villa Adelina, que yo no lo tenía tan presente, ¿eh? Me parece que estaban más o menos cabeza a cabeza.
0: No.
1: Y no es así.
0: No. Boulogne tiene casi 80.000 habitantes. No tengo el número finito, no quiero decir un número por otro, pero 70 y pico mil, casi 80.000. Y Villa Adelina tiene 31.000 habitantes, una cosa por el estilo. Sí.
1: No lo tenía presente yo.
0: Sí. Y justamente tiene mucho que ver eso con el análisis que se hizo para pensar en... ¿Por qué era necesario modificar, actualizar el código? Justamente por cómo cambió la población de Boulogne y de Villa Adelina desde el año 2010 hasta la actualidad.
1: Claro.
0: Entre un censo y el otro, hasta el 2022, 2023. El crecimiento fue mínimo, sumamente mínimo. Y mucho tiene que ver el hecho de que los jóvenes... además de toda la problemática del no crecimiento que de las poblaciones en el mundo y demás, pero los jóvenes no tienen lugar para quedarse en Boulogne y en Villa Adelina.
1: Si se quieren,
0: no tienen oferta.
1: Claro, si se quieren independizar,
0: no tienen
1: es
0: lugar.
1: Casi imposible.
0: Entonces, o hacen la construcción irregular en el fondo de la casa o arriba,
1: claro.
0: Que le generan después un problema a la familia, o se tienen que ir. Y se van a Villa Ballester. Villa Ballester se nos llevó un montón de gente.
1: Bueno,
0: Ballester, Vicente López, San Fernando.
1: Yo le conté a Manuel en la charla mi experiencia. Y a mí me pasó eso con mi hijo más chico. Vivía conmigo hasta el año pasado.
0: Sí.
1: Está a punto de cumplir 23, ¿no? Tiene un buen trabajo, se mantiene solo. Y bueno, no conseguía. Pero consiguió José León Suárez. Llegando casi entre Ballester y José León Suárez.
0: Sí.
1: Y está viviendo en su departamento.
0: Malaber.
1: Sí, no me acuerdo si es Malaber, pero entre Suárez y Villa y Ballester, perdón.
0: Sí.
1: Tiene otro nombre. Discúlpeme, bueno, no sé si es Malaber,
0: no, perdón,
1: bueno.
0: Ya me metí en
1: y
0: algo.
1: Cerquita de la estación. Y
0: está
1: cerquita
0: bien,
1: de la
0: listo.
1: Estación. Pero a ver, a mí me pasó. Le pasó a mi hijo. Entonces, es muy factible que le pase a otros también.
0: Sí. Sí, seguro. Por eso se pensó en buscar qué hacer, porque el código ya se había modificado antes del 2020 y se había dado la posibilidad, porque ya se había visto que había que buscarle algo, porque Boulogne y Villa Adelina, en las zonas que estamos hablando, porque Villa Adelina, por ejemplo, tiene un área, Parque Cisneros y demás, que es una belleza, hermoso,
1: claro. Avenida
0: un crecimiento
1: de Mayo,
0: espectacular. Pero después Villa Adelina también tiene otros sectores, otras zonas, inclusive del otro lado de las vías del ferrocarril para el lado de Alcorta.
1: Claro.
0: Y Boulogne, en esta zona central que estamos hablando ahora, porque guarda que también vamos a trabajar con el resto, ¿eh?
1: Claro.
0: Pero con toda esta zona central, no hubo crecimiento, es estático, es una ciudad que no crece, que no se mueve. Y en el mundo, una ciudad que no crece, que no se mueve, se muere. Entonces es necesario buscarle algo como para dinamizarla, sobre todo en los entornos de las estaciones del ferrocarril.
1: Claro.
0: Porque recordemos que Boulogne y Villaverina nacieron como claro. ciudades, como pueblos alrededor de las estaciones. Claro. Antes eran plantaciones de flores, de frutales y demás. Pero cuando viene, llegó el ferrocarril, que llegó del interior, no llegó de capital, uh-huh. El ferrocarril Central Córdoba,
1: tal cual,
0: que llegó a Villa Adelina. Y por eso se hizo la estación de Villa Adelina, que le pusieron el nombre Adelina porque la hija de...
1: Sí, el famoso anécdota que nunca se...
0: Y después, la estación de Boulogne, que no se llamaba Boulogne, uh-huh. sino se llamaba Talleres.
1: Sí.
0: Porque es una estación que se hizo porque los trabajadores del ferrocarril se tenían que bajar en Villa Adelina y tenían que ir caminando hasta los talleres, exacto. que es donde hoy están.
1: Que hoy siguen estando.
0: Que hoy están. Entonces... pidieron, che, hacemos una estación, hicieron una estación y pusieron talleres, uh-huh. después le pusieron Boulogne, uh-huh. pero y bueno, y alrededor de eso se conformaron
1: así
0: las
1: se
0: ciudades,
1: fue, así se fue armando.
0: Con personal ferroviario, claro. con gente que trabajaba en las industrias.
1: Bueno, están las famosas casitas de
0: claro,
1: ¿no? de los...
0: Enfrente está la casa, enfrente de, en la estación de Boulogne, enfrente uh-huh. está la casa del que era el jefe de la estación,
1: sí
0: todavía,
1: sí.
0: que vive una persona conocida, y después empezaron a venir las industrias, que vino claro. Padilla, vino Los Adur, bueno, vino Lipaolo.
1: Uno de mis tíos fue jefe de estación de Padilla.
0: Ahí está.
1: Tío mío, de parte mía.
0: ¿De Padilla?
1: De Padilla, sí, sí.
0: ¿De Padilla, la estación Padilla?
1: Sí, sí.
0: Ah, de la estación.
1: Sí, que después se pusieron ahí, estaban los galpones que claro. venía el azúcar de Tucumán.
0: Sí. Pero eso llegó mucho después.
1: Claro,
0: porque
1: sí.
0: Porque de movida, en el año 1909, el claro. tren llegó a Villa Adelina y nada más.
1: Y nada más.
0: Y nada más. Y hay un dato curioso, me estoy yendo por la rama, pero...
1: Tenemos tiempo.
0: No, pero un dato curioso, que cuando se hizo el primer loteo en Boulogne,
1: sí.
0: el primer loteo en Boulogne, el que hizo el loteo promovía de que la estación iba a estar en Ader y Novaro. Uh-huh. Por eso la panadería que está sobre Novaro, ahí a unos metros de Ader, se llama la primera de Boulogne.
1: Sí.
0: Pero... medio que le dijeron, claro, porque la traza pensaban de que iba a ser por Ader,
1: sí.
0: la traza del ferrocarril, y después terminó siendo por donde hoy es.
1: Sí, tal cual.
0: Pero bueno, nada, cosas.
1: No, pero está muy lindas. Bueno, porque eso también da rienda a que uno entienda también el porqué de la situación, ¿no?
0: Claro, claro.
1: No es solamente un capricho.
0: No.
1: No es solamente un capricho.
0: No es
1: cambiar
0: un capricho.
1: Por cambiar y listo, no.
0: Entonces a raíz de eso es que justamente ya se había hecho una modificación dándole altura, dando la posibilidad de poder construir altura, pero no se hicieron nuevos proyectos. Uh-huh. Justamente cuando se hizo un análisis de los proyectos que entraron en los últimos años, mucho menos del 20% sí. corresponden a Boulogne y Villa Adelina. Uh-huh. Entonces se dijo, bueno, ¿qué pasa? Algo sucede, que el ticket de ingreso es alto. Por eso se buscó de optimizar cuestiones,
1: claro.
0: como el tema de las superficies, el tema de el retiro, por ejemplo, de frente en el caso de Ader, uh-huh. que hace que quite interés en el que quiere construir, ¿qué? Por ejemplo.
1: Hay también una pregunta que a mí me estaba dando vuelta y, bueno, a veces las circunstancias del tiempo, cuando tengo la oportunidad de hablar con usted o con alguna otra persona que trate el tema este, el bajo de Boulogne.
0: Sí.
1: No, ¿cómo queda el Bajo de Boulogne en esta situación? Porque mucha gente está viviendo allá en el Bajo.
0: Por supuesto, pero en esta ocasión la modificación no está ingresando particularmente en el Bajo de Boulogne. Si bien estamos trabajando uh-huh. y estamos haciendo muchas cosas, fíjense, cuando hablamos del Bajo Boulogne podemos hablar del barrio San Isidro, del
1: claro,
0: Bassi.
1: Tal cual.
0: Del Bassi, que es Boulogne.
1: Sí.
0: A pesar de que los habitantes no, son sí. del barrio San Isidro.
1: Exactamente.
0: Y es un barrio privado.
1: Sí.
0: Es un barrio privado.
1: Sí, señor.
0: Que muy interesante por cómo nació el Bassi.
1: El famoso
0: por
1: Fonavi.
0: Bueno, porque la gente que está en el barrio San Isidro, en un barrio privado, nació un poco por la construcción de la Panamericana.
1: Claro.
0: Que hubo que desplazar gente que estaba en el medio de Panamericana para poder hacer la ruta. Bueno, en el barrio San Isidro nosotros el año pasado, lo primero que hicimos, la primera mención que hicimos en la primera reunión de esta gestión, de esta nueva conformación del Consejo Deliberante, aprobamos un convenio entre la municipalidad y el barrio San Isidro, para que la municipalidad pueda intervenir dentro del barrio San Isidro y prestar servicios. Porque es un barrio de muchísima cantidad de habitantes y que estaba muy librado y no mirado por la municipalidad y no lo estaba ayudando.
1: Tal cual.
0: Con lo cual hicimos un relevamiento y estamos de a poco trabajando y haciendo cosas como para poder ayudarlo y poder revitalizar.
1: Mucha gente vive ahí.
0: Por supuesto, sí. Este, creo que casi 10.000 personas. Estaría faltando un censo, pero es un barrio hermoso, es muy lindo, pero que necesita cariño y la ayuda de la municipalidad. Y gracias a este convenio que se firmó, estamos de a poquito...
1: Hubo muy malas administraciones, me iban contando a mí a lo largo de distintas épocas.
0: Hubo una administración que no fue buena, que creo que costó muchísimo sacarlos por alguna cuestión fraudulenta posiblemente.
1: Sí.
0: Y en este momento se consiguió, hay una administración bien constituida, con Lucas Cejas, que es el administrador.
1: ¿Lucas Cejas?
0: Lucas Cejas, sí.
1: Bien, es bueno ese dato porque...
0: Es interesante, un día si lo querés traer para que te cuente un poco qué es lo que hace y cómo trabaja. Está buenísimo, pero hay muchísimo para hacer en el barrio. Pero bueno, eso no es todo el Bajo, hay mucho más del Bajo. Tareas que venimos haciendo, se están mejorando calles, se está trabajando mucho con el tema de algo que no es de San Isidro, pero que se hace, que es la limpieza de un arroyo que va por el lado de San Martín, pero que es muy importante mantenerlo limpio para evitar cualquier tipo de anegamiento ante una terrible lluvia.
1: Bien.
0: Pero sí.
1: Chilaver era la estación.
0: Chilaver.
1: Ahí me pasaron Chilaver, el dato.
0: Está bien, bien, muy bien.
1: Ahí
0: bien.
1: Es donde consiguió mi hijo a dos cuadras de la estación de Chilaver e Indep. Y la que va al 314, que ahora no me acuerdo. Hoy se me están yendo todas las. Uno tiene muchas cosas en la cabeza. Pero bueno, el caso de mi hijo, lo que le decía recién, ¿no? Suele pasar en Boulogne.
0: Sí.
1: Y más los que somos viejos de Boulogne, de Villa Adelina, ¿no?
0: Sí.
1: Nos vemos siempre los mismos.
0: Sí.
1: Esa es la verdad.
0: Sí.
1: Y no vemos gente nueva, ¿no? Como para decir, bueno, tenemos un nuevo vecino, ¿no? Ha llegado.
0: Hoy lo estuve transitando mucho. Hoy Adler la tuve que recorrer bastante.
1: ¿Cuánto la hemos recorrido a Adler, verdad?
0: Claro, pero por distintas circunstancias, familiares y demás. Y está triste, está apagada. Hay industrias que están fuera de servicio. Di Paolo. Hay una que se llama Doudan. Doudan, vos la conocés. En Ader y entre Massa y casi Boedo.
1: Y casi Boedo. Sí.
0: Hay una estación de servicio abandonada o cerrada en Boedo y Ader.
1: Sí, señor.
0: Bueno. Y por adentro tenemos Padilla subutilizada.
1: RB que no funcionó más, una fundición grandísima que era.
0: Claro, que hoy está la parte de lo que era Papelera Pácar, que hay algunas actividades pequeñas, pero son lugares que tenemos que buscarle la vuelta para que alguien se interese en esos lugares, utilizarlos y poder aprovecharlos.
1: Totalmente.
0: Y esta normativa justamente acompaña a que se pueda llevar adelante, por supuesto. Tendrá que hacerlo un inversor, alguien, pyme, por lo general no será nadie grande, o sí, pero eso va a ayudar a levantar la zona, sin duda. Sí. Más la posibilidad de poder hacer cosas sobre Ader, pero también no quiero dejar pasar por alto algo que está bárbaro, que desde Ader hasta el Corta, todos los terrenos son de 8,66 de ancho.
1: Sí.
0: Lo mismo que sucede en sectores de Villa Adelina, particularmente el que estamos analizando, desde Drago, Ader, El Indio, casi, y las vías del ferrocarril, son lotes de 866. Hoy, el que quiere de pronto hacer alguna actividad, alguna construcción ahí, por ejemplo, dice, quiero hacerme un dúplex. Tenemos el terreno, que era de los viejos, queremos hacer un dúplex con mi hermano, con mi hermana, para poder vivir las dos familias. El código, hasta ayer, no lo permitía. Porque el código decía, para poder hacer un dúplex, necesitas tener un lote de 10 metros de ancho. Entonces, si alguien quería hacer un dúplex, una construcción, ¿qué tenía que hacer? Tratar de comprar el terreno al lado.
1: Claro.
0: Cosa que ya complica la vida a uno, ¿no?
1: Sí, claro, obvio.
0: Bueno, hoy, en un lote de 866, se puede hacer un dúplex.
1: Claro.
0: Cada unidad de 433, quedaría los 866, y es una salida muy interesante.
1: Creo que Carapaché y Munro hizo mucho eso, ¿no?
0: Claro, y claro, la zona de Vicente López... Al costadito de Paraná, tenemos zonas donde hay construcciones de dúplex muy bonitas,
1: Y en Boulogne y es muy poco eso, muy claro, poquito, muy claro, poquito hubo en Boulogne, me acuerdo. Claro.
0: Ahora, entonces estoy haciendo un poco una... Yo creo que esto es algo que tiene que darle un incentivo como para poder salir adelante. Por supuesto, se tienen que dar otras circunstancias, sí, ¿no es cierto? No solamente una cuestión económica que lo permita, sino también tiene que acompañar el municipio, que es lo que tiene dentro de su plan, que viene haciendo con la mejora de las calles, con la mejora de la iluminación, con la mejora y dar cada vez más seguridad. Uh-huh. Son temas, el plantado de árboles. Tenemos previsto la plantación de árboles, por ejemplo en Boulogne, en el centro comercial de Boulogne no tiene árboles.
1: No.
0: No hay árboles.
1: Recién ahora se pusieron en el...
0: Claro, entonces tenemos que cambiar esa fisonomía, tenemos que no solamente permitir, que esperemos que alguien lo haga, sí, de poder construir en altura esos tres pisos, nada más que tres pisos, no hay rascacielos ni nada, pero también el hecho de plantar árboles, de ponerlo más lindo, de darle vida. Uh-huh. Hoy está muy apagado,
1: sí,
0: y es necesario, claro.
1: Volviendo un poquito al tema, no tanto edificio, pero bueno, ¿por qué? Porque acá mucha gente, yo creo que, como dice usted, ¿no?, a veces sin querer queriendo o queriendo, se informa mal y se difunde mal. Y lo primero que decían era, claro, el municipio, la gestión, lo que quiere es la modificación del código de ordenamiento urbano para la municipalidad mismo hacer más edificios.
0: No.
1: Bueno.
0: No, bajo ningún punto de vista. Estamos hablando de darle una oportunidad al vecino.
1: O esos famosos negocios inmobiliarios que se vienen hablando.
0: Bueno, no quisiera hablar de negocios y no tengo que hablar del pasado, pero sí, pero lo cierto es que no existe ningún tipo, claro, de negocio, ningún tipo de convenio con ningún tipo de inmobiliaria ni con ningún tipo de emprendedor privado. Acá el tema es abrir la facilidad, claro, para construir. Toda la gente que está al frente, todos los técnicos que están en el área del planeamiento urbano, ordenamiento urbano, que son arquitectos de mucha experiencia, de muchísima experiencia, y ya vienen de tener trayectoria en otros emprendimientos muy importantes dentro de Buenos Aires, lo que pensaron es qué es lo que hay que hacer para que la gente pueda y se interese en construir,
1: claro,
0: para que un inversor pyme
1: es una
0: quiera construir, para lo cual, si antes con las características que tenía, no era rentable, uh-huh, construir, porque veamos, esto no es gratuito, el que invierte, obvio, quiere ganar plata.
1: Es un negocio,
0: lo
1: el que
0: cual
1: quiere invertir
0: no
1: es
0: está
1: un
0: mal
1: negocio.
0: Ganar plata.
1: No, por supuesto.
0: No. Pero, y por otro lado, dar una oportunidad al vecino como para poder comprar o para poder alquilar.
1: Uh-huh.
0: Antes, entre construir en centro de San Isidro, teniendo el terreno, y construir en Boulogne, costaba lo mismo.
1: Uh-huh.
0: Entonces, entre un lado y el otro, si tengo el terreno, construyo en San Isidro.
1: Claro.
0: Obviamente. Entonces, acá lo que se buscó es por cómo bajo el ticket, cómo lo hago interesante. Entonces, ¿qué? Reducir las superficies, claro, mínimas de un dos ambiente o de un monoambiente. Y en lugar de hacerlo de 55, que pueda hacer de 35. Y muchos dicen, pero es una cajita de zapatos.
1: Uh-huh.
0: Bueno, hablando con muchísima gente, cuando arrancamos, más de uno arrancó viviendo en un monoambiente de esa superficie o menos. Y algunos se rasgan la vestidura como que es una porquería. Y sin embargo, para un joven, para inclusive hasta una persona adulta mayor que se queda, uh-huh, solo porque se fueron los chicos, porque no tiene un mejor lugar para vivir, es un lugar muy interesante. Y de esa manera es algo,
1: es
0: por
1: que
0: un lado...
1: La oferta tiene que estar.
0: Por supuesto.
1: La chica, la mediana y la grande.
0: Por supuesto. Claro, después uno irá donde más le conviene y donde más le interese.
1: Claro.
0: Pero el asunto es poder dar esa oferta.
1: Sí, sí, sí.
0: Y por ahí es donde se pensó todo esto.
1: Sí, sí.
0: Sí.
1: Me acuerdo que lo último que la última vez que hablamos con usted me dice, claro, mucha gente piensa que esto va a suceder ya este año. No, no. Esto no va a ser ni mañana ni pasado.
0: Me encantaría que sí,
1: claro,
0: que pase mañana,
1: claro,
0: que hoy
1: sí,
0: y que lo
1: pero
0: vea.
1: Sabemos que no es así.
0: Pero justamente en un momento en el consejo yo cité algo, pues yo estuve leyendo y estudiando mucho al respecto, y antes del año 2000 se hizo la modificación del Código de Ordenamiento Urbano y se permitió en lo que es la Calabria,
1: uh-huh,
0: el barrio de la Calabria en San Isidro, poder construir planta baja y tres pisos.
1: Sí.
0: Pero en ese momento se trató de que era una locura, que se iba a perder la identidad del barrio, que los servicios no iban a dar abasto y que iba a colapsar absolutamente todo, que no iba a haber comercio. Sí. Y pasaron los años y recién ahora explotó todo eso, se está construyendo. Hoy justamente es citado como una de las localidades más bonitas de Buenos Aires, la Calabria, con lo que se está haciendo, la explosión que tiene. Y nada de lo que se auguraba sucedió, porque no fue un fracaso, la gente lo compra, lo quiere. Los servicios no se agotaron, porque eso es otro tema importante.
1: Sí.
0: Cuando uno construye, uh-huh, en las zonas donde se construye, es un requisito fundamental el hecho de pedir la prefactibilidad.
1: Exacto.
0: Eso lo exige siempre la municipalidad y lo exigía antes también.
1: Sí, sí.
0: Prefactibilidad. Vos querés hacer un multifamiliar, tenés que venir con la prefactibilidad de Denor, de Naturgy, de AISA, y que me digan que está todo bien. Y si no está todo bien, te van a decir, bueno, Denor, tenés que comprar un transformador. Uh-huh. Vas a tener que poner un transformador. Si AISA ve que la cosa no camina porque puede colapsarse por lo que sea, tomará las riendas y va a tener que hacer alguna modificación constructiva. Y lo mismo con Naturgy. Uh-huh. Los riesgosos son las zonas donde no se construye.
1: Claro.
0: Donde no se construye, las empresas de servicio no modifican, no actualizan.
1: ¿Y no?
0: No, ¿para qué?
1: ¿Para qué?
0: ¿Para qué? Y en esas zonas es donde hay riesgo de que existan colapsos, uh-huh, con los servicios. La zona donde se construye, no sucede.
1: Porque está la prefactibilidad.
0: La prefactibilidad, con lo cual... Y después cuando dicen que se va a inundar, recordemos que sí, la zona de Boulogne y Villa de Lina son las más altas del partido. Uh-huh. Cuando se loteó Boulogne era la Loma de Martínez, se decía la Loma de Martínez, que yo me equivoqué en el consejo y dije la Barranca, bueno, pero fue un gaf que alguien se ocupó de cargarme, pero es la Loma, es una zona alta, sí, no se inunda. Otra cosa es que algunos me hablen de anegamiento, pero es inevitable con estos cambios climáticos, y a veces hay unas lluvias terribles que en cualquiera de los barrios que se le ocurra una lluvia grande hace que a veces se colapse la calle de cordón a cordón y después sí, se descubre.
1: Acá lo último fue, me acuerdo, a fin del año pasado, la, claro, Panamericana, o el 20 y pico de diciembre,
0: claro,
1: por ahí,
0: que
1: ¿no?
0: Pasó lo que pasó, claro.
1: Después de ahí no tengo una...
0: No.
1: Bueno, sí, parte de algo de la Cava, me acuerdo, un par de inundaciones, pero fue lo más en San Isidro, ¿no?
0: Claro.
1: No hubo por otro lado, no, que yo recuerde, no.
0: No hay inundaciones. Por eso digo que está bueno el hecho de que se puede práctica, porque va a ser de que Boulogne y Villa de Lina, en estas zonas, recuerdo, Avelino Rolón, desde Yerbal hasta Alcorta Zarratea, Ader, desde Rolón hasta Paraná, Paraná desde Alcorta hasta las vías del ferrocarril, y del otro lado creo que es hasta Verduga, Avenida de Mayo hasta Verduga. Hasta Verduga. Uh-huh. Pero toda esa zona es la que se ve afectada por esta modificación del Código de Ordenamiento Urbano hoy. Y creo que va a ser muy interesante. Ojalá que lo vea. No sé si va a pasar mañana, pero sí, ojalá que lo vea, porque va a estar bueno.
1: A ver, claro, es lo que siempre decimos, ¿no? Cuando uno hace un proyecto y después lo pone a caminar el proyecto, quiere que funcione rápido.
0: Sí.
1: Pero bueno, los tiempos son los tiempos también, ¿verdad?
0: Por supuesto.
1: Y a veces estamos también sumergidos en un país que también, ¿no?, hay que entenderlo, ¿no?
0: Claro.
1: Vamos a veces tan rápido y a veces vamos tan lentos para algunas cosas. Me encantaría darle un minuto, ingeniero, para que cierre esto usted, y que le cuente a la gente realmente un poquito más, para cerrar lo que es el Código de Ordenamiento Urbano, para que la gente lo termine con unas poquitas palabras nada más.
0: Sí, primero me siento muy contento y orgulloso de esta modificación.
1: Bien.
0: Porque nací en Boulogne. Uh-huh. Sigo teniendo actividad en Boulogne, está la casa de mis padres en, uh-huh, Boulogne, quiero muchísimo Boulogne, escribí algunas cosas sobre la historia de Boulogne, lo quiero mucho al barrio, lo mismo que Villa de Lina, y quiero que le vaya bien, y quiero que esté lindo, y que progrese, y que esté bueno, y que sea interesante, que, perdón lo que voy a decir, pero muchos vecinos de Boulogne y Villa de Lina decían habitualmente y dicen habitualmente que se consideran el patito feo del partido, que del otro lado de Panamericana,
1: sí,
0: no existo. Y acá la idea es que ese patito feo se transforme en un cisne, que realmente Boulogne y Villa de Lina esté a la misma altura que el resto del partido y que sea considerado como tal. pero para eso tenemos que pensar en hacer cosas. El Estado no tiene que ser un Estado estático que piense solamente en las cosas del día a día, sí, de limpiar, parchar, de barrer, de cortar las ramas y nada más. Sino que tiene que pensar a futuro, tiene que planificar, tiene que generar motivos para que en el futuro la cosa cambie. No, y creo que es a eso a lo que se está apuntando.
1: Me parece muy bueno, porque esas son las famosas políticas de Estado.
0: Claro.
1: La que lleva adelante, ¿no?
0: Planificar el crecimiento de la ciudad.
1: Sí, porque si no estamos siempre en parchar.

0: ando.
1: Exactamente.
0: Y no llegamos nunca a nada.
1: Claro, claro.
0: ¿Verdad?
1: Que sea realidad pronto.
0: Realmente, como siempre, ingeniero, es un placer poder hablar con usted. Así que muchísimas gracias por venir a visitarnos y por contarnos, porque paseamos por todos lados, esa es la verdad, ¿no? Un poco del CO, un poco de otras cosas también, pero bueno, se habló justamente de eso, creo que de lograr el beneficio, ¿no? De los sanisidrenses y obviamente que para todos los de Boulogne y de Villadelina, ojalá un poquito cambie la situación también para nosotros.
1: ¿Sí? Va a ser.
0: Es así.
1: Va a ser.
0: Bueno, muchísimas... Ah, no lo puedo despedir todavía al ingeniero, claro, porque estamos con una encuesta cultural impresionante. Habrá escuchado usted cuando llegó acá, me parece. Y no se puede ir de acá, ingeniero, porque esta para nosotros es la semana del guiso de los guisados.
1: Sí.
0: Va ganando el guiso de lenteja, pero completo, ¿eh? Con chorizo colorado, con salchichita parrillera, con... ¿Usted por qué guiso va el día de hoy?
1: Muy bien, porque ingeniero. Me gusta mucho. Como homenaje a mi mamá,
0: a ver,
1: yo creo que no puedo dejar de recordar, sí, algo que no sé si es conocido por muchos, pero que es la buceca.
0: Sí, claro.
1: Bueno, un guiso muy laborioso, no sé si hoy alguno se anima a hacerlo, pero lleva muy variado, carnes de las más variadas, legumbres muy variadas, lleva muchísimo tiempo de cocción. Pero que es algo maravilloso, muchísimo frío.
0: Viene perfecto.
1: Nos sacamos todos el pullover, la camisa, porque enseguida entramos en calor. Pero que es algo muy bueno, muy rico. Así que también aporto ese en homenaje a mi mamá.
0: Me parece muy bueno.
1: Pero el guiso de lenteja sigue. Sí,
0: va, está bien. Yo también voté por el guiso de lenteja, pero siempre digo lo mismo. Y a mí me viene a mi cabeza ese famoso guiso carrero que comíamos en la colimba nosotros, ¿no? Era mortal. En ese, también estábamos hambrientos, vamos a decir, sí, la verdad. Estábamos hambrientos. Pero estaba buenísimo. Igual que el mate cocido con pan duro, ¿no?
1: Claro.
0: Era tan rico en ese momento. Bueno, muchísimas gracias también por este momento, ingeniero.
1: Gracias,
0: muchísimas gracias.
1: Gracias.
0: Lo voy a despedir con un tema de Stevie Wonder. Voy a revisar a ver cuál viene ahora. Vamos directamente a este tema porque me encanta, ¿sabes qué, Juan Martín? Porque tiene que ver con algo que hoy tiene mucho que ver con nosotros acá en Manteniendo la Línea. Este tema se llama Ébano y Marfil. Es de Stevie Wonder, pero ¿con quién lo canta, dúo? Con Paul McCartney. ¿Y por qué digo Paul McCartney? Porque la canción misteriosa tiene que ver con Paul McCartney. Algo que ver. Después la vamos a pasar nuevamente, pero ahora tenemos un corte, porque son las 14 horas, nos vamos a la tanda obligatoria a las 14, pero después recibimos a alguien, al segundo invitado del día de hoy, que es el señor Esteban Zanardi. Él es multiinstrumentista, pero además es el baterista de The Beats, que se presentan este viernes en el Teatro Marina, acá en San Isidro, 15 de mayo, con su nuevo espectáculo, A Través del Tiempo se llama. Y ya sabés que nosotros pusimos en juego dos entradas para que vos puedas ir a ver el recital. Por eso te digo, todo tiene que ver con los Beatles hoy, todo tiene que ver con los Beatles. En este caso, canta Stevie Wonder con Paul McCartney, Ébano y Marfil. Lo despido al ingeniero nuevamente, muchísimas gracias. Nos vamos a la tanda, hacemos el corte. Mantenete en la línea, mantenete en la Fénix.

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2: 8 minutitos ya pasaron después de las 14 horas o'clock. Ya hicimos también el corte. ¿Hicimos el corte en el canal de YouTube? No, entonces dejamos así, creo que estamos bien, Juan Martín, ¿eh? Vamos bien, no hacemos el corte hoy, ¿eh? Sigue cantando Stevie Wonder en su día, porque hoy está cumpliendo su un grande de la música, más de 120 años de su carrera, que se llama Send Want Your Love. Sala, para charlar unos minutitos con nuestro segundo invitado especial el día de hoy, el señor Esteban Zanardi, baterista de The Beats, el personifica Ringo Starr. Apenas unos minutitos y ya entramos en...

0: bien, 10 minutitos pasaron después de las 14 horas o'clock. ¿Querés saber la temperatura? 16 grados con 8 décimas de grado. Al igual que la sensación térmica. Y como te dijo mi fiel amigo Oscarcito, el mejor meteorólogo de todo el universo y de toda la galaxia, que se iba a empezar a nublar. El cielo arrancó parcialmente nublado a la mañana, al mediodía se nubló un poquito más y ahora lo tenemos bastante, bastante nubladete acá en la ciudad de Martínez. Y acordate que para esta tarde-noche, según nuestro meteorólogo Oscarcito, 2 o 3 gotas van a caer. 2 o 3 gotas nada más. Pero bueno, ¿cómo lo prometido es deuda? Yo te decía que vamos a charlar unos minutitos con quién. Con el señor Esteban Zanardi. Él es el baterista, multiinstrumentista también de The Beats, el personificable. Muy buenas tardes, Esteban. ¿Cómo dice que le va?
1: Hola, ¿qué tal? Buenas tardes, un gusto saludarte.
0: Igualmente, Esteban, tanto tiempo. ¿Cómo anda todo por ahí?
1: Muy bien, acá andamos. Todo bien. Tranquilo.
0: Te esperamos en San Isidro este viernes, 15 de mayo.
1: Así es, sí, en una sala que nosotros no hemos tenido todavía la oportunidad de tocar allí,
0: sí.
1: Pero nos han dicho que es muy linda sala, el Teatro Marín, así que bueno, estamos con las mayores expectativas de ir a reencontrarnos con nuestro público local. En una nueva sala, digamos, una nueva sala para nosotros por lo menos, ¿no?
0: Claro, porque la última vez que yo fui a verlos a ustedes estuvieron en el Stella Maris, ¿no?
1: Y claro.
0: Y no me acuerdo si fue el 23 o 24, ese es el año que hay...

0: partes del mundo, y por supuesto también para viajar por toda nuestra queridísima Argentina, ¿no?
1: Así sí, que, bueno, sí, sí, sí.
0: Ese fue como un momento importante en otro mundo, ¿no? Donde salías en la tele y había 40 puntos de rating, sí, y todo el mundo se enteraba de lo que uno hacía y demás.
1: Es verdad, es verdad. Pero tanto tiempo, ¿no? Realmente, tanto tiempo. Y esta vez el espectáculo es A Través del Tiempo. Así le pusieron el título, ¿verdad?
0: Tanto tiempo y a través del tiempo, sí, exactamente, sí, sí. Es un espectáculo que es algo que debutamos inicialmente en la calle Corrientes, uh-huh, y que luego, bueno, fuimos adaptando de acuerdo a los diferentes escenarios donde uno se va presentando, pero que mantiene siempre su esencia, ¿no? De hacer un recorrido por la historia,
1: claro,
0: de todas las canciones de los Beatles, ¿no? Y por supuesto, viste que nosotros filmamos videos, sí, y cosas que nos acompañan mientras estamos tocando y demás. Bueno, todo eso es lo que vamos
1: a... Y a través del tiempo, ¿por dónde va? ¿Se sitúa en alguna época trascendental?
0: No se sitúa en ninguna época. Va haciendo un recorrido justamente por los diversos periodos, ¿no? Digamos, de la época de los Beatles, y vamos haciendo un repaso, digamos, por todas las canciones, ¿no? Tenemos en cuenta eso. El repertorio, que es tan variado el repertorio de los Beatles, ¿no? Sí. Y no tiene tantas canciones, siempre tienen que estar, ¿no?
1: Uh-huh.
0: Canciones como Yesterday, como Hey Jude, como Help. Pero después hay un montón de otras canciones que uno va poniendo y agregando, y todas son de primerísima calidad, porque estamos,
1: claro,
0: hablando de la obra de Lennon y McCartney, de los Beatles y los 20, dos artistas más importantes, ¿no? Así que imagínate que tenemos para escoger.
1: Sí, me imagino. La selección, ¿cómo hablando eso?
0: Bueno, eso te cuento que ha ido cambiando a lo largo de los años, ¿no? Porque antes teníamos en cuenta, de acuerdo al disco, ¿no? Y imaginábamos, ¿no? Que si una persona tenía, o sea, el disco Rubber Soul, pero tal vez no tenía el disco Abbey Road,
1: uh-huh,
0: entonces decíamos, bueno, por lo menos una canción por disco tiene que haber.
1: Ajá.
0: En cambio ahora, que la gente no estila tanto escuchar discos enteros como obra artística, sino que escucha listas de reproducción, o que tiene al acceso de un clic toda la discografía de los Beatles, no hay excusa para no conocer alguna canción de los Beatles.
1: Uh-huh.
0: Entonces, ahora lo vamos armando distinto, lo vamos pensando de acuerdo a la época que estamos interpretando, al vestuario que estamos usando, las guitarras que vamos a utilizar y demás, y así vamos armando con lo que tenemos ganas de tocar,
1: claro,
0: nosotros como inquietud artística, y también teniendo en cuenta de variar un poco y no repetirnos de lo que veníamos haciendo el año anterior y el año anterior, ¿no? Porque justamente habiendo tantas para variar, uno puede darse ese lujo, ¿no?
1: Claro. El anterior espectáculo, me acuerdo que tocaban mucho el tema de gira... no me sale el nombre, ¿cómo es? Gira...
0: Magical Mystery Tour.
1: Exactamente, no me salía el título. Se enfocaba un poquito en eso, ¿no? Una parte del espectáculo.
0: Una parte, sí, claro, sí.
1: Una parte.
0: Una parte, claro, exactamente. Pero bueno, no, nunca hicimos un espectáculo basándonos exclusivamente en una sola parte.
1: Es verdad.
0: Porque es muy variada la historia, sí, ¿no? Es como para... Solo vamos a hacer esto, ¿viste?
1: Sí.
0: También alguna vez sí lo hemos hecho, no sé, en Inglaterra, que nos han pedido de tocar, no sé, el disco Sgt. Pepper's en vivo.
1: Claro.
0: Bueno, y ahí sí, tuvo que hacer tal cual el disco. Pero si no, nuestros espectáculos no, vamos variando, vamos haciendo un recorrido por toda la carrera de los Beatles.
1: Uh-huh. Obviamente que los clásicos siempre están, como dijiste recién, ¿no?
0: Así es.
1: Esos son imperdibles, ¿no? Yo hoy cuando, vos sabés que venía para el programa, para la radio, en el colectivo, ¿no? Venía pensando y digo, si yo me tengo que situar hoy día, ¿no? Yo con mis 62 para 63, ¿qué temas, viste, me pondría a escuchar siempre de los Beatles? Y termino siempre en los 63, los 64, esos años, en donde todas las canciones, viste, me llevaban a pensar, a moverme, a querer tocar y cantar como los Beatles, ¿no? ¿Viste? Sé que no es para todos lo mismo, ¿no? Te estoy comentando lo que me pasa a mí, por ejemplo, ¿no? Me voy mucho para esa época.
0: Bueno, uh-huh, pero es que a muchos nos pasa, porque si bien yo rescato, por supuesto, toda la evolución musical que ellos han tenido, musical y artística, y de técnicas de grabación en el estudio,
1: sí,
0: y por supuesto es mucho más compleja la obra de los Beatles a medida que fue avanzando la década del 60,
1: claro,
0: de lo que era cuando ellos comenzaron, hay también para rescatar algo de esa frescura

0: en eso naïf, en esa inocencia,
1: sí,
0: de esas canciones de 2 minutos, 2 minutos 20,
1: sí, sí,
0: grabadas casi en vivo en el estudio, y que estaban pensadas para conquistar el corazón y los oídos de la juventud, ¿no?
1: Sí.
0: Cosas que por ahí, ya después cuando estaban grabando Abbey Road, yo no estaba pensando en eso, en hacer el éxito. Hacían de acuerdo a su voluntad artística.
1: Sí.
0: Pero esa justamente como te decía, esa, si se quiere, simpleza, es muy cautivante.
1: Sí.
0: Porque es más difícil hacer una comida rica con pocos ingredientes que condimentarla demasiado, ¿no?
1: Claro, tal cual, tal cual. Ah. Y que dé resultado encima.
0: ¿No? Exactamente, sí.
1: Porque mirá el resultado, sí, que dio. Yo hoy o ayer estaba escuchando que bueno, Paul McCartney saca un nuevo disco ahora. Saca un nuevo disco,
0: sí,
1: y con Ringo Starr, ¿no? Primera vez creo que cantan junto a dúo. Yo eso para mí era una sorpresa, no lo tenía tan en mente. Y yo digo, estos tipos, ¿no? 80 y pico, Paul y Ringo, que va a cumplir 85, ¿no? En cualquier momentito, ¿no? Y todo lo que generaron y lo que siguen haciendo y lo que siguen generando, es impresionante.
0: No, es impresionante, y la vitalidad que tienen. Ringo 86 va a cumplir.
1: Ah, 86, viste, yo decía 85, claro. No, 86.
0: Qué lindo, la verdad, que nos han regalado esto de grabar una canción juntos. Digo, cantando los dos, ¿no? Haciendo una especie de dueto. Porque si bien ellos han participado,
1: claro,
0: uno en el disco del otro y demás, o sí, tocando la batería, o grabando el bajo, o componiendo alguna canción exclusiva para Ringo, en este caso que se ve la cosa de escucharnos a los dos cantando, y en esa canción que tiene una letra emotiva, ¿no? Porque habla un poco de lo que era su ciudad natal, ¿no?
1: Sí.
0: Y esa visión nostálgica, uh-huh, que solo puede brindar el paso del tiempo, ¿no?
1: Sí.
0: De volver la vista atrás y de pensar, ¿no? Que, bueno, tal vez no era perfecto, pero esa era su ciudad.
1: Sí.
0: De eso habla un poco la canción, maravillosa. La verdad, yo también me emocionó mucho cuando la escuché.
1: Porque, sí. Y escuché también que el último video de Ringo, en una de sus canciones, o un álbum, porque no sé si está por sacar también un álbum, pasa algo bastante parecido, ¿no? Es como que va manejando, sí, en un auto y mira por el espejito retrovisor. Exacto. Y va pasando toda la vida de él, ¿no?
0: Toda la vida, desde cuando tocaban el campamento de Brooklyn, antes de ingresar en los Beatles, pasando por el submarino, por el Octopus Garden,
1: claro,
0: y todos los recitales de los Beatles y demás. Sí, yo creo que los haya a ellos en una mirada así nostálgica, digamos, sobre, uh-huh, sobre su vida y sobre sus carreras, y en buena hora que se hiciera, ¿no?
1: Claro. De solo pensar, ¿no? Tantos años y siempre arriba, ¿no? Tantos años y siempre arriba. Y vamos a seguir hablando. Bueno, también escuchaba que los Rolling Stones están sacando un álbum ahora también, ¿no? Y
0: claro,
1: siguen haciendo historia, porque ese es el tema, siguen haciendo historia.
0: Sí, sí, por supuesto, pero bueno, es que esa es la grandeza que tienen, ¿no? Yo creo que si algo nos mueve es la voluntad por hacer música. Es tan,
1: ¿sí?,
0: tan simple como eso, ¿no?
1: Sí, porque económicamente no lo necesitan.
0: Sí, no, por eso no, desde ya, por supuesto. Pero...
1: Claro.
0: Pero me parece que todos lo que tienen es eso, ¿no? Que les gusta tocar sus instrumentos y cantar,
1: sí,
0: y,
1: sí,
0: y hacer música. Es algo tan sencillo, porque tiene algo terapéutico, si se quiere, también.
1: También.
0: Y qué bien vale decir también, ¿no? Digo, más allá de la grandeza, que estamos hablando de próceres musicales, digamos. Pero también uno haciendo lo que ama hacer también se siente útil, ¿no?
1: Sí.
0: En la vida en general.
1: Sí.
0: De cualquier persona entrada en edad y que hace lo que le gusta, no importa el éxito que haya del otro lado y demás, importa lo hacerlo. Entonces me parece que para ellos parte desde ahí, después que sigan siendo un éxito, bueno,
1: claro,
0: eso es por su grandeza y porque todos los admiramos de la manera que lo hacemos, pero yo creo que ellos lo hacen por esa cuestión, ¿no? De sentirse bien consigo mismo, ¿no?
1: Sí, tal cual, tal cual. Yo muchas veces me pregunto, ¿viste? Por estos grandes que se fueron, bueno, John Lennon, George Harrison, Freddie Mercury mismo, ¿no? Y tantos otros grandes, ¿no? ¿Cómo sería el mundo hoy? Imagínate, hoy tenemos a Paul, a Ringo, a los Rolling Stones y algunos que otros más longevos también, ¿no? Pero imagínate, ¿no? John Lennon, George Harrison vivos, ¿no? Lo que hubiese sido,
0: sí,
1: esto,
0: claro.
1: Lo que hubiese sido, ¿no?
0: Sí, sí, por supuesto, pero bueno, lo cierto es que así ha sido la historia. Pensar cómo hubiese sido.

0: es una Ucrania, ¿no? Digamos, imaginar hacia el pasado si la cadena de eventos desafortunados no se producían de esa manera.
1: Sí.
0: A todos.
1: Sí, tal cual.
0: La prueba está justamente en Paul y en Ringo. Y estoy seguro que los otros seguramente estarían haciendo música también. No te puedo asegurar que estarían haciendo música juntos, pero probablemente, eso calculo, porque
1: sí.
0: Ya ese acercamiento que hubo entre Yoko, los tres Beatles sobrevivientes, en los 90, Yoko Ono era un poco como la mitad de John Lennon, ¿no? Eso se definía
1: sí,
0: así.
1: Sí.
0: Y si ella se acercó, es porque yo creo que ella sabía perfectamente que John también se podría haber acercado y que se hubiesen dado esa caricia al alma para sí lo mismo, ¿no? Porque no olvidemos que todo esto, y aunque a veces cueste creerlo, todo parte de una amistad entre John y Paul.
1: Claro.
0: Eso es, los Beatles es eso.
1: Cuando
0: después
1: tenían...
0: Harrison, después Ringo, pero John y Paul sí. Eran muy amigos y eran el motor de los Beatles.
1: Claro, y cuando eran simples adolescentes, ¿no?
0: Exactamente, sí, sí, sí. Los unió una tragedia también, porque ambos habían perdido a sus respectivas madres. Pero bueno, lo cierto es que ellos fueron la fuerza creadora, ¿no? Detrás de esto descrito por todo el grupo, el séquito de gente que ha trabajado con ellos, es como que eran ellos dos el motor, y después venían George y Ringo, y mucho después, bueno, aparecía Martin, los técnicos de grabación, sí, de estudio, y demás, y Brian Epstein y demás, pero es como que el círculo interno era de ellos dos, ¿no? Y el motor era eso. Y me alegra saber que ellos se seguían hablando, y cuando sucedió lo que sucedió en el año 80, McCartney y Lennon que seguían hablando y hablaban de cualquier cosa, según dicen ellos, hablaban de hornear pan, de cocina.
1: Sí,
0: de
1: seguro, cosas,
0: ¿no? Pero,
1: seguro, sí. Seguro.
0: Sí.
1: Bueno, qué lindo hablar también de esto contigo, Esteban. Bueno, resumiendo, este viernes 15 de mayo, 21 horas. En el Teatro Marín de San Isidro se presenta The Beats, nuevamente acá, la mejor banda Beatle del mundo, la mejor banda Beatle del mundo. Los nombro, obviamente, estás vos, Esteban Zanardi personificando a Ringo Starr, Patricio Pérez como cantante. Me estoy quedando con Tomate, ¿no? ¿Gabriel se llama?
0: Nicolás Tomate.
1: ¿Nicolás Tomate? ¿Eloy Martínez?
0: Fernández.
1: ¿Sí, no?
0: Fernández. Martínez es la localidad.
1: Eloy Fernández. ¿Por qué dije Martínez? Porque estoy en Martínez, por eso. Eloy Fernández, ¿verdad? Que personifica a Paul McCartney, ¿verdad? Bueno, les agradezco como siempre los minutos que siempre tienen para con nosotros desde hace muchos años, Esteban, así que muchísimas gracias. Gracias por venir a San Isidro y gracias también por este regalito de las dos entradas que ya estamos sorteando. Mañana cerramos el sorteo y ya después te voy a pasar toda la... bueno, cuando vayan a retirar las entraditas estén ahí en el Teatro Marín, ¿eh? Así que muy amable de su parte también.
0: Bueno, perfecto. ¿Mm? Ha sido un placer charlar contigo y...
1: Como siempre,
0: y
1: sí.
0: Y a toda tu audiencia.
1: Como siempre.
0: Un saludo muy grande para vos, para el equipo técnico de la radio y para todos los oyentes.
1: Gracias, Esteban. Un abrazo gigante. Muchísimas gracias. Muy bien. Esteban Zanardi, señoras y señores, miembro de The Beats, baterista, él personifica, presentan, nuevamente te lo cuento, este viernes 15 de mayo, 21 horas, en el Teatro Marín, acá en San Isidro. Primera vez que tocan en el Marín, ya estuvimos acá en el Estela Maris y en el Centro Cultural San Isidro también, me acuerdo. Pero bueno, primera vez en el Teatro Marín y nosotros tenemos dos entraditas para regalarte a través de un sorteo, ¿no? A través de un sorteo. Bueno, si ustedes prefieren hacerlo a través de nuestra red social, que es el Instagram, tienen que ir a mantener publicación en nuestro feed. Y ahí hay un montón de comentarios porque hay mucha gente que se ha sumado porque quiere ganar las dos entraditas. Nos vamos a hacer el sorteo mañana, no, el viernes, cuando abra el programa a las 12 del mediodía del día viernes, vamos a decir quiénes son los ganadores, ¿correcto? También lo vamos a estar haciendo a través de nuestra red, que es el Instagram de Manteniendo la Línea, ¿correcto? Te detalla todo, te detalla todo. Tenés que, bueno, comenzar a seguirnos, tenés que decir, obviamente me tenés que decir cuál es tu canción preferida de los Beatles, porque si no, no sirve, no vale. Ese es un requisito fundamental. ¿Cuál es tu canción preferida de los Beatles? Y bueno, y después esperar que hagamos nosotros el sorteo. ¿Lo quieren hacer a través del programa en vivo como ahora?

Que estamos hasta las 3 de la tarde, tienen todo el media hora de hora, 3 horas de... Lo pueden hacer al 11-7362-4850, que es el celular de Radio Fénix. Pones nombre, apellido, los tres últimos números de DNI. ¿Con quién irías? ¿Con quién irías? Me tenés que dar el nombre y apellido también de la persona que va, ¿correcto? Y después me tenés que decir también cuál es tu canción preferida de los Beatles. Si lo querés hacer a través del 11-7362-40 de la radio. Si por ahí se va el programa de hoy, como el de las 3 de la tarde y el de mañana también, ¿qué pasa? Esto queda grabado, ¿correcto? Hasta el jueves a las 23:59 recibimos todo tipo de participar del sorteo, ¿correcto? Radio. De alguno que por ahí después del programa, una revisión, y ahí vamos a después decir, bueno, todos estos lógicos personas, y después te digo quiénes son. Aquí le corto 14:30 en estos momentos, ahora que terminando, 15:06 la temperatura, al igual que te nubla de té, por lo menos acá en la ciudad de Martínez, ¿eh? Pero me imagínate que mi fiel amigo Oscarcito dijo que para hoy la máxima pronosticadamente, que se cumple el pronóstico de mi fiel amigo Oscarcito, se va a nublar y va hasta 2 o 3 gotas, nada más, 2 o 3 gotas. ¿Cómo sigue la historia del prelado para mañana y 17 a la tarde? Soleado y parcialmente nublado. Recién vamos a tener mañana y hasta el mediodía, pasado el mediodía, primera hora. Pero viene la segunda entrada de ese frente frío que produjo en estos días, pero se va a producir otra entre el fin de semana. Las temperaturas ya la próxima semana va a ser bastante, bastante más fría que otoñales. 16 grados la temperatura máxima. No se agarren de los 16 grados, porque puede ser un día 15 y el otro 17. Y las mínimas estarán en 7, 8 grados aproximadamente. Juan Martín me está esperando que yo seguramente le diga que va a tener que ir un tema ahora. Que no, I ain't gonna stand for tea. Sí, Stevie Wonder. Pero todavía nos faltan unos minutitos para cerrar el programa del día de hoy. El guiso, che. Pero va ganando el de lenteja. Juan Martín, fideo, arroz. Está indeciso, Juan Martín. Lentejas también, Juan. Pero... Bueno, te lo mandó a las 12:30 el mensaje. Perdón, Mario, Bueno, muy buenas tardes. Estaba de parranda. Estaba y estoy de vacaciones. Claro, se fue. Y el Chaltén también nos manda un saludo. ¡Fuerte abrazo, Marito! Bueno, creo que está todo dicho. Dejamos correr este tema y te cuento qué va a pasar hoy, ¿eh? Porque hoy juega River, juega Racing, ¡vamos!

36 minutitos. Han pasado ya después de las 14 horas o'clock. 15 grados con 6 décimas de grado la temperatura. Al igual que la sensación térmica. Seguimos escuchando Stevie Wonder, pero ya tenemos que empezar a cerrar el programa del día de hoy. Queda jueves y viernes. Mañana programa número 1790. Programa número 1799. Lunes programa número 1800. Llegamos a los 1800 programas y esto va a suceder el día lunes 18 de mayo. Ya se va mayo, en cualquier momento cerramos los ojitos, mitad de mayo, che. Ya comienza el lunes, festejamos los primeros 1800 programas consecutivos e ininterrumpidos al aire, ¿eh? Porque no es que nos tomamos un tiempito, viste, hacemos un poco este año, un poco el año que viene, no. Esto empezamos desde cero y no paramos nunca y no vamos a parar más. ¿Sabes cuándo vamos a parar? Cuando no tengamos voz, cuando no tengamos aliento. ¿Se entiende? Hasta el último en Manteniendo la Línea. Y acá, obvio que sí, en nuestra nueva casa, en Radio Fénix, FM 100.3, ya es nuestra casa. Bueno, tengo algo para contarte. Mañana va a estar con nosotros, claro, es jueves, nuestro corresponsal Pedro Albuquerque, directamente novedades, ¿eh? Y el lunes voy a tener para contarte tanto lo que vamos a tener la semana que viene, que es muy jugoso lo que vamos a tener. Pero además, ¿quiénes se van a estar integrando a partir de los 1800 programas también? Porque, claro, hay gente nueva, hay nuevos columnistas, sí, no sé. Bueno, ya te voy a contar un poquito más, pero todo eso, ¿cuándo? Que va a ser el día lunes que viene, ¿bien? Bueno, un 13 de Virgen María, también conocida como Nuestra Señora de Rosario de Fátima, 1917, ante tres pequeños pastores, Rosa dos Santos y Jacinta y Francisco de Jesús Marto. ¿Se acuerdan ustedes, no? Los tres niños ya habían presentado a lo largo del año 1916, o Cabezo, en Baliños, y otra en el Pozo de Arnentaron. Comentaron la Virgen María les había enseñado a rezar en sus primas, tan conocido a lo largo de la historia y en todo el mundo, pero tiene que ver con dos atentados. ¿Quién? A Juan Pablo II. Para los que tienen un poquito más de años, más de 50 seguramente te vas a acordar de esto. Porque un día como hoy, 81, el terrorista turco Mehmet K intenta asesinar al Papa Juan Pablo según Plaza San Pedro, en la Ciudad del Vaticano. ¿Se acuerdan ustedes, no? Van a buscar un video y lo pueden ver, ¿eh? Realmente fue impactante ese momento. Un día como hoy de 1981. Pero, si tenés más de 50, seguramente un poquito más, te informaste. Hubo dos atentados al Papa Juan hoy del año 81. El otro fue un 12 de mayo. Un año de diferencia y un año de diferencia. Nada más que fue en 1982. El mundo sufre un nuevo atentado en el santuario de Fátima, donde había ido, obviamente, homenajear a los tres pastorcitos, donde el sacerdote católico español Anticomprón intenta asesinarlo. Los días, ¿no? Eso, a eso me refería, por los atentados en sí. Pero bueno, te quería contar estas tres juntitas, ¿no? Bien. 14 horas 40 minutos. De fútbol te voy a hablar, que bueno, ayer ganó Belgrano, ya está clasificado para la... Argentino Juniors le ganó Huracán y ya bien, también estaba clasificado. La tardecita creo que juega Rosario Central contra Racing. ¿Contra quién? ¿Contra quién jugamos nosotros? Ah, contra Gimnasia y Esgrima, querida. El equipo de Cristina, y encima juega Nacho Fernández para ello. Bueno, 1 hora 30 minutitos en el Monumental, en el más monumental. Ya las semifinales que van a ser este día, este fin de semana. Se va a cruce con Argentinos Juniors y el ganador de Red de Gimnasia va a jugar contra Rosario o Racing. Bien, 14 horas 41 minutitos. ¿Viste cuando yo te dije hoy tiene que ver todo con los Beatles? ¿Tiene que ver todo con The Beats? ¿Por qué? Porque la canción misteriosa... Escucha. Un himno. Canta en solitario y en vivo Paul McCartney. Complicado para nosotros poner canciones de los Beatles que hacer un día de los Beatles o semanas de...

Doctor, no podemos. Pero si los pasás así en solitario, no tenemos ningún problema. Al menos escuchamos la voz de uno cantando Stevie. Bueno, te cuento que este tema, el documental que se llama Let It Be sobre los Beatles, que es la banda británica de 81 minutos de duración, al que originalmente se lo llamó Get Back, como este último que tocaron aproximadamente, y que siempre digo, véanlo porque es impresionante. Bueno, este que era Let It Be, de 1970, a la mejor adaptación musical por la... Pero ¿sabés cuál fue el dato de color? Ninguno de los tres, ninguno de los cuatro. Y esto sucedió un día como hoy. Escuchamos. Hacete la idea que son los cuatro ahora cantando. Paul McCartney, Let It Be, vamos.

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programas que va a ser el día martes con todo. Son 14:47. Me quedaron tantas cosas en el tintero. Me quedó la editorial del día que tiene que ver con la tosudez. Con lo testarudo que está este hombre. Estoy hablando de... Y lo que le puede costar, ¿eh? Mañana que tenemos temas con noticias de San Isidro, buenísimas noticias. ¿Cómo va a salir el partido mañana? No, obviamente. Te voy a contar el partido de River y el de Racing también.

Me voy a las efemérides y a los cumpleaños porque no quería dejar. Bueno, hoy es el Día Mundial de la Gestión del Entrenador de Fútbol. Saludo para todos los directores técnicos. Día Internacional de la Manzana. ¿Cuánto hace que no como una tarta invertida, viste, de manzana abajo? Cuando la das vuelta, qué rico que queda, por Dios, esas tartas. Bueno, sí, Riverito, 94 pirulos está cumpliendo. Che, mamita querida, una institución realmente, una institución, 4 años, pero el gran Roberto Carnaghi, 88, diría, 88 jóvenes años para Roberto Carnaghi. 8 años, por eso lo quería decir, obviamente. El Beto Marci conoce, Robert Pattinson, el nuevo Batman, está cumpliendo 40.

años también, ¿eh? Bueno, 49 minutitos pasaron después de las 14 horas y tenemos que empezar a cerrar el programa del día que hoy. Pertenece a quien al cumpleañero del día de hoy, que es Stevie Wonder. Y este es el mejor para mí. Un clásico. Lo hemos pasado muchas veces en Noche de Lentos. Se llama este tema de Stevie Wonder. Con este tema, ¿sabes qué? Corre dos minutos y ya vuelvo. Me despido.

Ya estamos dispuestos a saludar y a despedirnos, pero tenemos que saludar y dar las gracias a Juan Martín. En la operación técnica de Radio Fénix, FM 100. Y a todos ustedes, lo que día, hace 1797 veces, muchísimas gracias. Les estoy eternamente agradecido. Cuando uno empieza, viste, a saludar a eso de las 12:05, me permiten estar y seguir estando acá, que es mi máquina de ser feliz. Así que muchísimas gracias. Qué gusto poder decirle gracias por estar hace mil. Como te digo siempre, yo sé que no vas a estar las 3 horas del programa. Cosa, tenés que ir a comprar, tenés que ir a hacer la comida, no importa. Pero un ratito en algún que otro programa de los 1800 que cumplí, más gracias. Por eso les estoy agradecido. Porque en algún momento, principio, imagínate. Pero bueno, por si no los veo, que tengan una hermosa, un lindo descansar. Bien, mañana. Y mañana nuevamente a las 12:00 o'clock. Te espero nuevamente acá, manteniendo la línea. Por Radio Fénix, FM 100.3. Desde el corazoncito neurálgico de la ciudad de Martínez, el mundo entero. Muy, muy amables. Será hasta mañana. Chau.

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todos ellos nos dieron, fue un día muy incentivador desde las 8:30 de la mañana hasta las 20 horas, como para seguir emprendiendo y también para seguir yo trabajando emprendimiento, mis propias terapias holísticas y también cómo seguir trabajando con las redes, cómo seguir y pasándoles a ustedes la información de cómo llegar a la gente. Ese es un tema que ya vamos a hablar en algún programa, boca en boca, de la difusión, cómo podemos llegar a mucha más gente. Y digamos, donde fui, ve un montón de cosas. Les voy a comentar algunas frases que aquí anoté. No lo creo. Crear es acción. No estoy preparado para esa acción. Lo que facilita, debilita. Yo no tengo problemas, yo soluciono, los es otra oportunidad. Las selvas son nuestros pensamientos, nosotros somos los leones y como yo soy el león, selva. Yo soy un líder de mis pensamientos. Soy líder, sos líder o sos un seguidor. Ya vamos también a hablar en alguna otra oportunidad sobre coaching, que nosotros somos los líderes tras de las sesiones que hacemos con las personas, de ayudarlos, de compartir para poder ver en nuestro emprendimiento, que es muy importante, y así trabajar con todas las terapias holísticas en si ustedes quieran comenzar. Es importante crear. Muy hermosa experiencia y los pueden seguir también en Instagram, a Emprender Argentores, que cada uno desde su lugar les va a dejar una enseñanza muy importante y un crecimiento. Bueno, vamos a arrancar con registros akáshicos, que hoy les comenté que íbamos a hablar. Voy a hablar de tarot y voy a traer el tarot, así que dudas después, bueno, me lo pueden pasar por Instagram y sacarle todas las dudas. Registros akáshicos. Los chakras, que son nuestros puntos energéticos, nosotros tenemos 7 chakras, y en este caso, en registros akáshicos, vamos a hablar de 10º chakra. Pero guarden, primero les voy a comentar qué son los registros akáshicos. No son de la intuición, a través de la meditación. Queremos recibir mensajes de sabiduría, ¿sí? Todo eso creo, digamos, internamente, allá, el karma, cosas a vivir acá ahora en nuestro presente. La meditación, vamos a seguirnos en los registros akáshicos. De la meditación, y vamos a recibir mensajes de visión, de imágenes, situaciones de su o situaciones de su presente futuro. En este caso, que han sucedido en nuestro pasado, que representan las cuestiones que venimos a hacer ahora en nuestro crear, un tanto podemos ver nuestro presente, cómo transformar también un lugar. Nos preguntamos esto y el por qué nos estar preparados para que sucede esto. Todo lo que para qué me sucede esto. Futuro muy amplio. Bueno, nuestro 9º y 10º chakra, trabajar con registros akáshicos. Tenemos el 7º, pero lejos, sí, 50 centímetros, 8º chakra, que es el que nos conecta con el tiempo, con las dimensiones, 100 centímetros, 70 aproximadamente más, que no hace falta, obviamente, visualizar un más allá, sí, nos con el alma, el 9º chakra.

meditas. Es una glándula muy chiquitita que tenemos en el cerebro. Esa glándula va a sentirnos más relajados y esos besitos en el entrecejo. Es de la vibración esta glándula, solamente en la meditación cuando hacemos, sino que también podemos activando, meditando, repitemos un mantra, frase, estamos con que esa vibración y nuestra glándula directamente con lo en glándula pineal, el tercer ojo, los símbolos de revisión, y así la activamos todo el tiempo, el día que queremos abrir los registros akáshicos. La timo, la tenemos en el corazón, vamos a hacer también pequeños golpecitos para conectar con las emociones. Abrimos los registros akáshicos con chakras, por eso está bueno hacer sesiones de desencada, que todo eso nos va a ayudar mucho de los registros. A la hora de trabajamos con los chakras, nosotros vamos a poder recibir mejores mensajes, y mensajes de registros akáshicos, no solo que yo te digo, bueno, te va a suceder esto. Tengo que armar una historia, mensajes que me llegan, y a partir de todos los mensajes que me llegan, esa historia, ese cuento, son personal. Por ejemplo, los registros de genes, de símbolos, escucho que no son mis pensamientos, sino son mensajes que me llegan, ángeles de lo que cada uno cree, de todo lo que yo siento en el cuerpo. Lo que a muchos les preocupa, no, ya siempre digo que cada uno tiene una tendencia a la visualización o más a la escucha. Entonces, ¿a cuál de esos sí más se resuelve? Me llegan mucho más los mensajes a través de la intuición, quita que voy a visualizar igual, pero siempre está ver alguna imagen y demás, eso va a llegar. Es cuestión de paciencia, ciencia, hay que trabajarlos, hay que medir en ellos para poder llegar a recibimiento cuando nos da iniciación de registros que no tienten por abrir los registros akáshicos, relacionar con el anterior que recibí. Anote todo en un cuaderno. Bueno, lo anoto porque si me estuve abriendo los registros akáshicos antes, un poco después de la apertura de los G para que podamos seguir evolucionando. Ante todo lo anotamos y van a ver que quizás puede, este mensaje me había llegado por tal cuestión. Y digo, che, este mensaje no sé, y después de muchas aperturas de registros, me di el mensaje que me quería llegar. Entonces, no importa, caso tener un poco menos de ansiedad, hacernos reiki y recibir los mejores mensajes. Así que registros también es una sanación, no como en reiki, más allá de que tenemos que estar tranquilos, obviamente, si nos sentimos mal, estamos cansados, en otro momento la sesión, porque demanda mucha energía, mucha absorción de energía. De es importante que en este caso, si yo no me siento bien ese día, o me hago una limpieza energética otro día, algún momento que yo me sienta a bajar con los registros akáshicos y le hago reiki a una persona, en este caso es importante igualmente emocionar y abrirnos los registros. Mensajes, digamos, llegan sean poder ángeles. Entonces, por favor, conectar los registros akáshicos cuando nos tenemos la luz del día, arrancar, es mucho mejor. No recomiendo hacer, pero sí podemos abrirnos los registros akáshicos cuando dormimos. Nos podemos abrir los registros a la noche, va a ser muy importante. Mismo cosas, como les dije anteriormente, hay que anotarlas por ende. Hablo como si ustedes ya supieran, pueden aprender a abrir los registros, o también se los abra a ustedes y les dé todos los lo pueden abrir a través de meditaciones, si me quieren pedir la. Lo importante es la conexión, es a nuestro alma y con todos esos mensajes estar predispuestos. Y es muy importante estar predispuestos a recibir. Los registros akáshicos, ¿cada cuántos nos podemos abrir? Cada un mes, no vamos a hacer todos los días reiki, sino que registros es lo más recomendable. ¿Por qué? Mensajes. Y yo obviamente esos mensajes van a trabajar y yo tengo que sanar. Y esos mensajes voy a asimilarlos, voy a poder trauma o alguna situación X. Entonces es tiempo y un mes de sanación. En tarot es lo mismo aproximadamente, que sea una guía para nosotros. No solo, digamos, cada un mes, a veces puede ser que sea, digamos, de lo que veamos en esos registros, evolución o es algún trauma que tenemos que. Uno, que es abrir nuestros registros para nosotros ni los demás. Y nivel 3, que es la maestría, poder transmitir y también hacer una meditación de iniciación. Pueden hacerse una sesión de registros akáshicos todos, edad determinada, a partir de los 17, una cuestión que tienen que sanar, se puede hacer. Y nos va a hacer crecer y evolucionar. Los chicos están en romper esa evolución de ellos grandes, no de niños. De niños no también es una terapia que, bueno, en este caso nos dan mensajes, por eso la comparo mucho con la misma terapia holística, un fin parecido,
que sanación personal. Entonces eso está muy bueno para poder aprender. Nos va. Registros akáshicos lo podemos hacer a distancia o presen. Yo realizo, en general las podemos hacer a distancia, pero todo se puede hacer a distancia. Lo importante entre la persona que viene a hacerse una sesión de canal, entre ellos una intención y poder

recibir todo, toda esa energía. Aparte, también, como les dije, sentimos bien para no activas, porque a veces vienen y se nos pegan esas entidades. Y está bueno dejarlas ir. Y en el medio de la apertura de registros acá, ignorándolo, esa energía. O también podemos visualizarlo con luz blanca, va a sanar y cerrar esa energía. Podemos cerrar los registros akáshicos. Cuando cerramos esas energías, se van. Y vuelven a repetir que esta energía vuelva a su lugar de origen. Dejamos que los mensajes positivos y de sana apertura de registros. Energéticos, canalizar mensajes de todo, tienen que vivir los registros akáshicos. Yo les recomiendo, quieren, pueden, akáshicos para vivir la experiencia. Se una cada tanto para ver todo eso que se. Otros mensajes, no solo el canalizar. Y ponerte muy, con muchos frutos. Un tubo de luz que es la conexión desde el chakra hasta el noveno chakra. ¿Sí? Décimo chakra en la tierra, visualizamos esa luz que es la aura de luz y noveno chakra. Y ahí, cuando recién ya llegamos a ver todo ese noveno chakra, podemos, genial, y activamos nuestro glándula timo, recibir mis registros akáshicos. Yo estructura de registros akáshicos. Y ahí vamos a poder recibir esos minutos, 15 minutos, depender de los. Los mensajes pueden ser repetitivos, es ahí donde decimos, bueno, no importa la sesión, le dijimos la sesión. Los mensajes crecer, o sea, en los registros akáshicos, 10, 15, media hora, los mensajes que me llegan. Recordar, o pueden llegar también mensajes para nuestra evolución, para nuestro crecimiento. Ahora, luego de la tanda, después vamos con personas, vamos a recordar cómo los sanamos. Lazos energéticos con también regisanar a través de la energía de luz y de la con ángeles, con los maestros, con lo que nosotros creemos. Podemos preguntar a los, como ya les dije, cosas de nuestro pasado, cosas de nuestro presente, y pregunta, como en el tarot, cómo me va a ir en el. ¿Qué fue en mi vida pasada? No nada, pero sí es conectarnos con esa vida pasada. Entonces, podemos preguntar, ¿para qué estamos en esta vida? ¿Cuál es nuestro propósito? ¿De que se abre los registros akáshicos? La hace. Podemos preguntar, futuro, ¿para dónde ir en el estudio? ¿Podemos hacer? ¿Tengo que sanar alguna relación con alguna persona que ahora lo vamos a hacer? ¿Por este lado o por el otro? Cualquier decisión que quiera tomar. Los registros akáshicos. Bueno, ¿para dónde tengo que ir? ¿Vienen ir por allá? Todas las preguntas que se me ocurren cuando sean preguntas para la evolución, para. Los registros akáshicos, como ya les dije, se pueden hacer a segunda parte. ¿Cómo hacemos a registros akáshicos presenciales? Cualquiera de las dos personas van a vivir una experiencia muy linda de acompañar a esa persona. ¿Por qué? Porque podemos hacer, te digo esto y después arrelate. No, la idea es con coach, con coaching, o sea, hacer esa sesión de registros akáshicos. Le digo, bueno, esto, podés sanar terapia de sanación de linaje materno, linaje de amor propio. De acuerdo a lo akáshicos, nosotros acompañamos a esa persona y que esta persona pueda hacer con. Así que bueno, vamos a ir a la tanda. Sé que es mucho de golpe, pero bueno, ustedes vayan anotando, simplemente por el Instagram. Y vamos a ir hablando de a poquito todos los programas, así que tranqui, de a poco vayan anotando. Y bueno, vamos a una tanda y ya volvemos.

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2: Bueno, acá volvimos. Vamos a seguir hablando sobre los registros. ¿Para qué? Para conectarme yo, para conectarme conmigo. Más allá de recibir los mensajes del alma, es para un crecimiento evolutivo. Recuerden que cuando yo quiero aprender o quiero de alguna ascensión en particular, estoy queriendo progresar, estoy queriendo sanar, estoy haciendo responsable de mis actos, de todas las cuestiones que han sucedido a lo largo de ella. Para sanar, para tener una guía, siempre va a ser guía. Todas las terapias holísticas como tarot, registros, reiki, van a ser para una guía, para poder crecer y poder decir, bueno, ¿para dónde voy? Porque a veces la duda es más fuerte que todo. Digo, ¿para dónde voy? ¿Para qué lado voy? Bueno, a través de los registros o cualquier terapia holística vamos a tener una guía hacia dónde ir. Sanar lazos energéticos. Estos lazos energéticos con personas que nosotros creemos y sabemos que tenemos un lazo muy, muy apretado, o me siento estancado en esta situación, o yo me siento con esta persona. Bueno, a través de los registros también podemos ver con qué persona tenemos ese lazo energético atado, y lo podemos sanar, lo podemos soltar, dejar ir una relación a través de los registros. ¿Cómo lo vamos a hacer? Cuando nos conectamos a través de la meditación con los registros akáshicos, llegamos a ese punto en que abrimos los registros, como les comenté antes, y tenemos ese espacio que cerramos los registros akáshicos repitiendo: mis registros akáshicos están cerrados. Y luego vamos a decretar algo positivo de acuerdo a todo lo que vivimos en esa sesión de registros. Y vamos a preguntar, ¿tengo algún lazo energético que sanar? Esa va a ser la pregunta puntual. ¿Puede aparecer del otro lado del hilo, del otro lado, actualizar el rostro? ¿O me puede aparecer el nombre de alguna persona que yo tengo que sanar ese lazo energético? A medida que me va apareciendo, la idea es sanar un lazo energético por apertura de registros a todas las personas con quien nos llevamos mal, porque es un montón. Así que una o dos personas como mucho en cada apertura de registros akáshicos. Cuando preguntamos y llega esa persona de nuestro corazón hasta el corazón de esa persona, la visualizamos con luz de sanación, la miramos a los ojos a esa persona y sentimos esa conexión con ese hilo desde el otro. Vamos a visualizar una luz blanca, luego vamos a visualizar una luz violeta. Estos colores son de sanación, de transmutación. Y luego vamos a visualizar como que eso ya desaparece, ese lazo que me ataba con esa persona, que no me ayudaba a crecer, que me impedía avanzar, cómo se desvanece todo. Y lo repito, yo voy a sanar ese vínculo con esa persona, yo dejo de ir a esa persona. Hay cosas diferentes, por ejemplo, si yo quiero dejar ir a la persona, o yo quiero sanar un vínculo con una persona que estoy peleada, de acuerdo. Vamos a repetir la frase que le salga en el momento. Yo quiero sanar el vínculo con esta persona, yo quiero dejar ir a esta persona, me perdono, la perdono, agradezco, siempre la agradecías para dejarlo ir, vale y mucho. Vieron que no es tan complicado. Vamos a visualizar ese lazo, visualizamos esa apertura hasta su corazón, llegar a su alma. También lo que podemos hacer en ese momento, en esa apertura de registros para sanar ese vínculo, es decirle a esa persona todo lo que deseamos decirle, todo lo que sentimos. Esto también se puede hacer en una carta, en un papel, a través de la escritura. En este caso, en la sesión de registros, vamos a decirle con nuestros pensamientos, todo lo que queremos decir.

decirle a esa persona, desde perdón, desde gracias, podemos llegar a vivir esto si sanamos este lazo, decir, se le pueden decir, porque estamos a personas, somos nosotros con su energía, entonces está permitido poder salvar nada de enojarse y decir cosas que no van, sino esto siempre es para sanar, para trabajar, y le vamos a agradecer, vamos a decretar que ya está sano, trabajado, y luego vamos a cerrar nuestros registros akáshicos repitiendo cierro mis registros akáshicos. Luego vamos a seguir trabajando, no es que cierre la sesión de registros, yo ya está, sané, salgo genial, como cualquier en otra terapia holística. No, siempre esto es un tratamiento que tenemos que trabajarlo sucesivamente, muchos días, muchas semanas. Nuevamente nos podemos poner una musiquita de fondo, si no sabemos, si no tenemos un canalizador que nos ayude. Bistros a Los Ángeles, a lo que nosotros creemos, si está ahí, quién es esa persona, y si yo ya sé con qué persona quiero sanar, directamente la visualizo, puedo decir su nombre y su apellido, y sanar ese vínculo con esa persona. Les va a ayudar un montón, realmente, sino muchas veces, para poder trabajar con ese lazo energético, va a ser genial. Y si lo sumamos con Reiki, mucho mejor. O sea, ponemos que descubrimos en la apertura de registros akáshicos, o que ya sabemos porque ya sabemos con quién nos llevamos mal o con quién queremos sanar ese vínculo. Ponemos su nombre y su apellido, su fecha de nacimiento, si lo sabemos. Reiki. Le enviamos Reiki visualizando los símbolos, visualizando el Chokurei, todos los símbolos que conozcamos de Reiki, depende a qué nivel estemos iniciadas o cuál nos enseñaron, cuál nos transmitieron. El símbolo número uno de Reiki, el programa anterior. Así que ese símbolo es muy poderoso, lo podemos visualizar, que envuelve a nuestro aura y el aura de esa persona que queremos sanar. Cita de madera, el nombre y apellido de la persona, con la fecha de nacimiento, con el símbolo de Reiki Chokurei, si lo sabemos, y podemos enviarle Reiki o dejarla en esa cajita con esos símbolos. La puedo pintar, esto ya es más Reiki a distancia. La puedo pintar, puedo ponerle todos los símbolos que yo conozco, puedo ponerle una frase sanadora y puedo ponerle la tapa que diga Reiki a distancia en actividad. Entonces yo hablo de la persona que quiero sanar un vínculo, que le quiero enviar energía. En este caso hoy estamos hablando de sanar vínculos, pero también le podemos enviar energía a esa persona. Símbolos adentro de esa cajita, también podemos poner cuarzos, piedras de los chakras, y ahí ya le estamos enviando energía de sanación. Y si queremos sanar el vínculo con otra persona, ponemos su nombre y apellido, su fecha de nacimiento, la fecha de nacimiento. Así podemos sanar ese vínculo, sanar entre los dos. Obviamente cuando yo sano, voy a también estar ayudando y sanando a mi alrededor. Articular, ponemos los nombres de los dos. Después podemos visualizarlo en la apertura de registros akáshicos. Y todo va a ir ayudando a poder sanar las relaciones con esas personas. Es muy mágico. Yo les comenté antes que el programa ha pasado también. Relaciones con su familia. Increíble. Relaciones muy difíciles de sanar. Las pudo trabajar a través del Reiki. La pudo trabajar a través de los registros. Y ha logrado muy buenos vínculos con esas personas. Y un montón de cosas que quizás eran casi imposibles a través de lo que es vínculo en sí, obvio. Así que, bueno, chicos, es conexión con el alma, es conexión con la sabiduría, es conexión con la energía. Todo es energía, acuérdense. Poder ir trabajando, ir conociéndonos a través de registros y cualquier otra terapia, nos podemos ir conociendo, podemos ir trabajando nuestras emociones. También podemos, que esto también les va a servir para Reiki, tanto como para registros. La oración sagrada. Pero yo soy un poco relajada, entonces esa oración sagrada yo la armo a mi manera. Y ustedes también la pueden armar a su manera. Lo importante es conectarnos con todos esos seres que nosotros creemos ser, y es genial y es aceptable, y nos vamos a conectar con esas energías positivas que cada uno cree. Entonces yo, Tatiana, me conecto con los maestros y creo con lo que yo crea para recibir los mejores mensajes para mi evolución, mi crecimiento y mi sanación personal. Esto lo podemos repetir no solo en una apertura de registros akáshicos, sino en cualquier momento de nuestra vida. Por favor, universo, bájame un mensaje. Lo necesito. Estoy en un momento que estoy bloqueada. Dame una guía, maestro. Esa guía va a llegar. Si yo la pido de la manera que la pida, con esa intención de llegar, es increíble, pero llega. O sea, hay cosas que uno dice, no puede ser que esto esté pasando. Ahora les voy a contar sobre, bueno,

él. Y digo, no puede ser. O sea, yo quería llegar y llegué. La intención siempre es lo más importante, en ponernos en nuestra, yo digo, en nuestra frente, en nuestro tercer ojo, hacia dónde queremos ir, hacia dónde queremos avanzar, y lo logramos. En lo que ustedes creen es más fuerte que todo. Entonces vamos a pedir a nuestros guías, a nuestros maestros, a lo que nosotros creemos, que nos den los mejores mensajes para nuestra evolución y nuestro crecimiento personal. En la apertura de registros, todos esos mensajes que los vamos a anotar y que luego vamos a llegar a concluir en una historia de crecimiento personal. Podemos abrir los registros acá ya, conectarnos. También podemos abrir los ojos. Por eso yo les había dicho que ustedes pueden anotar. Mientras les llega ese mensaje, anotamos en nuestro cuadernito. Está bueno tener siempre ese cuadernito para anotar todo lo que nos llega en cualquier momento. Podemos ayudarnos un montón. Podemos ir después de mucho tiempo a ver ese cuadernito que escribimos y decir, wow, qué loco lo que escribí. Entonces, vamos a dejar que los mensajes nos lleguen. No siempre es necesario preguntar y preguntar, sino que, bueno, universo, ¿qué mensaje tenés para mí? Y los registros se van a encargar de esos mensajes, dármelos, de que me lleguen. Tener que preguntar, tener dudas, sino, ¿qué tenés? ¿Qué mensajes tenés para mí para dejarme para mi crecimiento? Todo esto nos va a ir ayudando a sanar muy de a poco. Es una transformación. Estamos en constante trabajo. No es que yo un día para el otro me voy a levantar y voy a estar re bien, feliz, todo. No, es un trabajo que, yo digo, es complicado, sí. O sea, es un trabajo que con nuestro interior, nuestros miedos, nuestros traumas, todo lo que nos ha pasado a lo largo de nuestra vida. Entonces está bueno que de a poco lo vayamos trabajando, no estemos apurados, no queramos todo ya, sino decir, bueno, este mensaje es por algo. Evento de Emprender Argentina, lo venía mirando y yo, no sé si ir, muchas dudas, participé en sorteos, como tenía tantas dudas, pero después a la vez tenía tantas. Que fue el sábado a la mañana. El viernes a la noche me llega un mail con una entrada. Y como que siento que lo busqué por todos lados, que mi tercer ojo estaba 100% metido en yo querer esa entrada. Y digo, bueno, a lo último dije, tanta gente que quería ir a ese evento. Y en este momento, bueno, tenía dudas, no sabía si ir, pero a la vez tenía todas las ganas de estar. Entrada gratis. O sea, un viernes a las 10 de la noche, dije, no puede ser, grité de felicidad, lo manifesté tanto ese evento y me llevé un montón de mensajes. Realmente cada mentor que pasó y que estuvo media hora hablando me dejó un mensaje muy alentador, tanto como para seguir creciendo en mi trabajo internamente, para seguir trabajando. Todo lo que nos sucede es por algo, pasa por algo y pasa en el tiempo, siempre digo que pasa en el tiempo que tiene que pasar. Espero que esto les sirva para hacerlo con todo, que eso se va a lograr. Y si no se logra, a veces es porque el universo no tiene que ir por ese lado. Yo digo que siempre se logra, pero se logra en el tiempo determinado y justo. También de lo que yo trabajaba antes y demás en alguna otra oportunidad. Pero todo se da en el momento justo y donde tiene que pasar y que tiene que pasar. El programa invitada y bueno, ya vamos a ir de a poquito, que vayan viniendo algunos invitados. Vamos a hablar de tarot. Voy a traer el tarot. Preguntas. Me pueden dejar en el Instagram, en el WhatsApp, preguntas. Yo las voy a anotar y voy a venir y se las voy a responder. Más allá de que les voy a contar un poquito de la historia de tarot. ¿Para qué sirve el tarot? ¿Cuál es la diferencia con los registros? Amo el tarot. Amo Reiki. Amo todas las terapias. Pero terapias que digo, wow, qué locura. Todos los mensajes ayudar a las personas. Es increíble. El otro día también estuve en el cumpleaños de mi prima, que creo que está mirándome. Pude darle muchos mensajes. Creo que eran más o menos 15 personas, 15 chicos de 30 aproximadamente. Y cada uno, bueno, me hizo una pregunta y algo está bueno, los cumples ahora se usa. Y respondí a todas las preguntas y yo también me llevaba algo de ellos. Ellos se iban contentos que, wow, la ayuda que les dio, el mensaje que me llegó, que canalicé. Contenta de que ellos estaban contentos y que era todo un agradecimiento. Y que vos le das un mensaje alentador a la otra persona, que puedes ayudar. Puede ser que cada historia de vida diferente. Es como que impacte, decís, wow, mira lo que sucede. O cuando sos un espejo, mira, todos tenemos situaciones que nos suceden y que a veces a cada uno tiene sus diferentes problemas y cada uno le da el valor a ese problema de acuerdo a sus vivencias y a todo lo que, a sus estar siendo, como les digo.

que lo traes en nuestra vida. Así que eso también está muy bueno. Compartir el tarot ahora en cumpleaños es muy divertido, a mí me encanta. Y vienen todos muy felices a hacer preguntas o a recibir un mensaje canalizador. Lecturas completas, donde yo te doy una guía para de acá en adelante, para un mes. Me gusta el tarot evolutivo más que el predictivo, pero lo mezclo los dos y te voy a decir, bueno, che, bueno, podés lograr esto. Si vas por este otro lado, bueno, también podés lograr esto. Y va a quedar en vos, bueno, ¿para dónde voy? Te dejo, mentira. La idea es evolucionar, la idea es decir, wow, todo esto que me llega me resuena, ¿a dónde voy? El tarot les va a dejar mensajes que van a decir, qué loco. Me gusta más que nada que sean evolutivos porque quiero que la persona pueda también tener sus propias decisiones. Bueno, haz esto o anda por acá. Simplemente te voy a decir, mira, a mí el mensaje que me llega es que vayas por este lado. Y si no, quizás va a depender de la energía, de cómo la muevas, de cómo se dé todo a lo largo de, bueno, de las circunstancias que hoy enseño tarot. Es muy lindo aprenderlo, lleva su tiempo, cada carta significa un montón de cosas. Siempre cuando tiras el tarot haces una carta, ¿qué pasa? Yo le digo, significa un montón de cosas, o sea, va a significar lo que a mí me llegue en el mensaje y también lo veo como toda una historieta que te que quedan ahí en la mesa. Pero no te asustes por la carta que toca, porque una carta hasta como la muerte o la torre tiene también sus mensajes positivos y sus mensajes alentadores. Así que no, a no asustarse y a seguir hacia adelante, obviamente. El tarot es una herramienta evolutiva muy, muy hermosa. Si les gusta, miren cada carta, los invito a mirar una carta, si tienen el tarot, o pueden, bueno, en internet, en las redes, buscar alguna carta de tarot y decir, che, ¿qué es esta carta? Todo esto lo vamos a hablar igual el programa que viene, pero y voy a traer las cartas, voy a traer cartas grandes también para que veamos. ¿Qué me inspira? Y ahí van a sacar un montón de conclusiones. Quizás otra persona va a ver esa carta y va a decir, che, a mí me inspira esto. Y otro va a decir, ay, a mí me inspira esto. Esto es como también, miren cómo lo relaciono. Y que una persona lo puede ver de una manera y otra persona lo puede ver de otra manera, la misma imagen, la misma situación, de acuerdo a los estar siendo de cada persona que tuvimos y que tenemos a lo largo de nuestra vida. Y si en esa situación a mí me sucedió algo en particular, voy a ver esa imagen de una manera particular y otra persona la va a ver de otra manera particular. Y todos van a decir, bueno, el loco significa libertad y demás, pero seguramente alguien va a decir algo en particular que a mí me resonó esto. Es por el lado que va cada persona y eso es depende muy exclusivo. Bueno, voy a de nuevo repetir Emprender Argentina para que lo sigan en Instagram, sigan a los chicos, a Nahuel Galeano, Juan Pablo San Gregorio, emprendedor de alto rendimiento, Lucas Martín Coliqueo, emprendedor experto en publicidad online. Él trabaja con, porque si queremos algún emprendimiento X, de terapias o lo que fuera, trabajar con, yo también trabajo de community manager, trabajar con redes, está bueno aprender meta ad, emprendimiento, para promocionarlo. También tenemos a Noelia Cosa de Tanfulness, meditación, Agustín de Ángeles, que también es artista, Cacho Soria, fundador de CIMA, donde yo voy a hacer lecturas de tarot, voy a sus eventos y hago lecturas a la gente que va a correr y yo estoy haciendo, también disfrutamos del día, de un montón de cuestiones, de masajes, o sea, hace unos eventos muy, muy copados para conocer gente, muy, muy divertido, la verdad que yo les recomiendo porque fui a hacer tarot y además pude perder día en esos eventos, así que eso, buenísimo. A arroba sintonía.holística.fm o arroba terapeuta-reiki, mi Instagram de terapias holísticas. 3 sintonía holística, nos vemos el miércoles que viene a las 15 horas.

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0: Hola, buenas tardes, familia de la radio. Bienvenidos a un nuevo programa el día de hoy, en donde estamos acomodando nuestros teléfonos. Recordemos que estamos en Facebook a través de Pascual y Vanessa, en el de Mari, Zoom, Instagram también y Facebook de Mari también. Así que estamos tratando de acomodar todo para que todos podamos disfrutar de las diferentes redes. Es de Radio Fénix 100.3, también nos van a encontrar ahí en vivo. Damos inicio y nuevamente estamos las dos para compartir junto a ustedes.
1: Hola, ¿cómo andan mis queridos oyentes?
0: ¿Cómo estás? ¿Cómo te fue la feria?
1: Bueno, hermoso, fue increíble, había mucha gente, mucho para ver, porque había muchos cursos y fue increíble.

0: Esto no es como decir, bueno, yo abro un libro y todas las personas van a la misma manera aquello que están leyendo. No, cada uno va a tener su percepción. Para cada historia hay una herramienta
1: distinta y diferente.
0: Distinta y diferente según a lo que pase. 3 de 14 a 16 vamos a estar junto a Claudia Vinci en Encuentro Origen, teniendo este año para reflexionar, escucharnos y dar otra perspectiva, otra mirada a lo que nos pasa con nuestro...
1: Así que están todos invitados.
0: Sí, todos para, invitados.
1: Para poder asistir a ese lugar que va a ser maravilloso.
0: Sí, y es un alma que realmente mira el alma de cada una de las personitas y nos ayuda desde esa misión que tiene esa alma, ¿sí? Por otro lado, el sábado 30, ahí en el San Isidro, vamos a estar hablando sobre un encuentro también destinado específicamente a esto, en el cual nos va a estar acompañando también Paula, que va más junto a nosotros. Sí. Ahí le vamos a contar un poquito más. Pero toda esta información está en nuestro Instagram, que es... Pueden ahí buscar el resto de la información y pedir más información, o si necesitan contarnos o preguntarnos algo.
1: ¿Saco yo o sacas vos?
0: Espera, ¿saco yo, les vos? Bueno. Primera instancia. A ver, esta me está llamando. A ver, ay, sí, no salió. Nos ha salido esta carta.
1: Para allá, que no, está un poquito lejos.
0: Ahí lo vamos a...
1: Indriel. Trabajador de la luz, Dios necesita que proyectes tu luz y amor como un ángel sobre la tierra y todos sus habitantes.
0: Recuerden que este programa, que es el lenguaje del alma, es un programa que en realidad lo que busca es acercarle aquellas herramientas que ahora existen en un abanico de posibilidades para, bueno, llevar el día a día, lo cotidiano, lo que nos sucede, y ver de ir sanando, ¿no?
1: Bueno, y dice, si eres un trabajador de la luz y como tal, siempre has sentido el deseo imperioso de mejorar el mundo, que se extiende más allá del tiempo y el espacio. Tus servicios suelen ser requeridos en circunstancias comunes, como mientras haces las compras y alguien necesita tu ayuda en esos momentos para poder llegar a más personas. Esto requerirá que efectúes algunos cambios en tu vida, que tu guía interior te hará conocer. Eres profundamente sensible a las emociones ajenas, purifiques con regularidad y en particular después de ayudar a alguien. Sí. Puedes invocar al Arcángel Miguel, tus otros ángeles guardianes y a mí para que el acumulado mientras ayudas a otros. Eres como un ángel de la tierra y estamos felices de poder ayudarte en todo sentido. Simplemente...
0: Indriel. Toxinas, nombró la palabra sanar. Miércoles, al menos en la tarde, tuvimos un programa también con el rey, las herramientas, y se tiene que ver con todo aquello espiritual. Y cuando hablamos de toxinas, me voy al Yorei. El Yorei es una... similar al Reiki, acción de luz divina, las manos. Esto se realiza en una fundación sin fines de lucro, Federico Lacroce, mi marido también, y habla de eliminar las... ¿Qué son las toxinas? Aquellas ennulamientos, por diferentes motivos, nublamientos que tienen que ver con que traemos desde el linaje, de lo ancestral, parte de aquellos medicamentos que van quedando en nuestro cuerpo, se van acumulando. Sí. Y el Yorei, que es transmisión de luz divina, muy parecido al Reiki, lo estoy diciendo, da una de esas toxinas. Es sanar, es una limpieza, por eso... Y todos los que quieran estar y más que invitados a partir, que además es un lugar en donde se sana a través de la belleza, a través del corinca, se sana a través del bontemay.

0: escribí 5827-5807 también y contactarnos sobre lo que vamos a estar hablando aquí y la astrología, la biodecodificación, que ahora vamos a estar, todas herramientas que nos van a ayudar en nuestro proceso, en el día a día. El día de hoy lo pensamos con Marilyn, siempre hablamos antes, semana, ¿qué tema venimos, Marilyn,
1: a trabajar?
0: Conversar sobre las heridas de la infancia, esto lo vamos a seguir desarrollando. Y yo le dije a Marilyn que pensaba en esta época astrológica.
1: ¿Qué estamos transitando astrológicamente?
0: Un montón.
1: En nuestros días.
0: Un montón, es nada. Todo lo que tiene que ver, voy a hablar de Mercurio.
1: ¿Retrógrado?
0: No, Mercurio está directo cuando está volviendo a nosotros. Y tiene que ver con esto de cuando, ¿no? Mirar sí. Nuestro interior. Mercurio ahora está directo con Urano también. Está acompañado con el Sol. Tauro todavía. Pero mucho aire, viste que lo venimos mencionando.
1: Sí.
0: Mercurio nos habla de lo mental.
1: La comunicación también.
0: La comunicación va a ser centralogía, la comunicación, todo lo que tiene que ver con. Es como que nos van a estar pasando un montón de cosas. Que es, va a ser importante el ir hacia adentro, el parar. El poner un freno por una velocidad que va a llevarnos a una aceleración. Mercurio está de esta manera, que es muy positivo, porque ver con el aprendizaje también. Entonces nos va a llevar a nosotros a poder realizar nuestras palabras, aquello que queremos decir y comunicar, y que se haga visible, ¿no?
1: O sea que tenemos que parar, reflexionar.
0: Y este es un momento exacto para parar, reflexionar, porque como vamos a estar tanto en la mente, el espíritu necesita también su espacio, ¿sí? Y dijimos con Marilyn, bueno, este programa va a estar destinado a comprender el para qué nosotros en este planeta Tierra, en este momento que estamos transitando. ¿Por qué digo el para qué? Que me voy al ego. Cuando hablo del para qué, me voy a mi misión de vida, que cada uno de nosotros de vida.
1: Un propósito diferente.
0: Un propósito diferente, ¿no? Que tienen que ver con nuestros dones, nuestros talentos, al servicio de un.
1: ¿Con un proyecto sentido?
0: Esto en gran parte tiene que ver con el proyecto sentido, que ahí vamos ahí, pero antes del proyecto sentido, sí. Lógica, una esto que veníamos hablando. Una línea del tiempo, para que ustedes vayan entendiendo a qué nos referimos. Antes, Gaia, nosotros ya planificamos
1: venir.
0: Arriba,
1: sí.
0: Sí, pero no solo planificamos la época en la que venimos, planificamos, elegimos nuestra familia, nuestro papá, si vamos a tener hermanos o no, el lugar donde vamos a vivir, con quiénes vamos a vivir, va a pasar las experiencias de vida.
1: Todo lo que vamos a transitar.
0: Todo lo que vamos a transitar. Que después, ahí vamos. Cada uno de nosotros, más allá de que tiene un libre albedrío, una elección cuando uno es maduro de elegir su camino, ya tiene una. Lo único que puede cambiar es de qué manera yo voy a llegar a esa misión de vida. ¿Qué camino me hace acordar a Caperucita?
1: ¿Qué camino?
0: ¿Qué camino voy a transitar? O aquel que tenga algún peligro o no, o el más corto o el más largo, tal cual, ¿no?
1: Sí.
0: Parece así, pero no, sí, en este libre albedrío nosotros elegimos, pero nosotros tenemos ya pactado a través de tal nuestra misión.
1: Claro.
0: ¿Sí? Entonces,
1: ¿qué importante saber la carta natal?
0: Es importantísimo hacer la carta natal infantil, me escriben, por favor. Y la no, yo siempre digo infantil, porque cuanto antes mejor.
1: Claro.
0: ¿Para qué?
1: Para saber los dones.
0: Para saber dónde está ese niño, qué necesita, de qué manera se va a vincular, qué aspecto le falta trabajar, porque elementos que tienen que ver con nuestra naturaleza, que desde, también.
1: ¿Desde qué lugar los padres los pueden ayudar?
0: No solo los padres, esto es importante.

0: importantísimo que acabas de decir, el colegio.
1: Claro.
0: En este 3 de junio, creo que es el 3, van a venir también otro importante. En este momento, planeta, el trabajar en red, ¿por qué otro tiempo?
1: Sí.
0: Diría, ay, pero ¿cómo vas a competir con...? En este momento no se trata de competir.
1: De sumar.
0: Si no se trata de sumar la visión de una astrologa, la visión de una biodecodificadora, una persona que tira tarot, una persona que transmite reiki, es en red. No es así, es todos compartimos diferentes, si bien es una misma herramienta. Mi forma de transmitir la astrología va a ser de una zona de otra,
1: claro.
0: Tu forma de escribir es de una manera, vos tenés un don característico que escribís de determinados, otro escritor escribe otros.
1: Claro.
0: Y no por eso uno está compitiendo, ¿sí? Esto es viejo, caducó, esto no es así. De sumarnos ¿para qué? Para el bien del otro, claro. Marilyn.
1: Y esto que...
0: Darse cuenta de esto. ¿Por qué yo voy a competir con una persona si cada uno es un ser único, de planeta, único, con sus herramientas, sus talentos, sus dones?
1: Sí.
0: No hay ningún... Fíjense, si cada uno de nosotros siempre recuerda esto, ya no habría competencia, que es lo que uno como misión de educación consciente, de nivel sexta, séptima, estamos queriendo anhelar, ¿verdad? Y vos dijiste, Marilyn, un proyecto sentido.
1: Sí.
0: Y fíjate que la palabra empieza con la palabra proyecto.
1: Proyecto.
0: Somos el proyecto de una persona.
1: ¿De dos?
0: De dos. A ver, ¿por qué decimos familia? Somos el proyecto de alguien. Y en ese tener el proyecto de nosotros.
1: Y ahí traemos todas las características.
0: ¿De quiénes?
1: De los padres.
0: Muy bien.
1: Los ancestros.
0: Uy, tenemos un montón en este camino de vida cuando nosotros nacemos, que ahí vemos el proyecto sentido. También se ve en la carta natal, sería la cúspide de la casa 11. En ese proyecto sentido,
1: sí.
0: Vemos ver con el... Me sale el don, no. Con lo que cada uno de nuestros familiares sintieron. Este sentido de mi abuela, ¿sí? Quería, ¿qué expectativas ponía sobre ese bebé que iba a nacer? ¿Qué cosas quería transmitir? ¿Sí? Más allá de los padres, como nosotros cuando hemos tenido a nuestros sí. hijos, un árbol que tiene también sus motivos, sus intereses, sus ansias puestas en ese bebé que van a ser.
1: Todo eso entonces lo llevamos, lo incorporamos desde...
0: Mente. Ya desde el momento de la concepción, desde este seno materno, más lo que nosotros elegimos antes de nacer, lo que tiene que ver este proyecto sentido que habla de nuestro nacimiento, ¿sí? De nuestro... En el cual... Ahora vamos a saludar, porque veo que
1: sí,
0: está...
1: Y además Israel Silva desde México... acá me
0: hola, Israel.
1: Estoy lleno de toxinas, pero veo que ahí también te estuvo.
0: A ver.
1: Lo que quiero comentar que todo me está
0: saliendo mal.
1: Ay, mis clientes se molestan,
0: sí.
1: Porque
0: y mi familia también está ausente de trabajo y trabas. A ver. Y me siento contaminado del mundo. Esta es una soledad muy grande. Bien. En esto del, él también está hablando de las toxinas, Israel.
1: Sí,
0: qué lindo conoce,
1: que es
0: estés.
1: Un gran escritor también. Y bueno, nos sigue desde México. Y bueno, Israel, ahora vos acá tendrás que transitar y sanar estos sentidos, evidentemente. Y dar la vuelta a todo eso. Capaz que tenés que cambiar. Y vibrar
0: sí.
1: de otra manera. Sí, porque si mal, te va a seguir
0: sí.
1: saliendo mal. Porque vos lo estás llamando, de alguna manera, vibrando. Son esas pequeñas vibraciones, nos damos cuenta. Entonces quizás lo que tengas que hacer es cambiar la mentalidad. Y cambiar
0: sí.
1: el pensamiento.
0: Exacto. La postura tuya. ¿De qué manera vos estás percibiendo todo esto que te sucede? Darte el para qué, no el por qué de cada cosa que a vos te está pasando específicamente con los clientes. Y fíjate que todo lo que tiene que ver con lo laboral nos habla.

0: la de papá. Entraba. Fíjate si te lleva a vos esta situación que estás transitando ahora, Israel, a tu vivencia cuando era lo que vos adquiriste, y no conozco tu historia, por eso te lo estoy preguntando, para que vos vayas hacia adentro. ¿Qué herramientas adquiriste de él? Recuerden que yo de mamá tengo toda la alimenticia, sino del vínculo.
1: Sí,
0: y de papá, exacto, y de papá tengo toda la parte de las herramientas, salir al mundo. Por esa mirada de papá en un niño empieza a los 6 años, a la escolaridad, y empieza a mirarse diferente a mamá, y empieza a mirar hacia que me va a dar todas esas herramientas. Israel, andate a esa infancia. Fíjate qué situación, papá, ¿qué te brindó él de herramientas para salir al mundo, enfrentar acá? Vos estás acá, lo confirma, en una librería. ¿Y qué situación te está poniendo ahora, en este momento, la vida? Y veas si hay alguna herida, hay algo que a vos, de tu autoestima, haya sido sanado. Fíjate ahí, te lo dejo para que vos puedas evaluarlo y comentarlo.
1: Si querés, si lo puedes comentar. Acá estoy más cerca del mar.
0: Sí, lo estoy viendo acá también,
1: si
0: pero...
1: puedes comentarlo para poder sanar.
0: Para poder... Pero siempre nos están sucediendo como experiencias, como adultos, y que no nos gustan.
1: Que
0: porque hay
1: daño,
0: algunas que...
1: De alguna manera nos hacen daño.
0: Que aquellas que nos gustan y las hemos tomado también como ejemplo, ¿no? De nuestras familias. Pero aquellas que nos hacen ruido, que no nos gustan, que nos gustaría cambiar, es de qué niño que me está trayendo esta sensación de malestar también a Israel, porque los clientes en este caso despejos a vos, tu realidad afuera es una pantalla que te estamos yo. Entonces, si yo era, estoy esperando una respuesta del afuera. Y el afuera me muestra qué es lo que yo tengo que sanar, ¿sí? Adentro mío. Y es esa lupita que yo tengo que darme.
1: No, pensé que...
0: No.
1: Bueno, reflexionalo, quizás esto te ayude. Infancia, ese punto, ¿no?
0: Sí.
1: Con el vínculo con tu papá y que se traslade.
0: Sí. Sí, totalmente, totalmente es por ahí. Y en esto estamos hablando que todos influyen en esta gesta, donde está mamá y papá y las en cuanto a la en lo generacional estamos
1: en el sistema familiar, todo
0: en el sistema familiar. Todo esto impacta. Maru, vos decime si estabas...
1: Sí, no,
0: ¿tenías
1: realidad,
0: algo ahí para leer?
1: Hay preguntas que uno se puede... ¿Cómo fue concebido ese hijo? ¿Cómo fui concebida yo? Preguntar si fue inesperado, dificultades para concebir, si fue esperado, si fue deseado.
0: Sí.
1: ¿Y a mamá y papá en ese momento? Si había crisis en la pareja, económicos, enfermedades, miedos,
0: infidelidad,
1: solo tiene que ver... con el proyecto sentido.
0: Totalmente.
1: Y después, ese sistema familiar con ese hijo, con ese
0: exactamente.
1: Bebé. ¿Quién es este hijo? ¿Una, la pareja? ¿Va a reemplazar a alguien? Serán estas preguntas tenemos que hacer. ¿Y cómo fue el embarazo?
0: También en la carta natal, ¿cómo fue la acción de vida, principalmente esa mamá? Y acá hay un temón, la madre... En el momento de gestación y durante 9 meses lo absorbió y queda en la memoria celular.
1: Como una pequeña huella.
0: Como una pequeña huella que siempre
1: está?
0: Habla. Es impresionante lo que.
1: Puso algo, Israel Silva comentó algo. Creo que yo con la niña, yo estoy en casa porque me siento algo enfermo del estómago. Más dice.
0: Está viendo también, sí. Hablando del tiempo y otras cuestiones también que está pasando allá. En esto que cada uno de los bebés que están en la pancita de su mamá van situaciones de vida y tránsitos que haya pasado esa mamá durante el embarazo, estamos culpando, sino que lo que uno hace es tratar. ¿Para qué uno comprende? Para llevar paz.
1: Y para...
0: Totalmente.

0: que me está pasando ahora? ¿Cómo puedo sanar todo de luz en todo esto? Toda esta situación de la
1: carne. Porque cada experiencia de vida de esa con una sea entre los padres y sus padres, situación de mudanza, sea una cesárea mal programada, todo eso sale en la carta natal infantil y me marca que mi hijo lo vivió. Entonces, si mi hijo lo vivió y lo absorbió, como mamá también, porque en la medida que ese hijo después, cuando crezca, me va a estar mostrando en el afuera esas situaciones de vida que yo viví y que quizás no las trabajé porque no pude, porque el trabajo, porque no lo vi, porque me enfoqué en otra cosa. No estamos hablando de culpas.
0: Entonces se repite una situación como algo cíclico.
1: Se repite algo cíclico y que yo estoy viendo en el afuera, creciendo, como esto que estamos en la línea de tiempo, ¿sí? Yo voy creciendo y voy viviendo esas experiencias, de las cuales a veces me hago estas preguntas que vos dijiste, Marilyn, o a veces sigo en automático. Y en este año es mucho, mucho esto del aire que vamos a tener durante todo el año, y el vivir en automático en este año, tendremos que tener estas experiencias, o por eso estamos hablando acá en el programa, de ir hacia adentro, de ir hacia la tierra, poner los pies en la tierra y de enfocarnos en ser adultos sanos. ¿Por qué digo de adultos sanos? Porque si yo tengo una familia, para que todo mi alrededor esté bien, Marilyn, tengo que estar bien.
0: Claro.
1: Si no, ¿qué vemos? Yo como docente, ¿qué veo en el colegio? Simplemente conocer al hijo y ver a su mamá para saber qué es lo que trae, por qué este hijo está actuando de esta manera, por qué este hijo está pidiendo un auxilio. Porque este hijo está pidiendo los distintos lugares que cada hijo se pueda manifestar, ¿no? Puede estar dentro del espectro, puede tener un grado de ansiedad, puede ser hiperactivo, puede ser un chiquito que sea down, puede ser un montón. Pero cada niño que nace me está mostrando algo a mí como mamá o papá. Me está poniendo un espejo adelante y yo no puedo cerrar los ojos. No me puedo dar el lujo de cerrar los ojos, porque si no, después mi hijo va a seguir creciendo con esa situación de vida que yo no voy a entender después qué pasó.
0: ¿Y por qué? Y llegó a esto. Claro.
1: Y se nos va la vida viendo afuera y no nos hicimos cargo de lo que les toca a cada uno vivir. Y si estamos preparados para tener una familia, un hijo, yo me tengo que hacer cargo de lo que está pasándole a esa personita que viene a este mundo a ser una semilla estelar, y más los niños que están naciendo ahora.
0: ¿Qué es eso de la semilla estelar?
1: Es una semilla estelar en el despertar humano. Esto es así. Pero para yo despertar, tengo que poder tener, miren la palabra que voy a decir, el coraje de poder mirarme
0: hacia adentro.
1: Porque en ese coraje de poder mirarme van a salir un montón de cosas, de heridas.
0: ¿Y esto se une? Te pregunto porque yo estoy aprendiendo con vos.
1: No, yo con vos.
0: ¿Esto se une con las emociones, las sensaciones?
1: Por supuesto. Cada situación de vida que yo atravieso trae consigo una emoción que viene también de un pensamiento, que viene también de una manera de percibir. En esto que le estábamos diciendo a Israel, ¿de qué manera, de qué lado de la vereda te vas a poner? ¿Saben que hay una estrategia muy linda de PNL? Que es como yo me paro arriba, es como si yo me parara en un escalón.
0: PNL, sí. Para los que no saben, ¿puedes explicar?
1: Sí, lenguaje, se me va, no corporal me refiero, es una materia que tuve yo, lingüística. Es la

0: mirada desde arriba, yo me paro desde arriba para ver mi vida. Es como si vos te subieras en un peldaño y vos te imaginás viéndote desde arriba, ¿sí? Enfocándote desde los dos lugares en los cuales vos estás, en esa encrucijada, en ese problema, y viendo eso desde arriba te da a vos otra. Cuando vos tengas una situación en la cual uno tiene que enfrentar una emoción que me atraviesa, de vida que yo transité, ponete desde un peldaño a mirar esa situación desde arriba para poder ver la otra cara. Ajá. La otra realidad.
1: ¿Y entonces?
0: Porque cuando uno mira solo desde una, ¿viste cuando uno va al psicólogo? Me salto. ¿Vieron cuando uno va, que estás en pareja?
1: Sí.
0: Y, por ejemplo, acá Israel, que estaba diciendo en ese momento. Y yo voy al psicólogo y le cuento mi versión, mi percepción.
1: ¿Qué es tu verdad?
0: Que es mi verdad. Pero, y mi percepción de los hechos. Pero va mi mujer o mi marido, no sea la situación de cada persona, y le va a contar su visión, su verdad y cómo él vivió los hechos. Eso está bueno, escuchar las dos caras. Claro. Las dos realidades.
1: Claro.
0: ¿No? No solo una manera de percibir los hechos, ¿verdad? De la realidad, que también lo percibe desde otro lugar. Entonces, ay, qué bueno. ¿Vieron la serie? No sé si la estás viendo, Marilyn, Envidiosa.
1: Sí, la estaba viendo.
0: Ay, qué espectacular.
1: No la terminé de ver.
0: Espectacular. Les voy a dar un ejemplo claro y sencillo. En Envidiosa es todo el tiempo las situaciones que ella vive, la protagonista en una afuera, habla de todas las relaciones que ella está teniendo, y en una hay un ejemplo que la vi el otro día con su mamá. Y fíjense la herida de la infancia de esta protagonista en este papel que está haciendo, ¿no? Que le recriminaba a su mamá que no pudo estar presente de niña en sus actos escolares, que no había estado presente en lo que tiene que ver con el colegio. ¿Pero por qué se lo recriminaba en este momento de su vida adulta? Porque su pareja
1: quiere ser padre.
0: Quiere ser padre o está transitando, en la serie te hablo, tiene un hijo que ha tenido en otra relación. Y la protagonista está viviendo todo eso como una madre sustituta, en realidad, ¿no? Porque nos pasa todo cuando hay parejas ensambladas. Y lo que vivió, lo que está viviendo con su pareja y ese hijo, la llevó a la infancia, a esa herida de la infancia. Y lo bueno, porque siempre hay algo bueno, es que ella pudo ir y hablar con su mamá. Y la mirada de la madre fue decirle: vos no sabes, hija, todo lo que yo tuve que hacer para llevar adelante tu crecimiento sola.
1: Todo lo que tuvo que trabajar.
0: Todo lo que tuvo que trabajar. ¿Por qué no estuvo presente? Pero fíjense,
1: la presencia era desde otro lugar.
0: Desde otro lugar la estaba cuidando, pero la percepción de la niña...
1: Claro, mi mamá no estuvo.
0: Mi mamá no estuvo. Y qué importante poder hablar... Y si no tengo a mi mamá, poder escribirle. Esa es otra sanación. Poder escribirle, transmitir todas estas, vos decías, las sensaciones, las emociones. Porque yo tengo esta herida, yo lo transmito, lo vuelco para poder sanar. O si la tengo en vida, le pregunto. Porque seguramente no estoy viendo la otra cara de la realidad. Estoy solo frente a lo que yo siento sin poder ponerme en el lugar del otro, que tanto nos hace falta.
1: Es verdad.
0: Esta mirada que uno tiene que tener del lugar del otro. Nosotros no somos puro ego. Hay un otro que está junto a mi lado, al cual yo tengo que incorporar. Y ser padres y madres implica, y acá lo digo con todo coraje y con toda fuerza, porque sé lo que implica, es salir del lugar que tiene uno

0: Está sonando una alarma. De salir del lugar que tiene uno para darse 100% a su hijo. Salir de su lugar de ego para ver qué realmente necesita mi hijo. Yo estoy a disposición, no mi hijo a disposición mía. Es al revés.
1: ¿Y qué mal lo hacemos? Porque si lo hacemos al revés.
0: Bueno, no sé si sería la palabra... A ver, porque si yo digo que mal lo hago, me voy a poner... Me voy a tener culpable.
1: Sí.
0: Y está muy bien lo que decís para aclararlo. Yo les puedo asegurar que nada es casual. Que cada una de nosotras, nosotras, ustedes, hemos transitado lo que teníamos que transitar. Pero que sí, es importante haber visto este recorrido, esto que queremos hacer nosotras con esta línea de tiempo, para que veamos de no repetir, y ya que soy una adulta, que fui creciendo en base a mis experiencias, esto que vos decís, Marilyn, sí, que no fue casual, arremangarme y ver qué tengo que corregir, cómo tengo que ser ahora para el otro, porque en primer lugar, al verlo para mí, yo lo voy a modificar en el otro.
1: Claro.
0: ¿Se entiende a dónde estamos yendo? Es importantísimo ir hacia adentro, mirarnos, para que si yo tengo un hijo, ese hijo pueda ser de mi lado, de lo que yo pude aportar, lo más feliz que una madre o un padre quieren para ese hijo.
1: Maravilloso.
0: Y si yo hay algo que vengo a transitar, es mi hijo quien me lo va a estar mostrando. Por eso digo semilla estelar, porque ese hijo, cuando yo me doy cuenta de lo que me está mostrando, siembra su don, su talento al servicio del otro. Pero su papá, su mamá, o quien esté a cargo de esa persona, claro, como padres referentes, tienen que haber visto y tienen que haber dado ese cambio que ese hijo me está mostrando que necesita. Es importantísimo estar viéndonos. Ay, se nos va el programa y tenía para compartirles.
1: No pasamos música tampoco.
0: Tampoco pasamos música porque nos enfocamos mucho, pero vamos bien con esto. Gracias, sí. Programación neurolingüística. Sí, Israel. PNL. Ahí está. Gracias por aportar. En este crecimiento, sí, que íbamos, proyecto sentido gestacional, uno va creciendo en su vida con todo lo que su familia fue aportando. Quiero ir a un punto antes de que nos vayamos. Cuando una persona no ve las situaciones que necesita atravesar, se va poniendo máscaras. ¿Para qué? Para hacer frente a lo que tiene que hacer con una máscara que no es la misma persona, es otra. Yo en mi trabajo finjo, vamos a decir finjo demencia, como dicen los chicos, finjo demencia y actúo de una manera. Con mi pareja soy de otra. Con mis amigos soy de otra.
1: ¿Y en realidad quién soy?
0: ¿Y en realidad quién soy? Eso me lleva a mí a verme, porque lo esencial de la vida, que es ser invisible a los ojos,
1: el principito,
0: está en reconocernos quién realmente somos para después aportar al mundo mi misión de vida. Pero yo me tengo que conocer, me tengo que redescubrir y me tengo que sacar las caretas,
1: sacar las máscaras
0: que llevo.
1: Las máscaras tienen que ver con las heridas. Por cada herida hay una máscara.
0: Por cada herida hay una máscara. La herida que yo tuve de mi infancia, siempre volvemos a la infancia, por más que hayan episodios en la adolescencia, episodios durante mi matrimonio, por más que haya episodios cuando ya soy una persona adulta en mi vida, los ciclos me llevan a que mi shock estuvo

0: en la infancia. Por eso es tan importante, si yo tengo la posibilidad de hacer la carta natal infantil a mi hijo, a mi hija, por favor háganlo.
1: Volví a dar el número para que te llame.
0: 11-58-27-58-07. Y en las redes está todo esto que estamos hablando, en Instagram Pascual y Vanessa, Marilyn, Mari Zumbo, en la red de Marilyn. Porque es importante, porque cuanto antes yo sepa la situación de vida que trae mi hijo como misión de vida y todo lo que me viene a mostrar como a mí, como padre, yo más rápido voy a poder resolverlo.
1: Y ayudarlo
0: afuera. Claro. ¿Sí? Porque después, en esta línea de tiempo, se van a ir presentando, si no, distintas situaciones que me van a llevar a poner ese foquito de luz si estoy despierto.
1: Increíble.
0: Es un círculo.
1: ¿Qué mensaje podemos darles a todos?
0: Ya lo tengo. Ya lo tengo el mensaje. Amo este libro de Laura Goodman, que ya lo mencioné, qué nos pasó cuando fuimos niños. Lo voy a mostrar.
1: ¿Qué nos pasó cuando fuimos niños?
0: Es impresionante este libro. Entre tantas cosas que lo tengo todo subrayado, dice: si pretendemos ser libres y autónomos, con pensamientos, ideas y entusiasmo por las búsquedas espirituales genuinas, necesitamos haber adquirido un nivel de seguridad emocional. Repito, un nivel de seguridad emocional alto. Ya sea porque lo hemos obtenido durante nuestra infancia o porque estamos dispuestos a comprender que ahora lo tendremos que forjar nosotros mismos. Ciencia. Que quede claro, si esa seguridad afectiva no está arraigada en nuestro interior o no la establecemos con conciencia, solo buscaremos pertenecer a algún lugar. Si buscamos pertenencia, es imposible que pretendamos ser libres. Si buscamos pertenencia en algún lugar, estamos usando una máscara, porque buscar lo que nosotros venimos a buscar a esta vida es desarrollar nuestra misión, siempre siendo una persona libre y feliz, únicamente. Entonces, para poder hacer eso, tengo que preguntarme, ¿qué me pasó a mí cuando fui niño? Y en base a eso, empezar mi recorrido de sanación.
1: Maravilloso. Todo esto.
0: Hemos traído, si ven nuestra mesa, un millón de libros por todos lados.
1: Nos faltó un montón.
0: Pero nos falta ese tiempo. Las extraño, Israel. Un beso enorme. Un beso a todas las personas que están desde la transmisión, en nuestras redes, en el YouTube. Queda grabado el programa para que lo puedan escuchar. El próximo miércoles volvemos a estar junto a Paula,
1: sí,
0: que nos va a estar acompañando, que ella es profesora de yoga y va a estar conmigo en el taller de las heridas de la infancia, y vamos a estar hablando específicamente de esto. Pero nos pueden seguir en las redes también. Y gracias por estar ahí, Marilyn. Bueno, gracias, un placer, Vanessa. Siempre y estar con vos, gracias. Y aprender de vos también. Recuerden que somos espejo y cada uno aprende de un otro. Les mandamos un beso grande. Gracias por estar ahí.
1: Gracias a todos.

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Buenas tardes y bienvenidos una vez más a una nueva emisión de Vos y Yo. Y tarde pero seguro, estamos arrancando unos minutitos más tarde, pero acá estoy. Estaban preguntando por mí, no pasó nada, veníamos de Cava, siendo las 17 y 16, estamos arrancando este programa de Vos y Yo. Toda esta hora con vos, mi nombre es Joana Mesa Alpert y te voy a estar acompañando hasta las 18 horas con una invitada de lujo. Y no solo eso, porque tengo una mesaza, sino que además con muy pero muy buena música. Así que primero me debo al equipo, porque uno no puede hacer absolutamente nada solo. Así que como siempre digo, lo bueno se comparte. Buenas tardes, señor Facundo. Llegué, señor Facundo. Está complicada la autopista, el tráfico, el clima, bueno, todo, un poco todo, pero llegué y eso es lo más importante. ¿Cómo lo trata este clima maravilloso, querido operador radial? ¿Estás con remera? ¿Estás con remedios? ¿Qué pasa? ¿Estás con un estado gripal? Sí, pero no se te nota, no se te nota. ¿Estás utilizando los... ¿Cómo? ¿Estás medicado? Yo creo que acá en la radio varios estamos medicados. Yo creo que entramos por otro tipo de perfil, ¿viste? Somos todos medio locos, pero locos lindos. Espera, ¿estás tomando un antigripal a todo esto? Ahí está el tema. Bueno, claro, y estos cambios de clima no son los mejores para vos. Claro, ahí está. Bien, ¿estás usando tus colores wow que dijo Paula, la coach de mentoría de colores que estuvo en la emisión pasada? El azul que te dijo, yo te dije el bordó, ella también coincidió, ¿sí? Sí, muy bien, así que le mandamos un saludo a Pauli del otro lado, a Pauli Lara, que estuvo con nosotros en la emisión pasada. Y por supuesto agradecerle también a Matías Yusani, quien es parte de la producción comercial, de la producción ejecutiva. Es quien hace todos esos flyers hermosos que ustedes ven en arroba Joy Prensa y también en arroba Vos y Joy. Bueno, no los hago yo, los hace Matías Yusani. Porque bueno, cada uno acá en este equipo brilla en lo suyo, es una realidad. Sí, entonces él es bueno en eso y cada uno acá en el equipo en lo que es bueno. Por supuesto que Facu comanda el barco, porque sin él no podríamos salir al aire y sin ustedes del otro lado tampoco estaríamos aquí. Y por último, porque yo la dejo a ella siempre para el último, porque ella para mí es la estrella del programa. Es María Victoria Farías, quien es una gran colega, es una gran amiga de la casa y es una amigaza personal que nos hace la artística cada semana con esa voz sexy, sensual y atrevida. Así que María Victoria Farías, un besote enorme. Felices de tenerte año tras año en esta artística. Bien, si te quieres comunicar con nosotros, lo puedes hacer al 4793-3510. Anota bien, 4793-3510. Y además está nuestro canal de WhatsApp, por supuesto, al 1173-62-4850. 1173-62-4850, que me encantaría ir recibir algún audio, un mensajito, alguna llamada telefónica, ¿por qué no? Porque seguimos teniendo teléfono de línea, el 4793-3510, igual va apareciendo en el graph. Así que ahí abajo, la gente que nos está viendo por streaming, por supuesto, en nuestro canal de YouTube, buscan FM Fénix y ya está. Y listo, y ahí te aparece automáticamente. ¿Por qué? Porque la 100.3 está todo el día con vos, obviamente, claro que sí. Y además te comento que también, por supuesto, estamos por Dial en la 100.3, así que un beso muy grande a toda la gente que nos está escuchando por Dial, que va desde Tigre hasta San Martín, y la gente que está, obviamente, por web en www.fmfenix.com.ar, y también a toda esa gente que está en la vuelta a casa por Dial o por APA. Así que la verdad que nosotros felices, por supuesto, de que ustedes estén con ustedes. Bueno, dicho todo esto, porque quiero decirles además que tengo

0: alguien sentada en esta mesa que conocí hace un mes exactamente atrás. Ustedes saben que lo mío, por supuesto, no es las matemáticas, razón por la cual me dedico a la comunicación. No, algo falló en mi ADN donde no está la matemática ahí a flor de piel, ¿vieron? Es una cuestión que no está. Y dije, wow, dije, qué talentosa esta mujer. Qué cosas lindas que hace. Y como yo siempre soy muy partidaria que lo bueno se comparte, y sobre todo, más aún, acá ha pasado distintos géneros, ¿no? Pero más aún siendo mujeres, como que uno, bueno, ¿no? Tiene el corazoncito puesta con la otra mujer, ¿no es cierto? Entonces, para mí es re importante compartir lo que la gente hace, sobre todo cuando tiene talento y sobre todo cuando es muy buena en lo que hace. Y también está bueno porque este emprendimiento fue creciendo un montón. Ahora vamos a ir desandando poquito a poquito, pero primero la quiero obviamente presentar a ella, que ella ya llegó con una sonrisa, todo, ella siempre está sonriendo, siempre es tan amable, no, es todo lo que está bien. Diana Rolón, que está con nosotros de R Cueros Argentina, así que fuerte el aplauso, todos aplaudimos, yo la aplaudo. Mira, ahí está, nuestro público la aplaude, claro que sí. Y feliz, feliz, feliz de tenerte, Di, porque para mí es Di ella ya. Bienvenida.
1: Bueno, gracias. No sé si se escucha bien.
0: Sí, o no. Se escucha perfecto, mira. Okay. A ver, ahí acercate un poquitito más el micrófono. Hola. A vos.
1: Dale, perfecto.
0: Mira, el bracito así, Tuki.
1: Dale, primera ahí vez está. En la radio.
0: Me encanta que debute conmigo.
1: Gracias. Bueno, ante nada, gracias por convocarme, por darme esta oportunidad de dar a conocer el emprendimiento. Así que, nada, la agradecida soy yo. Y sí, primera vez.
0: ¡Ay, me encanta! ¿Estás nerviosa? No, no pareces nerviosa para nada.
1: Recién me puse nerviosa. Cuando dijiste, ponete los auriculares, dije, ay, no sé.
0: Ah, sí, porque ¿qué pasa? Para nosotros los auriculares es fundamental, claro. Porque cuando vos hablas por el micrófono, te escuchás sí. Por acá y vos me escuchás por acá también.
1: Sí.
0: ¿Me escuchás ahí mi voz sexy, sí. Sensual y atrevida por ahí?
1: Tu voz se escucha perfecta.
0: Gracias, hermosa. Bueno, a ver, quiero ir desandando un poquitito. Vamos a dejar el nombre para un poco más adelante. Sí. Pero antes, quiero compartir con el público que hacen 14 grados 8 la temperatura y también la sensación térmica. No parece afuera porque no hay viento, ¿viste?
1: Sí, es verdad.
0: Y si hay apenititas.
1: Ahí me escucho.
0: Y si hay apenititas, es simplemente muy, muy, muy leve y no es frío, por eso no hace tanto frío. Así que bueno, como siempre les digo, otoño traicionero. En capas, es así, yo traje la camisita, el blazer, el tapado, en la cartera tengo un suéter, bueno, nos vamos vistiendo un poco así. Quiero primero ahondar un poco e ir desandando un poquito el emprendimiento. ¿Cuántos años tiene de Recueros?
1: Bueno, de Recueros nace hace más o menos 3 años.
0: Sí.
1: En realidad es hace 3 años es que empecé a... un poco por curiosidad, un poco por dejarme guiar por lo que me gusta. En realidad viene un poquito desde antes y eso es lo que te quería contar, cómo nace la empresa. Y yo estudié Administración Agropecuaria.
0: Ajá.
1: O sea que algo del rubro, o siempre he estado
0: bastante
1: en el ambiente
0: del rubro.
1: Del tema agropecuario, estoy casada con un ingeniero agrónomo.
0: ¡Mirá!
1: Entonces el ambiente y mis trabajos siempre han tenido que ver un poco con lo agropecuario. Y también con lo hípico, recién venía para acá y pasé por la villa.
0: ¡Claro!
1: ¿Cuántos años? Sí, sí, sí,
0: sí.
1: Así que bueno, todo el ambiente, un poco donde yo siempre me he movido, está como impregnado por todo el tema del cuero. O sea, la presencia del cuero es fuerte. En distintas, encontrar en, no sé, en un sillón, hasta el tema de la talabartería, no sé, una montura. Y la marroquinería, también son las...
0: No los sé, cinturones, cinturón, ¿no? Los accesorios.
1: Los complementos, o sea, todo el ambiente está impregnado del tema del cuero. Sentí curiosidad, siempre me gustaron las producciones artesanales y en pandemia uno podía hacer es pensar un poco y pensarse qué es lo que estaba haciendo, qué te gustaría hacer.
0: Estamos bueno, viendo un gente, poquitito ahí algunos productos viendo, para la gente que dale. Está por streaming para que lo pueda ver también.
1: Dale, perfecto. Hay dos videitos, no sé
0: sí,
1: cuál están viendo.
0: Sí, sí, estamos primero mostrando el actual como es, para que después la gente vea cómo arrancó.
1: Bueno, dale.
0: ¿Sí? Porque está bueno mostrar el lado sí. B también, total. ¿No?
1: Sí, sí, sí.
0: Mostrar lo que hoy es en la actualidad, pero también después vamos a pasar el otro Facu para que la gente pueda ver cómo arrancó, para que vea que todo emprendimiento tiene sus pasitos,
1: tiene sus pasos.
0: Que no es nada de la noche a la mañana, un día, ¿verdad?
1: No, tal cual. Bueno, entonces en pandemia es como que empecé a pensar que me

0: gustaría hacer, y yo ya estaba trabajando y dije, bueno, realmente, bueno, la cocina no es lo mío, será... Porque todo el mundo se volcó a la cocina y yo dije, bueno, estuve investigando y digo...
1: Sí.
0: A mí si había un tema que me gustaba era este, y bueno, empecé a averiguar un poquito sobre eso. La pandemia castigó un poco la actividad hípica también ahí, y dije, bueno, lo hablé con mi familia, que la familia es recontra importante en esto, que te apoye, que te escuche. Lo hablé con la gente que trabajaba y ahí negocié mi salida y renuncié y empecé a dedicarme 100%
1: no te puedo creer.
0: A especializarme en el tema cuero, hacer cursos de todo lo que se te ocurran, desde la calidad del cuero en el INTI hasta alguno de moldería, de corte. Después de tema de, porque la verdad que no sabía demasiado de eso, y yo dije, bueno, arrancar de cero un emprendimiento es bastante arduo, como decís.
1: Totalmente, y realmente chiquito. Sos un ejemplo, porque te tiraste literalmente a la pileta.
0: Mal, pero le dediqué 100% y me especialicé en todo lo que pude, desde el marketing digital hasta redes sociales. Y bueno, hago un poco de todo dentro de mi emprendimiento, porque es algo chico y hago bastantes cosas en realidad. Como decís vos, somos todólogas.
1: Somos todólogas.
0: Hasta las fotografías hago.
1: Qué bueno, bárbaro.
0: La verdad que mi idea del emprendimiento, aparte de decir, bueno, me gusta el cuero, sé lo que es, uso carteras, o sea, soy usuaria de las carteras, así que sé lo que me gusta. Pero mi idea era hacer un producto bien hecho, simple pero bien hecho. Y que
1: bien.
0: Tenga como una impronta, como lo que vos ves, no sé si al ver el Instagram o las fotos que te mandé o eso que están compartiendo, te das cuenta como que tiene un hilo conductor y que tiene una identidad propia. Yo no puedo copiar a nadie, digamos.
1: Y vos, Di, si recién sintonizaste la 100.3, estamos charlando con Diana Paramilla, es Di, obviamente, de DR Cueros, Argentina. Y vos arrancaste por este rubro porque vos en el mercado veías quizás carteras que encontrarle fallas, porque no sé si es una falla, pero no le encontrabas algo que quizás vos necesitabas alguna funcionalidad en esa cartera.
0: Total, dos razones. Una es esa, la funcionalidad, y lo otro, a veces se hacen carteras o te ofrece el mercado algo que o no usarías o no es lo que vos estás necesitando. Por un lado eso, que tenés razón, y por otro lado me pasaba que la oferta se llenó de, no carteras de cuero, sino
1: claro,
0: todo simil.
1: Todo PU.
0: PU.
1: Todo plástico.
0: Todo plástico, recontra contaminante. Que en dos años, o a veces era la mitad era cuero, la mitad de plástico o de derivados del petróleo, y eso después se descascara, en dos años te quedas sin
1: nada. Se cuartea, exactamente.
0: Bueno.
1: Qué importante que hagas hincapié en esto y qué maravilloso que vos tengas un background totalmente agropecuario, porque siempre acá hay como, viste, el que bueno, no, pero es cruelty free, viste, y uno le intenta como meter toda la parte de marketing, pero está buenísimo que vos lo digas teniendo este background, sí, agropecuario en la familia, y además vos, por supuesto, siendo técnica, porque la vaca se carnea por la carne y no se carnea por el cuero, y no todo el mundo lo sabe a eso. O si lo sabe, no lo tiene como... No está desmitificado, ¿viste?
0: Sí, total. Me pasó en una feria. Yo voy a ferias, vendo por Instagram y participo de algunas ferias.
1: Sí.
0: Y me pasó una vez que una señora me hizo un comentario, riéndose en realidad porque le gustaban los productos. Me dice, ay, bueno. Y yo le digo, bueno, pero en realidad es que no estamos difundiendo bien o es una cuestión de ignorancia. Porque
1: exacto,
0: realmente el cuero es un producto orgánico, es un subproducto de la industria alimenticia. Y le estás dando un valor a ese cuero que si no se pudre,
1: o se tira o se descompone, porque el cuero se descompone.
0: Totalmente.
1: Y el plástico tarda un montón de años en descomponerse.
0: Total.
1: Y encima contamina, además.
0: Y encima contamina y generas, o sea, y todo lo que hay atrás de la moda rápida.
1: Claro, del fast fashion, por supuesto.
0: No solamente es el componente, la materia prima que vos decís que en dos años lo descartás, sino que también todo lo que hay atrás, la mano de obra esclava.
1: Ni que hablar, aparte una cartera de cuero es para toda la vida.
0: Total.
1: Yo amo las carteras de cuero.
0: Sí, yo también.
1: Yo tengo varias, podría tener un montón más, porque para mí me parecen súper funcionales. Además, hay una para cada evento, para el fin de, para esto, yo que voy tanto a evento y tanta cosa. Ay, mañana tengo un evento también.
0: Sí.
1: Así que mañana me voy a póker, me voy con Mariam.
0: Sí.
1: Así que bueno, la realidad es que me parece que es fundamental. Y además, si vos invertís en una de cuero, la vas a tener para toda la vida si la cuidás.
0: Hay que saber cuidar.
1: Porque si no te compras cuatro de plástico, de PU.
0: Más.
1: Sí,
0: podés
1: sí.
0: Comprar de varias.
1: Sí, tal cual. Yo odio, ¿sabés qué? Cuando voy a un lugar muy conocido. Que empieza con P la marca.
0: Sí.
1: Y las vendedoras me dicen: cuero de este lado, cuero ecológico del lado izquierdo.

0: Y yo, viste, me trago, claro, trago saliva, respiro y le quiero decir a la vendedora, no tenés por qué saber, pero el cuero ecológico no existe.
1: No existe. No, no, es marketing y es una mentira. O sea.
0: Bien, Di, nosotros nos vamos a leer algunos mensajitos, sí, que tenemos acá, ah, en el, bueno, streaming, ¿te parece? Dale, parece y que tengo acá, bien, también una consulta para vos. Lo, claro, leo y ahora nos vamos a ir a nuestro primer corte musical y vamos a seguir, claro, obviamente, charlando contigo y aprendiendo un poquito más sobre DR Cueros. Bien, Lili nos dice, hola, yo y lista para escucharte. Qué linda que sos, interesante programa como siempre. Muchas gracias, Lili. La tengo acá, Silvia Ortiz. Dice, aquí estoy. Me pasaron la nota para las 18 horas. Qué bueno, qué bueno. El tema que viene ahora te lo voy a dedicar a vos, Silvia Ortiz. Bien, Juan Carlos Rodríguez Quevedo me dice, no, no me lo vas a contestar ahora, me lo vas a contestar, dale, después en el próximo bloque, porque tiene una pregunta para vos. Me, dale, pregunta si era una de las preguntas, pero ya que estamos, vamos a respondérsela a nuestro oyente. ¿Qué pregunta si tenés solo para mujeres? Productos. Okay. No, pero cuando uno habla de cartera, sí, es como que acá en Argentina se sabe que es para la mujer, pero cuando uno habla en otros países, cartera también es la mochila o es la bandolera para el varón.
1: Total.
0: Lo vamos a contestar en el próximo bloque. Nosotros ahora nos vamos a ir a nuestro corte musical. El primer tema que se lo voy a estar dedicando a Silvia Ortiz, que está del otro lado conectada. Esto no está planeado, pero como la vi, dije, este tema es para vos. Es un tema de Glee que se llama Don't Stop Believing. ¿Y por qué la producción lo eligió? La producción lo eligió porque, a pesar de todo, y esto lo digo sin partidismo político, por supuesto, porque todos queremos que a nuestra Argentina le vaya bien, pero que... ¿cómo? ¿Facu, me estás hablando? No te escucho.
1: Paul McCartney.
0: De Paul McCartney, no, pero yo quiero el de Glee, Don't Stop Believing. ¿Lo tenés por ahí? Si no lo tenés por ahí, ahí lo arreglamos, Facu. Olvídate. Todo acá tiene solución. Les decía que no tengo partidismo político y que la realidad es que todos queremos que a nuestra Argentina le vaya bien porque amamos nuestro país. Y creo que lo más importante es cuidar nuestro país, es cuidar nuestros emprendedores, es cuidar nuestras próximas generaciones, porque ellos son los que nos van a sacar adelante. Y creo que este tema, justamente Don't Stop Believing, que significa en español Nunca dejes de creer, me parece que eso es lo más importante de todo, ¿no? A pesar de las trabas, a pesar de los inconvenientes que uno pueda tener en el emprendimiento, y que seguro que también te pasa a vos, ¿viste? A veces, sí, vos buscas un cierto color de cuero y ese cuero no está, o te dijeron que iba a llegar tal herraje o tal hilo, total, y no está, ¿no es cierto? Entonces vos en tu mente diseñaste y tuviste que cambiar ese hilo por otra cosa, ¿te pasa?
1: Tengo un training bárbaro, o sea, nada sale según lo planeado.
0: Bueno,
1: o sea,
0: ¿ves?
1: Son tantas variables.
0: Ahí está. Y nunca dejás de creer, ¿o no?
1: No, total.
0: Bueno, y ahí está. Entonces, ese tema es para vos y para todos los otros emprendedores que están del otro lado, o si realmente también tenés ganas de emprender, bueno, nunca dejes de creer, porque siempre se puede, ¿eh? Siempre. Así que dale, que volvemos con mucho más.

0: arrancamos el segundo bloque de Vos y Yo. Y bueno, acá la gente en la comunidad se va saludando y no hay nada más lindo. Silvia dice, gracias, sos lo más, un placer. Estábamos escuchando ahí a Glee, Don't Stop Believing, dedicado para vos, Silvi. Así que un placer para mí. Lili dice, hola, Silvi. Me encanta, pues se van saludando entre ellas. Esto es algo maravilloso. La comunidad de Vos y Yo de FM 100.3. Ya sabes que te puedes comunicar con nosotros el 4793-3510 o al 1173-62-4850. Y estamos obviamente todo el día con vos. Yo me quedo con vos, vos te quedas. Ahora tengo un momento musical. No hay nada más lindo, como les decía en el primer, que hay muchísimo talento en nuestro país y sobre todo acá en Zona Norte. En Zona Norte, en el corazón de San Isidro, se viene. Es una producción argentina que reivindica también esto, porque es una cosa increíble. La figura del padre intelectual de la Constitución. Premios GEA, incluyendo mejor función el jueves 28 de mayo, 20:30 horas, en el Este. Actúe, ¿sabías? Es más de una oportunidad. ¿Actuaste? Ah, vos tocaste. Ah, mira, que esta familia de la 100.3 es de maravilla. Bueno, te voy a contar también, además, y compartir con vos del otro lado, que Ales Cultural por la Presidencia de la Nación, por la Secretaría de Cultura de la Nación, por el Senado porteña y por la provincia de Santa Fe. Te recuerdo, única función, 30 horas en el Estela Maris en San Isidro. Y a todo esto lo tengo a él conectado. Muy, pero muy buenas tardes, Coqui del Piano, que interpreta Juan Manuel de Rosas. ¿Cómo?
1: Hola, ¿qué tal? ¿Cómo están? ¿Todo bien?
0: Todo muy bien, Coqui, ¿vos?
1: Muy bien, bien. Por llamar, por invitarme a ser parte de esto.
0: No, por favor, para contame qué se siente interpretar nada más y nada menos que a Juan Manuel.
1: Oh, qué difícil, ¿no? Teniendo tanta gente a favor, tanta gente en que siento mucho, es tremendo, la verdad.
0: Tan icónico, ¿cierto? Icónico de todos los tiempos, o sea.
1: Tan icónico, claro. Olvídate. Bueno, ahora ya no se usa, no sos.
0: Obvio, pero por supuesto.
1: Sí, sí, un personaje recontra importante. No, nada. Olvídate. No te compras ni un caramelo, literal, ni un tú te compras. Lo mataron. Sí, la verdad que es tremendo. Mucha emoción siente la gente que lo ve. Como te digo, gente a favor y gente en contra, todo. Muy, muy, muy icónico, muy importante para nuestra historia.
0: Totalmente.
1: Con lo bueno, con lo malo, experiencia de venir a ver la obra también sea mucho más enriquecedora. Y no solo sobre Rosa, sino sobre un montón de Verdi.
0: Exacto, exacto, ni que hablar. Quiero también reconocer que para mí esto es muy impotoría y la música original y la dirección vocal es de Pablo Torres, de Pablo, en escena del gran crack en Comida Musical. La menor duda de que va a ser un éxito, porque aparte tiene personajes súper interesantes y un gran elenco, sobre todo.
1: Sí, totalmente. Mira, Pablo compuso la música, escribió la letra y además de que, nada, es un fuera de serie, y obviamente el maestro Sergio Lombardo a la cabeza del proyecto, coordinando y dirigiendo, la verdad que es un placer. Te voy a ser sincero, esta es mi primera así gran producción teatral. Y para mí es un orgullo, y además de que aprendemos un montón, ¿no? Todo.
0: No solo eso, sino que en Argentina, como acabo de decir, también por el gobierno, que era, ¿no? Con un lenguaje de escena y de escenografía, y no conectar desde ese punto de vista.

0: lo que ocurre cada vez que tenemos mágico, realmente, poca, que nos traen vivos, autografiemos, es una presentación. En un, el año pasado, en septiembre, en el Regina, que hicimos temporada el año pasado, un chico me trajo un billete que había guardado, había encontrado, y a izquierda, pues yo soy zurdo de pie, ¿viste? Entonces me meto el billete en la bota cada vez que voy a entrar.
1: Eso
0: me
1: pasa a mí. ¿Viste cómo se...?
0: Sí. Eso que te... poder conocidos y otros no. Claro. Personas de otro país que, la verdad que de repente están siendo súper...
1: maravillosos, son un montón, pero Abril Reutemann, Ailén Rosas, después sí. Está Ata Sabadía, Isabel Barón, Ignacia Gómez de Organ, de Orman, Jazmín Lorenzo, sí. Petrono, también Lasteña Videla, de Thompson, interpretada por Manela. Realmente hay mucha, uh-huh. mucha gente, lo que es... hay realmente... Claro, yo acá estoy leyendo la ficha TECTE que está involucrada en esta producción, está buenísimo. Sí. La comedia musical, el teatro argentino, este momento es siempre ver producciones nacionales. Es fundamental que ya, ¿no? Y que realmente, ¿es cierto?
0: Te quería comentar lo primero. Sí. Corregirme. Si bien Alberdi tiene una gente y trabajamos y todo, sigue siendo... O sea, nosotros empezamos a ensayar los fines de semana, todos trabajamos. Claro. Somos una producción independiente, recogemos un nivel de calidad. Nos hemos presentado en teatros enormes, todo, pero seguimos siendo una producción que tiene doble mérito de parte de la... y otra cosa que citó, un personaje que creo que es el de Petrona Rosende, que Petrona Rosende, mujer de la historia de la Argentina. Ella escribía, comunicación, tenía un diario... que sí, hasta que la bajaron, porque claro, sí, aquí sí, para adelante.
1: Los voy a ir a ver, quiero agradecer a mi tío poder, y vamos a estar en contacto, obviamente. Por
0: la
1: favor,
0: que para nosotros...
1: tenerte, Coqui, vos ya sabés un poco bien, pasa... y vamos a darte este para poder darle visibilidad.
0: Un placer. Y nos vemos en el Estela.
1: Fiano, quien interpreta, pueden perder la única de mayo a las... Así que, ¿cómo se dice?
0: Muchísimas gracias.
1: Un placer, que así va a ser y que te vaya.
0: Así será, te mando un abrazo grande. Chau,
1: hasta las. Estamos aquí con recueros y contestando a productos también.
2: Sí, los productos son para hombres también. Billeteras de hombres.
1: Esto es lo que agarré.
2: Ahí está.
1: Viajar para tener el brillante, las cremitas, todo ordenado. Mirá qué lindo.
2: Todo ordenado. Es...
1: yo te estoy mostrando todo acá.
2: Y tiene, o sea, tiene el sanal, pero es cuidado y tiene todos esos tientos ahí cocidos que son.
1: Qué prolijito que está cocido esto, qué
2: es
1: maravilla.
2: Todo impecable. Primera, la verdad que una de las cosas que quiero distinguir siempre de la marca. El cuero de calidad, eso es croco.
1: ¡Qué cosa más bonita!
2: Sí.
1: ¡Qué cosa dorados, más bonita! Sí. Miren lo que es la Abril, insignia si de la...
2: Sí,
1: que tiene insignia. Esto. Estamos hablando de un ticket promedio de cuánto,
2: depende
1: de cuánto.
2: De la cartera, pero okay. Promedio 150 mil pesos.
1: A decirlo así.
2: Sí, y es único. O sea, es el diseño es propio, la trazabilidad del producto. O sea, sabemos de dónde es el cuero, cómo se confecciona. Y el resultado es eso que vos ves y tocas, porque yo siempre digo que el cuero se experimenta.
1: Total.
2: Más decís, wow, el grabado croco. Tocas el engrasado y decís, qué agradable.
1: Es espectacular.
2: El olor que tiene, o sea.
1: Y contame una cosa, ¿por qué el nombre? Me quiero ir desandando.
2: Sí, pero el nombre es fácil. En realidad siempre me dicen, ¿es Doctor Cueros? No, no es Doctor Cueros.
1: Podría haber sido, ojo.
2: Podría haber sido, de hecho, mucha gente lee, es el acrónimo, dice así, pero en realidad es mi nombre.
1: Ah, claro.
2: Es Diana Rolón. Bueno, por Instagram, que todo arrancó así muy... La primera... el primer año hago un par de carteras.
1: Sí.
2: Y,
1: claro, ¿qué es un par para vos, Di?
2: Claro, no sé, 15, 20 carteras.
1: ¡Ah, bastantes!
2: Familia.
1: Escuchen, porque yo estoy sacando el relleno. Esto es todo vivo, ¿vieron?
2: Míralo, tienen forro.
1: Ah, está forrada.
2: La primera vez y me invitan de casualidad a una feria. Una feria y voy a la... Digo, no solamente disfruto aprendiendo, experimentando y haciendo estas cosas que me gustan.
1: Tiene pelito.
2: Pelo vacuno.
1: Pelo vacuno.
2: Parece un Angus negro.
1: Es una maravilla.
2: Y muy bien, entonces eso me anima a seguir creando y a seguir invirtiendo en esto, porque no solamente es tiempo, aprendizaje, pues, que a veces iba y a veces no. O sea, como vos decís, siempre hay como, no es todo un cambio.
1: Claro.
2: A que salga todo bien, sino que a veces. Así que.
1: Chica de fondo, Facu.
2: Estábamos meta rock.
1: Está ahí a meta.
2: Lo que iba como creciendo.
1: Claro.
2: Pero bueno, las primeras experimentando, a seguir creando, eso es corderito.
1: Ah, pero vos no sabés con qué quedarte, acá te digo. Y tenés que quedar bien con alguien.
2: Sí.
1: Con mamá, una tía, una novia, un novio. O autorregalar.
2: Juan Carlos que preguntaba, o sea, están las billeteras, hay neceser. Próximamente desarrollando, el primero que voy a incorporar es como un porta notebooks.
1: Me encanta. La, inclusivo. Yo creo que la, sí.

0: ¿Acá lo estás diciendo?
1: Sí, sí, en exclusiva. Mirá. Que creo que en uno de los videos había como que se veía lo... Porque en los videos, no lo expliqué, pero el primero era un poquito lo primero que hice, eso que vendí las carteras simples al corte.
0: Sí.
1: Les ponía como unas tiras de baqueta que quedaban divinas porque el cuero era genial.
0: El estudio no les puede explicar, gente, ¿eh?
1: Y bueno, y después yo quería hacer, a dibujarlo, yo los dibujo, esos dibujitos que ves así.
0: Claro,
1: con
0: como,
1: lapicito.
0: Como ropa, ¿no?
1: Primero decía, bueno, a ver, esto es lo que quiero hacer. Después buscaba el cuero y como ves, hay una variedad de cueros y texturas y mezclas que son muy esperado de ir... a la persona que le compro el cuero.
0: Esto, ¿cómo se llama?
1: Se llama Miriam, es de MB Leather.
0: Ahí está, te
1: es
0: estamos pasando
1: genia.
0: Ahí el chivo. Miriam, un beso Miriam, grande.
1: Miriam, una genia, porque no solamente me consigue el cuero que necesito, me ayuda, te coachea, es un...
0: Cuero y a su vez también tiene un local, ¿no es cierto?
1: Claro, ella vende,
0: ¿solo vende cuero genia. O también tiene un local y vende productos?
1: Vende cuero. Venga. Así que, nada, un saludo para Miriam, que ella me ayudó desde el día uno, que esos cueros que ves y esas carteras divinas de... desde el ahora.
0: Bien.
1: Bueno, ella se ríe porque yo experimento un poco. Me dice, vos sos la única que usás tal cosa. Vos sos la primera que se anima a hacer. Sí, y es lo que me divierte, poder experimentar y poder sacar, por ejemplo, esa que te gustó.
0: Te digo la verdad, que de verdad les digo.
1: Ay, acá están las totes. No
0: que si ustedes son ver. Fashionistas, una cosa increíble.
1: Acá están
0: miren
1: las
0: qué divinas.
1: Esta no
0: estas.
1: Llegué a sacarle fotos.
0: Mirá qué divina. Ahí te devuelvo esta. Dale. Y ahí voy a agarrar la otra. Dale. Porque acá trajo varias carteras.
1: Es una tote grande, combinada.
0: Espectacular. Me encanta.
1: Gracias.
0: Sí, es espectacular.
1: Me gusta mucho y me genera mucha satisfacción llegar a ese producto como ferias. Y en las ferias me gusta mucho la devolución de la gente, que pueda preguntarme. Y a veces también hasta hacerme sugerencias que a mí yo las recibo lo que dice.
0: Claro.
1: La gente.
0: Es que es recontra importante. Sí. Eso. Y contame algo. ¿En qué te inspiras?
1: En muchas cosas. O sea, primero en el gusto personal, también en mi intuición, porque todo esto que experimento es a veces se me ocurre. Digo, ¿qué tal el corderito con esta combinación, el croco de esta manera, la carterita chiquitita así, o los también en la naturaleza, porque el estilo de vida del lifestyle de campo o de natural, lo que te lleva a conectar con vos, con los olores y paisajes.
0: ¡Claro!
1: Y desacelerar un poco también. Todas esas cosas a mí me inspiran. También escuchar gente que aunque no se dedique a esto, tiene su propio emprendimiento. Me encanta. He escuchado varios de tus programas con otras chicas que entrevistaste. Y la verdad que cada uno tiene una impronta y algo para compartir.
0: ¡Qué aplicada, Diana!
1: Sí.
0: Muy bien.
1: Y me encanta. Aprendo de todo el mundo.
0: Pero está buenísimo, ¿no?
1: O sea,
0: ay, qué
1: y eso
0: amor.
1: Realmente me inspira. O sea, y por ahí se me ocurre una idea charlando acá con vos y o con esta devolución con la gente. Y lo anoto y después lo dibujo y después digo, bueno, voy a hacer tal cosa. Y bueno, eso que te decía, también la gente cuando se acerca, porque hay carteras a pedido, también hago, alguien se me acerca y me dice, ay, esa me encanta, pero tal vez así, no tengo problema. Yo,
0: ah, eso está buenísimo,
1: gusta,
0: un regalo personalizado para
1: sí.
0: un aniversario, un cumpleaños,
1: total.
0: Algún regalo empresarial para las
1: sí,
0: secretarias,
1: sí, sí.
0: Ahora en septiembre que se viene el Día de la Secretaria,
1: total,
0: en
1: sí.
0: junio, atención,
1: día
0: 7 de junio,
1: padre.
0: Día del Padre, Día del Periodista.
1: Del periodista.
0: Yo si pasa, pasa, atención claro. del otro lado, a todos por ahí. Bueno, es una maravilla, la verdad.
1: Bueno,
0: Edith, te vamos a volver a invitar porque la verdad es que hay mucha tela para cortar. Hay mucho, pero mucho, mucho para hablar. Y nosotros vamos a despedirnos, obviamente, con la canción Para Vos. Te gusta mucho. Y con esa canción nos vamos a ir, que es la canción de Bon Jovi, It's My Life. Pero antes, a ver ahí, Facu, ¿estamos bien? ¿Estamos escuchando un retorno extraño? ¿Estamos escuchando como un... Ahí está, ahí se fue. Ahí estamos mejor, Facu. Espectacular. A veces es la tecnología. Lo que decía es que hay una canción que sabemos que te gusta mucho, que es Bon Jovi. Yo amo a Bon Jovi.
1: Sí.
0: It's My Life. Nos vamos a estar despidiendo con ese tema, que te lo vamos a estar dedicando a vos.
1: Gracias.
0: Pero sin antes, agradecerte por haber venido.
1: Gracias.
0: Desearte desde acá el mayor de los éxitos. Fue muy lindo conocer cómo arrancaste, por qué el nombre, en qué te inspirás. Tus referentes, escuchar al público, que es súper importante. Que también sos del palo de la agronomía. Aclarar también y identificar todas estas cosas, ¿no? Que son tan, pero tan importantes. Yo voy a agradecer a mi equipo, Facu en los controles, muchísimas gracias por la operación técnica, Facu, la producción ejecutiva.

0: ejecutiva y comercial. María Victoria Farías, en esa voz tan pero tan hermosa. Y muchas, pero muchas gracias a vos, Di.
1: Muchas gracias.
0: No, por favor, un placer. Y como siempre me despido en cada programa, buena vida para todo el mundo. Mi nombre, Joana Mesalpet. Gracias por estar ahí del otro lado.

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Hola, hola, buenas tardes a todos. Estamos poniendo en órbita nuevamente el péndulo. Nada más. La música ambiente siempre acompañándonos, tratando de equilibrar el volumen de entrada con el saludo inicial que hacemos todas las ediciones del péndulo desde hace 14 años, a las temáticas ambientales, ecologistas, a la ecología, más que el ecologista, que ver con también la sustentabilidad, por supuesto, todo eso está relacionado en otro ámbito de nuestros contenidos habituales, esta columna vertebral que es el péndulo en esta mesa de trabajo. Así estamos semana a semana, sin solución de continuidad, como se dice, y conectados para toda zona del norte. fmfenix.com.ar y para aquellos que nos quieran fidelizar, entonces desde vamos a estar conectados con Ushuaia, nuestra sureña, y también con Tarragona en España. Allí vamos a hablar también Marcos Ibáñez, también especialista en neurociencias aplicado a lo y orientado a perros. Él es un instructor y un especialista en comunicación, el hombre y el perro, y de eso vamos a hablar, de un vínculo que se remonta otros mucho más atrás. Lo cierto es que el lobo y el animal humano se encuentran hace años y sigue esta relación simbiótica, significa asociación íntima entre dos seres, contribuyen entre sí a su desarrollo vital. Esa es la de simbiosis, una definición que me gusta muchísimo y me parece muy acertada y superadora. Ahora nomás estamos conectados con Ushuaia, o Alejandro Valenzuela. Bueno, él creo que es hoy, y con él vamos a conversar sobre este par, tiene que ver con sureña, de nuestra ya sureña pata, sobre lo que tiene que ver con que desde tiempo remoto inmemoriales siguen allí instalados algunos desde siempre como especies foráneas, invasoras, y Alejandro Valenzuela se dedica a trañar y de alguna manera estudiar y especies invasoras, no solamente en los territorios sino también a las especies autóctonas, las que son. Así que de esto vamos a hablar en la primera media hora. Le voy a pedir al señor Facundo Vallejos, que está en la operación. Ignacio Aguirre, por favor, presentamos a nuestro próximo entrevistado con el separador de...

0: Bien, gracias. Alejandro Valenzuela es biólogo, es investigador del CONICET, la conservación, investigación y manejo de fauna allí en el sur, que contiene a la ciudad más austral del planeta, su capital, Ushuaia. A especies carnívoras nativas e invasoras del mismo movimiento, del cual muchas veces el responsable es, ¿no?, que imprudentemente introduce especies en un delicado, ¿no?, miles y miles y millones de años hasta lograr la vida. En poquito tiempo, en 200 años, cuando desequilibrios notorios, notables, y que también la alteración de ecosistemas y biodiversidad. Ignacio Aguirre te da la bienvenida a El Péndulo. Alejandro, ¿cómo estás? Buenas tardes.
1: Hola, Ignacio. Bueno, gracias por la invitación y buenas tardes a todos los oyentes.
0: Muy bien.

0: Muchas gracias. Es importante tratar estos temas que también tienen que con nuestros científicos argentinos trabajando en diversos diversos dimensiones de la realidad, de la vida misma, y los biólogos aquí son, te diría, casi unas sistemáticos, regulares, porque es tanto para hablar con ustedes, que tienen profesional muy amplio, tan amplio como la vida misma. Así que, y bueno, tenés los dedicados a temas forestales, animales, a la relación entre también no humanos, y lo cierto es que, bueno, allí en Tierra del Fuego, que forma parte del pie de nuestra Patagonia, se dan circunstancias mular. Así que arranquemos por tu propio campo profesional, en lo que tiene que ver con tu labor cotidiana. Estás también en una provincia de la cual también forman parte otro, y ni más ni menos que la Antártida. Así que háblanos y hacenos un pequeño paneo, por supuesto, de tu labor profesional cotidiana.
1: Bueno, gracias. Una cosa que te voy a corregir, pero en realidad no es corregir, sino porque no lo charlamos antes.
0: Sí.
1: Yo estudié en Buenos Aires.
0: Bien.
1: Soy originario de allá, pero bueno, hace 21 años y me dedico a investigar temas relacionados con tal, porque también he trabajado bastante en Santa Cruz.
0: Uh-huh.
1: Las invasiones también en esta zona.
0: Claro.
1: Lamentablemente no, porque sería muy interesante. Sí, claro. Hice mi tesis de licenciada por el año 2000 y bueno, nada, es una experiencia. No trabajo ahí, sí trabajo en las islas que componen el archipiélago Fueguino. Y bueno, continúo trabajando, que sería, estamos hablando de, bueno, la Isla Grande, etcétera, pero también Isla de los Estados y otras islas que conforman parte del archipiélago. Incluso he trabajado en algunas islas chilenas también.
0: Claro. ¿Sabes qué? Mencionamos a la Antártida y estoy pensando como parte del Polo Sur y me remonto al polo Norte, donde es bastante más conocida, por lo menos para el gran vulgo, como soy yo integrante, pero sí un ciudadano curioso del planeta. Y entonces tenemos estas especies que habitan y que habitaron y que están, por supuesto, en peligro de extinción. El cambio climático, el calentamiento global está devastando amplias zonas de hielo. Uno

0: Coméntetelo.
1: Yo creo que ahí está bien que cuando uno piensa en el polo y de dominancia de, si se quiere, del norte, o sea, lo primero que piensa es en un oso polar.
0: Sí.
1: Sin embargo, lo segundo que uno piensa es un pingüino. Mucha gente me ha dicho, ¿hay osos polares en el sur? No, no hay. ¿Y pingüinos? Sí, los están en el hemisferio sur.
0: Bien.
1: Entonces, Happy Feet y todas estas películas sobre pingüinos, todo a ese imaginario de cuáles son las especies que viven en los árticos. El pingüino, eso sí es importante decirlo,
0: claro.
1: Porque mucha gente cree que en las calles de Ushuaia caminan osos y pingüinos, lo cual no es cierto, pero bueno, hay un imaginario al respecto. Y respecto al cambio climático, bueno, lamentablemente cambia, ¿verdad?
0: Por supuesto.
1: En distintas formas, el calentamiento global es una forma, norte está afectando un poco más, pero no significa que no esté afectando el sur, pero sí. También nosotros tenemos acá en el hemisferio sur principalmente, tenemos otros tipos de cambios que tienen que ver o están directamente relacionados con aumento de la temperatura, pero muchas veces hemos escuchado el niño, el fenómeno de la niña, tienen que ver con cambios en los regímenes de sequías, días con o sin vientos, principalmente en la Patagonia y en Antártida. Obviamente los glaciares y los grandes hielos en la Antártida se están derritiendo o se están quebrando estas grandes cubiertas, y eso está llevando a que algunas especies, por ejemplo, algunos lobos y varias especies de pingüino entren amenazadas de la IUCN. De hecho, hace muy poco tuvimos la noticia que Ecuador, que es una de las especies más conocidas, sí. Gracias también.
0: Nosotros, abro un paréntesis, nosotros hemos entrevistado muchas veces aquí, que es un biólogo que se ganó un par de premios, que es una especie de Jane Goodall de los...
1: Sí, sí, exacto. Poppy, bueno, sí, lo conozco claramente.
0: Perfecto.
1: Sé que trabaja con él, él está en Puerto Madryn, nosotros... pero, por ejemplo, esto que comentaba, sí, hay especies ahora que están ya hace tiempo, pero que con las condiciones referidas al cambio climático, bueno, están en amenaza. Lo que sucede es que es de esta manera.
0: Por supuesto, por supuesto.
1: Y
0: nos metemos en Tierra del Fuego, y fue una de las razones por las cuales te contacté. Generó por Claudio Ávila, también de allí, periodista ambiental,
1: sí.
0: que hace poco tiempo y que ya tenemos una relación fluida y nos intercambiamos, por suerte, una serie de contactos.
1: Contactos, sí,
0: que
1: yo trabajo con él.
0: Viene bien, este es un programa muy federal. Ya son todo lo que pasa en nuestro amplio y ancho territorio argentino. Y era una de las propuestas de esta nota, hacer una historia de desarrollo de la evolución de las especies, por lo menos desde que se tenga...
1: Sí, sí, sí.
0: Estoy pensando también, y con esto termino, estoy pensando también en las en que ha transitado Tierra del Fuego... quizás miles de años atrás. ¿Qué se sabe de todo eso? ¿Qué se sabe de la historia de una isla tan grande y tan importante, pero de alguna manera era un mundo aparte, o es? Lo cierto es que, ¿qué se sabe hacia atrás?
1: Sí, en realidad, acá es intercepción generalizada, no solo de Tierra del Fuego, sino de Patagonia, que en el imaginario popular... Hay grandes paisajes, muy, muy hermosos, supuestamente, ¿no? Pero con poca biodiversidad, y no es algo inventado por mí. Esto ya Darwin, cuando vino, ya hablaba de la Patagonia.
0: ¿Y tendrá que ver con el clima?
1: No, es que no es cierto. No es que hay poca diversidad.
0: Bueno. Además.
1: Ese es el problema, un tipo de biodiversidad a la cual nosotros estemos acostumbrados.
0: Totalmente.
1: No hay animales gigantes,

0: si bien hay una gran diversidad de aves, por ejemplo, evidentemente en ese momento no va siendo tomado en cuenta. Pero, no hay animales que puedan ser considerados productivos.
1: Por ejemplo,
0: de una mentalidad. Bueno, el guanaco es el único. Pero Win, no, en su descripción, cuando hacen, ellos hacen un recorrido por y no describen los guanacos. Y vos decís, ¿cómo puede ser que no haya visto, miles de millones? Llamó la atención y en su descripción no los describe. Pero bueno, forma de percibir que, ojo, no es de Darwin, sino que es por decirlo, del movimiento filosófico de los 1800 y principios, llevó a que incluso el propio gobierno de Argentina considerara que realmente la Patagonia Sur es cierto de especies. ¿Está bien?
1: Sí.
0: Algo que no era en realidad, no es tan cierto. Sí es cierto que hay menos biodiversidad en términos de animales, pero eso es un es algo que se da naturalmente en todas las partes del mundo.
1: Claro.
0: O sea, en el mundo, biogeográficamente, la mayor cantidad de especies está en lo que se llama el cinturón de biodiversidad, que está alrededor de el Ecuador.
1: Claro.
0: Y bueno, vida, claro. Y a medida que nos acercamos hacia los polos, siempre hay menos biodiversidad. El tema es que nosotros estamos en un lugar que, porque las características, al ser una isla, como bien dijiste, etcétera, tenemos menos biodiversidad de animales visibles que que Patagonia continental o que La Pampa.
1: Claro.
0: O
1: y que el norte, ni hablar.
0: Ni hablar, claro. Entonces, ¿qué sucedió? Lo que sucedió es que hubieron diversas, un montón de iniciativas que decidieron poblar la Patagonia, básicamente. Y estas iniciativas implicaban no poblar con gente, con personas. También había iniciativas para poblar con personas, pero sí de traer especies que en aquel momento se consideraban productivas y que se pensaba que iban a generar un desarrollo de Tierra del Fuego.
1: Había una ignorancia, me imagino, un desconocimiento,
0: bueno,
1: también, producto de la época.
0: Claro, ese es el punto. Yo creo que, porque vos lo estás diciendo muy bien, pero desde una posición del año 2026,
1: claro,
0: donde ya sabemos un montón de cosas. Mis estudiantes, cuando vemos el tema de las invasiones biológicas, que la primer mención, el primer libro académico y la primer mención académica de las invasiones biológicas fue en 1950.
1: Mucho después de todo lo que se
0: Exacto.
1: hizo antes.
0: ¿Entendés? Entonces, no había ni siquiera dentro de la academia podemos pedir que los gobiernos o que los pensamientos filosóficos pensaran en el impacto que iban a generar. ¿Entendés? Entonces,
1: totalmente.
0: Básicamente, no era algo que estaba dentro de la ecuación.
1: Exacto. Uno dice, en realidad, claro, poniéndote en el contexto, no es que era una irresponsabilidad, por ejemplo, bueno, introducir el ciervo colorado en Argentina, que no es, lo
0: no.
1: trajo Pedro Luro, cosas
0: claro.
1: como similares, el pobre chancho jabalí que ahora tiene que pagar las consecuencias de ser un invasor, pero...
0: No, es que, y así te puedo nombrar...
1: Montón.
0: Un montón de especies,
1: claro.
0: Y no fueron políticas que, de hecho, hasta en algunos casos pudieron haber sido bien intencionadas.
1: Sí, sí.
0: Que en ese momento, y en lo que se conocía de ese momento, estaban bien, pero hoy, con el diario del lunes, nos damos cuenta Exacto. que no eran las más adecuadas o que no fueron adecuadas para este sistema.
1: Totalmente.
0: Por ejemplo, la especie el castor fue introducido en el 46 y claro, el castor que viene de América del Norte, en América del Norte utiliza la piel para

0: el uso de cuestiones de cuero o de cosas con piel, ¿no? Uh-huh. ¿Qué pasa? América del Norte, un castor corta un árbol y lo que corta es un pino. Si vos plantás un pino, en 5 años volvés a tener un pino adulto. Cuando lo traen a Tierra del Fuego, se encuentra con lenga. Y está 150 años para que tener un individuo adulto de lenga. Uh-huh. Entonces, el castor sigue siendo el castor. El castor sigue teniendo la misma actividad que tendría un castor común y corriente en América del Norte. O claro. sea, cortar árboles, armar un dique, frenar el etcétera. Lo mismo. Lo que cambia es el ecosistema, que es diferente, que no evolucionó con castores.
1: Claro.
0: Entonces, el impacto que tiene el castor es más grave porque el ecosistema no es capaz de recuperarse.
1: Bien.
0: Esto es lo que sucede con la mayoría de las invasiones biológicas. Y lo que me parece situación, nosotros hace unos años publicamos un trabajo donde evaluábamos las invasiones biológicas en todo el cono sur de Sudamérica. Y esta región es la región donde más especies se han introducido, donde más especies se han convertido en se supone, por eso al principio de la charla te hablaba de que supuestamente teníamos los ecosistemas más prístinos, y sin embargo, nosotros tenemos más especies introducidas que el norte de Argentina, por darte un ejemplo. ¿Hola?
1: Sí, te escuchamos. Ah,
0: como para tener números, el 70% de los mamíferos que hay en Tierra del Fuego son introducidos invasores. El 70%.
1: Claro.
0: De los peces de agua dulce, el 50% también son introducidos e invasores. Y así tenemos como varias otras especies, ¿no?
1: Claro.
0: Entonces, lo que nosotros siempre decimos y hablamos de como un estilo de laboratorio natural que uh-huh. se ha hecho en Tierra del Fuego respecto a introducir especies y de todo tipo y ver qué pasa, básicamente. Pero bueno, es una situación que nosotros, desde mi grupo de trabajo, estudiamos y analizamos. Tenemos... tengo varios colegas que trabajamos con ellos en las especies nativas y con otros en las especies introducidas invasoras, y vamos viendo qué se puede hacer para minimizar el impacto de algunas, o sea, de las invasoras,
1: claro.
0: y conservar a las nativas, ¿no? Cómo hacer para que aquellas especies... en particular, por ejemplo, tenemos una especie de lobito de río que se llama huillín, que la población acá en Tierra del Fuego es de 50, o calculamos que debe ser aproximadamente 50 individuos. Entonces, estamos hablando de una cantidad muy baja de animales y cualquier cosita sería no va a extinguir toda la especie, pero sí extinguir la población sí, que tenemos nosotros.
1: Absolutamente diezmada.
0: Claro, claro. No por actividad humana, como fue la caza y los tapados de nutria en el siglo XX, el siglo pasado, ¿no?
1: Sí, o sea, sí. Acá nomás.
0: Pero
1: acá
0: bueno,
1: nomás,
0: ahora sí. le cuesta volver de alguna manera a la población original.
1: Totalmente.
0: ¿Por qué? Porque entre otras cosas tenemos especies invasoras y también por ciertas actividades humanas. Siempre trabajamos en este tipo de temáticas,
1: sí.
0: tratando de conservar las especies nativas, por supuesto, y minimizar el impacto,
1: De las invasiones. Nos quedan 2 o 3 minutitos porque tenemos otra conexión con España para hablar de la historia del vínculo entre el perro y el animal humano, así que es muy interesante también. Estamos recorriendo, para aquellos que se hayan sumado recién a la charla, estamos conversando con Alejandro Valenzuela, biólogo y estudioso, investigador de lo que tiene que ver en Tierra del Fuego con un territorio tan particular, esta relación ambivalente también y producto muchas

0: a veces del animal humano, del hombre que introduce especies foráneas en lugares y alterando el equilibrio. Una sola mención, te pido muy sintético, por un lado, las políticas a llevar adelante, ustedes son el brazo de la ciencia en este aspecto, y me imagino que a la hora de tratar de diseñar políticas de atenuación y mitigación de las especies foráneas o invasoras, deberán y deberían, y seguramente ya lo han hecho en alguna circunstancia, coordinar con el poder político para establecer y tratar de ser lo más efectivo y eficaz posible. Eso por un lado, y lo último te pido, por eso muy sintético, si con científicos de nuestra hermana República de Chile también trabajan en conjunción para de alguna manera neutralizar esos efectos.
1: Pues empiezo al revés. Tenemos colegas chilenos con los que trabajamos, sí. Lamentablemente, después del conflicto por el canal Beagle, también con Chile, sí, allá en 1970.
0: Fines de los 70.
1: Sí, exacto. Te diría más institucionales quedaron tocadas. Entonces, principalmente en esa zona, piensen que estamos en el canal Beagle.
0: Sí, exacto.
1: Entonces, los científicos, a nivel científico académico, entre nosotros,
0: sí,
1: yo tengo muchísimos grandes amigos en Chile con quienes colaboramos. Es un poco más difícil generar investigaciones conjuntas o toma de decisión en conjunto,
0: claro,
1: que es lo que me lleva a tu otra pregunta.
0: Claro, claro.
1: En realidad, y esto es algo que yo lo creo y lo trato de aplicar porque sé que si no, no funcionaría. Para hacer conservación, y cuando es conservación, cuando hablamos de conservación, hablamos de la conservación del ecosistema, impactos de las invasiones biológicas,
0: sí,
1: sí o sí, sí o sí, tiene que ser un, tenés que tener un approach, un acercamiento, un enfoque que sea participativo. Vos no solo tenés que, sí, como bien lo dijiste, trabajar en conjunto con los tomadores de decisiones, con los políticos, sino también con la sociedad, porque si vos haces algo que la sociedad no está de acuerdo, o no entiende por qué lo estás haciendo,
0: totalmente,
1: o nunca lo comunicaste, está mal, es incorrecto, por más que vos sepas que técnicamente hablando lo que estás haciendo es lo adecuado,
0: sí,
1: necesitas, la sociedad no está involucrada,
0: lo que se llama la licencia social.
1: Exactamente.
0: Así que,
1: exactamente. Entonces, cualquier decisión de conservación o de impactos que vos tomes, lo tenés que hacer de una manera relativamente participativa. Por
0: totalmente,
1: supuesto, no se le pregunta a cada persona dentro de Tierra del Fuego a ver si está de acuerdo.
0: Listo.
1: Pero sí tiene que ser público, participativo, transparente, porque si no, no funciona.
0: Por supuesto, como pasa con también con las políticas de remediación ambiental, ¿no? En general, ¿no?
1: En realidad con cualquier tema.
0: Totalmente.
1: Yo creo,
0: sí,
1: perdón, me voy a meter en algo que quizás no tiene nada que ver, pero yo creo que gran parte del problema que existe en Argentina con la cuestión de la ley de glaciares,
0: sí,
1: es que justamente lo que faltó fue la participación de las personas.
0: Sí, por más que haya habido ciento y pico de mil, entre los cuales me anoté, por supuesto, para
1: sí, yo también, no me llamaron.
0: Por supuesto, pero además, no era, y los para la clase política argentina, y te diría global, no hay distinción a la hora, no hay distinción de colores políticos, digo, a la hora de ser bastante negligentes en materia política, ni hablar lo que estamos,
1: claro,
0: viviendo en este periodo. Pero siempre fue,
1: claro,
0: así.
1: Exactamente.
0: Así que,
1: exactamente, por eso cuando vos me decís, sí, claro, tenemos que, o sea, el poder político tiene que tener las herramientas para tomar decisiones.
0: Sí.
1: Y nosotros, los biólogos, los investigadores, no solo los biólogos, sino todos los que trabajamos,
0: totalmente,
1: en cuestiones ambientales o científicas en general, somos,
0: sí,
1: los técnicos que le tenemos que dar la herramienta al poder político, o sea, el conocimiento que nosotros podamos, al político después es el que tome las decisiones.
0: Así es, pero hay tres patas. La otra pata es la ciudadanía.

0: y eso de que,
1: claro, bueno,
0: y eso de lo que obvio. Estábamos hablando recién. Te,
1: claramente.
0: Te agradezco, esta es la primera entrega con Alejandro Valenzuela allá desde Ushuaia, en lo más recóndito de nuestro sur, y antes yo he visto y curioseado un poco tu actividad científica y hay un montón de cuestiones que a mí particularmente me llama la atención. Es justo y necesario poder difundir y hacer visible, así que de eso se trata el péndulo, amigo Alejandro, y hasta la próxima, te mando un fuerte abrazo.
1: Bueno, muchas gracias y muchas gracias a todos por esta comunicación.
0: Por favor, viejo, hasta siempre. Bien, subimos un poquito eso. Y ya nos estamos comunicando con España, vamos.

0: Tomás, con el cual compartimos también la afición por... Y está del otro lado del teléfono el señor Marcos Ibáñez, desde Tarragona, España, ni más ni menos. Allí estamos con el experto en comunicación y conducta canina, de, bueno, conocido internacionalmente por la parte didáctica y todo lo que tiene que ver con su pedagogía como educador y como entendedor de relaciones entre el animal humano y el animal humano y quien es quizás su animal de compañía más característico, junto a los gatos, que son los caninos, llámese perro, descendiente de los lobos, que fue, y ya vamos, nos vamos a meter en eso porque hay mucho para conversar. Lástima que nos demoramos un poco en cosas hasta las 19 horas aquí, para conversar entonces con Marcos Ibáñez desde Tarragona. Aquí Ignacio Aguirre en Buenos Aires te da la bienvenida. ¿Cómo estás? Buenas tardes.
1: Buenas tardes, pues mira, aquí estamos.
0: Bien.
1: ¿Qué me cuentas?
0: Bien, acá estamos también, aquí a las 7, casi las 7 de la tarde, allí casi las 12 de la noche. Te agradezco tu predisposición. Marcos, en neurociencias, orientada a los animales no humanos, y fundador y director ejecutivo de Tacoda, que es quizás el lugar y tu ámbito laboral, ¿es así?
1: Exacto, exacto. Tacoda, que tiene un nombre de origen Sioux. Uh-huh.
0: Mira tú, y te fuiste a buscar una tribu a Estados Unidos. Hubieras mirado para Latinoamérica, ¿eh? Y por ahí acá ya, si, bueno, ni hablar acá en Argentina, a lo largo y a lo ancho de nuestro extenso país, que fue habitado y fue a los cuales llamamos pueblos originarios y que han sido también muy vulnerados en su dignidad hace 500 años por ascendientes míos, incluso porque yo soy Aguirre Arrieta Echepare, soy vasco y tengo una ascendencia que se remonta de la conquista española aquí tengo un ascendiente que fue uno de los adelantados que vino con Francisco Pizarro. Así que en mi sangre también tengo aquellos usurpadores de territorios y de... bueno, como uno puede tener, ve el diario del lunes y puede ejercer la autocrítica mientras sea una persona honesta. Intento serlo. Así que vamos para adelante. A lo nuestro, que nos quedan 12 minutos, 14 minutos, seguramente en el mediano plazo va a quedar cortos. Pero bueno, se habla de 60.000 años, se habla de 50.000 años. También hay una frase muy interesante de Kafka, que dice: todo el conocimiento, la totalidad de preguntas y respuestas se encuentran en el perro. Imagino que la conoces.
1: Muy bueno.
0: Imagino que la conoces, escritor alemán.
1: Sí, por supuesto.
0: Bueno,
1: por supuesto.
0: Y esta máxima es superlativa. Así que te doy el pie para que arranquemos con lo que se sabe de aquellos primeros vínculos entre el lobo y el animal humano.
1: Pues probablemente hace más de 30.000, 40.000 años empezaron los acercamientos y lobos en aquel entonces, ¿no? O protoperro. Probablemente fueron ya los primeros, las primeras desviaciones del lobo al perro, que se le considera protoperro. Ajá. Y aquellos protoperros muy probablemente se acercaron en su momento, no por la idea romántica que en su momento transmitió con cachorro de lobo y lo criaría y le daría amor. No se cree hoy en día. Dime.
0: Eso es más leyenda que otra cosa.
1: Sí,
0: que realidad.
1: Es más leyenda que otra cosa. A ver, ahí, bueno, ahora te matizaré. Probablemente el acercamiento fue más utilitario. Que hubo un momento de hambruna, hubo un momento

0: glaciar donde hubo muchas problemáticas, y ahí surgió muy probablemente una colaboración y un acercamiento entre humanos y lobos, donde el humano probablemente observó y aprendió mucho de los lobos, y los lobos en algún momento pudieron aprovechar algunos restos que dejaron los humanos, y ahí se inició el camino, ¿no?
1: Y eso que dicen que los lobos no son carroñeros, que digamos que están en descomposición, digamos que ellos que comen carne fresca, ¿es así?
0: Sí, sí, lo único, en aquella época glaciar que hubo tan, por lo visto hubo muchos problemas de, bueno,
1: de supervivencia.
0: En un ámbito tan... Ahí hubo un momento histórico que la caza tenía que ser mucho más, ¿cómo le diríamos?, más estratégica aún que posteriormente, ¿no? Porque había mucha hambruna a todos los niveles. La carne tenía muchas dificultades para comida. Bueno, hay varias hipótesis, claro, que nos van hablando de ese acercamiento, ¿no?
1: Bien, volvamos al raconto histórico. ¿Nos escuchás?
0: Ahí no te escuché.
1: Volvamos no, ahí...
0: Hay problemas de conexión.
1: Sí, no entiendo sí, por qué. Porque no te escuchamos. Seguí con tu exposición, dale, ¿me escuchaste?
0: Sí, ahora se conectó mejor.
1: Vamos.
0: No sé por qué. Pues lo que te decía, y muy probablemente sí que ocurrió, que en el transcurso del acercamiento del humano al perro, o del perro al humano, que aún no se sabe, probablemente fue un acercamiento gradual a lo largo de los cientos de los años, sí que se cree que fue probablemente la mujer la que generó un acercamiento mucho más relacionado con lo que hoy llamamos vínculo. El hombre probablemente fue más funcional, la tarea fue posiblemente de las primeras cosas que ayudó es a advertir, a alejar de animales que estaban cerca. Entonces el humano y el lobo, de alguna forma, igual que el lobo hoy en día colabora con los cuervos y tiene cierta habilidad colaborativa, muy probablemente empezó a colaborar con nosotros, los humanos. Y en algún momento hubo un acercamiento, y en ese acercamiento lo más probable, además por todos los restos que hay históricos, es que fuera la mujer tuviera un papel muy protagonista, y un poco hay que hacer honor a ello y devolvérselo, ¿no?
1: Por supuesto, y te diría, aquí abro un paréntesis, crear este vínculo con el género humano, fundamentalmente con la mujer, con lo que pasa hoy en día con la mujer y los animales, porque yo hace la cuestión de los derechos animales desde todo punto de vista, los silvestres y de compañía, y el 90% de los rescatistas de animales, ya sea de caballos, de perros abandonados, maltratados, accidentados,
0: sí. Sí, sí, aquí también se cumple. Sí, sí, hay un porcentaje mucho mayor.
1: Por supuesto.
0: Efectivamente.
1: Así que sigamos un poco con la evolución y también aquellos ítems que me pasaste que tienen que ver también con la esta relación simbiótica, que es maravillosa y me encanta la definición de simbiosis, ¿no? Que es entre dos integrantes de especies distintas y que se benefician del apoyo vital. Y esto es sin duda lo que pasa muchas veces entre el perro y el hombre, y también, por supuesto, hay, según las geografías del planeta, ¿no? Hay lugares en Asia donde los perros no tienen la consideración, por supuesto, que se les da, el lugar que se les da, más allá de casos de maltrato, por supuesto, y de tortura que tienen en Occidente, pero hay una concepción distinta de lo que es el animal de compañía, sí, por lo menos en este caso los perros. Allá en Oriente, no solamente en China, sino en otros... y hay, digamos, una canilla libre para hacer de los animales de compañía, incluso cazarlos adentro de la dentro de los ejidos urbanos. Bueno, yo estuve conversando con Morales.

0: Morales, la chica que fue candidata de PAC a presidenta, justo. Ella es la vocera de PACMA y estuvo en Marruecos. En Marruecos, producto del mundial que se viene en 2030, están asesinando y matando por la calle a millones de perros para que la ciudad y sus ciudades estén en buenas condiciones cuando llegue el turista. Así de cínicos somos.
1: Sí, exactamente. Pues sí, dentro de los ítems, pues una de las cosas que destacaríamos del vínculo es que cuando se ha empezado a estudiar desde la neurociencia los cerebros del humano y del perro, hay momentos clave donde hay una sincronización cerebral. Los cerebros activan zonas equivalentes en el humano y el perro. Y asimismo se producen regulaciones a nivel respiratorio y a nivel
0: emocional, seguro.
1: De corazones. Y a nivel de nivel emocional, exactamente, y a nivel también de corazones. Con lo cual hay toda una biología, tanto de la parte que diríamos más primitiva, más autónoma, el sistema autónomo, como de las partes más evolucionadas, donde incluiríamos tanto la parte límbica como la parte del prefrontal, que es la más evolucionada, que se sincronizan. Y es puntero, sincronizado humano y perro. Y esto es como algo maravilloso. Es como un enamoramiento puro entre un humano y el perro. Es algo muy cercano.
0: Por supuesto. Y bueno, estamos sobre el final. La verdad que nos queda corta la entrevista, hay muchas otras preguntas para poder hacerte. Nos comimos 5 minutos hasta que nos pudimos poner en contacto.
1: Sí, exacto.
0: Reeditados en el mediano plazo para convocarte nuevamente y tratar de seguir desentrañando. Ya hemos conversado aquí con Javier Boraquia, que es alguien que se dedica a algo parecido o muy similar a lo que a cuál es tu actividad profesional. Pero bueno, siempre tener miradas de distintos interlocutores. Incluso sobre el mismo tema, y por más que coincidan, las circunstancias son distintas y cada uno es un mundo aparte. Ellos, cada animal, por más que los perros muchas veces son clasificados en razas, y algunos tienen, por supuesto, algunas características endémicas de ellos, digamos, de cada raza. Pero lo cierto es que ellos también son, aún dentro de una misma raza, cada uno de ellos es un mundo y merecen dignidad, y merecen, por tener conciencia y por tener sistema nervioso central, igual que todos nosotros, por eso somos todos animales. Y bueno, y llevamos adelante este mensaje de hace muchos años. Así que, por la consideración de todos los animales, sí. No solamente los de compañía, sino que también pedimos un poco de compasión y también de evolución humana, civil, que ver con los animales de consumo, las especies que son traídas por el hombre, donde se los va a matar en el corto plazo. Así que de eso también se trata el péndulo, te lo adelanto ya que no este es nuestro primer contacto. Te mando un fuerte abrazo, hasta la próxima, Marcos
1: Ibáñez. Un fuerte abrazo igualmente. Un fuerte abrazo y ya nos contactamos y seguimos hablando de este tema tan apasionante y tanto hay por conocer.
0: Por supuesto, por supuesto. Muchas gracias, hasta siempre.
1: Gracias a vosotros.
0: Puntuales, sobre las 19 horas estamos entregando aquí en Fénix de Martínez para todo el conurbano norte, la del barrio, aquella que en la cual yo empecé mis primeras armas en la década del 90, muchos años atrás, 30 y pico. Gracias al sin nombre, todavía es Ignacio Aguirre, hasta la semana que viene, vamos.

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Volver a escucharlo, y para esto se hizo una reunión en Casa Colombo, esto es en Gallo 577, perdón, 557 del Abasto, y en esa reunión, que es de entrada gratuita, de acceso libre, va a haber una juntada, van a estar los fans, van a estar músicos amigos y quienes amaban su música. Quienes tengan ganas de recordarlo pueden ir a Gallo 557, El Abasto, ahí enfrente del Abasto. Pasás una linda tarde, comes bien, te tomas algo y te deleitas con la música de Willy Quiroga, integrante de Vox Day, y que no se bajó del escenario jamás, jamás, jamás. Y me encanta que haya sido así, porque toda su vida fue música. Y como digo siempre, el artista no se jubila, no hay jubilación. Tal vez pueda decidir descansar, pero en ese descanso va a seguir trabajando la cabeza y va a seguir produciendo arte. El artista no tiene fecha de caducidad, nunca. Y Willy nunca quiso bajarse del escenario, y de hecho, si hubiese podido, hubiese seguido tocando. Y eso, nada, me pone triste y a la vez me pone feliz. Son como sentimientos encontrados. Y espero verlos este sábado, 20 horas, en Casa Colombo, El Abasto. Dicho esto, vamos a un poquito de música y nos vamos a acomodar para recibir a los primeros músicos de la noche, que es la banda Fractura, que también va a estar en Casa Colombo y que ahora le vamos a contar los detalles de su show. Ellos van a estar el viernes, pasadas las 12. Chicos y chicas, prepárense, que ahora viene un show en vivo. Se trajeron un equipito, va a haber un electroacústico, así que prepárense, que van a empezar a escuchar buena música.

0: show este fin de semana. Ya lo rompió al bajo. No te puedo dar nada. Es así como me dijo tu vieja. No, no le des nada a ese que lo rompe.
1: Nosotros tenemos así, bueno, en Casa Colombo.
0: Sí.
1: El metal.
0: No, no, a ver, a ver. A ver, decilo.
1: Metal Fox. ¿No?
0: Con la productora Metal Fox.
1: Con la productora Metal Fox.
0: Exacto.
1: Así que nada, con mucha expectativa, con ganas. Una noche metalera, viene buenísimo. Ese tipo de shows, de festivales, está buenísimo que surjan.
2: Sí.
1: Esas oportunidades están buenas. Y bueno, conocer mucha gente, las bandas. Y ahí uno se hermana con el resto. Y ojalá que exista mucha camaradería entre todos.
0: ¿A qué hora tocan? ¿Ya saben?
1: Sí, sí, a sí. Las 1:45.
0: Ok, segundos.
2: Exactamente.
0: Sí. ¿Y qué prepararon? ¿Qué tienen así y como tenemos, un repertorio propio?
2: Es el set propio que tenemos, más un cover que lo hicimos de goma.
0: Acercate el micrófono, porque si no, estira lo que.
1: ¿Puedo tirarte?
0: Sí.
2: Es el set de siempre, 8 temitas. Hay más con esos. Con eso nos armamos, con eso salimos y pateamos cabeza.
0: Sí.
2: Le sumamos un cover.
0: ¿De quién?
2: Si te digo de quién, no lo hace porque somos más hard rock, pesadito, yo qué sé. Pero me encanta agarrar algo, darlo vuelta como una medida y decir, mirá lo que es esto. ¿Y esto es de quién es? Que no lo reconozcas, pero que te encante.
1: Versionarlo
2: a nivel posta. Un tema del Indio Solari, solista.
0: ¿Ah,
2: Chau
0: sí?
2: Moicano. Cuando vos, la mayoría de la gente que se los presenté o conocidos, ese tema, ¿no? De lindo, esto que el otro, escuchá cómo lo tocamos. Así nada.
0: ¿Viste?
2: Así que nada, estamos. Es.
0: ¿Son fan del Indio? ¿Van a verlo?
2: No, ni a pa.
0: No. Sí. ¿Le gustó la canción?
2: Sí.
0: ¿Le dieron potencial
1: a la
0: canción?
1: Yo no la conocía.
3: Ya la tenían reversionada ellos.
0: El que escuchas aquel, entre nosotros, ¿no?
2: Pues hay que, hubo un cantante antes que era así, medio redondo, tenía esa historia, yo qué sé, le gustaba, sí. No era redondo, pero le gustaba ese Sky y todo eso. Y lo escuchaba solista. Y un día le digo, che, loco, vamos a hacer un tema, quiero hacer un tema distinto, a ver, buscando. Y cae para su voz, porque tenía una voz muy, muy gruesa. Y dije, bueno, vamos a hacerla. Y lo hicimos de goma. Y ese vino y la llevó a otro nivel.
0: Bien. Bien, ¿están contentos con su cantante?
2: Mira, en realidad. Vos sabés
1: queríamos oficializar.
2: Tocaste una fibra.
0: Esto lo íbamos a rajar después yo, pero todavía no sabe.
1: Mira, esta es nuestra última presentación. Todo lo quilombo tenía.
0: Se pudre acá. Chicos, ¿ustedes en edad es que vienen parejo o?
2: Y él es el baby. Literal, 33, 2, 1, 4, ahí, 34.
0: Bien. Sí.
2: Próximo a cumplir 48, acá.
1: 47.
0: Ah, bien. O sea, es jóvenes, el rango promedio del rockero.
2: Sí, esa escuela que todavía sigue en pie todavía.
0: Sí, totalmente, no, olvídate. Vivimos hasta los 90, si este no deja, ¿no?
1: Sí, obviamente.
2: Pero perdón. No, pues sí, es así, está claro que es la generación que sigue arrastrando lo que está quedando y nada, bueno.
0: Sí, veremos. Yo pienso que en los tiempos de crisis siempre surgen nuevas motivaciones en los artistas, y las motivaciones casi siempre pasan por las letras. Entonces,
2: sí.
0: Viste que la canción es inherente, el ser humano se cantó antes de empezar a hablar y se empieza a cantar de vuelta. Entonces, cuando vos escuchás una letra que te cuenta algo que te llega en lo cotidiano, la empezás a cantar. Y los artistas tienen eso, de que toman de lo cotidiano, hacen buenas letras, y creo que en momentos de crisis tienen como más llegada, más inspiración, y la gente toma eso. Entonces, es como, yo siento que es un momento de quiebre y revival, digamos.
2: Pues sabés que yo tengo mucho cuidado en algo, no sé si es bueno, mal, linda, fea. Por ejemplo, a veces puede ofender, a veces no, opiniones. Pues es que a mí me pasa algo que es es buena si te llegó, si te tocó.
0: Claro.
2: Escuchaste tres palabras juntas que, claro, loco, es eso. Y ahí te abrió el espectro, y ahí descubriste el tema, la voz, y ahí empieza todo.
0: Claro.
2: Es encontrar, tenés razón, hay gente que se pone a escribir, y hay otra que con tres palabras, ya te tiene allá arriba.
0: ¿Viste?
2: Es una cosa, hay algo que es esta época, creo que es un poquito más visceral en cuanto a enojo, en cuanto a, no sé.

0: encarar la realidad, que está más complicado día a día, que no, que sí. Algún fusil tiene que tener, por algún lado tiene que salir. ¿Por sí. dónde sale?
1: ¿Quién sabrá la verdad, no? Porque la música, viste, tiene que transmitir y, viste, todo muy subjetivo también, ¿no? Porque...
2: No, por supuesto. Yo escuché un tema, acá me pasó a hacer una entrevista, de escuchar de un artista, pero con muchísimo recorrido, con un tema muy conocido, y cuando digo, che, yo en tu canción entendí esto. Nada que ver, me dijo.
1: Bueno, nada eso que también, ver. Pa.
0: Mirá vos, qué bueno eso. Qué bueno.
2: Bueno, yo siempre lo canté así y lo voy a seguir tomando así. Está bien, pero, usted se apropió de la canción.
1: Exacto. Está bien, cada uno, ¿eh?
0: Eso, te apropiaste de la canción. Te apropiaste de la canción y lo hiciste tuya. Enganchaste la vuelta que te gustaba, va por acá, ¿no? Otro tal vez dice por acá, por allá, por allá.
2: Claro.
0: Pero qué interesante eso, qué flashero. Aparte el chabón, imagino, ¿no? No, estoy hablando de la milanesa. No, yo pienso en el alma, ¿viste? Cualquier bueno,
1: hablando un poco de la música del indio y todas sus letras que siempre fueron polémicas, que algunos lo entienden, cada uno lo entiende de una forma distinta. Yo no lo consumo, pero sé que cada uno lo entiende de una forma distinta y la canción que canto, el otro día bajé la letra para ver qué estaba hablando.
2: Ajá. ¿Y qué?
1: Sigo sin entender. No, bueno, show muy caro. Es medio rara la letra, no sé. Pero está buena la versión. Así que me entró por ahí, me entró por el lado de la versión.
2: Bueno, es sabio eso de no entender, porque eso te deja pensando.
1: A mí la música me entra mucho por mi instrumento. A mí me gusta mucho cómo canta una persona y si me gustó, lo escucho.
2: Sí.
1: Lo escucho, me llega más
2: por la voz.
1: Por la voz, me llega más por ahí a veces.
2: Bueno, la voz, viste, es como el espejo del alma también, sí, transmite claro. emociones. Hay artistas, a mí, por ejemplo, hay un tema de Eminem que no tiene nada que ver con el rock, con el metal, con nada, que me rompe la cabeza. Y digo, pero este pibe lo está cantando realmente desde una emoción muy interna, porque esa voz me está diciendo algo. Y después vas a la letra y sí, realmente es una letra profunda que cuenta parte de sus vivencias. Yo sin saber la transcripción...
1: Ya te había llegado.
2: Ya me había llegado. Te había tocado. Y no es un artista que yo escuche. No voy a poner un CD, yo todavía soy la época de los
0: CD.
2: Discos. Miren, por ahí, no sé, agarro la batea y prefiero uno de Creator. Ponele. Pero si el tipo realmente canta y el cantar te emociona, y bueno.
0: Y te llegó por la energía.
2: Algo te está llegando.
0: Te comunica o la energía, o la letra, o algo, pero... Hay temas que... En inglés, vamos a algo básico, elemental. Ponele, escuchás un tema en inglés, no lo casás del todo, pero... Te hace mover, ya está.
1: Bueno, ahí es
0: entró.
1: Más, claro, ahí es más
0: y
1: música.
0: Después, va, cada uno lo agarra de algún lado, ¿no? Pero, ¿no?
3: Sí.
2: Vení. Acá viene alguien que se acerca al fogón.
3: Buenas noches.
2: ¿Cómo va?
1: Bien. Ya estamos en vivo y en directo.
4: ¿Cómo te llamas?
3: Simón.
2: Bueno, llegó Simón.
4: El famoso.
3: ¿Todo bien?
0: ¿Cómo, loco?
4: Quilombo en la calle.
2: ¿Sí? ¿Por qué?
4: No, tráfico.
2: Sí.
4: Exacto. O sea, que ahora pico, vengo de Vito. Así.
2: Bueno, pero llegaste y estamos al aire. Que te pongas más cerca al micrófono.
1: Se me acerca a los micrófonos todos.
2: Ahí va. De los artistas que ustedes ya nombraron al indio, algo habrán escuchado, me imagino, por lo menos eligieron una canción. Pero de la escena nacional, ¿qué artistas toman? ¿Qué les gusta a cada uno de ustedes?
1: Yo tengo un espectro bastante. Es
2: bueno,
1: muy grande.
2: Te doy tres, los primeros
1: y
2: tres.
1: Y lo que pasa, bueno,
2: te doy tres.
1: Tiene que ser el rock porque yo escucho cualquier cosa.
2: Tiene que ser lo que a vos te guste.
1: Half me gusta mucho.
2: Sí.
1: Half es una
2: capo.
1: Cosa.
2: Tuve oportunidad, habla raro, pero es un capo.
1: Tuve oportunidad de tocar muchas veces con él y sí, lo escucho desde muy chico. Half me gusta mucho. En el folclore, por ejemplo, me gusta mucho. Todo lo que es viene del lado del Chaco salteño, llámese, no sé si los conocerán, Lázaro Caballero, Chaqueño para Vecino, del lado de Santiago los Petecos, sí. Los Carabajal, no los Petecos, los Carabajal. Y después del metal acá, mucho, Orcas, Me gusta Lorien, es más hard rock. Plan 4, ya es pesado.
2: Sí.
1: Todo eso. Me gusta de todo. Por eso digo, es una cosa, una mezcla rarísima.
2: Ese pibe tiene una historia ahora. Vos sabés que era albañil él.
1: Sí, algo.
2: Sí, que, sí. Se construyó como músico, hizo una carrera espectacular. Sí, como músico, como comunicador también. Pasemos a.
0: Nicolás. ¿Sabes que estaba pensando? Digo, sí. Cuando me toque, ¿qué digo? Tengo un montón. No sé por dónde empezar. Tenés razón. En realidad, yo voy más que nada por la energía, por ejemplo, y por las letras. Yo qué sé. Voy a decir, no sé si es una pavada, pero me encanta. Por ejemplo, Catupecu Machu tiene una energía muy interesante y tiene letras muy interesantes, por ejemplo. Pero por otro lado, no sé, tipo metal, de todo. O por ejemplo, Alma Fuerte es algo que me identifica bastante. El tema letras, tema cosa visceral, ¿entendés? Y después me puedo correr un poquito más para el rock, pop, ponerle de todo lo que es Cerati, te puedo decir, por cómo arma los temas, como es un todo, no es solamente una voz que canta, no, hay un todo en el medio, es muy amplio, pero básicamente todo lo que tenga energía, pilas y vaya para adelante con todo y me diga algo que tenga sentido, va.
2: Ahora el bajista.
5: A mí me gusta de todo un poco, pero lo que más me identifica, que es lo que más escucho, para ahí es Smitten, Fluido, una banda de Rosario, y El Espacio es el Lugar, que son los que eran los chicos de Smitten de antes, que se armaba una banda nueva.
2: Bien.
5: Y después de todo un poco, pop, de todo.
4: Para divertirnos.
5: Para divertirnos.
2: Muy bien.
4: Y yo, bueno, nacional, yo voy a decir algo así muy sincericidio. Yo soy un tipo que escucha muy poca música de chico nacional. Empecé a encurtirlo más grande.
2: Yo ¿qué escuchaba de chico?
4: De chico escuchaba mucho Los Doors, no sé, Maiden. Y después escuchaba.
2: ¿Qué tenés?
4: ¿Cómo?
2: ¿Qué edad tenés?
4: Yo tengo 46. Tengo 46 pirulos. Pero nacional me volvió loco cuando ya fui más preadolescente. O cuando a los 12, 13. Sumo. Yo soy enfermo,
2: sí, sumo.
4: Me vuelvo loco con Sumo. Después, después de ya de pibe, cuando curtíamos el sí, íbamos a la recital todo el fin de semana. Flema, Alma Fuerte. Porque ni siquiera era eso. Era la Hermética. Agarrabas el sí, uy, vamos a ver Hermética. Y no, ni compraba ni los discos, solo los vi en vivo.
2: Sí.
4: Lo mismo Flema. Y bueno, y así Curti Cemento a full. Y ahí le empecé a dar más bola a la escena nacional.
2: Igual de chico escuchabas temas quizá para su época. Tenía un par de.
4: Claro,
2: par
4: como de que. Claro, yo lo que más recuerdo es a los 8 años me regalaron un Walkman así. Así era el Walkman. Con un disco Elton John. un disco. Creo que tiene la tapa negra y el chono está ahí medio asomado. No, más que eso no me acuerdo. Me regalaron
2: el piano siempre.
4: Claro, seguro, ni lo vi, no me acuerdo nada, pero eran cassettes. Paul McCartney, McCartney 2, ese y después el de Los Doors.
2: Qué lindo, te regalan. Yo me quedo con el de Los Doors. ¿Lo tenés todavía?
4: No, perdí todo, me quedan. De en cassette original, de esa época me quedó el segundo disco de Metallica en coso, en. ¿Cómo se llama esto? Que lo tengo tirado en la oficina, recuerdo. Y creo que la rusa tiene el de los Ramones. El Loco Live de los Ramones, que con eso podía tocar. Tenía 13 años, cerré la guitarra, ponía el Loco Live y le tocaba arriba y así arranqué.
2: Bien.
4: Así fue más o menos un resumen muy. Pero por eso te digo, yo con la música nacional es como que no tengo mucho. Lo curtí más de grande. Spinetta, lo mismo, Spinetta. Claro. Spinetta, y ahí empecé a meterme con Papos Blues 1, 2, y ahí me volví loco por otro lado. Pero ya era más grande, tenía más tocada y como que entendía mejor lo que hacían.
2: Sí.
4: Básicamente eso.
2: Bueno, escuchando todo lo que tiraron arriba de la mesa, que es una ensalada rusa, sí, realmente. Sí. ¿Cómo llegaron a Fractura? ¿Y qué propuesta tiene Fractura?
0: Vamos por primero, ¿cómo llegamos a Fractura? Empecemos por la más fácil. 2019, Facebook. Ya me había quedado sin banda y lo me pongo.
4: Yo estaba en la misma situación. Buscando locos para tocar, básicamente.
0: Aparte, me acuerdo que. Siempre me acuerdo de esto. Busco un Eddie Van Halen con Zakk Wylde, con Dimebag Darrell.
6: La alma se
0: y apareció el chabón. Y acá estoy.

0: me gusta, claro, loco, tiré sin filtro.
1: Daste unos nenes.
2: Somos Pantera.
3: Y yo siempre fui fanático de Pantera.
1: Yo también, claro.
2: Tremendo.
1: Me gusta mucho Pantera.
0: Y cayó y empezábamos, nos juntamos.
2: Para un disco de Pantera, rápido.
1: El lugar de Playa Pobre, como Frugel.
2: Bien, ¿vos?
3: El Great Southern.
1: Ah, bueno.
3: Tuve Tranquil, ese me enfermé, quemó el cráneo.
2: ¿Para vos? ¿Sos de Pantera?
4: No, mucho Pantera.
2: Pasemos de largo. ¿Y vos conocés Pantera?
0: Sí. No lo tengo muy por discos. Sino que lo tengo.
2: Pantera se escuchaba disco entero.
1: Hoy hablaba un poquito, ¿no? ¿Viste? Yo te hablaba de del disco Power Metal, un discazo.
2: Sí.
3: Uf. El primero de Phil Anselmo. Pero cuando era glam.
0: Estamos hablando de eso.
1: Hablábamos de la transformación de los tipos del glam, de los pelos batidos. Anselmo con calza, una hermosura. Con calza. Y de repente, saltan a Come From Hell, que fue un...
2: Nada.
1: Que no se entiende.
0: Qué locura.
2: Una locura hermosa.
1: Sí, bueno, como hicieron.
2: No, pobre, el bajista está callado, quedó fuera de la conversación.
4: De lo que es metal mucho no escucho, ni nacional.
2: ¿Y
4: ni...
2: cómo caíste en Fractura?
4: Me gusta tocar, lo que sea.
2: ¿Y qué te decidió? Quiero tocar, acá tengo una banda.
4: Me ofrecí...
1: Arribate el micrófono.
4: Me ofrecí en un grupo de Facebook el año pasado, me contactó Diez y me pasó un par de temas y me encantó. Pasa que a mí me gustan temas sueltos, pero no por ahí tanto fanatismo de escuchar... todos los discos de una banda.
2: Ya te va a pasar.
4: Seguramente, sí. Pero me gusta de todo un poco. Skid Row, sí. Pantera, Maiden. De todo voy como tomando y voy escuchando todo. Pero por ahí no tan fijo de agarrar y fanatizarme con alguna banda.
2: ¿Ninguna banda te fanatizó hasta ahora?
4: ¿De qué? ¿Así de metal?
2: De música, de cualquier tipo.
4: No, sí, me encantan un montón. Pero por
2: pero
4: ahí...
2: fanático, así.
4: No, cuando era chico me encantaba mucho Avril Lavigne. Era fanático mal. ¿Ah, de sí? Todos los discos, sí. La fui a ver y
2: muy
4: todo.
2: Bien la voz.
4: Sí.
2: Sí, yo no la escucho, pero mi hija sí, me quedo ahí.
4: Después otra banda por ahí también que conozco todo, Incubus, otra banda que me gusta muchísimo.
2: La Incubus es, ya te fuiste...
0: 2000
4: era el tipo de la época de New
2: te
4: Metal.
2: Te digo, en la violencia que tiene Incubus, de Avril Lavigne en Incubus,
4: ah, sí. Sí. Por eso te digo, de todo un poco, sí. Sin punto medio.
2: De un punto a otro. Sí, totalmente, ¿no?
1: Bueno, eso está bueno porque vos fijate que hay, es característico de los cuatro, ¿no? Y eso abre la mente a poder lograr hacer un montón de cosas. Una ensalada, metes un tema y hay cosas, cosas lindas, ¿no?
2: Sí. ¿No me dijeron cuál es el cover que van a hacer el viernes?
0: ¿Lo
2: ¿No quieren decirlo?
0: Lo decimos los interesantes. es el del indio, Chau Moicano se llama.
3: Una versión.
0: Que ni siquiera es un cover, es una versión, o sea, lo decimos de goma.
2: Sí, explotada. Es una versión y eso está bueno porque le das otra identidad también.
0: O sea, vas a mover la cabeza indefectiblemente, no te va a quedar otra. Por inercia vas a terminar haciendo así.
2: Sí.
0: Te lo vendo, ya te lo vendo el tema. Sí, de una.
2: Totalmente, chicos. ¿Y ustedes ya están preparados para hacer qué? ¿Cuántos temas trajeron? ¿Dos, tres?
0: Sí, tranquilo.
3: Dos, tres, si quieren.
2: Bueno, yo voy a abrir Instagram. A ver, aquí empieza a filmar. Uno, dos, tres. ¿Vas a presentar la banda? ¿Y qué tema van a
1: hacer? Dale, vamos a hacer... bueno, esto es Fractura. Vamos a hacer Simón Dice, versión acústico.
0: ¿Arrancamos con eso?
1: Sí. Parece bien.
2: Ahora queda más.
3: Vamos.

0: Si vos dice.
1: Dale, sí. Se llama Laguna Mental. Es una cosa impresionante. ¡Puta madre, boludo! Perdón, toma todo.
2: ¿Está bien? ¿Cómo se llama
1: el
3: tema que
2: sigue?
3: ¿Con qué vamos?
1: Vamos, quebrado. ¿Les parece?
0: Quebrado. Ay,
1: la ¿te parece?
0: Dale,
1: ¿te anima?
3: Esto sí, es sí, este... sí. Bueno, desafío. ¿Hicimos quebrado? ¿Hemos hecho quebrado?
1: Sí, sí. Lo hicimos en coso, en Tupac.
3: Bueno, ¿vamos con quebrado o quieren volar?
0: Ah, podríamos hacer volar.
1: Vamos a hacer volar, sí.
0: Volar.
3: ¿Vamos con volar? Listo. Vamos.
1: Bancame la fila.
3: Bueno, ¿arrancamos todos a la vez o le damos una vuelta a ellos solos? ¿O vamos todos de una?
1: No, empieza yo solo.
0: ¿Qué crees?
1: No, vamos todos de una.
3: Vamos todos.
1: No, si vamos a gente de 60 años.

0: estaba al final. Creo que los parques son. Es que está más abajo, ¿y viste?
1: Sí.
0: Dice que la correa y. ¿Le mandamos cuando estamos?
1: Vamos.
0: ¿Ya estamos?
1: Sí. Vamos.

0: Muchísimas gracias.
1: Muchísimas gracias.
2: ¿Qué hace todo eso?
1: Es impresionante, ¿eh?
0: Sí.
2: Trabajaste
0: en clases, estuve en un coro hace muchos años, profesora.
2: Ah, ¿se nota de sobra vos?
0: Sí,
2: es la impresionante.
3: Verdad que... Sí, en la prisión le enseñan bien cosas.
0: No, bien.
2: Suele pasar.
3: En el psiquiátrico hay buenos coros.
0: Sí, hay.
2: Chicos, estamos llegando al final de la hora. Nos tenemos que... ¿Vieron qué rápido que pasa esto? Madre.
0: Rapidísimo y hermoso.
2: Bueno, me encanta que hayan estado cómodos. Así que los invito a que cada una diga algo que quiera decir, que quiera, que sienta que tenga que expresar. Tiene un micrófono, que es un montón tener un lugar. Ustedes son responsables de sus palabras, así que el mensaje que quiera dar cada uno, los vamos escuchando y después nos despedimos.
0: Bueno, vamos por...
4: ¿Yo?
2: Yo no quiero decir nada, hijo.
4: No tengo nada que decir. Bueno, gracias por la invitación, por el espacio y la difusión. Y nada, a todos los que nos están escuchando, los esperamos el viernes en una fecha puro metal y hard rock.
0: Espectacular.
3: ¿Soy un... ¿Simón? Bueno, copio, hago copy paz. La verdad que estos lugares son... mágicos para la gente que las remamos en dulce de leche para poder llegar y tocar, que es la pasión que manejo de toda la vida. Así que les agradezco mucho. Lo mismo el tema del Casa Colombo que vamos a tocar el viernes. Y bueno, lo agradecemos mucho. La disfrutamos mucho.
5: Y nada, agradecerte un montón. Acá, la onda, las pilas, la dedicación, se nota que le pones y transmite, llega eso y lo disfruta. Y eso genera un. Es un 2+2=4. Lindo estar acá por tocar, como dice él, todo es un sacrificio, todo dulce de leche, lo que sea, remar en donde sea y vale la pena, la verdad, para este momento, esa pielcita que se te pone, viste, de pronto un momento,
6: sí, como, ¿qué pasa?
5: Sí, loco, totalmente, así que nada, bueno, Casa Colombo este viernes, no se lo pueden perder, claramente no se lo pueden perder, vamos con todo, sí. Nos vemos ahí.
2: Bien.
0: Bueno, cierro. Nada, agradecer enormemente. Gracias por existir.
2: Este libre, no
0: gracias por existir, porque si no fuese por ustedes que generan todo esto para las bandas, acaban de decir recién remar la dulce de leche y todo.
2: Sí.
0: Y todo esos procesos que cuesta, el desenlace es esto, y el desenlace es tocar y estas invitaciones. Así que súper agradecidos.
2: No, por favor. Bueno, nos vemos la próxima. Que nada, sé que tienen un disquito ahí que quieren.
3: Y
2: terminar.
3: Estamos proyectando, sí, estamos proyectando. Nos falta cerrar ciertas cosas. Además, el tema de que tuvimos varias formaciones, no sé si lo han hablado antes, pero bueno, con la entrada de Padial.
2: No, lo estuvimos molestando a él hoy. Claro, sí, nos dedicamos a eso.
3: Entonces, es como que tuvimos varias vidas de bajistas, cantantes, y bueno, como pudimos conformar el grupo. Entonces ahora nos podemos enfocar realmente en poder decir, bueno, vamos a grabar esto, tenemos esto, composición y así.
2: Entonces, cuando tengan los temas, se vienen acá y hacemos un especial con más tiempo.
3: Espectacular.
2: Así podemos hacer un recital en vivo, ¿les parece?
4: Espectacular.
2: Gracias. Chicos, muchísimas gracias.
3: Gracias a vos,
2: Nos vemos la próxima y vamos a escuchar un tema de Fractura y volvemos en un minuto.
0: Gracias.
3: Dale, muchas gracias.
2: Tienes que rascar porque sabes qué violento se pone.

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6: Volvimos al aire. Muy linda la entrevista anterior, ¿eh? ¿Cómo hablo, chicos? ¿Qué voz tiene el cantante? Por favor. Y ahora estamos hablando con Ciudad Gangster. Me encanta el nombre, ya me gustó. ¿Qué tal? Buenas noches.
7: Hola, buenas noches. ¿Todo bien? ¿Cómo anda todo por ahí?
6: Bien. ¿Con quién tengo el gusto? Acá Laura.
7: Hola, Laura. Yo soy Pablo, el guitarrista de la banda.
6: ¿Cómo andás, Pablo? Y se viene Ciudad de Gangster. ¿Venís con show próximamente?
7: ¿Cómo?
6: Venís.
7: Perdón, ahora sí.

0: Sí. Entiendo que vas a tener un show próximamente.
1: Tenemos el 6 de junio en el centro de San Carlos, allá en Ciudad de Santa Fe.
0: ¡Apa! ¿Ustedes están en Santa Fe en este momento?
1: No, no, vivimos en Rosario. O sea, la banda está compuesta por dos rosarinos, un arroyense y un rojense. En este caso sería yo, pero hace 10 años ya que vivo en Rosario.
0: ¿Para rojense, las rojas?
1: No, de Rojas, Ciudad de Buenos Aires.
0: De Rojas, de no Aires. Es Las Rojas, es Rojas. Ok.
1: Es Rojas.
0: Perdón, ya me metiste, no, me hiciste una ensalada geográfica.
1: ¿Viste? Viste que Ciudad Gangster es eso, es todo.
0: ¿Y a qué, y qué es lo que están haciendo ustedes con Ciudad Gangster?
1: Mira, Ciudad Gangster es una banda rockera, jarroquera, que sí, trata de traer un poco la reminiscencia de la música que nos gusta, ¿viste? Nosotros siempre escuchamos rock and roll, donde había canciones donde había solos de guitarra, había fills de batería, la cantante o los cantantes eran notorios, los bajistas también. Siempre escuchamos esa música, entonces inconscientemente empezamos a trabajar nuestra música así. Laburamos la canción y después, bueno, cada uno le va metiendo los tintes rock que le parece, ¿viste?
0: Sí.
1: Por eso quedan así las canciones, con diferentes una a otra.
0: Bien. ¿Y qué es lo que a vos te gusta escuchar en la intimidad, que tal vez no coincide con las generales de la banda, ¿no?
1: Lo que por ahí yo escucho, que por ahí no escucha nadie ahí de los chicos, porque por ahí hay puntos que sí compartimos en común. Pero por ahí yo en mi casa escucho, como guitarrista tuve que aprender a escuchar de todo. Pero por ahí lo más raro, no sé si raro, pero fuera de lo común, que por ahí escucho mucho flamenco y mucha música clásica.
0: Sos melancólico.
1: Por ahí
0: me incorporo. Pará, ¿por qué hay dos tipos de flamenco? Uno que es muy alegre y otro que es más bien un lamento, ¿no? Es como más, más afro.
1: Supongo que por la versatilidad o la variabilidad de emociones, usted por ahí que nos intercede, uno va teniendo diferentes tipos de emociones y un día te copa tocar una canción más arriba o no.
0: Claro.
1: Otro está más bajón y te sale una balada u otro tema que va para otro lado o escribís sobre otras cosas.
0: Sí.
1: Ahora estamos por lanzar nuestro primer tema acústico que fue compuesto así. Entonces nunca nos había pasado de componer un tema acústico. O sea, todos los temas que hacemos están compuestos desde una guitarra acústica,
0: sí,
1: y después se lleva a una banda, ¿no? Pero decidimos que el aire del tema estaba bueno así con la acústica, que quisimos hacerlo de manera eléctrica y no tenía mismo, sí, impacto. Entonces dijimos, che, me parece que va más dulce por acá.
0: Menos es más.
1: Y va a ser nuestra primera balada, ¿viste? Acústica, así que estamos medio ansiosos para ir por mostrar esa faceta de la banda también.
0: Ah, me encanta.
1: Y, bueno.
0: Sí.
1: Sí. Y después a mitad de junio nos encerramos a grabar dos temitas. Bien. En el estudio.
0: Bien. O sea que hay mucho proyecto para adelante.
1: Sí, estamos siempre activos, me parece que el secreto es estar que la suerte no te enganche desocupado, digamos.
0: Claro.
1: No
0: te con, ay, qué buena frase esa, que la suerte no te enganche desocupado. Me gustó. Me la voy a apropiar.
1: Se me ocurrió al vuelo, pero supongo que así es la sensación, ¿no? Que si de última te agarra la suerte que te enganche ocupado trabajando.
0: ¿Vos sos el letrista?
1: Y sí, me gusta.
0: Y sí, se nota. Te cayó la hilacha, ¿viste?
1: Vos sabés que generalmente yo una propuesta. O sea, es así, componemos primero la música, la sí, mayoría de nuestras canciones surgen así, tenemos una idea y nos tiene que comprar la música primero.
0: Claro.
1: Una vez que nos compra la música, empezamos a construir
0: la canción
1: como si fuera un instrumento aparte, la melodía.
0: La melodía. Bien.
1: Una vez que nos gusta la melodía, empiezo a construir la letra, pero sin alterar la figura de la melodía, ¿entendés? Entonces
0: sí,
1: eso hace que vos después eso es lo más difícil de escribir, que después vos tenés que estar buscando palabras en tu inconsciente o en algún lado para que se amolde y no deforme la figura de la melodía, ¿viste? y que después cuando que la fonética quede bien, que te produzca lo mismo esta palabra o la otra. Es un laburito, pero
0: es
1: bueno,
0: un laburito, uno va, totalmente. Se deja llevar. Escúchame, ¿dónde puede escuchar la gente el material de la banda?
1: Estamos en todas las plataformas digitales, desde Spotify hasta, bueno, Instagram, TikTok, YouTube. Nos pueden buscar en todos lados, Facebook. Pero bueno, para escuchar nuestra música, plataformas como Spotify, YouTube, está bien.
0: El nombre de la banda alcanza. Yo te acabo de agregar por eso.
1: Dale, perfecto. Sí, es Ciudad Gangster. Gangster es G-A-N-S, Gans.
0: Sí.
1: Gangster, así muy gringo como queda. Y guión bajo K. Ciudad Gangster, guión bajo K. Así nos vas a encontrar en todas las plataformas, en Instagram, y vos de ahí tenés el enlace para agregarnos a todas las redes sociales si vos querés.
0: Me encanta. Hoy estamos en un programa muy violento que está transcurriendo, que fluye muy rápido. Así que te voy a hacer una invitación. Cuando esté el lanzamiento de la canción, volvemos a hablar, ¿te parece? Y la presentamos en vivo. Pero quiero tener esa exclusiva, ¿eh?
1: Sí, totalmente. Sí, eso va a ser una muy buena noticia. Aparte, nuestro enfoque este año es encarar, digamos, otros lugares, viste, de la Argentina, sobre todo más Buenos Aires. Así que sería glorioso para nosotros poder mostrar nuestra música en radios nacionales.
0: Me encanta. Te mando un abrazo grande y bueno, quedamos en contacto, Ringo mediante.
1: Listo, Laura, muchas gracias por la buena onda. Que andes muy bien.
0: No, por favor, un abrazo grande.
1: Dale, hasta luego.
0: Hasta luego.
1: Un abrazo.
0: Qué grande.

0: Bueno, volvimos a con mezclas raras. Nosotros las anunciamos como mezclas. Y acá los chicos, tanto Esteban como Ulises, me explicaban de que tienen dos nombres artísticos. Uno simple y uno compuesto. Mezclas o mezclas raras. Muy bien, chicos. Así ¿cómo es. Andan? ¿Todo
1: muy bien,
0: bien?
1: Muy bien. Muy contento.
0: Buenas noches. ¿Todo bien? ¿De dónde son ustedes? Porque de San Nicolás tampoco son. Así que estamos engañando al público vilmente.
2: Estamos un par de kilómetros.
0: Sí.
1: Nosotros somos del oeste, somos de Morón.
0: Son de Morón. Mirá vos, el gallito, la tierra del gallito. ¿Van a la cancha?
1: Sí.
0: ¿Son así fan de ir seguido?
1: Una pasión viene la música y Morón ahí. No sabemos cuál es más importante.
0: ¿En serio?
1: Sí.
0: Che, Morón, jugate, invitar a los chicos para que hagan algún recital ahí adentro.
1: Un sueño, sí. Te dio un sueño para nosotros.
2: Hace suena en el entretiempo, ¿no?
0: No vamos a soñar despierto, pero...
1: Bueno, hace muy poquito, un artista muy conocido, Milo J, es hincha de Morón, y pudo hacer un show en la cancha. Y creo que fue el sueño de todo artista hincha de Morón.
0: Ojo de Milo,
1: así que lo felicitamos.
0: No, pero está bien. Ay, bueno, los chicos de Tigre hacen cositas así como... No de llenar el estadio, pero cada tanto invitan shows de artistas de la zona y hacen algunos pequeños shows. Sí. Y ustedes son de ponerse la camiseta, gritar, che, mañana tengo show, pará un poco con el grito.
1: Antes no me cuidaba mucho, pero últimamente me empecé a cuidar más porque sí, empecé a encontrar que todos los gritos que yo pegaba en la cancha me encontraba con que me pasaba factura. Entonces dije, bueno, vamos a empezar a cuidar un poco porque es nuestra
2: aparte
1: herramienta.
2: Estamos más grandes, ¿no?
0: ¿Qué tan grandes están ustedes? A ver, caraduras.
3: Y 30 para arriba.
1: Estamos en 30.
0: Dios.
1: Pero la voz se cambió.
0: Cambió. ¿Y la propuesta de la banda cuál es? Presenten la banda. Ustedes me tienen que vender a mí la banda. Me tienen que decir, mira, nosotros queremos fecha, pero nosotros vamos a dar esto. ¿Qué es lo que van a dar?
1: Nosotros somos una banda de hermanos. La cual compartimos música de muy chicos, aprendimos a tocar música juntos. Y hace muy poco, hará 2 años, pudimos ensamblarnos. Técnica, o sea, Ulises.
0: ¿Hermanos posta?
1: Somos hermanos reales.
0: ¿Sangre?
1: Él es mi hermano de sangre. Todavía vivimos juntos. Y después está mi hermano gemelo, que es Pablo, que toca la batería. Y bueno, todos tocamos en la banda. Aprendimos todos juntos. Él nos enseñó a tocar a nosotros, que
2: con
1: somos
2: él,
1: chicos.
2: Con él.
1: O sea.
0: El delincuente mayor, digamos.
1: El responsable.
2: El que pegó el empujón.
0: El irresponsable,
1: ¿eh? Claro, fue muy, muy loco porque era. Bueno, vos tocás esta cuerda, esta, y vos haces esto con la batería. Y de repente nos empezó a gustar y terminamos tocando. Pero la curiosidad es que hay un hermano más. Está Elías. Que Elías es el más grande de todos. Y él también toca, es un excelente bajista. Pero hay una curiosidad entre nosotros. Que nosotros somos 4 hermanos en total. Pero nunca pudimos formar una banda en la cual estemos los 4 juntos.
0: ¿Por qué? ¿Ahora son 3?
1: Somos 4, en esta banda somos 3. Es un pequeño pendiente. Pero ya se va a dar.
0: Ya se va a dar.
1: Sí, total.
0: Lo mismo de tocar en la...
2: Igual siempre tocamos, porque siempre se sube y tocamos.
1: Sí, siempre compartimos.
0: ¿Y el rock and roll que hacen? ¿Cómo lo mostrarían? Porque yo quería que me vendan la banda y vos me vendiste a familia. Para mí que están buscando novia estos pibes.
1: No. Estamos bien ahora. No, y nosotros...
2: Un rock canción, por así decirlo, un poco más pesado.
1: Sí, a mí me gusta decirle poderoso. Pero se le puede decir pesado.
2: Canciones poderosas.
1: Canciones poderosas, vamos a ponerlo ahí.
0: ¿Hay una banda que ustedes quieren acercarse más?
2: O quizás sonemos algo parecido. Y el Bordo, por así decirlo.
0: ¿El Bordo?
1: Claro, hay mucha gente que dice que es parecido a Foo Fighters lo que hacemos. Cosa que yo jamás escuché Foo Fighters. Pero bueno, la gente...
0: No lo sé, por experiencia.
1: La gente...
0: te lo tira.
1: Claro, y yo jamás en mi vida escuché Foo Fighters.
0: Obviamente no sabe nada, pero a veces la pega, ¿eh?
1: Sí, y hoy me puse a escuchar Foo Fighters, obviamente, ¿no?
0: ¿Y qué tal?
1: Y hay cosas.
0: Bien.
1: Pero sí, o sea, es un rock and roll poderoso con una melodía
0: ¿Vos
1: suave.
0: Sos hermano número 1, número 2?
1: Yo soy el más chico de todos.
0: Claro, el menor.
1: El menor ahí.
0: Más malcriado.
1: Al que menos bola le dieron. A ese.
0: No, es al revés. No le quieras sacar el puesto al tu hermano mayor.
2: Yo soy el del medio igual.
1: A él no le dieron bola.
0: Chicos, trajeron preparada una canción, me imagino.
1: Sí, tenemos.
0: ¿Vamos a escucharla?
1: Bueno.
0: Yo, denme tiempo a que abra este maravilloso Instagram y sacamos un vivo. Hoy vieron que va a ser todos los sopapos. Pero no se van a ir sin cantar una canción. Presentate.
1: Cuando digas. Bueno, vamos a. Bueno, nosotros somos Mezclas Raras. Es un placer estar acá. Vamos a hacer una canción que se llama El Impulso.
0: Ahí vamos.

0: Y bueno, tengo esto, muchachos. Sí. Vamos. Y ahí, bueno, cada uno empieza a aportar lo suyo y bueno, se arman las canciones. No podría decir que las canciones son mías. Son de todos. O sea, es un trabajo en conjunto que gracias a eso salen como nos gustan, ¿no? Yo creo que cuando yo llego a la canción, a mí no me gusta. Me parece que le faltan muchísimas cosas. Y después, bueno, cada uno pone lo suyo ahí, su granito de arena, nos peleamos, nos matamos ahí y después salimos. Después sale. Pero es así.
1: Qué cariño le pones. Y aparte me gusta la intensidad que le pone a la voz. Está sintiendo la canción.
2: Sí.
1: ¿Vos cómo lo ves?
2: Este se hace el boludo, pero canta.
1: Sí, canta. El se hace el boludo es pinta de modesto, pero...
2: Se hace el boludo.
1: ¿Y a qué te gustaría llegar aparte de tocar en la cancha de Morón?
0: Es una pregunta un poco compleja, porque la verdad que no me suelo poner a pensar hasta dónde puedo llegar, sí, sino que todo lo que he hecho llegue hasta donde tenga que llegar, que...
2: Disfrutar el camino.
0: Claro, o sea, es mucho eso, ¿no? Tratar de vivir lo que viene y que no estar pensando tanto en un norte, sino ir por el camino. Y disfrutar de eso, y en el camino nos encontramos con un montón de gente hermosa. ¿Y qué pasa? Hablando de estadios y masividades, ponele que sí, podés tocar en la cancha de Morón, pero capaz que podés tocar en Oeste Rock, que es un bar de allá del oeste.
1: Sí,
0: y está todo bien. Y la vas a pasar súper bien. Y no hace falta capaz que haya 30.000 personas, capaz que hay 20. Y está buenísimo. Y está recontra bueno también que pase. Y me ha pasado de tocar, de que tocamos en lugares que la gente no te da pelota, que capaz que la música parece, puede estar puesto un CD y la gente no te da, sí, ni bola, y la gente sigue charlando, y bueno, hay que buscarle la vuelta y decir, bueno, vamos a disfrutarlo nosotros entonces. Si el show no es para ellos, que sea para nosotros.
1: Ay, me matás, porque vos sabés que Willy Quiroga decía que cada show tenía su espíritu propio. Y cuando subía y miraba, oh, acá es poco público, pero no se lamentaba nunca. Miraba a gente y decía, ¿saben qué? Somos los que tenemos que ser.
0: Es que es muy así, muy así. Sí,
1: y lo decía con una tranquilidad y hacía un show tremendo y me encanta porque seguís la misma filosofía.
0: Es que pasa mucho, incluso capaz que, como te digo, capaz que el lugar no te dio bola a nadie, o decís, che, no me está dando bola a nadie, y capaz que bajás del escenario y viene un chabón que no sabes ni siquiera quién es y te dice, che, loco, me re gustó. Y bueno, llegamos.
1: Ya está cumplida la tarea.
0: Un gol metimos. Ya está.
1: ¿Por qué el nombre de la banda?
2: Ay, ahí te digo, ¿hace cuánto ya de eso?
0: Y fue varios años. Eso lo puedo contestar yo. Porque fui yo el caprichoso. Yo soy la persona.
1: ¿Pasaste la pelota?
2: Sí, sí, sí.
0: A veces me pongo muy caprichoso, pero fue así. Fue hace muchos años. Había salido el disco de Los Gardelitos, que no me acuerdo cómo se llama ahora. ¿Cómo se llama el disco ese? Oxígeno. Y tiene una canción que se llama Mezclas Raras.
1: Sí.
0: Y yo estaba volviendo de la escuela, no sé, tendría 13, 14 años, sí. Y justo él también estaba volviendo de la escuela conmigo. Le digo, che, Mezclas Raras es un recontranombre para una banda, me re gusta. Y sí, bueno, pasados los años, llegó el momento de tener una banda y dije, bueno, vamos a ponerle Mezclas Raras, si tanto me gustaba. Y bueno, quedó. Después, bueno, fue mutando un poquito, ¿no? Porque la gente ahora te dice mezcla, lo mezcla. Y bueno, se empieza ahí a variar un poquito, pero fue pura y exclusivamente un choreo a Los Gardelitos.
1: Es una manera de darle un homenaje, ¿no, chicos? Bueno, yo quisiera cerrar esta conversación con otra canción. ¿Se animan?
0: Sí, por supuesto. Vamos.
1: ¿Cuál eligen? ¿Es un cover o es de ustedes?
0: No, vamos a hacer una canción de nosotros que es nuevita, que la estamos presentando, que se llama El Mensaje. Es una canción que tuvimos el placer de que el Tano de Ellas Tan Cargosas nos haya producido.
1: ¿Ah, sí?
0: Sí, y cumplimos un sueño, ¿no? Como artistas que grabamos en Romafonic.
1: Hermoso estudio.
0: Sí, la verdad que...
2: La verdad que sí, sí.
0: Para nosotros era Disney. Estábamos ahí adentro y nos mirábamos y decíamos, mira dónde estábamos, loco.
2: No. Todas las comodidades.
1: Yo digo, vas al baño y debe tener videos.
0: Sí, total. La verdad que lo recontra disfrutamos. Fue una experiencia hermosa para nosotros porque
1: sí.
0: Al Tano nosotros lo

0: admiramos muchísimo.
1: Sí.
0: Y era muy loco estar en nuestra sala de ensayo, que tocamos desde que tenemos 12, 13 años, y que está el chabón tocando con nosotros. Decir, loco, este chabón lo escuché en todos sus discos, está acá con nosotros. Fue muy emocionante.
1: Ay, es re linda esa emoción.
0: Sí, sí, total.
1: ¿Quién es el intocable, el artista que vos querés conocer, pero lo ves de lejos todavía?
0: Es...
1: Uno. Y vamos a canciones.
0: Y te puedo decir, el rusito de Conociendo Rusia. Lo admiro muchísimo, es un artista, lo veo muy lejos, y lo admiro mucho.
1: ¿Por qué no? ¿Qué canción van a hacer?
0: Bueno, vamos a hacer el mensaje.
1: Vamos con el mensaje.

0: Me encanta, chicos. Yo creo que ahora se van por la radio de Buenos Aires, ¿no?
1: Sí, sí.
0: ¿La radio pirata? ¿Van? ¿Es la próxima nota?
1: Sí, en un ratito.
0: Me encanta. Ah, ¿hoy?
1: No, entonces no. Marte.
0: Que es fanático, fanatísimo de Morón y aparte tiene algo que ver, así que por ahí se van acercando los chicos. Digan las redes y en qué plataformas los van a escuchar.
1: Bueno, nos pueden encontrar por Instagram como Mezclas Raras Música. Y bueno, también en YouTube, Spotify y todas las plataformas donde suene música estamos. Así sí, que ahí nos pueden encontrar. Y bueno, nada, espero que nos encuentren y que lo disfruten.
0: No, por favor, gracias a usted por venir y bueno, nos estaremos viendo en algún recital.
1: Esperemos. Es un placer, siempre invitada. Muchas gracias. Cuando quieras y
0: gusta. Me hago el viaje, ¿eh? Ustedes me avisan, mira Laura, tocamos y yo voy, ¿eh?
2: Vamos.
0: Sin duda, no. Mira, me han invitado de Santa Fe y me dijo, ¿cuándo tocas? Mañana. Y al otro día estaba, ¿dónde? En Santa Fe.
2: Toma.
1: Qué genial. Sí.
0: Así que yo me animo y voy. Chicos, muchísimas gracias por estar acá.

0: acuérdense de lo que hablamos, bastardos.
1: Me encanta la intro del aire. Chicos, ustedes conocen la FM Fénix, es donde estamos, en la 100.3, La Voz del Barrio. Conocen el programa Territory, conocen también a Dami, que tiene una disquería, pero él tiene una faceta hoy día que se ha lanzado, y con todo, en una época difícil, donde hay que remontar la escena, donde hay que meterle más garra a las bandas y apoyar esto para que surja con más fuerza todo lo que hace el rock y el metal. Y se lo tomó en serio este tipo. Se lo tomó en serio. ¿Y qué hizo? Se lanzó como productor y trajo dos bandas que él mismo va a presentar. ¿Te parece bien?
2: Sí, me parece muy bien. Bueno, buenas noches a toda la audiencia. Que nosotros somos de Territory Radio. Pablo, que está al lado mío.
3: Muy buenas noches. Y bueno, yo gracias, Lau, por el espacio.
2: Un agradecimiento enorme para Laura, que nos dio esta intro a lo que va a ser el programa que sigue al programa de Laura.
1: Esto ya es Territory. Bueno, apropiense, esto ya es Territory.
2: Todavía es despreciable de realidad.
1: Pero bueno, de realidad también.
2: Todo lo que contaba Laura recién son todas estas personas, la gente que está mirando por YouTube. Ve acá sentado un montón de personas, amigos.
1: Con pelo, mucho pelo largo.
2: Mucho pelo largo, eso significa que tenemos acá una banda de Heidi, de heavy metal. No, de Heidi metal. De heavy metal. Pero bueno, todo esto tiene que ver también con el productor, que es Pino Risica, que acá lo tenemos, que lo presento.
4: ¿Qué tal? Buenas noches. Hola, ¿qué tal? Un gusto, un placer estar aquí. Y por fin en Fénix, tantas veces que he visto los programas desde Lima por YouTube. Y bueno, muy contento de estar aquí en Argentina.
1: Dime que se escuchan allá.
4: Claro que sí. Ellos han hecho promoción a toda la radio.
2: Claro.
4: Desde hace un año más o menos que se está escuchando Fénix FM en Perú. Bueno, la cuestión es que yo tenía un sueño y apareció una persona que empezó, que creyó en ese sueño desde Argentina, ¿no? Que es Damián. El sueño es unir Latinoamérica en la música. Yo hago un festival en Lima, que es el Cuero Negro Fest, en el que vienen bandas de Colombia, de Chile, de Argentina, ahora este año que viene hasta de Brasil. Y los invité, dije, vamos, que va a haber presentaciones, va a haber ferias, conversatorios, DJs, de todo.
1: Te olvidaste, birra, vino, eso también.
4: Y también agua mineral, con gas, sin gas.
2: Ten en cuenta que nosotros somos personas ya pasando los 50,
4: claro, ya,
2: y pico. Y
4: claro,
1: ya no le importa.
2: Es como
1: nada,
2: que la cirrosis y.
4: Ya no tenemos tiempo que perder.
1: Claro. No hay que perder tiempo. No. Porque ya no queda mucho.
4: Claro. Entonces, me encantó que, bueno, aceptaran esta invitación. Fueron con una banda de Argentina a Perú. Y junto con las bandas de Colombia, de Chile, y se hizo una hermandad tan hermosa que dije, vamos a replicarlo en toda Latinoamérica, ¿no? Y bueno, Damián me dijo, pero yo nunca he hecho un concierto, ¿qué hago ahora? ¿Qué hago? No sé, ya estás metido en el ruedo, anda, averigua, búscate de gente adecuada, busca amigos. Y bueno, y se gestó eso, pasó lo mismo en Chile, y bueno, nos fuimos con dos bandas que yo considero que son las bandas de avanzada en este momento en Perú, que son Black Lion y Hellcross, dos bandas con estilos muy personales y con gente que realmente tiene las agallas de montarse en esta aventura, porque hablar de hacer giras es fácil. Todo el mundo, sí, yo quiero viajar, quiero esto, quiero ver. A la hora de la hora, mi mamá, mi perro, mi gato, mi señora no me deja, ¿qué como después cuando vuelvo? ¿Qué como después cuando vuelvo? Etcétera, ¿no?
1: Aquel dice, yo me escapé.
4: Entonces, y bueno, empezamos la gira que comenzó en Chile. Hemos tenido cuatro conciertos en Chile.
1: Una escena muy fuerte.
4: Sí, hemos estado en Peña Blanca, Valparaíso, Los Andes y Santiago. Bien. Y de ahí vinimos el día lunes en la noche acá a Argentina, y tenemos dos fechas muy buenas este jueves y este viernes, y de nuevo vamos a Uruguay.
1: Bien.
4: Y bueno, gracias realmente a toda la gente que se está sumando a esto, porque el 5 de julio tenemos otro festival en Lima, y de ahí vamos a hacerlo en Colombia, y vamos a hacerlo en Ecuador.
1: ¿Y después subís?
4: Pues sí, vamos por todo Latinoamérica.
1: Bien. Chicos, preséntense. Uno, van diciendo sus nombres y la banda.
5: Yo soy Joel Mejía, baterista de Black Lion.
1: Ustedes dejaron un muerto por ahí tirado.
5: Sí, sí, sí, dos.
1: ¿Qué
5: dos,
1: le hicieron? Dos dejamos.
6: Y en Chile quedaron varios en Chile.
1: No. Sí. ¿Vos?
5: Bueno, soy Omar León, cantante y guitarrista de Black Lion también.
1: Omar León, o sea, le haces nombre
4: al Lion.
1: Si tiene que ver. ¿Vos?
7: Gracias. ¿Cómo te llamas? Mi nombre es Willy.
1: De seguridad.
7: Mi nombre es Willy, venimos de la banda Hellcross, también acompañando a nuestros hermanos de Black Lion por Chile y bueno, también contentos de estar en nuestra primera andanza por Argentina, así que Hellcross, muchas gracias por la invitación.
8: El guitarrista, por si acaso, es Hellcross, olvidó, no se olvidó la tarea.
4: La emoción.
8: Sí, yo soy Pedro, vocalista y guitarrista también de Hellcross y nada, feliz de estar acá.
6: Bueno, aquí finalmente Jaime, bajista de Hellcross. Y bueno, estamos ahí con un ritmo bastante duro, pero listos para reventar estas dos fechas que nos tocan, ¿no?
1: ¿En qué género creen que pueden estar ustedes? Porque yo sé que es muy difícil meter una banda y empujarle y decir, acá adentro está vos. Pero ustedes más o menos, ¿en qué se encuadran?
6: Sí, si lo tuviéramos que definir así rápidamente, pues sería como un groove metal, ¿no? Tenemos bastantes influencias de lo de Pantera, sí. O sea, eso sería más o menos en resumen, pero hemos mezclado un montón de cosas, ¿no?
1: ¿Cuántos son en la banda en total, arriba del escenario?
6: Los vivos somos tres y bueno, estamos tocando con unos bateristas que nos están apoyando por cada país, así que pero arriba del escenario somos cuatro.
1: ¿Y logran conseguir ese sonido pesado, denso que caracteriza la banda?
6: Más
1: todavía. Bien, prometedor, se tienen fe. Y por este lado, a ver el León, ¿qué dice?
5: Nosotros somos cuatro.
1: Sí.
5: Y en géneros, más que nada, yo diría que somos un metal moderno, ¿no? Como que tiene...
1: A ver, ¿qué es el metal moderno?
5: Es como...
1: Pues, agarramos algo en una voz.
5: Algo de heavy, podemos tener de trash, de todo un... Hasta de new, por eso, es como una combinación. Hay algo medio oscuro también, ¿no?
4: Medio progre también,
5: pero no es solamente, no es heavy, ni es algo en particular. Por eso sí. Digo, metal alternativo o metal moderno, que agarramos de todo un poco y...
1: Y sale.
5: Y es lo que tiene que salir, sí.
1: ¿Y a la hora de componer, cómo haces?
5: Bueno, yo estudio filosofía, así que meto letras así locas. Ya imagínate.
1: Me encanta. ¿Estás estudiando?
5: Ya acabé hace años, ¿no? Sí.
1: ¿Ah, sí?
5: Sí,
1: entonces... Y de todo lo que leíste, nombrame con quién te quedaste.
5: Nietzsche.
1: Ah, mira vos.
5: Sí.
1: Interesante.
5: Sí.
1: Interesante. Uno de los preferidos, sí.
5: Sí, sí,
1: de tal manera. La filosofía. Mirá vos.
5: Sí.
1: ¿Y componés las letras de la banda? ¿Y le quemás la cabeza?
5: A todos.
1: A todos.
5: Pero siempre la idea es que cada uno puede interpretar lo que quiera de la letra.
1: Sí,
5: ¿no? Son múltiples.
1: Y aparte no entendemos nada, ¿viste? No, leemos algo de lo que dice a lo que nosotros leemos. Olvídate.
5: Claro.
1: No pretendas mucho. No. Sí. Pero sí hay gente que le presta mucha atención a las letras y sobre todo si vos lo ligás con este contenido filosófico, ¿tenés alguna sorpresita así como que ligaste un autor con alguna canción o algún escritor, mejor dicho?
5: Es que justo hay bastantes frases de Nietzsche que se mencionan en algunas canciones, o sea, de todas maneras está ligado, ¿no? Algunas metáforas, algunas cosas siempre están puestas ahí de una manera metafórica y a veces no tan subliminalmente, está bien directo, ¿no? A ver,
1: sí.
5: Y tienes que entender toda la letra para entender por qué está puesto
1: ahí. Ay, bueno, qué interesante. leer todavía. Cuando sacan discos, ¿los sacan físicos?
5: Ahorita hemos sacado en tape el segundo disco que se llama Reencarnación Astral, pero también va a salir en físico.
1: ¿Y las letras están?
5: Claro,
1: está. Vamos. ¿Y ustedes, chicos? ¿Qué hace? ¿A qué se me está durmiendo? ¿Me hace rasco el ojo?
8: No, me está picando el ojo.
1: Yo sabía que era aburrida, pero...
8: No, nada que ver, al contrario. Hace un día largo, de verdad. Hace un día largo.
1: No, me imagino
8: una...
1: que vienen viajando, tocando, comiendo.
8: Desde que hemos viajado hemos tenido... quedar un poquito más de energía, nos cambiaron de avión, estuvimos esperando, llegamos tardísimo, casi nos matan todos en la gira porque hemos llegado tarde. Y bueno, ayer también hubo un poco de birra extra quizá,
1: sí.
8: Entonces
1: un poquito faltaba, gracias.
8: Estamos de gira, ¿no? Pero no, la cosa con nosotros va, bueno, las letras las escribo yo, lo hacemos en inglés. Hay un tema de una conexión muy visceral, ¿no? Creo que hemos tenido pasados muy, muy fuertes todos los miembros de la banda. banda, entonces sí, por ahí que soltábamos algo potente. Y por ejemplo hay una frase que me gusta que es, no hay, está en inglés, ¿no? Pero en español es, no hay escape del último error, ¿no? Entonces tu último error es lo que te,
1: lo digamos, que te decían, catapulta, sí, lo que te,
8: ¿no? Entonces tenemos mucha visceralidad en las letras, hay mucha experiencia personal, también hay mucha crítica.
1: Sí, escribes en inglés, te sí, van a putear por todo lado.
8: Sí, también, pero me refiero a que en la misma letra nosotros criticamos lo que podemos, lo que creemos que tenemos que criticar, sea religión, o sea política.
1: En el sistema.
8: Sí, sí, sí, sí, sí. Y justo hablando así con diferentes personas, hablábamos un poco de la conexión latinoamericana que tenemos, sí, a la hora de hacer letras también, ¿no? A la hora de proponer música, de proponer el arte, que viene de, sí, pues un poco la crítica social, ¿no? De las desigualdades, o qué sé yo, los abusos del poder, etcétera, ¿no? Entonces tenemos como un área común ahí, y eso lo hemos ido descubriendo también a la hora que hemos descubierto bandas de Latinoamérica, ¿no?
1: Sí.
8: En el Cuero Negro pues conocimos a bandas pues de Chile, de Argentina, sí, de Colombia, sí, sobre todo.
1: Sí.
8: Nos fuimos con una de las bandas, con un par de bandas de Colombia a Huancayo, que tocamos a más de 3.000 metros de altura con ellos.
1: Sí.
8: Y bueno, ahí es donde empiezas con esos momentos a conocer cómo piensan las otras bandas. Y vemos muchos puntos en común, ¿no? Entonces nosotros sí estamos como, nuestra misma música es violenta hasta cierto punto. No es, son puros gritos, sino es violenta en el sentido de la pintura que transmitimos, ¿no? De la foto que queremos nombrar, ¿no?
1: Ahora tengo una pregunta, ¿por qué elegiste cantar en inglés?
8: Porque el mundo ya está cada vez más chico, tenemos gente que nos escucha afuera, ¿no? Hay canciones que en el nuevo disco que estamos armando van a ser en español también,
1: sí,
8: por un tema del tema mismo, ¿no? Que nos invita a hacerlo, sí, en español, pero el estilo de música también se prestaba un poco más hacia afuera. Creo que nosotros pensamos en realidad que Perú es muy chiquito para seguir haciendo música, sí. Latinoamérica nos encanta, pero también hay más espacios, ¿no? Hemos, sí, tenido oportunidad de ir con Jaime, por ejemplo, a Wacken, en Alemania, y nos hemos dado cuenta de que el mundo es súper grande, súper,
1: sí,
8: amplio, entonces...
1: Fíjate. Vos creo querés que más... darle más apertura.
8: Sí, sí, sí, tenemos gente que
1: y
8: nos
1: escucha
8: fuera.
1: Y sinceramente las canciones en inglés, ¿sabes?, tienen esa cadencia, ¿no?, que pega.
8: Eso también tiene otra, o sea, otra cosita que nos gustó.
4: Claro, es más fácil quizás el golpear rápido con letras en inglés, ¿no? Es como más fácil para componer, sí, en, sí, inglés sirve mucho más fácil, ¿no? El castellano es más complejo, pero también, bueno, ambos tienen como sus cosas bellas, ¿no? A mí personalmente me gusta escuchar bandas en, no sé, en sueco, en alemán, en ruso, en polaco, que le da una tonalidad diferente y le da cierta también personalidad, ¿no?
1: Sí, es verdad, uno encuentra en esa diversidad, a veces se sorprende y dice, mira qué loco lo que lograron, ¿viste? Y por ahí el acento como... ¿Cómo lo hiciste con ese acento?
4: Claro, como las bandas argentinas, que uno escucha las bandas argentinas por la cantada y ya te das cuenta que son argentinos por el acento.
1: ¿Serio?
4: Obvio.
1: ¿Y por qué dicen boludo cada rato?
4: No, no, hay un siseo especial y un, no tienen que decir che, pero igual tiene un,
1: sí,
4: una sonoridad muy argentina,
1: sí,
4: ¿no?
1: Es verdad. Sí, sí, sí. Y eso es lo lindo de Latinoamérica, claro, ¿no? Que tenemos esa tonalidad de región a región. Y para mí me gustan, claro, todos.
4: Córdoba, por ejemplo.
1: Sí, me gustan todos, sinceramente. No, eso creo que es parte de la identidad y es re lindo, uh-huh, que se transmita así como lo escuchás vos en las canciones. Me quedé pensando con esto de cómo se cruzan. Vos, tu forma de cantar es cerrada, es gutural, es abierta, se entiende la letra.
8: Trato que se entienda la letra.
1: Trata de que se entienda.
8: Sí, porque ya de por sí mi idioma natal no es el inglés, entonces trato de que sea lo más fácil de entender.
1: Que no te diga, está cantando y mirá qué mal que pronuncia.
8: Sí, al inicio me acuerdo que una vez me dijeron, oye, estás diciéndome guachu guachu, no entendí nada. Y dije, no. Antes de grabar el disco,
1: practicar
8: a meterle. Y no, trato de sí dar colores a la voz, un poco de potencia de todas maneras, porque la música es potente.
1: Sí.
8: Pero hay momentos donde te quiero contar una historia y me tienes que entender, ¿no?
1: Sí.
8: A mí me gusta mucho el black metal, pero a veces no entiendo nada de lo que me dicen. Y
1: eso
8: ya,
1: es lo lindo, ¿no?
8: Claro, y ya pasa del...
1: Hay bandas peruanas, no, excelentes. Yo tengo,
8: sí, sí, sí,
1: una fascinación. Tengo una colección de bandas.
4: ¿Qué bandas? Cuéntame, por favor.
1: No me...
4: Porque la otra entrevista que nos hicieron no sabían nada.
1: ¿Cómo?
4: En una entrevista que nos hicieron no sabían nada. Así que, por favor...
1: Así como nombrarte ahora me vas a matar, pero eres testigo de que tengo una colección muy grande y
4: la cara que ha puesto Damián.
8: Sí. No, o sea, hay bueno, muy muy buenas así. Bandas en Perú. Sí, la verdad que sí. Dale. Sí, sí, sí. Pino, pueden gracias. Nombrar miles desde el 70, creo.
4: Sí, pues creo que cada día les muestro a Damián cosas nuevas de bandas.
1: Mira, el tema es así. Hay una persona en Perú que se llama Mito Espíritu, que
4: ajá, es cráneo. Claro.
1: Ah, sí, de cráneo.
4: Claro. Tocó en el Festival de Cuero Negro el año pasado.
1: Que él desde el 96-97 consigue demos de bandas, y por eso también es la falta de memoria, y aparte porque sinceramente en este último tiempo no lo estuve escuchando. Pero ha logrado que consiga, no sé, debo tener algo de 700 de entre demos y CDs de Latinoamérica, y que son específicamente bandas extremas, que si bien algunas están tocando, otras no. Entonces la verdad es una infinitud. Y sí. Cráneo, bueno, es una de ellas. Y después hay una que es Entroned, que me encanta, y creo que es... no quiero meter la pata, no voy a apelar a mi memoria, que es malísima.
4: Analvomit, Morten, Cráneo, Hades.
1: Sí, sí, olvídate de esas. Pero Entroned tiene una particularidad que vos le escuchás y es como que está cantando desde adentro de una alcantarilla. Y te digo, es lo que vos escuchás. Vos decís, ahí hay, no sé, hay ratas que se están revolcando entre medio de la basura. Total. Y es como... La mayor oscuridad que tengo en mi persona, y es lo que escuchás. Es una banda que me encanta. No la conoce nadie. ¿Es
4: peruano?
1: No sé de qué lugar es, pero sé que es latinoamericana.
4: Boliviana.
1: Bueno, por eso te digo, mi colección es latinoamericana, no solo de bandas peruanas. Y todo eso me lo pasó Mito. Un gran amigo.
4: Y bueno, conocieron a Cráneo allá en Lima, ¿no?
1: Tenemos un récord con Mito, de 25 cervezas en 7 horas, más o menos.
4: Está bueno.
8: Mito es bravo.
1: Es muy bravo, sí. Es muy bravo.
2: A Mito lo conocimos en Perú cuando fuimos, bueno, tocó en el Cuero Fest. Después hicimos un par de notas y todo. Bueno, Mito hoy en día está con, aparte de estar con la banda, con Cráneo, tiene un fanzine.
1: Sí, de hace años.
2: Que sigue activo.
1: Los polos, como le dicen ustedes.
2: O sea que está muy activo en la escena.
1: Sí, sí, sí, sí, sí. Él antes viajaba mucho con el tema de que nos
4: traía. Y con su hermano, ¿no? Que falleció, desgraciadamente.
1: Bueno, eso hace muchos años. Sí, sí, sí, sí. Él siempre lo tiene presente. Y bueno, la esposa siempre fue una gran compañera de él. Sí. Que también ella es... estos que se ocupan de la piel. Dermatóloga. No sé si dermatóloga en qué nivel o en qué especialidad, pero me acuerdo que ha traído cremas barbas, así que imagínate si los conozco.
4: Oh, excelente.
1: Tomar cervezas en la puerta de Teatrito, en la puerta de Cemento, por todos lados. Mito es muy conocido acá también. Es sí, un peso fuerte, aunque hace varios años que no los tenemos acá en presencia. Vamos para allá, porque yo quiero, después del papelón que me hizo hacer él, culpa de él.
4: Perdón, Damián es el que me pone su cara.
1: Pero Damián es siempre culpable, eso olvídate. Quiero que me cuentes un poco esto también del tema de las letras. Me encanta que las bandas se presenten a través de lo que escriben. Uh-huh. Y quiero saber, ¿cuántos discos tenés o cuántas canciones? Y si esas canciones tienen un hilo conductor o vas quebrando de acuerdo a cómo va la banda.
5: Todo el disco, los dos discos que tenemos dos: Inhumano, que fue el primero, y este que es Reencarnación Astral.
1: Sí.
5: Todos son conceptuales, todas las canciones se unen, ¿no? Y las letras siempre tienen un significado de ver la vida de otra manera, ¿no? Siempre te van a pasar cosas, pero es la forma de cómo superas los problemas y cómo se comienzan a presentar, ¿no? Sí. Y bueno, trato de que se entienda absolutamente todo lo que estoy diciendo en español, y creo que es un poco complejo a veces rimar las palabras.
1: ¿Viste?
5: Pero
1: ahí te gana aquel.
5: Pero es más fácil. Pero hay formas.
1: Sí.
5: Hay formas. Y creo que melódicamente está muy bien hecho, sobre todo el segundo disco. La producción vocal es muy buena. Trabajamos con una productora uruguaya que se encargó de hacer nos ayudó todas las melodías y bastantes cosas. Y creo que el resultado fue muy bueno.
1: ¿Y dejas que la productora se meta ahí?
5: Lo que pasa es que la productora justo también estudia filosofía conmigo. Entonces la locura ya estaba conectada ya.
1: ¿Es mujer o es hombre?
5: Mujer.
1: Es una mujer. Ah, ok. ¿Y vos dejás que se enganche con el tema de las letras? A veces decís, que... el límite es acá.
5: No, claro, siempre, es que más o menos tiene que ser una persona que conoces, que sabe cómo va a llevar las canciones. Tiene que conocer para saber cómo va a mover. No puede ser cualquiera, ¿no?
1: Sí, eso es verdad. Sí. Sí, es como que tiene que ser muy cercano porque estás compartiendo.
5: Es que también tiene que tener el mismo pensamiento, el mismo concepto y sabe más o menos cómo piensa la otra persona, ¿no? Para que cada modificación era como, ¿puedo hacer esto? No puedo, sí, pero le presta más a la melodía, entonces dale. Y también tiene que conocer mi registro, ¿no? Porque del primer disco al segundo, ella me dijo, ya vamos a hacer un cambio en tu registro vocal porque tú puedes llegar mucho más arriba, así que te vamos a impulsar.
1: Te obligó, hijo.
5: Y literalmente me obligó y me dijo, vas a cantar esto, y era como que, ¿pero puedo bajar? No, eso, porque eso es lo que te va a servir. Y literalmente lo hicimos y ya está.
1: ¿Y funcionó?
5: Sí, muy bien.
1: ¿Vos cómo testeás eso con el público?
5: Por las caras.
1: Las caras,
5: sí. Te das cuenta.
1: ¿Le gusta, no le gusta?
5: Sí.
1: ¿Agita la cabeza?
5: Sí, se siente.
1: ¿Se siente?
5: Se siente.
1: Bien, bien. ¿Comentarios que hayas recibido, el más loco que recibiste?
5: Los de Pino.
1: ¿Los de Pino? Los quema Pino, ¿no?
4: Sí. No, yo soy muy malo a veces. Puedo ser muy cruel.
1: ¿Puedes ser muy cruel? Bueno, está bien.
4: Pero, ¿para qué ser bueno? Pero no en el mal sentido. O sea, a veces suelo ser un poco duro para sacar lo mejor de cada persona con la que trabajo.
1: Sí.
4: Y después a veces me arrepiento de ser tan duro. Entonces como que siempre estoy como un paso adelante, bueno, dos pasos adelante, uno atrás, dos pasos adelante.
1: Sí, barre.
4: En el caso, por ejemplo, de tanto de Headcross como Black Lion, ambos grupos tienen personalidades muy bien definidas. Uh-huh. Y tienen estilos muy bien definidos, que es algo que me importa mucho, porque a veces las bandas quieren parecer a sonar como, entonces sí. Eso a mí me molesta, me gusta, no me gustan las bandas que suenan como si fuera un tributo a algo. Me gustan las bandas que tienen una personalidad propia, y tanto Headcross como Black Lion, yo creo que han logrado eso.
1: El tema de la identidad, sí, es lo que más, sí, te preocupa.
4: Mucho, muchísimo, ¿no? Entonces yo soy, ellos saben cuando me dicen, oye, esta banda, sí. Ah, y está ahora, no, pero soy muy, muy duro en eso, ¿no? Entonces, o si digo, mira, ¿sabes? Oye, acá estás equivocado en tal canción, tal parte, o mira, oye, debes subirle la voz, estaba un poco como apagado, o mira, oye, no hables así, mejor di tal cosa. O sea, porque si quieres decir esto, de esta forma lo va a sonar mejor para el público, ¿no?
1: Claro.
4: Entonces, esa clase de pequeños tips, ¿no? O por ejemplo, hace poco a uno de los dos grupos le dije, mira, si quieres hablar directamente, que la gente te vea, mira la última persona del que está en el fondo, ¿no? Entonces todo el mundo va a pensar que tú lo estás mirando a ellos.
1: Claro.
4: Entonces cosas así, ¿no? Pequeños, sí, detalles que trato de ayudarles, ¿no?
1: ¿Hiciste actuación alguna vez?
4: No, he hecho de todo en la vida.
1: Sí, hiciste. Sí, se nota, porque esos tips vienen desde... Sí,
4: como... Y aparte, ellos saben que a mí el ridículo no me importa, ¿no? No, a veces se avergüenzan,
5: Definitivamente no le importa.
4: No, saben muy bien. No hay miedo al ridículo.
1: No hay miedo al ridículo. No hay miedo. Está muy bien. Chicos, sí. ¿Y ustedes cómo se sienten? Como dos bandas que salieron a girar, como grupo, ¿están integrados? ¿Sienten? A ver esto.
6: No, ahí.
1: No, siéntanse obligados a decir lo que sienten. No, ha sido muy careteado.
6: Muy, muy piola compartir con los hermanos de Black Lion. De hecho, que a Omar ya lo conocíamos, sí, de tiempo y siempre en muy buena onda. Y bueno, ahora compartir con los chicos, con Dennis y con el resto de la banda. Súper bien, nos ha faltado quizás un poquito de descontrol, pero
4: en
6: todavía...
4: Valparaíso ya hubo descontrol.
6: Pero todavía estamos a tiempo.
1: ¿Hasta cuándo se quedan?
4: Hasta el viernes.
6: Estuvimos ahí un par de días.
1: ¿Ya les hicieron un asado? ¿No les hicieron un asado?
4: Sí, un pequeño asado de choripán.
1: ¿El viernes a qué hora se van?
4: El sábado en la mañana.
1: ¿El sábado en la mañana a qué hora?
4: A las 5 una parte, a las 8 otra.
1: ¿A 5 de la madrugada?
6: Sí, súper temprano. Sí, no, ya estamos. Ha sido cumpleaños de Omar hace un par de días.
4: Hoy día es cumpleaños de Dennis.
5: Estamos de fiesta.
4: Dennis,
5: lo pasamos durmiendo.
6: Estamos de fiesta, pero sin taurino. Alcohol.
1: Ah, ¿sos sí, taurino? Sí. Ah, bien.
4: No es león.
6: Lo tenía, lo estaba esperando.
4: Tenía que decir. Lo tenía guardado. Y no se olviden, este jueves y viernes.
1: Qué figura la del león, qué año la del león, ¿eh? Bueno, y esto es...
4: Mi revista. Bueno, este año cumple 38 años.
1: ¿Puedo quedarme? Sí. Pero muchas gracias. Muchas gracias. Chicos, hoy es miércoles. ¿Mañana toca?
9: ¿Mañana?
1: ¿Y el viernes tocan?
2: Sí. Mañana en Sala Ciro a las 11 de la noche. Y el viernes en Barra, en Polvorines.
1: ¿En Polvorines?
2: A las 10 de la noche.
1: ¡Ah! Me quiero matar. ¿Cómo? No puedo, no llego.
4: Si llegas.
1: No, tengo yo, tengo producción.
4: Querer es poder. No es imposible, sino imposibilitado.
1: Lo hago, me voy acá. Y después se van y viajan directamente a Uruguay. ¿Y en Uruguay dónde van a tocar?
4: El día sábado en Rock, no sé qué cosa. No sé, en un evento en Montevideo. Y el sábado una expo con una charla que voy a dar también allá.
1: ¿Vas a...?
4: Sí, he dado dos charlas en Venezuela.
1: En Venezuela, en Chile.
4: Sí, es que pasa que estoy terminando mi tercer libro, que se llama El Underground No Es Virtual.
1: Me gusta.
4: Y bueno, y parte de eso lo estoy dando como charla en diversos países.
1: Me gusta. Chicos, ¿le puedo cerrar la nota con qué es para vos el under?
4: El under es...
1: ¿Qué significa?
4: Es integración.
1: Esa.
4: Es integración, es hermandad, es... responsabilidad, es honestidad, es ser uno mismo.
1: Vos lo encarás por el tema de los valores.
4: Sí.
1: Ah, okay.
4: Lo que ocurre es que el mainstream y el crea personas sin cara, con caretas, crea tendencias, crea cosas que no son realmente lo que uno es.
1: Es una parte mercantil del mundo.
4: Claro,
1: ¿no?
4: Entonces es todo lo contrario al underground. El underground no sigue tendencias, las crea.
1: Sí.
4: Entonces, eso es importante.
1: Muy bueno, y nos quedamos con eso. Chicos, ya creo que vamos a hacer un breve corte para pasar los anuncios, que estamos obligados. Aquí terminó Traicionera Realidad. ¿Qué será Traicionera Realidad, no, señor filósofo? Y pasa, bueno, los chicos, Territorio, acá el Colo, Dami, como que si fuera su programa, ¿no es cierto?
2: Bueno, gracias Laura por haberte invitados a este prestigioso programa, y que de repente, bueno, tengamos la oportunidad de que tus oyentes descubran también parte de lo que se hace después de tu programa, y que, bueno, invitarlos a que se queden ahora a Territorio Radio, que sigue a continuación.
1: Que se quedan siempre, estoy segura, chicos. No se despide nadie, porque ustedes se quedan. Lo que sigue en el interludio, nos vamos a sacar una fotín.
4: No, y algo muy importante, agradecerte realmente. Se te nota una persona bien honesta, bien así, y bien, bien franca, y eso es, a veces no es tan fácil encontrar.
1: ¿En serio?
4: En el periodismo, más que nada.
1: Sí, es posible que algunos, viste, enfrentemos el viento. Pero sí, es la única manera de funcionar, ¿no? Pero también está esa parte de la careta que tiene que existir, porque la vida es un escenario muy grande, ¿no? Es un teatro.
4: Claro, pero al menos uno es... Este...
1: Es difícil no perder los modales y... Sí. Ser auténtico, tratar de transmitir y hacer lo que a uno le gusta. Entonces, en ese hacer lo que a uno le gusta hacer, valga la redundancia, yo creo que llega la transferencia, porque es donde es el lugar donde uno está cómodo y se siente bien, y eso es lo que se transmite. Te agradezco mucho.
4: No, gracias a ti.
1: Y ahora me quedo un ratito también. No, por favor. Ahí salimos todos.
9: Vamos,
1: me encanta.
4: A ver, con la revista, con la revistita.
1: Ay, con la revista.
4: Y con el cassette y el CD, con el CD.
1: Con la revista y el CD.
9: Bueno, señores, fotográfico.
1: Ya tenía tía. ¿Por qué no te hacemos todo?
3: Gracias, Traicionera Realidad. Gracias.
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